0: Y en modo particular a mi querida diócesis de Chiclayo en el Perú.
1: ¡Chiclayo!
0: Y ha dado tanto, tanto para seguir siendo iglesia fiel de Jesucristo.

0: 20 horas, 20 minutos.
1: Cápsula sobre la encíclica social del Papa Francisco, Fratelli Tutti.
2: Cápsula sobre la encíclica social del Papa Francisco, Fratelli Tutti.
3: Anhelo que en esta época que nos toca vivir, reconociendo la dignidad de cada persona humana, podamos hacer renacer entre todos un deseo mundial de hermandad. Entre todos, he ahí un hermoso secreto para soñar y hacer de nuestra vida una hermosa aventura. Nadie puede pelear la vida aisladamente. Se necesita una comunidad que nos sostenga, que nos ayude y en la que nos ayudemos unos a otros a mirar hacia adelante. Qué importante es soñar juntos. Solo se corre el riesgo de tener espejismos en los que ves lo que no hay. Los sueños se construyen juntos. 6. Soñemos como una única humanidad, como caminantes de la misma carne humana, como hijos de esta misma tierra que nos cobija a todos, cada uno con la riqueza de su fe o de sus convicciones, cada uno con su propia voz, todos hermanos.
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2: Cápsula sobre la encíclica social del Papa Francisco, Fratelli Tutti.
3: Fratelli Tutti.
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5: Las personas siempre querrán que tú hagas lo que ellos creen o piensan que está bien, pero ¿por qué no aceptar el reto de seguir a Dios?

0: 20 horas, 40 minutos.
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2: En cierta ocasión, un astrónomo dijo al obispo americano Fulton Sheen: para un astrónomo, el hombre no es más que un punto infinitesimal en un universo infinito. A lo que Fulton Sheen respondió: es interesante su punto de vista, pero me parece que olvida usted que su punto infinitesimal del hombre es el astrónomo. Algunos llaman razonamiento a encontrar argumentos para seguir creyendo lo que creen. Anónimo.
1: 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La Biblia nos dice.
3: El Salmo 140, versículos 11 al 13 nos dice: no arraigue en la tierra el deslenguado, el mal persiga al violento hasta desterrarlo. Sé que el Señor defiende al humilde, hará justicia a los pobres. Sí, los honrados darán gracias a tu nombre, los rectos habitarán en tu presencia.
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0: 21 horas, un minuto.
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En una ocasión se celebraba una reunión de personas distinguidas. Entre ellas estaba una artista muy conocida. Se le ocurrió a alguien pedirle a la artista que recitara para el grupo. Ella se levantó y empezó a recitar el Salmo 23. Su voz dulce y melodiosa, su clara dicción y su lenguaje corporal le valieron un cálido aplauso. Se encontraba allí también un hombre muy querido y respetado de todos. Los que le conocían sabían de sus grandes pruebas. Hacía poco había perdido a su esposa, luego a su hija, pero siempre se le veía sonreír. Se le ocurrió a alguien pedirle también que recitara. Él aceptó y anunció que recitaría el Salmo 23. De inmediato todos pensaron en su fracaso. ¿Cómo se atrevía a hacerlo después de la gran artista? Pero él lo hizo. Había tanta ternura en sus palabras, tal emoción en su entonación, que al terminar ninguno de los presentes se atrevió a aplaudir. Sin embargo, por los ojos de todos corrían lágrimas. Nadie osaba romper aquel silencio. La artista se levantó y dijo: entre los dos hay una gran diferencia. Yo solo conozco la letra del Salmo 23, el Salmo del Buen Pastor. Pero veo que usted es amigo del Buen Pastor.

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0: 21:40.
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2: Te lo recuerda la Iglesia Católica. Alégrate al escucharla.
3: Frases de esperanza. Lámpara es a mis pies tu palabra y lumbrera en mi camino. Salmos 119.
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0: 22 horas, un minuto.
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3: Estimados oyentes de Radio Vaticano, Vatican News, estos son nuestros titulares de hoy. La era hipermediática genera pobreza espiritual. No debemos diluir el Evangelio. Este fue el aliento del Papa León XIV a los participantes en la Asamblea Plenaria del Dicasterio para la Evangelización. La Iglesia no se mide por números, su fuerza reside en la sencillez. Lo dijo el Santo Padre en la audiencia a los obispos de la Conferencia Episcopal Italiana, a quienes recibió al final de su 82 Asamblea Plenaria. El Papa nos motiva a seguir trabajando en la labor social. Esto fue lo que dijeron los miembros de los entes de cooperación con los pueblos de América Latina, a quienes entrevistamos después de la audiencia con el Papa León XIV. Desde la Ciudad del Vaticano reciban un cordial saludo de Renato Martínez a nombre de los demás integrantes de nuestra redacción. En breve, el detalle de la información de la Iglesia desde Roma para todo el mundo. Buena sintonía. La mañana de este jueves 28 de mayo, el Papa León XIV ha recibido en audiencias sucesivas a Monseñor Nicolás Henri Thévenin, nuncio apostólico en la República Árabe de Egipto y delegado ante la Liga de Estados Árabes. Posteriormente, el Santo Padre saludó a Monseñor Peter Brian Wells, nuncio apostólico en Tailandia y Camboya y delegado apostólico en Laos. Luego, el pontífice recibió en audiencia a los participantes en la Asamblea Plenaria del Dicasterio para la Evangelización, sección para las cuestiones fundamentales de la evangelización en el mundo. Y alrededor de las 11 de la mañana, el Papa León se reunió con los obispos de la Conferencia Episcopal Italiana en el aula del Sínodo. La fe ya no parece relevante para muchos jóvenes en Occidente, y en una sociedad saturada de pantallas, mensajes y consumo, el riesgo es profundo: perder la búsqueda del sentido de la vida. La advertencia lanzada este jueves por el Papa León XIV al recibir en audiencia a los miembros participantes en la Asamblea Plenaria del Dicasterio para la Evangelización, al respecto nos informa Mireia Bonilla.
4: Desde la sala del consistorio del Palacio Apostólico, el pontífice ha trazado esta mañana un diagnóstico claro sobre el mundo actual. La cultura hipermediática y tecnológica que promete responder a todas las necesidades humanas, pero que deja intacta la sed espiritual.
5: No podemos subvalutar que, sobre todo en los países del Occidente,
4: no podemos subestimar que, especialmente en los países de Occidente, la crisis de la fe ha dado lugar a una extendida indiferencia religiosa. Para muchos, la fe ya no parece tener importancia en su vida. León XIV ha alertado de que la fe corre hoy el riesgo de convertirse en una opinión entre tantas, pero que deja intacta la sed espiritual.
5: No podemos subvalutar que, sobre todo en los países del Occidente,
4: no podemos subestimar que, especialmente en los países de Occidente, la crisis de la fe ha dado lugar a una extendida indiferencia religiosa. Para muchos, la fe ya

0: Evangelio en medio del ruido cultural y digital. Pero el Papa no se ha quedado solo en el análisis. También ha ofrecido una propuesta concreta: volver al anuncio esencial de Cristo sin buscar relevancia social ni consensos pasajeros.
1: Non è certo annacquando i contenuti.
0: No es, desde luego, diluyendo los contenidos y suavizando las exigencias como se puede hacer atractivo el cristianismo, sino dando testimonio con humildad y valentía del camino, la verdad y la vida. En su discurso, el pontífice ha recordado además el gran trabajo realizado durante el Jubileo de la Esperanza, que reunió a nada más y nada menos que 33 millones de peregrinos en Roma, y destaca precisamente la esperanza como la virtud más necesaria en este tiempo. Después, uno de los momentos más fuertes de la intervención ha llegado al hablar de los jóvenes. León XIV ha asegurado que las nuevas generaciones no están cerradas al Evangelio, al contrario, cuando descubren a Cristo, buscan algo auténtico y duradero.
1: La nueva generación no ha preclusiones ni confrontos del Evangelio.
0: La nueva generación no tiene prejuicios frente al Evangelio. Muchos perciben que en él se esconde el secreto para ser verdaderamente felices.
1: En eso se esconde el secreto para ser veramente felici.
0: El Papa, por último, ha invitado a toda la Iglesia a retomar como brújula la exhortación apostólica Evangelii Gaudium de Francisco, centrando nuevamente la misión evangelizadora en el querigma, es decir, el anuncio vivo de Jesús. Por eso, he insistido en que la transmisión de la fe no pasa primero por las estructuras, sino por el testimonio.
2: Volver a poner el Evangelio en el centro, esta debe ser la prioridad de la Iglesia de hoy. La urgencia debe impulsar a los cristianos en el contexto en el que están llamados a actuar, enfrentando desafíos antropológicos sin precedentes. El Papa León XIV lo pide a los obispos italianos reunidos esta mañana, 28 de mayo, en el aula del Sínodo, al concluir la 82 Asamblea Plenaria, que comenzó el lunes pasado.
1: Siamo dunque chiamati a domandarci: ¿cuál volto de Dios lasciamo trasparire nella predicazione, nella catechesi, nella liturgia, nella carità, nella vita delle nostre comunità?
2: La invitación del Papa es a reflexionar ante todo sobre qué rostro de Dios se revela en la predicación, la catequesis, la liturgia, la caridad y en las comunidades, y sobre cómo se fomenta el encuentro con Cristo, y a prestar una atención renovada a la iniciación cristiana, que no puede concebirse simplemente como preparación para los sacramentos.
1: Per vostro tramite desidero esprimere il mio affetto a tutte le chiese che sono in Italia, ai presbiteri, ai diaconi, alle persone consacrate.
2: Mirando a todas las iglesias de Italia, el pontífice aprovecha esta oportunidad para expresar su afecto por todos los que pertenecen a ellas, los jóvenes, los ancianos, los pobres, los enfermos y aquellos que viven su fe en la sencillez de la vida cotidiana y que quizás sin darse cuenta llevan en sus corazones una sed de Dios. Recuerda sus recientes visitas a Pompeya, a Nápoles y a Cherra y las realidades que vivió y encontró en esos lugares anunciando el Evangelio.
1: La fede viene trasmessa e cresce dove ci sono comunità vive e ospitali, capaci di pregare e di ascoltare.
2: Asimismo, el Papa León XIV aboga por comunidades vivas y hospitalarias capaces de orar y escuchar, porque en estos contextos la fe se transmite y crece. Comunidades donde la palabra de Dios no queda relegada a un segundo plano, sino que ilumina las decisiones, donde los pobres no son meros receptores externos de servicios, sino hermanos y hermanas a quienes el Señor nos habla. Y exige un diálogo con los jóvenes, donde las familias no se quedan solas y heridas, sino que se presentan humildemente ante el Señor. En resumen, insta a una fe que se convierta en un compromiso efectivo en la sociedad, la política y la cultura.
1: El documento de síntesis del camino sinodale delle chiese in Italia richiama il valore degli organismi di partecipazione.
2: Asimismo, el Santo Padre se centra entonces en los órganos participativos que el documento resumen del camino sinodal de la Iglesia en Italia identifica como espacios donde el discernimiento comunitario puede tomar forma y advierte: es necesario verificar que funcionen correctamente. También recomienda que las diversas estructuras de la Conferencia Episcopal Italiana continúen desempeñando su función en comunión, coordinación, discernimiento y apoyo a las iglesias locales. Por ello pide a los obispos italianos que se adapten a las necesidades de la misión y a las cambiantes circunstancias históricas, pero no se trata de reducir toda una eficiencia administrativa. Más bien debemos preguntarnos qué estructura ayuda a los pastores de hoy y a las iglesias individuales a proclamar.

0: mejor el Evangelio, a caminar juntos y a posibilitar una participación eficaz, ordenada y fructífera. La Prefectura de la Casa Pontificia anunció esta mañana que el Papa León XIV realizará una visita pastoral a la República de San Marino. Acogiendo la invitación de los capitanes regentes, el pontífice realizará su visita pastoral la mañana del sábado 22 de agosto. Por la tarde del mismo día, como se anunció previamente, el Santo Padre visitará el mitin de Rimini.
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2: Bueno, les damos la bienvenida a Radio Vaticana, Vatican News. Gracias por acompañarnos y por compartir esta experiencia seguramente de peregrinar, de encuentro con el Santo Padre, también de presentar el proyecto que representan, el trabajo que también realiza en los micrófonos de Radio Vaticana y Vatican News.
3: Yanina Cesa, exdirectora de Caritas Chiclayo, actualmente directora de Voices of Faith. Estamos muy contentos de estar en Roma. Acabamos de salir de la audiencia y este encuentro con el Santo Padre ha sido muy especial porque con su bendición nos motiva a seguir trabajando en la labor social en Chiclayo, que actualmente vivimos allí y que trabajamos cuando fuimos directora de Cáritas en la época que fue obispo de la diócesis de Chiclayo.
2: También nos acompaña José Antonio Encinas.
4: Mucho gusto, muchas gracias por recibirnos en Vaticana News. Para nosotros es un par de días muy gratos de estar visitando el Dicasterio de Desarrollo Humano, el Vaticano News, y haber tenido hoy el encuentro con el Santo Padre, que nos da muchísima fuerza para seguir adelante en ese trabajo de la dignidad del desarrollo humano. Entonces estamos muy contentos de poder entrevistarnos con ustedes.
2: Yanini, ¿cómo ha sido este encuentro hoy con el Papa?
3: Bueno, ha sido muy especial, en un día muy caluroso. Hemos tenido este encuentro después de, ya desde el año 2023 no lo veía, cuando fue la última vez lo visité aquí en Roma cuando era prefecto del dicasterio. Y ahora ha sido una fecha muy especial. Creo que hay una gracia ahí especial. En el encuentro se transmitía esta paz y la alegría de volverlo a ver. Ha sido muy muy bendecido el día y gratificante porque se recuerda todo el trabajo que se hizo cuando fue obispo, los momentos que se compartieron, el gran padre que fue para mí y para el equipo en la institución y para toda la gente chiclayana, pues él era muy cercano y con la gente, así como se está mostrando aquí también, ¿no? No lo veo distinto. Creo que esa paz y esa ternura que transmite lo hemos sentido hoy día también en Roma con todas las personas que estaban allí. Pudimos dejarle unos presentes de unas emprendedoras que tejen el algodón nativo. Cuando él estaba allá, se capacitaba mucho a las mujeres para que aprendan la siembra, la producción del algodón nativo. Entonces ha sido muy especial. Hemos compartido con él cuatro personas que hemos venido, mi persona y tres de la cooperación alemana GIZ Sin Frontera, porque con el acompañamiento de ellos se hizo mucha labor en Chiclayo de ayuda social, de poder generar empleo en las personas migrantes, que fue un problema muy fuerte en Chiclayo en el año 2018. Entonces ha sido muy especial para nosotros este encuentro y nos motiva a seguir trabajando en la línea de la labor social en nuestra ciudad.
2: Bueno, y precisamente el Papa, que ha presentado su carta encíclica, habla sobre la custodia de la persona, de la dignidad de la persona, el desarrollo de la persona. ¿Cómo tomar este mensaje y a través del trabajo que ustedes también realizan?
4: Bueno, para nosotros es una confirmación del buen trabajo que realizamos en el territorio, en realidad, con las comunidades que acogen a la población migrante, a los migrantes mismos, de darles justamente las herramientas suficientes para que ellos puedan generar autonomía, generar dignidad, darle reconocimiento a sus documentos, a que puedan tener acceso a identidad, ¿no? Digamos, son todos aspectos que nosotros trabajamos y que van muy de la mano con el trabajo social que realiza la Iglesia. Nosotros agradecemos también saber que, digamos, lo que nosotros hacemos va muy de la mano.
0: Termina así nuestro informativo en lengua española. Gracias una vez más por haber estado con nosotros. Alabado sea Jesucristo.
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0: 22 horas, 20 minutos.
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2: Cuando el gigante Goliat salió a luchar contra los israelitas, todos los soldados pensaron: es tan grande que no podremos matarlo. Pero el pequeño David pensó: es tan grande que no puede fallarme la puntería. Más que el sable y que la lanza, suele servir la confianza que el hombre tiene en sí mismo. José Hernández.
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0: Cápsula sobre la encíclica social del Papa Francisco, Fratelli Tutti.
1: Cápsula sobre la encíclica social del Papa Francisco, Fratelli Tutti.
2: Anhelo que en esta época que nos toca vivir, reconociendo la dignidad de cada persona humana, podamos hacer renacer entre todos un deseo mundial de hermandad. Entre todos, he ahí un hermoso secreto para soñar y hacer de nuestra vida una hermosa aventura. Nadie puede pelear la vida aisladamente. Se necesita una comunidad que nos sostenga, que nos ayude y en la que nos ayudemos unos a otros a mirar hacia adelante. Qué importante es soñar juntos. Solo se corre el riesgo de tener espejismos en los que ves lo que no hay. Los sueños se construyen juntos. 6. Soñemos como una única humanidad, como caminantes de la misma carne humana, como hijos de esta misma tierra que nos cobija a todos, cada uno con la riqueza de su fe o de sus convicciones, cada uno con su propia voz, todos hermanos.
0: Cápsula sobre la encíclica social del Papa Francisco, Fratelli Tutti.
1: Cápsula sobre la encíclica social del Papa Francisco, Fratelli Tutti.
2: Fratelli Tutti.
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0: 22 horas, 40 minutos.
1: Un hombre que tenía fama de ser muy altanero y pedante rentó una pequeña barca con el propósito de cruzar una bahía. Mientras se realizaba el cruce, entabló un diálogo con el lanchero. «Dígame, señor, ¿sabe usted astronomía?», le preguntó al lanchero. «No», respondió este secamente. «Qué pena. Usted ha perdido una cuarta parte de su vida». «¿Sabe filosofía?», volvió a preguntar. «Ni una sola palabra, señor». «Qué pena. Ha perdido otra parte de su vida». «¿Y sabe usted de teología?». «Ignoro lo que es eso», respondió el lanchero ya con cierta timidez. «Qué pena. Ha perdido ya tres cuartas partes de su vida». En eso, una ola violenta dio contra el pequeño bote. Los dos se fueron al agua. Para el lanchero no había problema, pues era un buen nadador. Pero al ver a su viajante luchando entre las olas, le preguntó: «Señor, ¿sabe usted nadar?». «No, no sé», respondió el hombre con desesperación. El lanchero respondió: «¡Oh, qué desgracia! Ha perdido usted toda su vida».
2: La Biblia nos dice.
3: El Salmo 99, versos 2 al 4 nos dice: «El Señor es grande en Sion, excelso sobre todos los pueblos. Confiesen su nombre, grande y terrible. Él es santo. Oh Rey poderoso, que amas el derecho, tú has establecido la rectitud. Tú administras en Jacob la justicia y el derecho».

0: 23 horas, 1 minuto.
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0: 23 horas, 20 minutos.
1: La Biblia nos dice.
2: El Salmo 112, versos 4 al 6 nos dice: en las tinieblas clarea la luz para los rectos, el compasivo, clemente y justo. El bueno es dadivoso, compasivo y atento, y administra rectamente sus asuntos, porque el justo jamás vacilará, será eterna su memoria.
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4: Cápsula sobre la encíclica social del Papa Francisco, Fratelli Tutti.
5: Las cuestiones relacionadas con la fraternidad y la amistad social han estado siempre entre mis preocupaciones. Durante los últimos años me he referido a ellas reiteradas veces y en diversos lugares. Quise recoger en esta encíclica muchas de esas intervenciones situándolas en un contexto más amplio de reflexión. Además, si en la redacción de la Laude Douci tuve una fuente de inspiración en mi hermano Bartolomé, el patriarca ortodoxo que propuso con mucha fuerza el cuidado de la creación, en este caso me sentí especialmente estimulado por el gran imán Ahmad Al-Tayeb, con quien me encontré en Abu Dhabi para recordar que Dios ha creado todos los seres humanos iguales en los derechos, en los deberes y en la dignidad, y los ha llamado a convivir como hermanos entre ellos cinco. No se trató de un mero acto diplomático, sino de una reflexión hecha en diálogo y de un compromiso conjunto. Esta encíclica recoge y desarrolla grandes temas planteados en aquel documento que firmamos juntos. También acogí aquí, con mi propio lenguaje, numerosas cartas y documentos con reflexiones que recibí de tantas personas y grupos de todo el mundo.
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1: 23 horas, 40 minutos.
2: Frases de esperanza. Os juro, hermanos, por el nombre de nuestro Señor Jesucristo, a que tengáis todos un mismo hablar, y no haya entre vosotros divisiones. Antes bien, estéis unidos. Primera de Corintios 1:10.
3: Un gran rey cruzaba el desierto, seguido por todos sus ministros. De pronto, uno de los camellos cayó, rompiéndose el baúl que cargaba. Una lluvia de joyas, perlas preciosas y diamantes rodó sobre la arena. El rey dijo entonces a los ministros: yo sigo adelante. Ustedes, señores, pueden quedarse aquí. Todo lo que recojan será suyo. Durante media hora, el rey pensó estar viajando solo. De pronto, se da cuenta que alguien lo sigue. Es uno de los ministros. El rey le preguntó: ¿qué? ¿No te importan las perlas y los diamantes? Podrías ser rico toda tu vida. El ministro le explica: me importa más, mi rey, que todas sus cosas.

0: 12 de la noche, un minuto.
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1: Señor, renueva en nuestros tiempos las maravillas del Pentecostés.

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1: 12 de la noche, 20 minutos.
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0: 12 de la noche, 40 minutos.
1: Hace algunas noches tuve un sueño que no puedo olvidar. Un hombre se presentó al juicio de Dios y así le decía: Señor, he cumplido tu ley. No he cometido ninguna maldad. Fíjate, Señor, en mis manos. Las tengo perfectamente limpias. El Señor le respondió: Es cierto, las tienes muy limpias, pero también las tienes vacías.

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La grandeza de la vida y que la tenga el tiempo en Dios mi salud.

0: Una de la mañana, un minuto.
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0: Una de la mañana, 20 minutos.
1: El Concilio Vaticano II nos enseña que por la naturaleza de su creación, todas las cosas están dotadas de verdad, bondad y orden que debemos respetar.
0: Te lo recuerda la Iglesia Católica. 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Frases de esperanza. Bendito sea Dios, el que nos conforta en toda prueba, para que también nosotros seamos capaces de confortar a los que están en cualquier dificultad. Primera de Corintios 13, 4 al 8. Acercándote al corazón de Dios.

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1: Claro. Y ha dado tanto, tanto para seguir siendo iglesia fiel de Jesucristo.

0: 1 de la mañana, 40 minutos.
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2: Cápsula sobre la encíclica social del Papa Francisco, Fratelli Tutti.
3: Las cuestiones relacionadas con la fraternidad y la amistad social han estado siempre entre mis preocupaciones. Durante los últimos años me he referido a ellas reiteradas veces y en diversos lugares. Quise recoger en esta encíclica muchas de esas intervenciones situándolas en un contexto más amplio de reflexión. Además, si en la redacción de la Laude Douci tuve una fuente de inspiración en mi hermano Bartolomé, el patriarca ortodoxo que propuso con mucha fuerza el cuidado de la creación, en este caso me sentí especialmente estimulado por el gran imán Ahmad Al-Tayeb, con quien me encontré en Abu Dhabi para recordar que Dios ha creado todos los seres humanos iguales en los derechos, en los deberes y en la dignidad, y los ha llamado a convivir como hermanos entre ellos 5. No se trató de un mero acto diplomático, sino de una reflexión hecha en diálogo y de un compromiso conjunto. Esta encíclica recoge y desarrolla grandes temas planteados en aquel documento que firmamos juntos. También acogí aquí, con mi propio lenguaje, numerosas cartas y documentos con reflexiones que recibí de tantas personas y grupos de todo el mundo.
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6: El entrenador de un equipo universitario de fútbol decía a sus jóvenes deportistas: sed siempre optimistas. Si os caéis en un estanque, no maldigáis vuestra mala suerte. Buscad en vuestros bolsillos, puede que tengáis algún pez en ellos. El optimista tiene siempre un proyecto, el pesimista una excusa. Anol.
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0: 2 de la mañana, un minuto.
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1: Hoy es viernes 29 de mayo.

0: Va avanzando la semana y sigo pidiéndole al Señor que me acompañe o que me enseñe a acompañarle yo a Él en cada tramo del camino. En los días radiantes y en los grises. En las etapas en que ando con más agobio y cuando me siento en paz. La lectura de hoy es del Evangelio de Marcos.
1: Después de que la gente lo había aclamado, Jesús entró en Jerusalén, en el templo. Y después de observar todo a su alrededor, siendo ya tarde, salió con los 12 para Betania. Al día siguiente, saliendo ellos de Betania, sintió hambre. Y viendo de lejos una higuera con hojas, se acercó para ver si encontraba algo. Al llegar no encontró más que hojas, porque no era tiempo de higos. Entonces le dijo, «Nunca jamás coma nadie frutos de ti». Los discípulos lo oyeron. Llegaron a Jerusalén y entrando en el templo, se puso a echar a los que vendían y compraban en el templo, volcando las mesas de los cambistas y los puestos de los que vendían palomas. Y no consentía a nadie transportar objetos por el templo. Y los instruía diciendo, «¿No está escrito, mi casa será casa de oración para todos los pueblos?». Vosotros, en cambio, la habéis convertido en cueva de bandidos. Se enteraron los sumos sacerdotes y los escribas, y como le tenían miedo porque todo el mundo admiraba su enseñanza, buscaban una manera de acabar con él. Cuando atardeció, salieron de la ciudad. A la mañana siguiente, al pasar, vieron la higuera seca de raíz. Pedro cayó en la cuenta y dijo a Jesús, «Maestro, mira, la higuera que maldijiste se ha secado». Jesús contestó, «Tened fe en Dios. En verdad os digo que si uno dice a este monte, quítate y arrójate al mar, y no duda en su corazón, sino que cree en que sucederá lo que dice, lo obtendrá. Por eso os digo, todo cuanto pidáis en la oración, creed que os lo han concedido y lo obtendréis. Y cuando os pongáis a orar, perdonad lo que tengáis contra otros, para que también vuestro Padre del cielo os perdone vuestras ofensas».
0: En el Evangelio de hoy hay un paralelismo claro entre esa higuera maldecida por no dar frutos y los mercaderes del templo que lo han convertido en casa de cambistas. Cada ser humano está llamado a dar fruto, frutos de amor y de justicia, de evangelio y verdad, de esperanza y misericordia. Me pregunto por un instante si yo los estoy dando. ¿Es tan fácil pervertir la voluntad de Dios? ¿Manipularla para que encaje con las propias convicciones? En lugar de dejar que Dios me convierta, convierto a Dios en una caricatura, en una justificación para mi egoísmo, mis manías, mi ideología o una visión pobre del mundo. Si eso me llega a ocurrir, Señor, te pido que como esos cambistas del templo, me zarandees, me reprendas, me ayudes a abrir los ojos. Con todo, el Evangelio termina con una palabra sobre el perdón. Esa es la constante actitud de Jesús. Denuncia, pero anuncia. Reprocha, pero tiende la mano. Descoloca, pero para volver a colocar, de otro modo, la vida. No sé si en este momento yo necesito más dureza o acogida. Sea lo que sea, me vuelvo a ti, Señor, confiando en que me darás lo que sepas que necesito. Tal vez hoy es de esos días en que al final de la contemplación cuesta más hablar. Uno se queda en silencio, contemplando a Jesús, dejando que repose su enseñanza, que cale para que pueda dar fruto. A partir de ese silencio o de esa palabra, termina este momento de oración caminando con Jesús, que te invita a dar fruto.
2: Tomad, Señor, y recibid toda mi libertad, mi memoria, mi entendimiento y toda mi voluntad, todo mi haber y mi poseer. Vos me lo disteis, a vos, Señor, lo torno. Todo es vuestro. Disponed a toda vuestra voluntad. Dadme vuestro amor y gracia, que esta me basta.
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0: 2 de la mañana, 20 minutos.
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3: Él no hacía la guerra dialéctica imponiendo doctrinas, sino que comunicaba el amor de Dios. Había entendido que Dios es amor, y el que permanece en el amor permanece en Dios, 1 Juan 4:16. De ese modo fue un padre fecundo que despertó el sueño de una sociedad fraterna, porque solo el hombre que acepta acercarse a otros seres en su movimiento propio, no para retenerlos en el suyo, sino para ayudarles a ser más ellos mismos, se hace realmente padre 4. En aquel mundo plagado de torreones de vigilancia y de murallas protectoras, las ciudades vivían guerras sangrientas entre familias poderosas, al mismo tiempo que crecían las zonas miserables de las periferias excluidas. Allí Francisco acogió la verdadera paz en su interior, se liberó de todo deseo de dominio sobre los demás, se hizo uno de los últimos y buscó vivir en armonía con todos.
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5: La Biblia nos dice.
6: El libro del profeta Isaías, capítulo 51, versículos 4 al 5, nos dice: hazme caso, pueblo mío, nación mía, dame oído, porque de mí sale la ley, mi mandato es la luz de los pueblos. En un momento haré llegar mi victoria, amanecerá como el día mi salvación. Mi brazo gobernará los pueblos. Me están aguardando las islas. Ponen su esperanza en mi brazo.

0: 2 de la mañana, 40 minutos.
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6: En una ocasión, se celebraba una reunión de personas distinguidas. Entre ellas, estaba una artista muy conocida. Se le ocurrió a alguien pedirle a la artista que recitara para el grupo. Ella se levantó y empezó a recitar el Salmo 23. Su voz dulce y melodiosa, su clara dicción y su lenguaje corporal le valieron un cálido aplauso. Se encontraba allí también un hombre muy querido y respetado de todos. Los que le conocían sabían de sus grandes pruebas. Hacía poco había perdido a su esposa, luego a su hija, pero siempre se le veía sonreír. Se le ocurrió a alguien pedirle también que recitara. Él aceptó y anunció que recitaría el Salmo 23. De inmediato todos pensaron en su fracaso. ¿Cómo se atrevía a hacerlo después de la gran artista? Pero él lo hizo. Había tanta ternura en sus palabras, tal emoción en su entonación, que al terminar, ninguno de los presentes se atrevió a aplaudir. Sin embargo, por los ojos de todos corrían lágrimas. Nadie osaba romper aquel silencio. La artista se levantó y dijo: entre los dos hay una gran diferencia. Yo solo conozco la letra del Salmo 23, el Salmo del Buen Pastor. Pero veo que usted es amigo del Buen Pastor.

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1: Salmo 46:5 dice que ese río es alegrado por el Señor, ese río del Espíritu Santo.

0: 3 de la mañana. Un minuto.
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6: Estimados oyentes de Radio Vaticano, Vatican News, estos son nuestros titulares de hoy. La era hipermediática genera pobreza espiritual. No debemos diluir el Evangelio. Este fue el aliento del Papa León XIV a los participantes en la Asamblea Plenaria del Dicasterio para la Evangelización. La Iglesia no se mide por números, su fuerza reside en la sencillez. Lo dijo el Santo Padre en la audiencia a los obispos de la Conferencia Episcopal Italiana, a quienes recibió al final de su 82 Asamblea Plenaria. El Papa nos motiva a seguir trabajando en la labor social. Esto fue lo que dijeron los miembros de los entes de cooperación con los pueblos de América Latina, a quienes entrevistamos después de la audiencia con el Papa León XIV. Desde la Ciudad del Vaticano reciban un cordial saludo de Renato Martínez a nombre de los demás integrantes de nuestra redacción. En breve, el detalle de la información de la Iglesia desde Roma para todo el mundo. Buena sintonía. La mañana de este jueves 28 de mayo, el Papa León XIV ha recibido en audiencias sucesivas a Monseñor Nicolás Henri Thévenin, nuncio apostólico en la República Árabe de Egipto y delegado ante la Liga de Estados Árabes. Posteriormente, el Santo Padre saludó a Monseñor Peter Brian Wells, nuncio apostólico en Tailandia y Camboya y delegado apostólico en Laos. Luego, el pontífice recibió en audiencia a los participantes en la Asamblea Plenaria del Dicasterio para la Evangelización, sección para las cuestiones fundamentales de la evangelización en el mundo. Y alrededor de las 11 de la mañana, el Papa León se reunió con los obispos de la Conferencia Episcopal Italiana en el aula del Sínodo. La fe ya no parece relevante para muchos jóvenes en Occidente, y en una sociedad saturada de pantallas, mensajes y consumo, el riesgo es profundo: perder la búsqueda del sentido de la vida. La advertencia lanzada este jueves por el Papa León XIV al recibir en audiencia a los miembros participantes en la Asamblea Plenaria del Dicasterio para la Evangelización, al respecto nos informa Mireia Bonilla.
7: Desde la sala del consistorio del Palacio Apostólico, el pontífice ha trazado esta mañana un diagnóstico claro sobre el mundo actual. La cultura hipermediática y tecnológica que promete responder a todas las necesidades humanas, pero que deja intacta la sed espiritual.
8: No podemos sobrevalorar que, sobre todo en los países del Occidente,
7: no podemos subestimar que, especialmente en los países de Occidente, la crisis de la fe ha dado lugar a una extendida indiferencia religiosa. Para muchos, la fe ya no parece tener importancia en su vida. León XIV ha alertado de que la fe corre hoy el riesgo de convertirse en una opinión entre tantas, diluyendo la fuerza del Evangelio en medio del ruido cultural y digital. Pero el Papa no se ha quedado solo en el análisis. También ha ofrecido una propuesta concreta. volver al anuncio esencial de Cristo, sin buscar relevancia social ni consensos pasajeros.
8: Non è certo annacquando i contenuti.
7: No es, desde luego, diluyendo los contenidos y suavizando las exigencias como se puede hacer atractivo el cristianismo, sino dando testimonio con humildad y valentía del camino, la verdad y la vida. En su discurso, el pontífice ha recordado además el gran trabajo realizado durante el Jubileo de la Esperanza, que reunió a nada más y nada menos que 33 millones de peregrinos en Roma. Y destaca precisamente la esperanza como la virtud más necesaria en este tiempo. Después, uno de los momentos más fuertes de la intervención ha llegado al hablar de los jóvenes. León XIV ha asegurado que las nuevas generaciones no están cerradas al Evangelio, al contrario, cuando descubren a Cristo, buscan algo auténtico y duradero.
8: La nueva generación no ha preclusiones ni confrontos del Evangelio.
7: La nueva generación no tiene prejuicios frente al Evangelio. Muchos perciben que en él se esconde el secreto para ser verdaderamente felices.
8: En eso se nasconde el secreto para ser veramente felici.
7: El Papa, por último, ha invitado a toda la Iglesia a retomar como brújula la exhortación apostólica Evangelii Gaudium de Francisco, centrando nuevamente la misión evangelizadora en el querigma, es decir, el anuncio vivo de Jesús. Por eso, he insistido en que la transmisión de la fe no pasa primero por las estructuras, sino por el testimonio.
6: Volver a poner el Evangelio en el centro, esta debe ser la prioridad de la Iglesia de hoy. La urgencia debe impulsar a los cristianos en el contexto en el que están llamados a actuar, enfrentando desafíos antropológicos sin precedentes. El Papa León XIV lo pide a los obispos italianos reunidos esta mañana, 28 de mayo, en el aula del Sínodo, al concluir la 82 Asamblea Plenaria que comenzó el lunes pasado.
8: Siamo dunque chiamati a domandarci. Quale volto di Dio lasciamo trasparire nella predicazione, nella catechesi, nella liturgia, nella carità, nella vita delle nostre comunità?
6: La invitación del Papa es a reflexionar ante todo sobre qué rostro de Dios se revela en la predicación, la catequesis, la liturgia, la caridad y en las comunidades, y sobre cómo se fomenta el encuentro con Cristo, y a prestar una atención renovada a la inicio de la Asamblea Plenaria que comenzó el lunes pasado.
8: Siamo dunque chiamati a domandarci quale volto di Dio lasciamo trasparire nella predicazione, nella catechesi, nella liturgia, nella carità, nella vita delle nostre comunità?
6: La invitación del Papa

0: servirse simplemente como preparación para los sacramentos.
1: Per vostro tramite desidero esprimere il mio affetto a tutte le chiese che sono in Italia, ai presbiteri, ai diaconi, alle persone consacrate.
0: Mirando a todas las iglesias de Italia, el pontífice aprovecha esta oportunidad para expresar su afecto por todos los que pertenecen a ellas, los jóvenes, los ancianos, los pobres, los enfermos y aquellos que viven su fe en la sencillez de la vida cotidiana y que quizás sin darse cuenta llevan en sus corazones una sed de Dios. Recuerda sus recientes visitas a Pompeya, a Nápoles y a Cherra y las realidades que vivió y encontró en esos lugares anunciando el Evangelio.
1: La fede viene trasmessa e cresce dove ci sono comunità vive e ospitali, capaci di pregare e di ascoltare.
0: Asimismo, el Papa León XIV aboga por comunidades vivas y hospitalarias capaces de orar y escuchar, porque en estos contextos la fe se transmite y crece. Comunidades donde la palabra de Dios no queda relegada a un segundo plano, sino que ilumina las decisiones, donde los pobres no son meros receptores externos de servicios, sino hermanos y hermanas a quienes el Señor nos habla. Y exige un diálogo con los jóvenes, donde las familias no se quedan solas y heridas, sino que se presentan humildemente ante el Señor. En resumen, insta a una fe que se convierta en un compromiso efectivo en la sociedad, la política y la cultura.
1: El documento de síntesis del cammino sinodale delle chiese in Italia richiama il valore degli organismi di partecipazione.
0: Asimismo, el Santo Padre se centra entonces en los órganos participativos que el documento resumen del Camino Sinodal de la Iglesia en Italia identifica como espacios donde el discernimiento comunitario puede tomar forma y advierte, es necesario verificar que funcionen correctamente. También recomienda que las diversas estructuras de la Conferencia Episcopal Italiana continúen desempeñando su función en comunión, coordinación, discernimiento y apoyo a las iglesias locales. Por ello pide a los obispos italianos que se adapten a las necesidades de la misión y a las cambiantes circunstancias históricas, pero no se trata de reducir toda una eficiencia administrativa. Más bien debemos preguntarnos qué estructura ayuda a los pastores de hoy y a las iglesias individuales a proclamar mejor el Evangelio, a caminar juntos y a posibilitar una participación eficaz, ordenada y fructífera. La Prefectura de la Casa Pontificia anunció esta mañana que el Papa León XIV realizará una visita pastoral a la República de San Marino. Acogiendo la invitación de los capitanes regentes, el pontífice realizará su visita pastoral la mañana del sábado 22 de agosto. Por la tarde del mismo día, como se anunció previamente, el Santo Padre visitará el mitin de Rimini.
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3: Bueno, les damos la bienvenida a Radio Vaticana, Vatican News. Gracias por acompañarnos y por compartir esta experiencia, seguramente de peregrinar, de encuentro con el Santo Padre, también de presentar el proyecto que representan, el trabajo que también realiza en los micrófonos de Radio Vaticana y Vatican News.
4: Yanina Cesa, exdirectora de Caritas Chiclayo, actualmente directora de Voices of Faith. Estamos muy contentos de estar en Roma. Acabamos de salir de la audiencia y este encuentro con el Santo Padre ha sido muy especial porque con su bendición nos motiva a seguir trabajando en la labor social en Chiclayo, que actualmente vivimos allí y que trabajamos cuando fuimos directora de Cáritas en la época que fue obispo de la diócesis de Chiclayo.
3: También nos acompaña José Antonio Encinas.
5: Mucho gusto, muchas gracias por recibirnos en Vaticana News. Para nosotros es un par de días muy gratos de estar visitando el Dicasterio de Desarrollo Humano, el Vaticano News, y haber tenido hoy el encuentro con el Santo Padre, que nos da muchísima fuerza para seguir adelante en ese trabajo de la dignidad del desarrollo humano. Entonces estamos muy contentos de poder entrevistarnos con ustedes.
3: Yanini, ¿cómo ha sido este encuentro hoy con el Papa?
4: Bueno, ha sido muy especial, en un día muy caluroso. Hemos tenido este encuentro después de, ya desde el año 2023 no lo veía, cuando fue la última vez lo visité aquí en Roma cuando era prefecto del dicasterio. Y ahora ha sido una fecha muy especial. Creo que hay una gracia ahí especial. En el encuentro se transmitía esta paz y la alegría de volverlo a ver. Ha sido muy, muy bendecido el día y gratificante porque

0: recuerda todo el trabajo que se hizo cuando fue obispo, los momentos que se compartieron, el gran padre que fue para mí y para el equipo en la institución y para toda la gente chiclayana, pues él era muy cercano y con la gente, así como se está mostrando aquí también, ¿no? No lo veo distinto. Creo que esa paz y esa ternura que transmite lo hemos sentido hoy día también en Roma con todas las personas que estaban allí. Pudimos dejarle unos presentes de unas emprendedoras que tejen el algodón nativo. Cuando él estaba allá, se capacitaba mucho a las mujeres para que aprendan la siembra, la producción del algodón nativo. Entonces ha sido muy especial. Hemos compartido con él 4 personas que hemos venido, mi persona y 3 de la cooperación alemana, GIZ Sin Frontera, porque con el acompañamiento de ellos se hizo mucha labor en Chiclayo, de ayuda social, de poder generar empleo en las personas migrantes, que fue un problema muy fuerte en Chiclayo en el año 2018. Entonces ha sido muy especial para nosotros este encuentro y nos motiva a seguir trabajando en la línea de la labor social en nuestra ciudad.
1: Bueno, y precisamente el Papa, que ha presentado su carta encíclica, habla sobre la custodia de la persona, de la dignidad de la persona, el desarrollo de la persona. ¿Cómo tomar este mensaje y a través del trabajo que ustedes también realizan?
2: Bueno, para nosotros es una confirmación del buen trabajo que realizamos en el territorio, en realidad, con las comunidades que acogen a la población migrante, a los migrantes mismos, de darles justamente las herramientas suficientes para que ellos puedan generar autonomía, generar dignidad, darle reconocimiento a sus documentos, a que puedan tener acceso a identidad, ¿no? Digamos, son todos aspectos que nosotros trabajamos y que van muy de la mano con el trabajo social que realiza la Iglesia. Nosotros agradecemos también saber que, digamos, lo que nosotros hacemos va muy de la mano.
3: Termina así nuestro informativo en lengua española. Gracias una vez más por haber estado con nosotros. Alabado sea Jesucristo.
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0: 3 de la mañana, 20 minutos.
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3: Frases de esperanza. Alaba al Señor en todo tiempo y pídele que dirija tus pasos y que estén fundadas en Él todas tus deliberaciones. Tobías 4:20.
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No le tengas miedo a la muerte, a las amenazas. Contigo va el Señor, el que quiera salvar su alma. Es decir,

Dice el salmista: el Señor es mi luz y mi salvación, ¿a quién he de temer? Amparo de mi vida es el Señor, ¿ante quién temblaré? Cuando los malvados se lanzan contra mí para comer mi carne, ellos, mis enemigos y contrarios, tropiezan y perecen. Si me sitia un ejército contrario, mi corazón no teme. Si una guerra estalla contra mí, aún tendré confianza. Pero solo una cosa le pido al Señor: lo que busco es habitar en la casa de Él mientras dure mi vida, para gozar de la dulzura y cuidar de su santuario.

0: 3 de la mañana, 40 minutos.
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2: Cápsula sobre la encíclica social del Papa Francisco, Fratelli Tutti.
3: Anhelo que en esta época que nos toca vivir, reconociendo la dignidad de cada persona humana, podamos hacer renacer entre todos un deseo mundial de hermandad. Entre todos, he ahí un hermoso secreto para soñar y hacer de nuestra vida una hermosa aventura. Nadie puede pelear la vida aisladamente. Se necesita una comunidad que nos sostenga, que nos ayude y en la que nos ayudemos unos a otros a mirar hacia adelante. Qué importante es soñar juntos. Solo se corre el riesgo de tener espejismos en los que ves lo que no hay. Los sueños se construyen juntos. 6. Soñemos como una única humanidad, como caminantes de la misma carne humana, como hijos de esta misma tierra que nos cobija a todos, cada uno con la riqueza de su fe o de sus convicciones, cada uno con su propia voz, todos hermanos.
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3: Fratelli Tutti.
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5: Cuando el gran chelista Pau Casals tenía 85 años, seguía practicando su instrumento 4 o 5 horas diarias. En cierta ocasión, un periodista le preguntó por qué, a su edad, seguía trabajando con tanto empeño. Porque tengo la impresión, dijo Casals, de que estoy haciendo progresos. El verdadero artista aprende hasta en su lecho de muerte. Anselmo Feuerbach.
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0: 4 de la mañana. Un minuto.
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0: 4 de la mañana, 20 minutos.
1: La Biblia nos dice.
2: El libro del Apocalipsis del apóstol San Juan, capítulo 19, versículo 11, nos dice: Vi el cielo abierto, y allí un caballo blanco. Su jinete se llama Fiel y Verdadero, justo en el gobierno y en la guerra.

El sacerdote estaba profundamente preocupado por uno de sus feligreses, pues quien en un tiempo fuera uno de los miembros más consecuentes en todas sus obligaciones para con la iglesia, ahora apenas si asistía a la Eucaristía. No había forma de convencerle de que al paso que iba, llegaría un momento cuando no solo su fe se hubiese enfriado, sino que la hubiera perdido totalmente. El sacerdote buscó formas convincentes que removieran su indiferencia hacia la iglesia, pero todo parecía inútil. Finalmente, se le ocurrió poner en un anafre un poco de carbón y se encaminó a casa de aquel hombre. Allí le dijo: quiero que prestes mucha atención a un experimento. Decía estas palabras al mismo tiempo que encendía el carbón. Poco a poco fue creciendo el fuego hasta convertirse en brasas enrojecidas. Luego sacó una de las brasas y la colocó fuera. Ahora quiero que observes lo que va a suceder con esta brasa que está fuera. A poco de separarla de las otras, se dio cuenta que iba apagándose hasta quedar en solo un trozo humeante. Entonces le dijo: esta brasa se ha apagado porque le faltaba el calor de las otras. Mientras estaba en el anafre, unas a otras le transmitían calor. Esta se ha apagado, pero las otras continúan ardiendo hasta consumirse. Así sucede en la vida cristiana. Cuando los cristianos nos mantenemos en la iglesia, nos transmitimos unos a otros el calor de la fe. Cuando uno se separa de la comunión de los hermanos, como lo vienes haciendo tú, termina casi siempre por enfriarse y, lo que es peor, perder todo vestigio de fe.

0: 4 de la mañana, 40 minutos.
1: Frases de esperanza. Alaba al Señor en todo tiempo y pídele que dirija tus pasos y que estén fundadas en Él todas tus deliberaciones. Tobías 4:20.
2: Dios siempre está con nosotros.
3: Y solo tenemos que clamar a Él.

0: 5 de la mañana. Un minuto.
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también se relata en Hechos 2. Hay una historia pa' mí, para vos. Estaban reunidos todos con miedo hasta que el Espíritu descendió. Desde aquel día en la iglesia y fiesta, el Padre su Espíritu nos

0: quiero conversar.
1: 5 de la mañana, 20 minutos.
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4: Asimismo, cuando estaba redactando esta carta, irrumpió de manera inesperada la pandemia de COVID-19 que dejó al descubierto nuestras falsas seguridades. Más allá de las diversas respuestas que dieron los distintos países, se evidenció la incapacidad de actuar conjuntamente. A pesar de estar hiperconectados, existía una fragmentación que volvía más difícil resolver los problemas que nos afectan a todos. Si alguien cree que solo se trataba de hacer funcionar mejor lo que ya hacíamos, o que el único mensaje es que debemos mejorar los sistemas y las reglas ya existentes, está negando la realidad.
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3: Cápsula sobre la encíclica social.

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1: Un exprisionero de un campo de concentración nazi fue a visitar a un amigo que había compartido con él tan penosa experiencia. ¿Has olvidado ya a los nazis?, le preguntó. Sí. Pues yo no. Aún sigo odiándolos con toda mi alma. Entonces, le dijo apaciblemente su amigo, aún siguen teniéndote prisionero. Solamente los espíritus valerosos saben perdonar. Un ser vil no perdona nunca. No está en su naturaleza. Lorenz Stern.
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0: 5 de la mañana, 40 minutos.
1: La Biblia nos dice.
2: El libro del Apocalipsis del apóstol San Juan, capítulo 19, versículo 11, nos dice: Vi el cielo abierto, y allí un caballo blanco. Su jinete se llama Fiel y Verdadero, justo en el gobierno y en la guerra.
0: Frases de esperanza. Os juro, hermanos, por el nombre de nuestro Señor Jesucristo, a que tengáis todos un mismo hablar, y no haya entre vosotros divisiones. Antes bien, estéis unidos. Primera de Corintios 1:10.

fiel servidora, esclava de mi Señor. Tu madre mía, madre de mi Salvador, la llena eres de gracia. Qué gran honor, eres ejemplo de humildad, sacrificio de amor. Tú que llevaste todo en tu corazón.

0: Joan Sánchez,
1: Río Squad.
0: Gracias María,
1: la revelación.
0: Gracias madre,
1: te queremos madrecita.
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0: Al iniciar este día, Señor, queremos ofrecerte salmos de alabanza y adoración. Queremos que te quedes con nosotros para siempre en nuestros corazones. Recitamos juntos el Salmo 94.
1: Venid, aclamemos al Señor. Demos vítores a la roca que nos salva. Entremos a su presencia dándole gracias, aclamándolo con cantos. Baje a nosotros la bondad del Señor. Aleluya.
0: Porque el Señor es un Dios grande, soberano de todos los dioses. Tiene en su mano las cimas de la tierra, son suyas las cumbres de los montes. Suyo es el mar, porque Él lo hizo, la tierra firme que modelaron sus manos.
1: Baje a nosotros la bondad del Señor. Aleluya. Entrad, postrémonos por tierra, bendiciendo al Señor, Creador nuestro, porque Él es nuestro Dios y nosotros su pueblo, el rebaño que Él guía. Baje a nosotros la bondad del Señor. Aleluya.
0: Ojalá escuchen hoy su voz. No endurezcan el corazón como en Meribá, como el día de Masá en el desierto, cuando sus padres me pusieron a prueba y me tentaron, aunque habían visto mis obras.
1: Baje a nosotros la bondad del Señor. Aleluya. Durante 40 años aquella generación me asqueó y dije, es un pueblo de corazón extraviado que no reconoce mi camino. Por eso he jurado en mi cólera que no entrarán en mi descanso.
2: Gloria al Padre, y al Hijo, y al Espíritu Santo, como era en el principio, ahora y siempre, por los siglos de los siglos. Amén.
1: Baje a nosotros la bondad del Señor. Aleluya.
0: Quédate con nosotros, Señor, y bendícenos con tu presencia. En el nombre del Padre, del Hijo, y del Espíritu Santo. Amén.

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1: Hola y muy buenos días a nuestra querida audiencia de la 1540 AM Radio Vida en Abundancia. Les saluda con mucho cariño su amigo Yurán Rodríguez y es para mí un placer darles la bienvenida a esta nueva edición de Teología para Todos. Casi finalizando la semana, llegamos ya al viernes y el cuerpo, la mente y el corazón lo saben. Así que le damos infinitas gracias a nuestro Padre Celestial por este nuevo amanecer, por la familia, la salud, el trabajo, por las lecciones de vida que tuvimos en la semana y por las bendiciones que llegaron a nuestros hogares. Muy bien, y en esta mañana acá en Teología para Todos nos acompaña Fray Luis Orozco y nos comparte una reflexión sobre el Evangelio de este día. Escuchemos atentamente el mensaje que el Señor manda hoy para nosotros.
2: Bueno, hermanos, bienvenidos. Hoy viernes de esta semana, de este tiempo ordinario, pidiéndole al Señor cada vez más esa alegría en el corazón. Recuerden que siempre van a encontrar en nosotros los carmelitas espacios de oración, espacios de amor, espacios con Jesús. Por eso, búsquennos, acérquense a nosotros. Vengan aquí a la parroquia de Nuestra Señora del Carmen, vayan a Villa de Leyva, donde está Jorge Iván, donde Carlos Villa, allá donde Jorge Mario, en este proyecto. Y en todas nuestras parroquias van a encontrar siempre oración. Nos van a encontrar porque esa es nuestra tarea como religiosos. Nos voy a invitar a que tomemos hoy el Evangelio de Marcos en el capítulo 11, versículos 11 al 26. Después que el gentío lo hubo aclamado, entró Jesús en Jerusalén, en el templo. Lo estuvo observando todo y como era ya tarde salió hacia Betania con los 12. Al día siguiente, cuando salían de Betania, sintió hambre. Vio de lejos una higuera con hojas y se acercó para ver si encontraba algo. Al llegar no encontró más que hojas porque no era tiempo de higos. Entonces le dijo: nunca jamás coma nadie frutos de ti. Los discípulos lo oyeron, llegaron a Jerusalén y, entrando en el templo, se puso a echar a los que vendían y compraban en el templo, volcando las mesas de los cambistas y los puestos de los que vendían palomas. Y no consentía a nadie transportar objetos por el templo. Y los instruía diciendo: no está escrito, mi casa será casa de oración para todo el pueblo. Ustedes, en cambio, lo han convertido en una cueva de bandidos. Se enteraron los sumos sacerdotes y los escribas, y como le tenían miedo porque todo el mundo admiraba su enseñanza, buscaban una manera de acabar con él. Cuando atardeció, y los puestos de los que vendían palomas, y no consentía a nadie transportar objetos por el templo, y los instruía diciendo: no está escrito, mi casa será casa de oración para todo el pueblo. Ustedes, en cambio, lo han convertido en una cueva de bandidos.

0: A la mañana siguiente, al pasar, vieron la higuera seca de raíz. Pedro cayó en la cuenta y dijo a Jesús: Maestro, mira, la higuera que maldijiste se ha secado. Jesús contestó: Tenga fe en Dios. En verdad le digo que si uno dice a este monte, quítate y arrójate al mar, y no duda en su corazón, sino que cree en que sucederá lo que dice, lo obtendrá. Por eso les digo, todo cuanto pidan en la oración, crean que se lo ha concedido y lo obtendrán. Y cuando se pongan a orar, perdonen lo que tengan contra otros, para que también su Padre del Cielo les perdone a ustedes sus culpas. Palabra del Señor.
1: Hágase en mí según tu voluntad, en aquel proyecto que vaya a emprender, en el futuro por venir que no sea fruto del azar ni de la casualidad. Deseo, Señor, que intervengas en mi vida y que ella sea el producto de tu divina voluntad.
0: Yo me quedaría con la parte final del Evangelio, como reflexión y enseñanza, aquella que nos dice: tengan fe, en verdad les digo que si uno dice a este monte, quítate y arrójate al mar, y no duda en su corazón, sino que cree en que sucederá lo que dice, lo obtendrá. Es que a nosotros nos falta mucha fe, e incluso ante lo que pedimos. Como que le pedimos al Señor como con miedo, como con dudas. Y a veces uno ya que la gente le dice: Padre, si yo sí seré digno de pedir. Miren, yo voy a decir algo que sonará chistoso, no sé. Pidan. Pídale a Dios. ¿Acaso hay algo para perder pidiéndole a Dios? ¿Qué tiene ese por perder? Nada. Absolutamente nada. Pida, acérquese, Señor, dame esto, Señor, necesito esto. Pero hágalo con fe. Hágalo convencida, convencido que lo que se está pidiendo, como dice el Evangelio, lo va a obtener. O ya lo obtuvo, porque en el solo hecho de confiar en Dios ya es una ganancia. Pidan, hermanos, pidan sin temor. Pidan desde Dios y pídanle a Dios. Pero si yo empiezo a dudar, ¿será que el Dios? ¿Será que sí? ¿Será que no? ¿Será que una cosa? ¿Será que la otra? Hermanos, no vamos a alcanzar nada. No vamos a tener nada. Porque es que pedir con miedo, pues, no tiene razón de ser, no tiene sentido. Convencidos, ¿a quién le estamos pidiendo? Es que yo no le estoy pidiendo al dueño de la tienda. No le estoy pidiendo al dueño de la casa, al que le pagó el arriendo. Yo no le estoy pidiendo a mi jefe, le estoy pidiendo al Señor. Y lo que el Señor me da, me lo da porque sabe que es bueno para mí y que lo necesito y que de verdad el Señor me lo concede para mi bien. Y es ahí donde yo tengo que poner de mi parte. Y la invitación del Señor, o mejor la exhortación, es a eso. Convencernos a quién le estamos pidiendo, con la certeza de que un corazón lleno de Dios siempre va a recibir más.
2: Dame la alegría, Señor, en este día para contagiar felicidad. Dame sabiduría para transmitir bondad y justicia. Dame humildad para aceptar mis errores. Dame paciencia para no perder la sonrisa. Dame tu presencia y todo saldrá bien.
0: Y yo no me quise enfocar en lo que muchas veces ya hemos hablado, de que Jesús se molesta por todo lo que están haciendo en el templo, por todo lo que venden y todo eso. Yo creo que de eso ya hemos hablado mucho. Yo quiero desenfocarme hoy es en esa parte importante del Evangelio. Y cuando se pongan a orar, perdonen lo que tengan contra otros, para que también su Padre del Cielo les perdone a ustedes sus culpas. Hermanos, es que uno, yo no sé por qué nos gusta cargar tantas cosas innecesarias.

0: basura. A veces, hermanos, llevamos la vida llena de cargas, culpas, que me dijiste, que no me dijiste, que me miraste, que no me miraste, que me hablaste, que no me hablaste. Llevamos la vida llena de esas situaciones, de esos sentimientos, de esas emociones innecesarias. ¿Para qué? Señor, perdóname. ¿Usted ya hizo el ejercicio de perdonar? Señor, ayúdame. ¿Usted ya ayudó? Señor, que esto, que lo otro, usted ya lo hizo. Hermanos, es muy fácil pedir, pero cuando nos piden, ¿qué damos? Cuando alguien nos está pidiendo tiempo, cuando alguien nos está pidiendo un abrazo, cuando alguien nos está pidiendo perdón, ¿qué estamos dando? Entonces, las oraciones muchas veces se vuelven, es una lloradera, un golpe de pecho. Yo hice, que dije, que no dije, que me dijiste, que no me dijiste, que no me llamaste, que no sé qué. Hermanos, ¿cómo no se nos va a ir la fe así? Para que haya una verdadera fe, tiene que haber una verdadera convicción. Y tiene que haber una verdadera certeza de quién es Dios. Y lo que quiere Dios, y lo que necesita Dios, y lo que busca Dios en nosotros. Hermanos, sencillamente, son actos, son gestos, son momentos de amor y de bondad y de generosidad que tenemos que aprovechar al máximo y vivir al máximo, porque si no, nunca tendría sentido lo que con tanto amor le pedimos al Señor. Bueno, hermanos, vamos a terminar este viernes en oración, pidiéndole al Señor claridad, pidiéndole al Señor una mayor fe en el corazón, una mayor fuerza, una certeza, una confianza absoluta en todo lo que Él nos da. Señor, te necesito. Señor, ayúdame. Señor, dame claridad, que yo pueda, Señor, hoy con seguridad venir a ti, hablarte con la confianza que tengo y que me das de saber que tú me amas y que eres mi Padre y mi Señor. Amén. Bueno, hermanos, Dios me los bendiga. Recuerden, vengan a la parroquia. Que Dios me los bendiga, feliz fin de semana y nos vemos mañana en el nombre del Padre, del Hijo y del Espíritu Santo. Amén. Un abrazo para todos.
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0: 6 de la mañana, 30 minutos.
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0: Ñajinar, así se llama el cuento. Oigan.
1: Doña Genara era hermana de Doña Tula y también hermana de Don Pancracio. Ya ustedes lo saben. Y también era oriunda del Galope. Y aunque era solterona, no tenía hijos que la molestaran. Pero tenía algo peor que un hijo. Su ahijado. Su ahijado era nada menos que el bastante célebre Filiberto. Doña Genara era, para Filiberto, lo que Doña Tula era para Aniceto. Y como aquella solterona tenía una finquita de café y no gastaba nada, y tenía su buchaca bien guardada, pues Filiberto se aprovechaba de ella.
2: Mira, Genara, quiero decirte una cosa.
3: Decime, Pancracio, decime.
2: Mira, mira, a vos te está pasando con el épero de Filiberto lo que a la Tula con el sinvergüenza de Aniceto. Lo vas a mal acostumbrar a que no trabaje y que siempre te viva pidiendo reales.
3: No, Pancracio. Es verdad que yo de repente le doy 60 centavitos. Ah, pero también es verdad que él trabaja. Lo mando a hacer agua en el burro, lo mando a hacer leña, me hace mandado, y nunca me dice que no.
2: Claro, ¿y cómo te va a decir que no? Si él sabe que vos sos su mina de oro, si disparás a cada rato.
3: No, Pancracio, ¿para qué? Él es muy bueno. Eso sí que no se puede negar.
2: Apostemos que lo vas a llevar con vos a León.
3: Pues sí, lo voy a llevar.
2: Tené cuidado, después de Niña Vieja vayan a hablar de vos.
3: Oíme, él va a ir conmigo para ayudarme en el camino, para no ir sola.
2: Ay, Genara, estás igualita que la Tula con Aniceto. Igualita. El otro día le compraste una guitarra, ¿verdad?
3: Bueno, le regalé una guitarra usada que vendían.
2: Pochotona, pero sonaba, ¿verdad?
3: Sí, claro. Vos sabés que él toca muy bonito.
2: Ah, sí, con la guitarra pone serenata. Y después de la serenata vienen las malas compañías. Y vienen la catamalito y el guarito y los traguitos a tiempo. Nada bueno, Genara, nada bueno.
4: Aquí está el viaje de agua, malinita.
3: Ay, ¿te fijas, Pancracio? ¿Te fijas?
2: Sí, me fijo.
4: Aquí está el viaje de agua. Además, y de dos viajes más para don Encarnación, y me pagó un peso por cada viaje. Mire, madrinita, aquí tiene los 2 pesitos, tome.
3: Ah, te fijas, Pancracio, y vos hablando mal de él.
2: Dándola con dulce.
4: ¿Cómo es que dice?
2: Que le está dándola con dulce, eso es todo. Vas a ver cuando suelte la perra, vas a verlo.
4: La con dulce.
2: Cuando saque las uñitas, vas a ver.
4: ¿Qué tal, don Pancracio? ¿Cómo está, hombre? ¿Cómo amaneció, hombre? ¿Qué tal le va? ¿Cómo le va?
2: Hombre, no tan bien como a vos que dicen que vas a León a pasear con la Genara.
4: ¿Me va a dar café, hombre?
2: No.
4: ¿Ah? No. ¿No me va a dar cafecito? Jodido. Bueno, pues, yo voy a ayudarle, don Pancracio, hombre. Nada de pasear. Yo voy porque ella me necesita, yo. Digamos, pues, un guía. Un guía, ¿sí? Yo me conozco todo León como la palma de mis patas. ¿Verdad, madrinita, que sí?
3: Claro, mijo, claro. No le hagas caso, que Pancracio está bromeando. No le hagas caso, hijo. Ay, descarga el agua para que vengas a comer.
4: Voy a descargar.
3: Ya el almuerzo está listo.
2: Ah, sí. Yo quiero hablar con vos, Fili.
4: ¿Con
2: vos. Descargué el agua, comé y luego hablamos, ¿oíste?
4: Hasta
2: luego hablamos.

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4: Ajá, Fili, ¿cómo un ciego puede guiar a otro ciego? Vos apenas una vez has ido a León.
5: Don Pancracito, este hombre. ¿Ah? ¿Y eso qué? Yo conozco todos los barrios de León. Sé cómo comprar boleto en el tren, conozco los coches. Bueno, y hasta los carros de fierro conozco yo.
4: Los carros de fierro.
5: Sí, hombre.
4: ¿Y cuáles son esos?
5: Bueno, pues, hombre, los carros sin caballo, hombre. ¿Mm? ¿No los conoce usted?
4: No los conozco.
5: Los automóviles, hombre.
4: Automóviles, animal.
5: No, así le dice la gente, pues. En León abundan, un montonón de automóviles hay en León.
4: Pero los que mejor conoce son las cantinas. Allá de paso carreta, ¿verdad?
5: Eso dice usted, pues, ¿qué vamos a hacer, verdad?
4: Pues mira, te quiero advertir una cosa. Uh-huh. Si le haces alguna zanganada a la Genara, que es tu madrina y tanto te quiere, ¿quién te mata? Soy yo.
5: Don Pancracio, me parece que no me conociera, hombre. ¿Cómo puedo hacerle ningún mal yo, hombre?
4: No, es que la Genara es muy tonta.
6: No,
4: digo que vos tenés mucho tiempo de no salir de aquí. Y le estaba diciendo a Filiberto que tuviera cuidado, que te cuidara bien en el viaje, que no te fueras a caer, que ya tus patas están entrenques, que...
6: No, hombre, si solo vamos unos 4 días a hacer unas compritas.
5: Eso es, don Pancracio, solo unos 4 días, ¿verdad? Que llueve, ¿verdad?
6: Sí.
5: No, si eso es 4 días, hombre. Eso es todo. Y como cuidarla, pues, a mi madrinita, pues, pierda cuidado, hombre, que nadie la puede cuidar mejor que yo, ¿verdad, madrinita? ¿Ah?
6: Claro, mijo, claro.
5: Bonita, que es mi madrinita.
6: Yo confío en vos, ¿cierto?
4: Sí.
5: Confía en yo.
4: Sí, ¿y cuándo es el viaje, Genara?
6: El lunes nos vamos. Dame la lista de los encargos que te voy a traer, Pancracio. No se te olvide.
4: Bueno, si solo son 2 cotonas. Unos puros chilcagres de un de la Idiaque, que son los mejores puros que hacen en León. Eso es todo.
5: Marinita. Uh-huh. ya me voy, como quien dice, pues. Ya terminé, entonces yo me voy, pues.
6: ¿Qué te pasa?
5: No tiene, digamos, pues, unas 3 bolitas por ahí.
4: ya disparó, igualito a Aniceto. Hasta la misma táctica usa, no la ha cambiado.
6: Toma, mijo, toma. Y no le hagas caso a Pancracio, que mucho molesta.
5: Juanita,
6: qué... Ay, aquí están, toma tus 3 pesos. Qué bien te los has ganado.
5: Bonita, que mi madrina.
6: Toma,
5: don Pancracio. Linda ella.
4: Sí, bellísima es.
5: Gracias,
4: sobre todo ese su diente en el centro que le ha quedado bailoteando.
5: Sí, hombre, cómo le bailan, ¿ah? ¿Eh? A ver, ríase, madrinita.
6: Ah, mucho molesta.
5: Tan bonita que es ella, ¿verdad?
6: Bueno,
5: gracias, madrinita, por todo. Ya sabe, ¿verdad? Que estoy listo para acompañarla a León y donde usted quiera, para que usted lo sepa. Yo soy buen acompañante. No solo a León, sino a cualquier parte donde usted quiera ir. Ya sabe que yo soy como su hijo. ¿Al oyen? Su hijito del alma.
6: Sí, gracias, ahijado, gracias.
4: Te la tragaste, Genara, con ese hijo tuyo. Ay, te sacaste el millón con ese hijo tuyo. Ay, pues te Filiberto. Se ha tragado a mi sobrino Aniceto. Se lo han tragado enteritito. Y ahora se va a tragar a la Genara también. Las mismas mañas, las mismas salamerías.
6: Ah, pero es bien trabajador, Pancracio. Bien trabajador.
4: Bien trabajador.
6: Sí.
4: Lo vieras en el estanco de la Gerardona, lo vieras.
6: Ah, ¿en el estanco?
4: En el estanco.
6: ¿Y qué caso Filiberto vive?
4: No, qué va. Nunca le ha sentido el olor a cobre que trae por las mañanas cuando abre las tapas.
6: No, nunca.
4: Además, en lo que no ha bebido nunca es en canasta, porque se le derrama el guaro, se le sale, se le filtra. Y ahí beben todo lo que encuentra, hasta en pocillo. No te digo que le ha agarrado todas las mañas a Aniceto. Una vez se le llevó a la Nambiera de hacer pipí a la Tula y hasta ahí bebió guaro.
6: Pero si ni Aniceto tampoco bebe. Por lo menos la Tula me ha dicho que es un modelo, Aniceto.
4: Sí, un modelo de bandidencia. Ay, Dios mío, vos y la Tula andan por los aguacates, andan perdidas. Andan más perdidas que perro en procesión, las dos. ¿Cómo los envuelven este par de zánganos?
6: Ay, la Tula me ha dicho también que vos no los querés, no los querés del todo. A ninguno de ellos los querés. Les tenés tirria.
4: Mira, Genara, ojalá que no te haga ninguna trastada en el bendito viaje a León. Encomendate a Dios, ¿oíste? Encomendate a Dios y a todos los santos del cielo. Mira qué horas te lo digo. Pancracio Prieto raras veces se equivoca, ¿oíste? Raras veces se equivoca. Anótalo.
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0: El camino al León era lejos, todo un día. Doña Genariva, en una mula muy mansa, y usaba montura de mujer, que le decían Galápago. Filiberto iba en un caballito pequeño pero brioso. Todo el día caminaron, y doña Genara llegó a León medio muerta por aquel largo viaje. Llegó a caer a la cama en la pensión Segovia, que era donde se hospedaban.
1: ¿Le duele algo, madrina? ¿Y qué le duele? A ver, ¿qué le duele?
2: Ay, mi hijo, me duele.
1: ¿Quiere que vaya a buscarle un doctor?
2: Ay, no, mi hijo, no. Ay, es el camino. Me duelen todos los huesos.
1: Me duelen los huesitos. Sí.
2: Ay, pásame una de esas pastillas que tengo.
1: ¿Cómo no, madrina? ¿Cómo no?
2: Ay, mañana voy a amanecer buena.
1: Aquí está la pastilla, mira.
2: Gracias, mi hijo.
1: Oiga, madrinita, esos son los automóviles, oiga.
2: ¿Automóviles?
1: Y alegres, sí, hombre.
2: ¿Y cómo son, hijo?
1: Ay, lo va a ver, madrinita, mire, compóngase ese dolorido los huesos, pobrecita y madrinita. Los huesecitos los tiene, no, que los tiene flojitos, ¿no, verdad?
2: Ay, el camino.
1: No, compóngase, ¿eh? Son, digamos, como coches, pues, pero de fierro y sin caballos.
2: ¿Como coche?
1: Sí.
2: ¿Pero de fierro?
1: Ajá. Uh-huh.
2: ¿Y sin caballos?
1: Sin caballos.
2: ¿Y cómo puede caminar en un coche sin caballos?
1: Ahí lo va a ver, madrinita. Esas son las maravillas de la ciudad. Por eso yo quería venir con usted para enseñarle. A lo mejor, madrinita, se decide y compra un carro de esos, hombre. A lo mejor compra uno. ¿Qué tal? ¿No le gustaría ser la primera persona, fíjese bien, la primera persona del galope que compra un carro? ¿Qué tal?
2: Y teniendo un carro de eso, no tendríamos que andar en mula.
1: Por supuesto que no, madrinita. Con un chunche de eso, vamos y venimos al galope en dos patadas y cómodamente sentadito, como si estuviera en la sala de su casa.
2: ¿Y son muy raros, Filiberto?
1: Muy, ¿qué dice? Muy raros. No son raros, parecen coches.
2: Caros.
1: Bueno, pues.
2: Esos son muy caros, esos para esos aparatos.
1: Es que mire, depende, madrinita, ¿verdad? Para una persona como yo, pues sí, son caros, ¿verdad? Pero para una persona como usted, que solo en este año se ganó varios miles de pesitos en la finca de café, esas son babosadas, hombre, eso es nada. Digamos, pues, por el caso que valga unos... ¿Cuánto podrá valer un chunche eso, digo yo? ¿No?
2: ¿Cuánto?
1: Unos 4,000 o 5,000 pesos, hombre.
2: Ay, son caros, mijo. No. Muy caro. Ah, pero en fin... Mañana vamos a irlos a ver. Vamos a verlos.
1: Ay, amigo.
2: Ay, pasa buenas noches, mijo.
1: Ya se le quitó el dolor en los huesos, madrinita.
2: Ay, un poquito con la pastillita que me diste.
1: Pobrecita, mi madrinita. Bueno, mi madrinita, duerma bien toda la noche, oñeca. Mañana vamos a ver los carros. Pase buenas noches, madrinita.
2: Buenas noches.

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0: día siguiente, lo primero que hicieron fue admirar aquellos carros. Eran carros antiguos, modelo 1930. Los primeros que habían llegado a León. Se encendían dándoles crán con una gran manigueta por delante.
1: Mire, madrinita, mire cómo les dan cuerda a los chunches.
2: Ah, sí, mijo. Pero qué lindos que son.
1: Me gustan, ¿verdad?
2: Qué lindos. Y son de cuerda.
1: Sí, son de cuerda, hombre.
2: Bueno, hablemos con el chofer. Hablemos con él, hijo.
1: Pues claro. Ah, amigo. Amigo. Ah. De casualidad, ¿usted no vende este carro? ¿No lo vende?
2: No lo vende.
3: Bueno, pues... Depende, amigo,
1: depende. ¿Depende de qué, oh?
3: Es que lo compré hace 4 meses, ¿ves? Y está nuevecito, ¿verdad?
1: No tanto. Yo estos zapatos los compré yo hace 4 meses y mire cómo están, ¿eh?
3: Pero
1: no,
3: eso es diferente. Mire, si me da 4,000 pesos, se lo vendo.
1: Cállate vos, hombre. ¿Quién te está metiendo a vos?
3: No le da caso, es un metiche, bueno. Entonces.
1: Pero hablemos del carro.
3: Mire, yo se lo doy en 4,000 pesos.
4: Yo se lo doy en 3,000,
3: ¿no? 4,000 pesitos y se lo llevas. Nuevecito, hombre.
1: 4,000 pesos, dice.
3: Sí.
1: Cómprelo, madrinita.
2: A ver.
1: Cómprelo, hombre.
2: Bueno, vos decís.
1: Sí, madrinita. Cómprelo, hombre. Sí, madrinita. Sí, cómprelo.
2: Vamos a ver.
1: Quien no se aguante en el galope con este carro, madrinita. Cómprelo, hombre.
0: Y tanto rogó Filiberto a su madrina y le gustó tanto aquel carro tan lindo y de cuerda que doña Genara sacó un pañuelo rojo donde andaba envuelto su dinero y sacó 8 billetes grandes. De a 500. Y compró el carro. Pero le dijo al chofer.
2: Eso sí.
1: Lindo carro.
2: Sí. Mi hijado no sabe manejar este chunche.
1: Ah, pero aprendo.
2: Bella, usted me va a pasear por las calles de León.
1: Sí. Mientras yo aprendo a manejarlo, usted nos ayuda a pasearnos en este carro. Ah,
3: con mucho gusto, hombre, con mucho gusto. Voy a darle crán.
1: ¿A darle qué, Dios?
3: Crán.

0: Y felices dieron vuelta y vuelta por todo León. Y como a la media hora, el chofer se paró en una gasolinera y...
1: Bueno.
2: ¿Por qué de paro?
1: Es que hay que echarle gasolina.
2: ¿Cómo? ¿Qué coño es gasolina? ¿Cómo gasolina?
1: Hay que echarle gasolina porque ya se le terminó.
3: ¿Y ya?
1: Eso es todo.
3: ¿Gasolina? Uh-huh. ¿Y eso qué es? ¿Y no es de cuerda este chunche?
1: Mire, señora, a un automóvil, para que camine, hay que ponerle gasolina. Ay. Y el galón vale 3.50. Y el tanque agarra 10 galones. Así que hay que echarle 35 pesos.
3: ¿Cómo? No. Devuélvame mis reales.
1: Pero...
3: Pronto. Yo creí que este chunche era de cuerda.
2: ¡Mis reales!
3: ¡Te quiero andar en mula! ¡No!
2: ¡Oye, por favor!
0: Y eso que en esos tiempos la gasolina era barata. Doña Genara creyó que aquellos carros eran de cuerda. No, Willy, ¿viste? Nunca ha habido carro de cuerda.
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1: 7 de la mañana, 1 minuto.
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0: Muy buenos días para todos, bienvenidos a este su programa de Familia Nueva con sabor a Cristo. Gracias, gracias por estar con nosotros en esta mañanita. Les saluda su amiga y hermana Mirta Hunter, muy contenta de poder estar junto con ustedes, iniciando nuestra jornada, nuestro día de hoy, de la mejor manera, de la mano de Dios y por supuesto, construyendo juntos familias nuevas. Muy buen día y bienvenidos. Saludo también a Yurán Rodríguez. Muy buen día para ti.
1: Hola, hola, muy buenos días, doctora Hunter. Buenos días a nuestra querida audiencia de la 1540 AM. Un placer para mí poder acompañarles en este inicio del fin de semana de esta octava semana del tiempo ordinario, viernes 29 de mayo del 2026. Estamos casi finalizando esta
0: semana. Mes, imagínate. Dios mío.
1: Nos escuchamos y nos vemos hoy. En mayo, aquí en Familia Nueva. Próxima semana, nos vemos en junio.
0: En junio y en tiempo ordinario.
1: Y en tiempo ordinario, así que, pues bueno, muy contento en esta fresquita y bonita mañana que el buen Dios nos regala.
0: Claro que sí.
1: 7 de la mañana, 3 minutos y 50 segundos.
0: Ahí está. Bueno, muy contento realmente, sí, en este viernes que el buen Dios nos da. Y vamos a hablar de dos temas muy interesantes en esta mañanita. El primer tema, la primera hora, vamos a hablar, yo supongo que ustedes han escuchado que el Papa León XIV hizo pública el fin de semana pasado esta encíclica sobre la inteligencia artificial, Magnifica Humanitas, y es precisamente una encíclica en la que el Papa quiere recordarnos nuestra humanidad. En este tiempo de pantallas, en este tiempo particularmente dominado, sí, en realidad, por la inteligencia artificial. El Papa dice que en esta época, pues la inteligencia artificial puede responder preguntas, escribir textos, generar imágenes, incluso conversar, entre comillas, con nosotros. La tecnología que avanza a esa velocidad tan frenética nos plantea esta pregunta. ¿Qué significa seguir siendo humanos en un mundo cada vez más automatizado? Y queremos traer hoy, en la primera hora, a algunas notitas, algunos apartes de esta encíclica del Papa, pues con la idea de antojarnos y leerla todita. Ahí está. Eso es lo que queremos hacer en nuestra primera hora.
1: Magnifica Humanitas. Y queremos antojarlos y también queremos antojarlos no solamente de que tal vez indaguemos un poco más dentro de esta encíclica, sino que también empecemos a preguntarnos aquellos que hacemos uso, ¿verdad?, de las inteligencias artificiales.
0: Sí, sí, sí.
1: ¿Qué tipo de uso les estamos dando? Recordemos, la tecnología viene a esta época para que nosotros le saquemos el mayor provecho posible en pro de nosotros y también de ponerla al servicio de los demás. Es una herramienta.
0: No
1: se trata de demonizar las herramientas, sino que entendamos de que son parte, así como en un momento el fuego, cuando se descubrió, era una herramienta importante. La rueda, otra herramienta importante. Esta es la rueda que tenemos hoy, la inteligencia artificial. Así que es bueno que la entendamos mejor y que le saquemos el mayor provecho posible.
0: El miércoles pasado estuve en una reunión de algunos líderes del catecismo en torno precisamente a este tema del uso de la inteligencia artificial, concretamente en la educación religiosa. Y muy interesante, realmente, muy, muy interesante. Nos hablaba esta persona que dirigió la charla, Sara, sobre la importancia de discernir. Es que el asunto no es si es bueno o malo, sino el asunto es, en este momento, en este tema, en esta circunstancia, ¿es una herramienta útil para llevarnos a Cristo
1: o
0: no? Ahí está la pregunta. Lo mismo, o sea, en cualquier momento, usted podría decir, bueno, el usar ChatGPT o Gemini o cualquier otro tipo de inteligencia artificial, incluso mucho más avanzado, ¿es bueno o es malo? Ya saben que me voy a preguntar, ¿verdad? ¿Quitarse la ropa es bueno o es malo?
1: Bueno, depende.
0: Claro que depende. O sea, ¿cómo que depende? Pues claro, intente usted bañarse con la ropa puesta. Muy complicado, muy difícil.
1: No le va a entrar el jabón.
0: Imagínate. Ahora, ¿y cómo se va a secar? O sea, ¿qué va a hacer, pues? empaparse con agua, con la ropa puesta, claro que es posible, pero realmente bañarse, secarse, muy complicado. Ahora, trate usted de salir a mediodía aquí en DC al metro sin ropa.
1: Va preso.
0: Así claro que sí, así es sencillo. Entonces el asunto no es si es bueno o no y ya,
1: el
0: sino el contexto, el para qué, el en dónde, el por qué. Y son esas preguntas las que tenemos que hacernos también en relación a la inteligencia artificial. Ahí está nuestro primer tema. Segundo tema, vamos a hablar hoy de asertividad, particularmente de decir la verdad sin ofender.
1: Okay, ay, Dios mío. Mucho que pensar porque, pues bueno, muchas personas tratamos de ser lo más transparente posible y dentro de esa transparencia sí. También tiene que ver que podamos decir la verdad. Ahora, así como la inteligencia artificial es una herramienta, decir la verdad es lo justo y es lo necesario, uh-huh. Pero dentro de ese decir la verdad yo creo que también necesitamos discernir. No solamente el cómo lo decimos, sino el para qué lo decimos también.
0: El a quién.
1: El a quién se lo decimos.
0: El en dónde. O sea, imagínate.
1: Una vez más, la importancia de tener el contexto completo de la situación.
0: Sí, sí, sí.
1: Para que podamos hacer ese ejercicio rapidito de discernimiento en el que nuestra mente y nuestro corazón pues lleguen a un acuerdo de que realmente aportar la verdad en esta situación es lo que la situación amerita también.
0: Y no estamos hablando de mentir, claro que no. No estamos llamando a ser hipócritas, claro que no.
1: Ni a guardar secretos tampoco.
0: Por supuesto que no. Sencillamente hay cosas que no todo el mundo necesita saber. Así de sencillo. Hay un mito muy extendido y lo hemos escuchado por ahí quizás alguna vez, que para ser sinceros hay que ser duro. O que para ser educado hay que mentir un poco. Pues nada más lejos de la verdad, nada más lejos de la realidad.
1: Es lo que la situación amerita también.
0: Y no estamos hablando de mentir, claro que no. No estamos llamando a ser hipócritas, claro que no.
1: Ni a guardar secretos tampoco.
0: Por supuesto que no. Sencillamente hay cosas que no todo el mundo necesita saber. Así de sencillo. Hay un mito muy extendido y lo...

0: hay que, para ser sincero, realmente sincero, hay que rodear esa sinceridad de mucho amor, de mucha misericordia. Si no, estás usando la aparente sinceridad como un arma mortal que hace daño. Ahora, si tú quieres ser educado, si tú quieres ser asertivo, el asunto no es mentir un poco, por supuesto que no. El asunto es discernir exactamente la mejor manera de expresar tus emociones, tus sentimientos, tus opiniones, tus necesidades, sin pasar por encima del otro y sin permitir tampoco que pasen por encima de ti. Volvemos a decirlo, ese es el camino de la asertividad. Así que bueno, están nuestros dos temas allí servidos. Qué interesante nuestro programa de hoy. Vamos a hacer un momento de oración antes de entrar de lleno a él. Yo le invito a que se unan un solo corazón y digamos juntos: en el nombre del Padre, del Hijo y del Espíritu Santo. Amén. Buen Señor, queremos darte los buenos días en este momento también a ti. Agradecidos por este tiempo que colocas delante de nosotros en esta jornada, en este día. Clamamos la presencia de tu Espíritu Santo sobre nuestras vidas para que nos permita ser buenos administradores de todos estos bienes que recibimos de ti, nuestros talentos, nuestra palabra, nuestro corazón, nuestro tiempo. Ayúdanos, Señor, a administrarlo de la mejor manera, para ti, para tu gloria. Queremos entregarte de una manera muy especial, Señor, aquellos que se acogen a nuestra oración, aquellas personas que tenemos en nuestro corazón y que están sufriendo incertidumbre, soledad, tristeza, momentos difíciles quizás debido a situaciones de salud. Estoy pensando en Mera, que va a ser operada hoy. Estoy pensando, Señor, en personas concretas que vienen a mi mente, que atraviesan momentos de enfermedad muy difíciles para ellos, para sus familias. Quiero pensar también en todos aquellos que sufren incertidumbre, que no saben qué les depara el mañana, qué va a pasar. En realidad, Señor, todos nosotros nos encontramos de una u otra manera así. Ayúdanos a confiar en ti, ayúdanos a reconocer que estamos en tus manos, en las mejores de todas. Bendice, Señor, a aquellos que atraviesan momentos de relación difíciles con otros, consigo mismos, y ayúdalos a ellos y a nosotros para encontrarte a ti siempre cercano en nuestro caminar. Lo pedimos en tu nombre, Jesús, porque eres Dios y vives y reinas por los siglos de los siglos. Amén. En el nombre del Padre, del Hijo y del Espíritu Santo. Amén. Bueno, vamos directamente en este momento con música, a iniciar musicalmente nuestro programa.
1: Ok, Yuran. Vamos a iniciar entonces con música de Beto Sellado. Esta se llama En Espíritu y en Verdad.

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0: Y continuamos aquí en Familia Nueva con Sabor a Cristo. Ser humanos en la era de la inteligencia artificial. Mira qué bonito, porque más allá de un debate tecnológico, lo que el Papa propone es algo mucho más cotidiano, podríamos decir, pero también mucho más urgente. Y es preguntarnos qué es lo que realmente nos hace ser humanos y recuperar eso. Yo creo que esa es la clave de lectura de esta encíclica, la primera del Papa León XIV, en la que precisamente tenemos ya una semana de publicada prácticamente esta encíclica. Ojalá usted tenga la oportunidad de buscarla. Se llama Magnífica Humanitas. Magnífica Humanitas. Recuerden ustedes que esos documentos tienen las primeras palabras del documento como su nombre. Y es que el Papa empieza precisamente hablando de la humanidad magnífica, de eso que nos hace específicamente humanos. ¿Qué podemos hacer? ¿Qué claves debemos tener en cuenta en nuestra vida cotidiana precisamente para mantener nuestra humanidad? Mira qué curioso, ¿no?, que tengamos que pensar en esto, ¿no? Mantener nuestra humanidad. Pero sí, es el riesgo de preferir la inteligencia artificial a toda costa y volvernos menos humanos.
1: Sí, peculiar. ¿No? Todo este auge de la inteligencia artificial llevará tal vez unos, yo creo que 6 años más o menos desde que empezó a reventar, o sea, sí, a subir.
0: Última década, digamos.
1: Sí, vamos a dejarlo en la última década, sí. Pero, pues bueno, y a mí me fascina eso de que, por ejemplo, personas tan importantes como lo es el Papa, que tengan ese momento de actualidad, o sea, ese momento de cercanía. Claro, sí. Con que es el contexto que se vive realmente a nivel mundial. La inteligencia artificial que se está utilizando, muchas personas las utilizamos en el día a día para algunas tareas.
0: Claro, nuestro trabajo cotidiano.
1: Correos electrónicos, algunas otras cosas y eso.
0: Sí.
1: Pero también hay otras situaciones en las que se usa la inteligencia artificial que a mí, a la doctora Hunter, se nos escapan de las manos, que son más o menos todos aquellos pleitos geopolíticos que podemos ver en las noticias, ¿no? Tantas cosas de que algunos países las están utilizando como parte de sus sistemas bélicos. Y entonces acá, en este tipo de situaciones, yo creo que también el Papa hace ese tipo de reflexión. Porque después de todo, una vez más, esto no es otra cosa más que una herramienta, ¿sí?, que es la herramienta que nos está sorprendiendo en el siglo XXI. Es otra cosa que tiene un nivel de potenciación increíble, que todavía tiene mucho margen de mejora la inteligencia artificial. Eso también es importantísimo, y sobre todo dentro de ese margen de mejora también estamos nosotros, o sea, porque la inteligencia artificial crece su nivel, digamos, de servicio, su nivel como una herramienta más amplia, más grande, que pueda servirnos, y nosotros también necesitamos adaptarnos a esas circunstancias. ¿Para qué? Pues para aprender a manejarla de la mejor manera posible y que no deje de ser una herramienta.
0: Mira, lo primero que nos dice el Papa, por ejemplo, es que necesitamos recuperar la capacidad de estar presentes. Presentes, diría.
1: Necesitamos un sacerdote muy amigo.
0: O sea, es reconocer que tenemos esa tendencia actual a dejar de estar presentes. Claro, o sea, es uno de los grandes riesgos, dice el Papa León, de la hiperconectividad, es la distracción. Entonces, mira, cuando estamos hablando aquí, pero yo agarro mi celular. Cuando estás en una familia, en una cena, en un restaurante, pero en realidad dejas de estar en familia porque está cada uno de los miembros sentados allí compartiendo esa mesa, pero en realidad cada uno está en su propio mundito de su pantalla personal, pues hay que decirlo. Estamos físicamente presentes en un espacio con los demás, pero emocionalmente estamos ausentes. Emocionalmente ya no estamos presentes,
1: sí, claro,
0: en ese lugar.
1: Y no solo eso, sino también a nivel relacional.
0: Claro.
1: Porque bueno,
0: ya no estamos presentes.
1: Dentro de esta encíclica, pues el Papa también nos dice de que la inteligencia artificial no debería sustituir, no tiene que sustituir a las relaciones que tenemos con las otras personas.
0: Claro.
1: Porque mire que es muy fácil eso también, o sea, uno le escribe a su asistente digital, a su inteligencia artificial, ajá, y te empieza a responder como un diálogo que puedes tener a través del WhatsApp con cualquier otro amigo. O sea, tiene esa capacidad de interacción. Y mucho lo hemos visto también en las noticias de, por ejemplo, jóvenes,
0: claro, que sí,
1: reportan situaciones de abandono, que tal vez no tienen un diagnóstico médico de alguna condición mental, pero, o sea, no se relacionan, o sea, con, no tienen amistades
0: con personas
1: físicas,
0: ajá,
1: en sus escuelas, por
0: sí,
1: lo tanto, tal vez se sienten muy recluidos, uh-huh, en sus habitaciones,
0: ¿sí?
1: Y a partir de eso, pues, hemos visto en las noticias situaciones trágicas.
0: Imagínate.
1: Eso por decir algunos ejemplos.
0: Claro.
1: ¿Sí? Pero se corre el riesgo de que algunas personas quieran reemplazar o se sientan más cómodas teniendo, entre comillas, ¿verdad?, relaciones con estas herramientas digitales que relaciones reales con
0: otras
1: personas.
0: Y es que, claro que es más fácil, por supuesto que es más sencillo, porque tú dices, o sea, quiero inventar un personaje que se llame Felipito, por
1: Miguelito,
0: decir cualquier cosa, cualquier
1: Felipito,
0: nombre, y entonces, pero quiero que me responda siempre amorosamente, que le encante,
1: sí, sí, sí,
0: la arqueología, que sepa responder inmediatamente con citas bíblicas, que me trate como una princesa, que me pregunte por la mañana y a todo momento cómo me siento, que responda con cariño, con, pues, yo lo estoy haciendo, podríamos decir, a mi imagen y semejanza. Claro que es fácil de crear ese personaje y adicionalmente de comunicarte con ese personaje porque lo estoy haciendo yo con
1: a
0: lo que
1: medida,
0: yo quiero. Ahora, a tu hijo, a tu esposa, a tu nieto, a tu suegro, ¿no los haces tú? Y entonces, claro, va a haber conflicto, el conflicto que nos ayuda a crecer. Necesitamos volver a recuperar lo que nos hace personas y dice el Papa León, mirar a los ojos a alguien, escuchar con atención, acompañar a alguien cuando sufre, contemplar mediante el silencio, sentir y estar presentes. Ojo a esta frase. En un mundo acelerado, prestar atención se ha convertido en un acto de amor. Por ahí vamos. Primero entonces, estar presentes, presentes. Vamos a ir en este momento a nuestro corte musical y comercial y seguiremos con la segunda clave que nos da el Papa León, no convertirnos en máquinas de productividad. Mira,
1: opa,
0: qué interesante.
1: Ojo, ojo.
0: Ágale ahí.
1: Hay que ponerse el casco entonces. Vamos a ir con música de FTA, esta se llama La Higuera. Y vamos a mandar saluditos por acá al profesor Roger Fuentes, que nos sintoniza en YouTube.
0: Buen día.
1: Saluditos María Guerra, buenos días.
0: Ay,
1: don José Gámez, también
0: saludos,
1: está por acá doña Marjorie Galeano y don Roja Rodríguez.
0: A los dos un abrazo.
1: Le mandamos buenos días a Glenda. Glenda, buenos días.
0: Buenos días.

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0: Continuamos aquí en Familia Nueva con sabor a Cristo, en esta mañanita, compartiendo algunos aspectos de esta encíclica del Papa León XIV en torno a la inteligencia artificial y a nuestra necesidad precisamente de recordar nuestra dignidad humana y de esas cosas que necesitamos hacer en la vida cotidiana para recordar lo magnífico de nuestra humanidad. Qué bonito el acercarnos a leer esta encíclica y a escuchar esta palabra de la Iglesia para acompañarnos en este tiempo específico que nos ha tocado vivir. Tenemos un mensaje por aquí. Yurán, cuéntanos.
1: Tenemos por acá un WhatsAppazo recordándoles a nuestra audiencia que se pueden comunicar con nosotros también a través de esta línea de mensajería, nuestro WhatsApp, al número 240-423-5040. 240-423-5040, nuestro WhatsApp para mensajes de texto o notas de voz.
0: Claro que sí.
1: Y nos dice por acá nuestra querida Lucía.
0: Buen día, mi Lucía.
1: No, ya con ustedes uno se alista con tiempo para las pedradas, dice.
0: Bueno, hoy en realidad, si hay piedras, son del Papa León XIV.
1: Sí.
0: Así que yo no sé.
1: Es piedra santa, no se preocupe, Lucía. Y nos dice también por acá, el Espíritu Santo realmente no se equivoca. El miércoles tuvimos una campaña comunitaria de limpieza en el barrio y terminó con una charla del medio ambiente. ¿Cómo le costó a los chicos? Participaron como 6 que no tenían el teléfono en la mano nada más.
0: Mira.
1: Y otra mamá y yo nos hacíamos la pregunta. ¿La inteligencia artificial vendrá a sembrar los árboles y los alimentos en el futuro?
0: Hay cosas que son específicamente humanas. Hay tareas, hay labores que no se pueden hacer de otra forma. Qué interesante. Y mira que... Este me gusta mucho, esta clave que da el Papa, no convertirnos en máquinas de productividad, porque en realidad esta encíclica critica a la obsesión moderna por la eficiencia, por ser productivos. Parece que el valor de una persona depende de cuánto produce, qué tan rápido haces las cosas y qué tan perfectas, ni siquiera bien, sino se exige muchas veces perfección. ¿Qué tan útil resultas tú? Y el Papa nos recuerda que la dignidad humana no puede reducirse al rendimiento.
1: Sí,
0: o sea,
1: sí.
0: Tú vales más allá de lo que haces. ¿Qué pasa cuando te enfermas y no puedes trabajar y no produces? ¿Ya no eres útil? ¿Ya no eres humano? ¿Ya no eres respetable? ¿Ya no eres digno de amor? Atención, el Papa dice que la dignidad humana tiene que ver más bien con aprender a descansar sin culpa. Miren esta lista.
1: Descansar sin culpa.
0: Aprender a descansar sin culpa. Valorar el tiempo con nuestros seres queridos. Recuperar hobbies fuera de las pantallas y respetar nuestros límites. Qué bonito eso. Y dice el Papa, la tecnología puede ayudarnos a ahorrar tiempo, pero ese tiempo debería servirnos para vivir mejor. No para exigirnos más.
1: Qué clave esa.
0: Me gusta muchísimo. O sea, claro, tú dices, no, yo uso la inteligencia artificial porque le pregunto tal cosa y me ahorra 3 horas de lectura.
1: Ok. Bueno.
0: Yo la uso para muchas cosas y me ahorra mucho tiempo de lectura.
1: Ok.
0: Es mi caso personal. Bueno, la pregunta es, ¿qué hago con ese tiempo que me ahorra?
1: Sí.
0: ¿Sigo trabajando más? ¿Quiero seguir produciendo? Oye, o ese tiempo que me ahorra la inteligencia artificial, lo puedo dedicar a mi descanso, lo puedo dedicar al encuentro con mis seres queridos, lo puedo dedicar en parte a la oración, en parte al ejercicio. O sea, ahí hay toda una pregunta para nosotros.
1: Sí, claro, una pregunta importantísima, y porque el contexto en el que vivimos, lo quiero reducir al menos acá al contexto de Estados Unidos, pero a quienes nos escuchan en otras latitudes del planeta, si es para usted esto también, entonces póngase el guante.
0: Claro que sí.
1: En el sentido de que el sistema en el que se vive acá nos... Más allá de que nos invita, yo creo que nos empuja incluso a que estemos en la producción constante, ¿sí? Tener dos full time y tres part time es la invitación y en algunas ocasiones la exigencia de que nosotros mismos nos ponemos, ¿sí?, aceptando toda esta cuestión de comprar y comprar y comprar. Y entonces, como compras tantas cosas, como te endeudas en tantas
0: necesitas
1: cosas,
0: necesitas otro part time para pagar tus deudas.
1: Trabajo suficiente para pagar esas deudas. Y eso es un engaño enorme, porque, pues bueno, realmente necesitas tantas cosas, necesitas la última generación de teléfonos,
0: la
1: de
0: mayoría
1: dispositivos
0: de las
1: digitales,
0: veces no,
1: de vehículos, todo este tipo de cosas. Yo creo que necesitamos responderlas de manera más seguida, hacer esa autoevaluación sobre nuestra forma de vivir y entender realmente que, a diferencia de los dispositivos digitales, de las máquinas mecánicas, nosotros sí tenemos un límite de energía bien claro. Porque bueno, a un carro le pones gasolina, le pones aceite y pues va en marcha. Pero una persona que no tiene el descanso suficiente, más allá de que se pueda alimentar bien, pero si no descansas lo suficiente activa y pasivamente, entonces no le estás dando toda la energía necesaria a tu cuerpo para poder seguir pues andando.
0: Muy interesante. Ese tiempo que nos ahorra la tecnología debería servirnos para vivir mejor, no para exigirnos más. Eso se pone muy interesante. El Papa habla también de volver a cultivar el pensamiento crítico, de no dejar en el algoritmo nuestra manera de pensar. Mira qué interesante. Sara, en la exposición que hacía ella el miércoles pasado sobre inteligencia artificial en la educación religiosa, ella decía algo que tiene que ver directamente con esto, y es que necesitamos recordar que tener mayor cantidad de datos, tener mayor cantidad de información, que es lo que hace la inteligencia artificial mucho mejor que nosotros, no es lo mismo que ser inteligente, no es lo mismo que tener sabiduría. Pues la inteligencia artificial te da muchísimos datos, muchísima información, con los cuales ella ha sido alimentada y los procesa mucho más rápido que nosotros, los encuentra más rápido que nosotros, claro que sí. Pero realmente el tener más datos no es inteligencia, no es sabiduría. El Papa lo dice hermosamente, la inteligencia artificial puede responder rápidamente casi cualquier pregunta, pero eso no significa que deba reemplazar nuestra capacidad de discernir, trabajar, ser creativos e incluso de imaginar. Esas cosas son específicamente humanas. ¡Qué bonito!
1: No sé si regresamos para conversar un poquito más de esta.
0: Claro,
1: o
0: sí.
1: Le dejo, bueno, les digo algo. La inteligencia artificial sí puede procesar muchísimo más rápido que nuestro cerebro.
0: Claro.
1: Toda esta información y todos estos datos. Pero al momento de interpretar toda esta información y datos, le hace falta algo clave a la inteligencia artificial,
0: claro,
1: que es nuestra humanidad.
0: Nuestra humanidad, la inteligencia humana, digámoslo así. Esa capacidad de discernir, esa capacidad de ser creativos, de imaginar. Qué interesante. Vamos a nuestro corte para el encuentro con la palabra y ya regresamos, no se vayan.
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3: Hoy es viernes 29 de mayo.

0: Va avanzando la semana y sigo pidiéndole al Señor que me acompañe o que me enseñe a acompañarle yo a Él en cada tramo del camino. En los días radiantes y en los grises, en las etapas en que ando con más agobio y cuando me siento en paz. La lectura de hoy es del Evangelio de Marcos.
1: Después de que la gente lo había aclamado, Jesús entró en Jerusalén, en el templo. Y después de observar todo a su alrededor, siendo ya tarde, salió con los 12 para Betania. Al día siguiente, saliendo ellos de Betania, sintió hambre. Y viendo de lejos una higuera con hojas, se acercó para ver si encontraba algo. Al llegar no encontró más que hojas porque no era tiempo de higos. Entonces le dijo, «Nunca jamás coma nadie frutos de ti». Los discípulos lo oyeron. Llegaron a Jerusalén y entrando en el templo, se puso a echar a los que vendían y compraban en el templo, volcando las mesas de los cambistas y los puestos de los que vendían palomas. Y no consentía a nadie transportar objetos por el templo. Y los instruía diciendo, «¿No está escrito, mi casa será casa de oración para todos los pueblos? Vosotros, en cambio, la habéis convertido en cueva de bandidos». Se enteraron los sumos sacerdotes y los escribas, y como le tenían miedo porque todo el mundo admiraba su enseñanza, buscaban una manera de acabar con él. Cuando atardeció, salieron de la ciudad. A la mañana siguiente, al pasar, vieron la higuera seca de raíz. Pedro cayó en la cuenta y dijo a Jesús, «Maestro, mira, la higuera que maldijiste se ha secado». Jesús contestó, «Tened fe en Dios. En verdad os digo que si uno dice a este monte, quítate y arrójate al mar, y no duda en su corazón, sino que cree en que sucederá lo que dice, lo obtendrá. Por eso os digo, todo cuanto pidáis en la oración, creed que os lo han concedido y lo obtendréis. Y cuando os pongáis a orar, perdonad lo que tengáis contra otros, para que también vuestro Padre del cielo os perdone vuestras ofensas».
0: En el Evangelio de hoy hay un paralelismo claro entre esa higuera maldecida por no dar frutos y los mercaderes del templo que lo han convertido en casa de cambistas. Cada ser humano está llamado a dar fruto, frutos de amor y de justicia, de evangelio y verdad, de esperanza y misericordia. Me pregunto por un instante si yo los estoy dando. ¿Es tan fácil pervertir la voluntad de Dios? ¿Manipularla para que encaje con las propias convicciones? En lugar de dejar que Dios me convierta, convierto a Dios en una caricatura, en una justificación para mi egoísmo, mis manías, mi ideología o una visión pobre del mundo. Si eso me llega a ocurrir, Señor, te pido que como esos cambistas del templo, me zarandees, me reprendas, me ayudes a abrir los ojos. Con todo, el Evangelio termina con una palabra sobre el perdón. Esa es la constante actitud de Jesús. Denuncia, pero anuncia. Reprocha, pero tiende la mano. Descoloca, pero para volver a colocar, de otro modo, la vida. No sé si en este momento yo necesito más dureza o acogida. Sea lo que sea, me vuelvo a ti, Señor, confiando en que me darás lo que sepas que necesito. Tal vez hoy es de esos días en que al final de la contemplación cuesta más hablar. Uno se queda en silencio, contemplando a Jesús, dejando que repose su enseñanza, que cale para que pueda dar fruto. A partir de ese silencio o de esa palabra, termina este momento de oración caminando con Jesús, que te invita a dar fruto.
2: Tomad, Señor, y recibid toda mi libertad, mi memoria, mi entendimiento y toda mi voluntad, todo mi haber y mi poseer. Vos me lo disteis, a vos, Señor, lo torno. Todo es vuestro, disponed a toda vuestra voluntad. Dadme vuestro amor y gracia, que esta me basta.
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0: Guarda clave que nos expone el Papa León XIV en esta su encíclica, su primera encíclica Magnifica Humanitas, Humanidad Magnífica. Él dice que necesitamos realmente proteger la empatía en tiempos digitales, y es que las redes sociales, la comunicación virtual, nos puede hacer olvidar que detrás de esa pantalla hay una persona, un ser humano, con sentimientos, con emociones, con experiencias. Hay una persona real. Y entonces la encíclica insiste en esto. O sea, la tecnología, no podemos permitir que deshumanice nuestras relaciones. O sea, no me importa lo que sientes, no me importa lo que piensas, no me importan tus sentimientos. Aquí te va. Pues no. Y tristemente, en las redes sociales vemos mucho de todo esto, de cancelaciones masivas. O sea, te cancelan masivamente. Si por una opinión, por un gesto, algunas veces por una palabra. O hay insultos anónimos.
2: Sí, sí, sí.
0: Burlas virales, discusiones agresivas. Indiferencia total ante el sufrimiento ajeno. Y qué difícil cuando... cuando vemos todo esto, yo digo, si una persona, bueno, y lo digo por experiencia, yo viví una experiencia hace varios años de que estaban creando perfiles falsos en Facebook, y a través de esos perfiles pues enviaban cualquier tipo de información y de insultos y en fin, y cuando iba uno a buscar el perfil, no, ya había desaparecido. O sea, habían creado el perfil para el insulto, insultaban y lo daban de baja. Qué triste eso. Y una de las grandes tareas de nuestra época es recuperar la empatía. O sea, antes de publicar algo en redes, hay que pensar realmente, este es el mensaje claro que yo quiero dar. He escuchado lo suficiente para poder dar esta opinión o para juzgar. Y en realidad... somos personas, somos seres humanos, no somos contenido mediático. No, somos seres humanos.
2: Sí, claro, por más mediáticos que seamos, sí. Por más mediático que sean estos personajes que podemos ver en redes sociales, yo creo que esa humanidad tenemos que mantenerla lo más intacta posible, realmente. Pues existe esta facilidad, ¿no? Uno se crea un perfil falso y empieza a comentar cosas.
0: Mira, es tristísimo eso.
2: Que a lo mejor, por alguna u otra razón, tal vez tus mismos valores, tal vez las mismas enseñanzas que
0: porque
2: te han dado
0: sabes,
2: tus padres.
0: En el fondo que no
2: o
0: es
2: porque
0: correcto.
2: Realmente tu corazón te lo dice de que no es correcto, sí, lo que estás comentando públicamente, así que lo haces a través de un perfil falso, que no vas a tener ninguna
0: anónimamente
2: repercusión, pero que sabes que estás en lo incorrecto y es por eso que te creas ese perfil falso.
0: Claro.
2: Ahora, pues necesitamos mantener entonces esa empatía, porque hay que darse cuenta de que más allá de que insultes, más allá de que te puedas esconder a través de un perfil, de una pantalla, del otro lado también hay un ser humano.
0: Claro.
2: Y mire,
0: claro,
2: que sí. Esto de la cancelación masiva, esos insultos anónimos, y que muchas personas se ponen dentro, hasta se organizan para insultar a muchas personas, creo que necesitamos también recordar que hay que preservar el corazón humano de los demás.
0: Claro que sí. Sobre toda cosa creada, cuida tu corazón, decíamos ayer esa cita bíblica. Finalmente, la humanidad prevalece. Es que el asunto no es la pregunta de hasta dónde va a llegar la inteligencia artificial. No, la pregunta es qué tipo de persona quiero ser yo mientras este avance está ocurriendo. O sea, qué tipo de ser humano soy yo hoy. Cómo mi ser humano está usando esta herramienta, cómo discierno, porque es una innovación, pero realmente ninguna innovación, como dice el Papa León, vale la pena si perdemos aquello que nos hace verdaderamente humanos.
2: De acuerdo.
0: Ahí está el punto.
2: De acuerdo por completo.
0: Muy bonito.
2: Pues
0: muy
2: bueno,
0: bonito.
2: Entenderlo nuevamente que no es más que una herramienta, hay que utilizarla de la mejor manera posible,
0: claro,
2: siendo
0: sí.
2: lo más humanos posibles de nuestra parte, y entender también que no hay que estar en contra del progreso. Si fuésemos así, si nuestra posición fuese estar contra el progreso, pues seguiríamos
0: complicado,
2: en las cavernas.
0: Imagínate.
2: Sí, sí, definitivamente.
0: Sí, sí, sí.
2: Recordemos eso, que hay dos alas para poder llegar al cielo.
0: La razón
2: y la fe.
0: La necesitamos las dos, claro que sí. San Juan Pablo II, ahí está. Bueno, vamos a ir en este momento a nuestro corte de la hora y regresamos para hablar en su segundo bloque sobre decir la verdad sin ofender. Hablaremos, sí, de asertividad. No se vayan, ya volvemos.
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1: Llegamos al viernes 30 de mayo del 2026. Se acaba el quinto mes del año. Nosotros seguimos informando en Radio Vida en Abundancia.
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1: Un total de 3 personas, entre ellas 2 adolescentes, resultaron heridas de bala en 2 incidentes distintos ocurridos a poco más de una milla de distancia en el noroeste de Washington el jueves por la noche. El Departamento de Policía Metropolitana, MPD, dice que fueron llamados al primer tiroteo alrededor de las 5:52 p.m. La policía dijo que 2 adolescentes fueron baleados y encontrados no muy lejos de un edificio de apartamentos en 1325 Emerson Street, en noroeste. La policía informó que ambos niños estaban conscientes y respirando cuando fueron trasladados al hospital. Indicaron que buscaban a un hombre que vestía pantalones gris y una mochila negra y que huyó del lugar en una motocicleta naranja y negra. Poco más de media hora después, a las 8:19, la policía informó haber recibido una llamada para atender otro tiroteo ocurrido a poco más de una milla al este del tiroteo en la calle Emerson. Un hombre adulto resultó herido de bala en la primera cuadra de la calle Galantian Highway. La policía informó que estaba consciente y respirando cuando lo trasladaron al hospital. El jueves por la noche no estaba claro si los 2 tiroteos estaban relacionados o no. Jeff Goldberg, residente de la zona y antiguo reportero de 7 News, dijo que el tiroteo cerca de la calle Emerson ocurrió a poca distancia de la escuela primaria John Lewis, donde muchos niños estaban jugando en el patio en ese momento. El parque infantil estaba lleno de niños por todas partes. Mi esposa y 2 de nuestros hijos estaban allí, dijo Goldberg. Estaba a punto de llevar a mi otro hijo a la práctica de béisbol. Justo cuando íbamos a subir al auto para ir a la práctica, escuché 10 disparos muy, muy fuertes. Este fue el segundo tiroteo en el callejón en menos de 2 semanas, añadió Goldberg. Es un barrio muy tranquilo y familiar y todos están asustados. La gente está preocupada.
0: Noticias nacionales.
1: Una fuerte explosión seguida de un incendio destruyó un edificio de apartamentos en el vecindario de Oak Cliff en Dallas, Texas, dejando a 2 mujeres y a un niño sin vida, confirmaron las autoridades. Autoridades mantienen un operativo de recuperación mientras intentan determinar cuántas personas se encontraban dentro del inmueble al momento del incidente, la tarde de este jueves 28 de mayo del 2026. De acuerdo con Dallas Fire Rescue, los bomberos respondieron inicialmente a un reporte por una posible fuga de gas cuando ocurrió la explosión antes de que los equipos lograran intervenir en el lugar. La explosión generó un incendio de grandes dimensiones que redujo gran parte del edificio a una estructura carbonizada. Imágenes difundidas por medios locales mostraron enormes columnas de humo negro visible desde distintos puntos de Dallas mientras decenas de bomberos combatían las llamas.
0: Noticias internacionales.
1: El obispo de Culiacán, en el estado de Sinaloa, México, Monseñor Jesús José Herrera Quiñones, publicó un comunicado anunciando la excomunión automática de quien resulta responsable del robo de la Sagrada Eucaristía en una parroquia en la diócesis. Según relató en un comunicado, el 27 de mayo fue arrancado de la pared el sagrario que contenía las hostias consagradas en la parroquia de Nuestra Señora de Guadalupe, ubicada en la comunidad de Higuera de Zaragoza. Monseñor Herrera Quiñones lamentó el hecho, el cual señaló representa una ofensa contra las sagradas especies eucarísticas y hiere profundamente la fe y devoción del pueblo cristiano. En consonancia con el Código de Derecho Canónico, el obispo anunció además la suspensión de las misas en la parroquia hasta que se realice el debido acto penitencial de reparación conforme a las normas litúrgicas de la Iglesia. Asimismo, invitó a la comunidad a elevar oraciones de desagravio y reparación, fomentar el amor y la veneración a la Sagrada Eucaristía y permanecer unidos en la fe ante este doloroso acontecimiento que lastima profundamente el corazón de la Iglesia.
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Bueno, continuamos aquí en Familia Nueva con sabor a Cristo en esta mañanita, que después de haber hablado de este tema muy interesante de la nueva encíclica del Papa León XIV, pues damos tiempo para pensar en este segundo tema también. Ay, Dios mío, el camino de la asertividad. Y es que tenemos que decirlo, muchas veces nosotros nos hemos encontrado en nuestro camino en esa encrucijada a veces muy incómoda de saber que tenemos que decir algo importante, que tenemos que decir algo que es verdad, pero nos aterra cómo va a reaccionar la otra persona. Y existe, lo decíamos al comienzo, ese mito tan extendido, ¿no? De que para ser sincero hay que ser muy duro, o que para ser educado hay que, tenemos que decirlo, muchas veces nosotros nos hemos encontrado en nuestro camino en esa encrucijada a veces muy incómoda de saber que tenemos que decir algo importante, que tenemos que decir algo que es verdad, pero nos aterra cómo va a reaccionar la otra persona.

0: y nada más lejos de la verdad. Como católicos necesitamos entender que nuestro llamado es precisamente a caminar en la verdad. Esa definición tan bonita que hacía Santa Teresa de Ávila de la humildad, caminar en la verdad. Y la verdadera clave está precisamente en la asertividad, o sea, en la capacidad de expresar verdaderamente lo que pienso, lo que siento, lo que necesito, de manera honesta, de manera clara, de manera correcta, sin violar el derecho de nadie y sin permitir tampoco que se pase por encima de mí. Aquí estamos hablando de aprender a decir que no, de aprender a tener nuestros límites claros, de cuidarnos mutuamente el corazón. Eso es lo que se llama asertividad. Todo un estilo de vida en realidad. Pero bueno, hablaremos entonces un poquito de por qué este equilibrio es vital en el día a día, de hablar la verdad sin ofender, hacerlo de manera asertiva, pero hacerlo, por supuesto, y pues de las implicaciones que tiene en nuestra vida cotidiana, en la de todos los días, que es lo que queremos hacer en nuestro programa, iluminar nuestra cotidianidad con esos temas, por supuesto, desde nuestra fe. Vamos a saludar a Jorge Rojas. Muy buen día, Fofe, ¿cómo estás?
1: Muy buen día, Mirta, muy buen día, Yurán, muy buen día. Buenos días. Mirta María. Qué gusto escucharlos de nuevo, estar aquí compartiendo con ustedes este programa tan maravilloso. Aquí anda Smokey, realmente está aquí al lado mío.
0: Ah, mira.
1: Dando vueltas, quién sabe qué quiere. Pero tiene todo, tiene comida, tiene agua, no sé qué quiere. Que lo consientan de pronto.
2: Quiere cariño.
0: Un abracito, un abracito.
2: Cariño, comprensión y ternura.
3: Un abracito.
0: Ahí está.
1: Un abracito para el gato. Bueno, y me encanta el tema, mi querida Mirta, porque creo que necesitamos entrenarnos en asertividad. Creo que a veces nos dejamos llevar por la emoción, nos dejamos llevar por el ambiente en el que estamos conversando,
0: compartiendo.
1: Reaccionarios, como dice el padre Roberto, y muchas veces, como decimos en Colombia, metemos la pata.
0: Nos equivocamos
1: un montón, y obviamente la asertividad nos permite no solamente quedar bien a nosotros, sino cuidar a los otros, hacerle bien a los otros. Y en eso tenemos que prepararnos, entrenarnos, porque muchas veces decimos y utilizamos esa frase, es que yo siempre digo lo que pienso, ¿sí? Cuando uno a veces dice lo que piensa sin procesarlo, sin pensarlo bien, pues se equivoca y hace mucho daño.
0: Entonces, ahí están las cosas, ¿no? Claro, o sea, qué bueno decir lo que piensas, pero qué bueno que pienses antes lo que dices también. O sea, hay que hablar la verdad, por supuesto que sí. No hay otra manera de crecer a nivel personal, no hay otra manera de crecer en nuestras relaciones, no hay otra manera de crecer en santidad que viviendo en la verdad, hablando la verdad. Pero debe hacerse con amor, si no, o sea, la verdad, decir la verdad sin amor se convierte en un arma mortal. Decir la verdad sin amor se convierte en un arma mortal. Y no podemos escondernos, no podemos colocarnos detrás de, es que lo que dije era cierto. Okay, era cierto, pero ese es el primer paso. Lo que vas a decir es cierto. ¿Qué pasó con los otros pasos de preguntarte si era el momento adecuado para hablar del tema? Si era la persona que necesitaba saber eso, si el modo, la forma en que lo dijiste era la adecuada. Porque todo eso tiene que darnos el panorama completo. No solo si era verdad, sino todo lo demás también. Eso es asertividad. Y esta palabra asertividad, atención, se escribe sin H y con S, porque si la escribiéramos con H y con C, tendría que ver con hacer cosas, y no, es sin H y con S, asertividad, la capacidad de tener límites claros, guardar el corazón, el propio y el de los otros, y poder expresar abiertamente lo que piensas, lo que sientes, tus temores, tu opinión, reconociendo que esa es tu opinión y que también hay que escuchar la opinión de los otros. O sea, yo creo que eso es lo más bonito, pienso yo, de la asertividad, o sea, que es de, te da la capacidad de conocerte realmente, darte a conocer y conocer a los otros. No tiene que ver solamente con lo que tú haces, con hablar,

0: con exponer, con decir, sino tiene que ver también con lo que el otro está haciendo. Yo voy hablando y voy mirando, ¿qué haces tú? Entonces te rascas la cabeza, empiezas a bostezar, empiezas a mover la mano, el pie. O sea, todo eso me da información, ¿no? Y entonces yo voy diciendo, bueno, esto se está poniendo aburrido, tengo que hacer un chistecito. O a lo mejor digo, estoy siendo demasiado fuerte, esta persona está poniéndose nerviosa. Todo eso tiene que ver con asertividad. Vamos a hablar un poquito de por qué es tan importante ser asertivo, tener ese equilibrio verdadero entre lo que yo te quiero decir, pero también pensando en cómo te lo quiero decir, para que reacciones de una manera adecuada, donde el amor y la misericordia siga brillando entre nosotros. Y podríamos decir que, mira, en la vida cotidiana esto es vital. O sea, si tú no te expresas con claridad, vas a tener muchísimos conflictos en la relación con todas las personas de tu alrededor. Si no te conocen, si no permites que los otros sepan cuál es tu opinión, qué es lo que estás sintiendo, qué es lo que te está pasando adentro, dentro de ti, pues no vas a poder tener relaciones profundas, verdaderas. No se va a crear un vínculo contigo. Estamos hablando de una cosa muy, muy importante en la vida cotidiana.
1: Ayer tuve una reunión por Zoom, me quería admitir, con un grupo de personas que vamos a hacer un evento para una comunidad. Y no me conocía con ninguno, eran dos diáconos, y la persona que nos conectó, y yo no me conocía con los diáconos.
0: Ajá.
1: Y obviamente pues hay esa expectativa, ¿no? Esa, ¿quién es este? yo era el desconocido.
0: Ajá.
1: Y obviamente empezamos a hablar del tema que vamos a tratar con el equipo de la comunidad de servidores. Y yo hice un ejercicio que me cuesta mucho, y es dejar que las personas hablen primero, porque estoy acostumbrado a que yo hablo siempre y pongo el tema. Y me costó un montón, Mirta, y mientras que yo los escuchaba y con ganas de decir cosas, muchas veces,
0: no te creo,
1: en muchos momentos en contra, sí, o sea, no estaba de acuerdo con lo que ellos estaban diciendo, yo pensaba, soy nuevo, no me conocen, ellos están en su postura, de pronto si me pongo en contra va a ser un poco lesivo, dañino para la relación, y además nos vamos a ver en otra ocasión y vamos a dirigir un evento grande. Entonces, ese pensar en todo eso en ese momento, a pesar de lo que yo quería decir, o sea, es como interrumpirme un momento, también tiene que ver con la asertividad. Luego avanzamos un poco más en la conversación, se dio un poco más de apertura, de cercanía, y pudimos poner todos los puntos de vista en la mesa, sobre la mesa. Entonces me parecía un ejercicio que a mí me cuesta, porque muchas veces decimos las cosas y no pensamos en cómo voy a quedar, será que va a ser bien recibido, evaluamos si acabo de conocer a estas personas, démosle el chance de tener una relación amable. No, decimos las cosas porque es que yo soy así, punto. Mm-hmm. Sí, es que yo soy Jorge Rojas y yo tengo la verdad y yo, esta es mi opinión y paso por encima de los demás. Muchas veces caemos en esa trampa y debemos hacer ese ejercicio de revisar con quién estoy hablando, de qué estamos hablando, qué puede producir esto que voy a decir yo en este momento. Obviamente no es decir lo que los otros quieren escuchar, pero es crear espacios de comunicación donde podamos sentirnos bien todos, y en eso tenemos que entrenarnos, porque eso es asertividad.
0: Y caemos en la trampa de callarme para llevar la fiesta en paz muchas veces. O sea, no es como tú, callar para acercarme al otro y entender qué es lo que están pensando, qué es lo que se va a proponer, qué es lo que vamos a trabajar juntos. Hay silencios de silencios. Hay silencios que matan el corazón. Y ese silencio de no digo nada, no digo lo que pienso, no digo lo que siento, mejor no hablamos del tema, pues en realidad empiezo a acumular pequeños resentimientos de eso que no puedo decirte. Piensen ustedes, por ejemplo, en una pareja, que uno de los dos, a lo mejor un poco más detallista. feminista, pues habla de que no tapaste, qué sé yo, el cosito de la crema de dientes, de que dejaste tu zapato debajo de la cama, de que se te olvidó lavar la cuchara cuando la usaste, y entonces está diciendo constantemente esas cosas, y la otra persona dice, arma una tercera guerra mundial por eso. Pues la persona que es detallista no es que deje de darse cuenta de esos detalles. No es que ya no le importen esos detalles. A lo mejor es que para evitar esa tercera guerra mundial, para evitar esa pelea, ha decidido no decir nada. Pero le sigue molestando. Pero adentro de él o de ella sigue ese volcán a punto de estallar. Y en algún momento va a estallar. Es el problema. Empiezas a acumular hasta que estallas. Y es ahí donde nos damos cuenta que esa falta de honestidad, esa falta de decir la verdad, nos pasa factura, nos pasa factura. Así que mira, esa molestia por esas cosas no desaparece. Necesitas hablar, necesitas expresar, pero hacerlo de una manera que permita el diálogo. No solamente que haga que la otra persona se sienta como niño regañado, y o molesto porque me vuelves a decir esto. Atención, en una relación, y sobre todo en las relaciones más cercanas, esto de la comunicación es vital. O sea, o te comunicas o se va muriendo la relación. Yo lo veo de esa manera muy claramente. O te comunicas o se va enfriando la relación y se va perdiendo, tanto con amigos, tanto en... imagínate por qué la publicidad, porque las relaciones comerciales también necesitan ese tipo de comunicación. Necesitas estar publicitando lo que tú haces para que se establezca esa comunicación con las personas que pueden llegar a ser clientes. Qué sé yo, estás vendiendo mesas. Pues necesitas decir que estás vendiendo mesas, que son mesas de buena calidad, que se pueden usar. Si tú no comunicas, ¿cómo se van a vender las mesas? Por ejemplo, tienes que comunicar eso de alguna manera. Pues muchísimo más si estamos hablando de relaciones familiares, de relaciones con los hijos, de relaciones entre esposos. Hay que comunicar con honestidad de manera clara, pero enmarcándolo todo, claro, en el amor, en la misericordia, en que realmente eso te lo estoy diciendo realmente porque me importas, porque te amo. Y entonces cuido cómo decirlo, pero te lo digo, porque quiero que estemos bien, quiero que tú estés bien. Qué interesante esto. Es vital en la vida cotidiana la asertividad, la comunicación clara, directa, amorosa y honesta. Vamos a ir en este momento a nuestro siguiente corte musical y comercial, Yurán.
2: Ok, vamos a irnos con música de Luis Alfredo Díaz. Esta se llama Los Santos Son los Locos de Dios. Y vamos a mandar saluditos por acá a Luz Janet, que nos sintoniza hoy a través de nuestro YouTube.
0: Janetita, buen día.
2: Saluditos también a María Lucía Vázquez, buenos días.
0: Claro,
2: en abundancia
0: sí.
2: Para ti también por acá. Y Dania Rivas, don Jorge Torres, bendiciones.
0: Buen día.
2: Y Miriam Ordóñez también reportando sintonía en nuestro WhatsApp.
0: Saluditos, qué alegre.

El Señor te ha colocado en este camino para que te pongas en marcha y des mucho fruto. Es el camino de la esperanza, hermoso como la esperanza que lo ilumina. ¿Cómo no tener esperanza si caminas con Jesús y vas al Padre? Si estás atado, aunque sea con cadena de oro, no puedes ponerte en camino.

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3: Continuamos aquí en Familia Nueva con sabor a Cristo, hablando de este primer aspecto de lo vital que es la asertividad y decir la verdad en nuestras relaciones cotidianas. Y tiene que ver también con proteger nuestra propia paz mental. Claro, es que el esfuerzo a nivel mental, a nivel cognitivo, el esfuerzo emocional de camuflar la verdad, de mantener una mentira, es enorme. Es agotador. Nada más hermoso realmente que y más liberador que la verdad, que hablar en la verdad. O sea, imagínate, si tienes una cara distinta para distintos grupos, para distintas personas, para distintas situaciones, pues estás mintiendo, ¿no? Eres muy amable si estás en la iglesia, pero eres autoritario si estás en tu trabajo, eres fastidioso si estás, con tus amigos, pero eres imposible de comunicar si estás en tu casa. Pues en algún momento se van a encontrar estas personas de tus distintos, de tus distintas situaciones de vida, y ¿qué vas a hacer? O sea, muy difícil esto de usar una máscara en lugares distintos, y es agotador mentalmente, emocionalmente es agotador. Cuando tú eres el mismo, cuando eres tú mismo, cuando eres tú misma, pues no tienes esa carga. Es absolutamente liberador. Por eso digo yo, en parte, que Jesús dice que la verdad nos hará libres. Claro, caminar en la verdad nos regala una libertad infinita. O sea, aquí puede venir, puede venir mi papá, puede venir mi ex jefe, puede venir mi amiga y encontrarse con la misma que yo soy. Es una libertad enorme la que te da el poder hacer eso. Vamos a hablar un poquito del segundo punto. A ver, el primero era, es vital en nuestra vida cotidiana. Pero hay que pensar también, ya nos acercábamos un poquito a hablar de esto, de la verdad en la caridad, iluminado desde nuestra fe. O sea, para un católico, para un cristiano, la verdad no es un concepto abstracto, no es tampoco un arma intelectual para darle duro a las personas de tu alrededor. Para nosotros la verdad es una persona, es Jesucristo. Él lo dice claramente: yo soy la verdad, el camino y la vida. Entonces, mira, esa idea de que cada uno tiene su verdad, no, cada uno tiene su opinión, pero la verdad es una persona, Jesucristo. Y entonces, la forma en que yo comunico la verdad debe parecerse a la forma en que Jesús lo hacía. Y allí, muchísimo que decir. Me parece hermosísimo cómo San Pablo en Efesios 4 precisamente da la clave: vivir en la verdad a través de la caridad. vivir en la verdad a través de la caridad. Si dices la verdad sin caridad, miren este término tan bonito que nos trae la producción, estás haciendo sincericidio.
4: ¿Qué tal el término?
3: Sincericidio, claro, o sea, como un homicidio, ¿no? Pero a la luz de la sinceridad. Es que yo como soy sincero, te digo las cosas así, ¡pum!, ahí te va. No, eso es un sincericidio. Estás haciendo daño. Es un hecho cruel, muchas veces de manera egoísta o soberbio, porque piensas que tú eres más que el otro porque dices la verdad. Eso es soberbia, eso es vanidad. Al final lo que estás buscando realmente es o quedar tú muy bien o hacer quedar al otro muy mal. Eso es egoísta.
4: Y es un tema también donde nos juega en contra el tema del ego, mi querida.
3: Claro que
4: queremos
3: sí.
4: Queremos decir nuestra verdad, como tú lo decías, ¿no? Cada uno tiene una partecita de verdad, pero hay que tener caridad con el otro. Muchas veces decimos las cosas de una manera muy brusca, intransigente. Puede que tengas la razón, puede que hagas un buen análisis de la situación, que tengas la capacidad intelectual y académica para hacer una mejor observación, pero siempre tienes que tener en cuenta que el otro es un ser humano y que, claro, que esa verdad que tú le vas a decir va a generar en él una reacción emocional. Mm. Y podemos caer en la tentación de equivocarnos, no en lo que vamos a decir, sino en el momento, en la circunstancia,
3: en la persona,
4: en cómo de pronto le va a caer a la persona. Creo que en eso tenemos que ser muy cuidadosos, porque a pesar de tener esta hermosísima posibilidad de hablar y de transmitir lo que pensamos, pues hay otro que está ahí al frente tuyo. Y hay algo que me parece muy, muy bonito, y obviamente siendo Jesús, el mismo Dios, ¿cómo nos enseña eso a través de la palabra? Esa,
3: claro,
4: esa certeza, esa nitidez a la hora de decir lo que tenía que decir, con verdad, pero también con cuidado.
3: Claro.
4: ¿Sí? Sin pasar por encima de ninguno de los que estaba ahí. En ninguna situación buscaba ponerlos en pérdida o que fueran abucheados, no.
3: Todo lo contrario.
4: Él decía la verdad, pero era sutil, era preciso y cuidadoso de todos los que estaban ahí escuchando su palabra.
3: Imagínense ustedes ese encuentro, por ejemplo, lo tenemos en el Evangelio, por eso lo sabemos, de Jesús y la mujer samaritana. ¿Recuerdan ese diálogo del dame de beber, dame tú a mí, pero cómo tú ni siquiera tienes un elemento para sacar agua del pozo y me dices que me vas a dar agua viva, que de qué estás hablando? En algún momento llega la conversación de la vida de esta mujer samaritana. Y Jesús le dice, ve y trae a tu marido. Y ella le dice, no, es que no tengo marido. Imagínense, o sea, qué claridad la respuesta de Jesús. Dices, bien, no tienes marido. Y los otros tantos que has tenido tampoco no han sido tus maridos. Y este que tienes ahora tampoco es marido tuyo. Yo dice, o sea, qué baldado de agua fría. Y sí, hablando de agua. Pero Jesús no oculta esta verdad. Jesús le dice, o sea, ya sé tu pecado, ya sé la verdad de tu vida, y aún así estoy aquí contigo, mirándote con dignidad, con un amor tan profundo que la verdad no hizo daño. Qué bonito esto, la verdad no hizo daño. Piensen ustedes en los discípulos de Emaús, que se encuentran con Jesús resucitado a quien no reconocen, y se quejan y se quejan y se quejan. Y en algún momento Jesús les dice, qué tontos y lentos para entender las Escrituras. ¿No dice la Escritura esto y esto y esto? Que fíjate, tú te vas encontrando por un camino a alguien que te dice tonto, y a lo mejor, porque somos reaccionarios, lo menos malo que puede pasar es que sigas derecho y no le vuelvas a dirigir la palabra a esta persona. Pero qué interesante que no es solamente la palabra que se dice o no se dice, sino es todo lo que acompaña esa palabra. Y Jesús sabía muy bien acompañar sus palabras con misericordia, con amor, con el deseo profundo de que el otro crezca. De tal manera que cuando más adelante en el texto Jesús parece que va a seguir por el camino, son estos discípulos a los que Jesús les ha llamado tontos y lentos para entender, son estos dos los que le dicen, quédate Jesús con nosotros esta noche. pero no saben que es Jesús, ¿no? Quédate con nosotros esta noche, ven, quédate. Queremos seguir conversando contigo. Qué interesante. El amor tan profundo, el deseo de que el otro esté bien, que eso es el amor, hace que al decir la verdad, realmente se note que no queremos hundirlos. En vez de ello, resulta lo que resultó con Jesús, o sea, los transformó, los liberó. Decir la verdad con amor es un acto de profunda misericordia. Decir la verdad con amor. Vamos a ir en este momento a nuestro siguiente corte musical y comercial, y cuando regresemos vamos a hablar de claves prácticas concretas en nuestra vida cotidiana para ser como Jesús, decir la verdad sin ofender. Cuéntanos, Yuran.
5: Ok, vamos a ir con música. ¿Qué pasó acá?
3: Ahí está, ahí está.
5: Muy bien, música de Don Martín Reyes. Esta se llama Siempre le canto a la Virgen. Y vamos a mandar saluditos por acá a Sonia Sánchez, que nos sintoniza a través de nuestro Facebook. Soledad Parada, buenos días, un abrazo grande para ti. Don Neptali Lemus también por acá, Carmen Granados. Un abracito para Doña María Romero, la novia de Batistuta. Y por supuesto, Doña Rosita Romero.
3: Saluditos a las dos.

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5: Continuamos, seguimos aquí en Familia Nueva con Sabor a Cristo. Qué difícil realmente encontrar ese punto de equilibrio, ¿no? Entre, te digo la verdad, pero no te hiero con ello. O sea, te digo la verdad, pero realmente lo que estoy buscando es que estés mejor, que puedas crecer. Qué difícil hacer esto, empezando precisamente porque necesitamos ser conscientes de nuestras intenciones. O sea, ¿por qué estoy diciéndote la verdad? Ojalá, pues, la intención sea siempre clara, la del amor. Ay, pero es que en nuestro corazón crece el trigo y la cizaña, juntos, allí, adentro. Y a veces no es tan fácil la tarea de discernir qué es qué. Precisamente por eso esta parábola del trigo y la cizaña. Porque mientras están creciendo, cuando empieza el brote a salir, se parecen mucho uno al otro. Por eso es que Jesús les dice, no arranquen la cizaña ahora, porque es muy posible que con ella arranquen también el trigo, porque se parecen mucho. Esperen más bien el momento de la siega, de la cosecha, porque allí sí se sabe claramente cuál es cuál, porque el trigo es el único que da fruto. Ay, qué enseñanza tan bonita para nuestro corazón. O sea, tenemos que pensar realmente en esto que te quiero decir, esto que quiero expresar ahora, puede que sí sea verdadero, partamos de ahí, es verdad, pero te lo quiero decir porque es necesario que tú lo sepas, porque es importante que tú tengas esta información, porque te va a ayudar, porque quiero verte crecer, porque quiero que estés mejor, porque te amo, o sencillamente porque encontré el arma para hacerte sentir mal. Ojo con eso, porque algunas veces tendremos que admitir que a veces usamos esa información que es verdadera como arma.
6: Y hay que recordar que las palabras no se pueden recoger, mi querida Marta. Uh-huh. Y tenemos que ser muy cuidadosos, a pesar de tener la razón en muchos casos, tenemos que ser cuidadosos con la manera, con la intención que estamos diciendo las cosas, porque claro, como lo hemos dicho a lo largo del programa, podemos hacer muchísimo daño. Y la intención no se puede ver, ¿sí? Yo pienso, ajá, mucho en los textos, ¿sí? En los mensajes de texto que, claro, tú no le puedes poner la intención. Yo por eso soy tan
5: amigo de las notas de voz. Y además de todo, Fofe, ni siquiera tratamos de ayudarnos un poquito y ponerle signos de interrogación o de, sí, puntuación, no, nada.
6: Es súper complejo. Entonces tenemos que, es que esto es un llamado, el tema de hoy es un llamado al cuidado de nosotros, en términos, sí, de la imagen que quiero dejar en los demás, bueno, y en términos del otro, en lo que quiero hacer sentir a los demás, la manera en que lo interpreto. Y obviamente hay que ser mucho más cuidadosos. Si tenemos una posición de liderazgo, si tenemos una posición de coordinación, si tenemos una posición de
5: papá y mamá
6: en casa, claro, claro, es que ese es el primer liderazgo que tenemos así que empezar,
5: es,
6: a evaluar.
5: Así es.
6: Porque muchas veces vamos de frente sin mirar el cómo, ni lo que voy a hacer sentir, ni el para qué, ni el cómo, ni el para qué, en las conversaciones. Y realmente podemos hacer muchísimo daño, y lo decía antes, no solamente es lo que siente el otro, sino como quedamos nosotros frente, bueno, al otro.
5: Ok, primera clave. Vamos a dejarla mientras vamos al corte de la hora, así pensándola en el corazón. Primera clave para decir la verdad sin ofender allí en nuestra vida cotidiana, en la de todos los días, pues hablar desde el yo y pensar en los hechos y los juicios. O sea, ¿qué es? ¿Un hecho o un juicio? Hablar desde mi persona. A eso me refiero con hablar desde el yo, no desde el egoísmo, sino hablar desde mi persona. Yo siento, yo pienso, yo creo. Vamos a ir a nuestro corte de la hora y ya regresamos.
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1: Más noticias hoy viernes 29 de mayo del 2026. Ya está terminando el quinto mes del año. Soy Wesley Román. Bendiciones.
0: Notas locales.
1: Un tiroteo provocado por un incidente de furia al volante en el condado de Fairfax, Virginia, el jueves por la tarde, terminó con un hombre herido y otro detenido, según la policía del condado de Fairfax. La policía que acudió a la cuadra 12200 de Cecil Commons, en el área de Fairfax, alrededor de las 5:30 p.m., encontró a un hombre que había recibido dos disparos y presentaba heridas que ponían en peligro su vida. Posteriormente, el agresor había huido en un sedán plateado. Las autoridades indicaron que el incidente estaba relacionado con un caso de furia al volante, pero no dieron más detalles sobre el incidente.
0: Noticias nacionales.
1: George Pino enfrenta hasta 15 años de prisión si es hallado culpable por el choque de la embarcación que él conducía, en el que murieron la joven Luciana Lucy Fernández, de 17 años, y otra adolescente, Catherine Pugh, sufrió lesiones cerebrales permanentes. En el bote viajaban solamente Pino y su esposa como adultos y 12 menores celebrando un cumpleaños. Este jueves testificó el teniente Thompson de la Comisión de Conservación de Pesca y Vida Silvestre de Florida y experto en detección de alcohol y drogas, quien llegó a la escena del incidente y estuvo a cargo de la investigación. También continúa la disputa sobre si el jurado podrá tener acceso a la evidencia relacionada con 61 envases de alcohol y una botella de champán recuperados del bote tras el incidente. La defensa argumenta que pertenecían no solo al bote de Pino, sino también a otras embarcaciones que compartieron con ellos antes del choque. La fiscalía alega que menores tuvieron acceso y limitado a bebidas alcohólicas. La jueza se reservó el derecho de determinar si el tema del alcohol será incluido en el juicio. La fiscalía cuestiona por qué Pino nunca fue puesto bajo custodia inmediata después del choque y alega que datos de GPS demuestran que el acusado dejó de prestar atención durante varios segundos mientras navegaba a unas 47 millas por hora antes de impactar violentamente contra una estructura de concreto, poniendo en peligro la vida de todos los menores a bordo. La jueza además determinó que el jurado tendrá acceso a la información sobre las lesiones sufridas por otras víctimas, aunque sin profundizar en detalles específicos. El accidente se presentó en medio de la celebración del cumpleaños 18 de la hija de Pino y tras el choque todos los ocupantes cayeron al agua.
0: Noticias internacionales.
1: El doctor Levan Clifford Arguello Molina enfrenta una nueva acusación luego de confirmarse este 27 de mayo la muerte de Jennifer Elizabeth Reyes Castro, de 24 años, quien permanecía intubada en cuidados intensivos tras sufrir graves complicaciones derivadas de una cirugía estética. Según relató su esposo Kevin Molinaris, la mujer viajó desde Matagalpa hacia Managua para someterse a una liposucción de espalda y una lipotransferencia de glúteos practicada por Arguello Molina. De acuerdo con declaraciones brindadas por Molinares a la Primerísima, el procedimiento fue realizado por el doctor Oliván Arguello y también responsabilizó a la doctora Carla Ramos, quien supuestamente autorizó la cirugía y facilitó los sellos médicos. Según explicó, todo fue coordinado a través de una página de Instagram llamada Amate. La epicrisis médica compartida por el mismo medio confirma que Jennifer fue sometida a una liposucción de tórax posterior y región lumbosacra, además de una transferencia de grasa hacia los glúteos. El mismo documento señala que la paciente fue dada de alta el mismo día de la cirugía. Horas después de regresar a Matagalpa, comenzaron las complicaciones, según el relato del esposo. Jennifer empezó a presentar fuertes dolores de espalda, dificultad para respirar y visión borrosa. Inicialmente, la familia creyó que se trataba de síntomas normales posteriores a la intervención estética, pero al notar el rápido deterioro, decidieron trasladarla de emergencia al hospital de Matagalpa. Ya en cuidados intensivos, los médicos detectaron un cuadro crítico. La joven tenía un pulmón perforado, acumulación de sangre e infección severa en el torrente sanguíneo. Las complicaciones derivaron en una embolia grasa y un hemotórax.
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5: Y aquí regresamos en Familia Nueva. Gracias a Dios, a ustedes por la compañía, por supuesto que sí, por esta oportunidad que nos dan de hablar esos temas bonitos, lindos, cotidianos, que nos ayudan a crecer tanto. Y bueno, damos la bienvenida también al Padre Roberto Cortés. Padre, muy buen día.
6: Buenos días, Mirta. Buenos días a toda la linda audiencia. El Señor me los bendiga abundantemente.
5: Amén.
6: Ya, final de mes casi, ¿sí?
5: Qué impresionante, padre.
6: Un ratoncito rojo.
7: Padre, buenos días.
6: Ahí está. Buenos días, ¿cómo estamos?
7: Bien, padre.
6: Ese milagro.
7: Cositas que
6: ya salen. Llegó el que andaba ausente.
7: Sí, padre, no estuve tan ocupado, tan embolatado, decimos en Colombia que no tuve chance de verme con el padre Iván.
8: Es un milagro
6: que llega hoy. Embolatado totalmente, ya en un ratico parte el padre Iván al aeropuerto.
5: Ah, mira.
6: Ha sido una alegría inmensa verlo. Ayer grabamos rompiendo esquemas para el domingo.
5: Ajá.
6: Y él fue el invitado.
5: Ay,
6: y
5: qué alegre.
6: 16 años que lo tuvimos por última vez.
5: Imagínense.
6: Cómo se va el tiempo, ¿no?
5: Qué
6: él
5: increíble.
6: Vivió aquí unos 3 años.
5: Sí, sí, claro. Hace 16 años, 16 padre.
6: 16 años, sí.
5: Virgen Santísima.
6: Y que ya somos viejos.
5: ¿Quiénes?
6: hacemos ministerio desde hace mucho tiempo.
5: Dios mío, o sea, qué increíble.
6: Esto de la radio no es nuevo, no llegó inventado como para fregar a nadie.
5: Aquí debajo de la manga algunos, no lo sacamos, no.
6: No, contento de haberlo tenido.
5: Qué alegre,
6: un encuentro
5: qué
6: maravilloso.
5: Alegre.
6: Así que tienen que escuchar el programa del domingo.
5: Por supuesto que sí.
6: Que lo pasamos a las 11 de la mañana y después lo repetimos a las 3 de la tarde. Así que
5: excelente.
6: Si no lo escuchan a las 11, escúchenlo a las 3. Y como siempre, Garzón, Garzonazo de la Vega, le digo yo. Había un poema, Garcilaso de la Vega,
5: Garcilaso.
6: ¿No? Español. Del medievo, de tiempo moderno, creo que era después de los 1500. Y entonces le digo Garzonazo de la Vega.
5: qué bueno. Bueno, una alegría siempre tener a gente tan buena.
6: Sí,
5: por supuesto
6: sí,
5: que sí. Estamos hablando de claves prácticas para decir la verdad sin ofender. Y mencionábamos la primera, por supuesto, hablar desde el yo. No desde el yo egoísta, no es del yo.
6: Había un poema, Garcilaso de la Vega,
5: Garcilaso.
6: ¿No? Español, del medievo, de tiempo moderno, creo que era después de los 1500. Y entonces le digo Garzonazo de la Vega.
5: qué bueno. Bueno, una alegría siempre tener a gente tan buena.
6: Sí,
5: por supuesto.
6: Sí.

0: hablar desde lo que pasa contigo. Cuando tenemos que hacer cosas difíciles, así,
1: yo pienso eso.
0: Esa es la mejor manera, padre.
1: Claro.
0: Mi opinión es esta.
1: Sí, no, que yo tengo la verdad absoluta, pues eso se llama soberbia y vanidad.
0: Y vanidad.
1: Porque tú no tienes la verdad absoluta.
0: Tal cual. O pensar por el otro lado, empezar esta conversación diciendo tú.
1: Sí, tú eres el culpable de todo lo que me sucede, sí. ¿Y tu madre qué se hizo?
0: Ay, Dios mío. Sí, usted porque, es el culpable. Es
1: que, sí, porque a veces arrastramos cosas desde la infancia.
0: Y, de toda la vida.
1: Sí,
0: pues.
1: De toda la vida. A veces nuestras madres han sido muy buenas, pero se les ha escapado algo.
0: Es que son humanas,
1: sí,
0: padre.
1: Sí, claro, donde así hay humanos hay gusanos. Y entonces no le eches la culpa a tu pareja, a tu amigo, de todas las desgracias que te pasan, porque estás diciendo una falacia.
0: Es una mentira.
1: Tal cual.
0: Sí, o decirle al otro, tú siempre eres irresponsable. Mira, muy difícilmente una persona siempre... algo o nunca algo.
1: Sí, no, porque pues se te pueden escapar cosas. Hay veces uno con las mejores intenciones.
0: Sí.
1: Yo estoy, por ejemplo, a mí se me olvidan muchas cosas ahora. Uh-huh. Entonces, uno tiene las mejores intenciones, pero vamos que los años pesan. Sí.
2: La piña.
0: Ay, la Dios mío, disculpa de la piña.
1: No pasa en balde.
0: Claro,
1: entonces,
0: claro que sí.
1: No, seré irresponsable en algunas cositas se me olvidarán. Yo le digo a la gente, mire, todo lo que usted me dice el domingo, se me olvida.
0: Se me olvida, claro.
1: Mándemelo un texto.
0: Y ahí, en la puerta de la iglesia.
1: Claro.
0: No hay cómo.
1: No hay cómo, sí. O sea,
0: claro.
1: Ahí no hay, no hay por dónde.
0: No,
1: como,
0: no, no.
1: Como dicen por ahí. Y entonces, hay que tener... esa valoración en la cabeza, ¿no? O sea, yo le voy a decir esto al padre, pero yo ya sé que no lo va a recordar, entonces se lo recuerdo el lunes en un texto.
0: Claro.
1: Pero también el domingo es un mal día para mandarme textos.
0: Por supuesto. De una u otra manera, yo creo que usted termina leyéndolos el lunes.
1: El lunes o el martes, y entonces depende de cuántos tenga. Y entonces, no, paciencia. Sí, decir las cosas y después recordar.
0: Sí.
1: Porque, pues claro, es irresponsable. Pues no,
0: no,
1: simplemente.
0: Usted siempre es un irresponsable, no siempre.
1: Algunas veces.
0: Algunas veces. Cuando decimos, es de lo que se conoce muchas veces como el método del sándwich, ¿no?
1: Uh-huh.
0: O sea, pan, otra cosa adentro y pan al otro lado. Eso es un emparedado.
1: Sí, sí.
0: En español, tal cual.
1: Dicho sea de paso, es un método que usa San Marcos.
0: Claro,
1: en el Evangelio, el sándwich marcano.
0: Así es.
1: Le gusta meter historias. Sí. Hoy es un ejemplo de eso.
0: Por ejemplo.
1: Está en el templo.
0: Ajá.
1: Y mete lo de la higuera.
0: Sí.
1: Es un sándwich.
0: Ese es un sándwich. Una cosa, otra cosa y luego termina.
1: Y parecen desconectadas, pero no están desconectadas.
0: No están desconectadas. Sí. Porque es un sándwich, una sola cosa. Pues mira que cuando tenemos que decir cosas difíciles que son verdaderas, que son ciertas, funciona muy bien esto del sándwich también, o sea, empieza con lo que tú sientes o con el hecho, tal cual, o sea, la descripción del hecho, no tu juicio del hecho, sino ayer llegaste tarde, o sea, ahí está el pan, digamos, ayer llegaste tarde, un hecho, así fue. Por el otro lado, entonces el otro pan sería lo que te gustaría que pasara. Lo que te gustaría que hicieras. Y en el centro, pon cómo te sientes tú.
1: Claro.
0: Ayer llegaste tarde, la rebanada de pan. Yo me siento maltratada.
1: Sí.
0: Yo me siento que no te importo.
1: Ninguneada,
0: sí,
1: ignorada,
0: lo que sea. Yo me siento así, me siento muy triste, me siento enojada. Y ahí va la otra rodaja de pan. Me gustaría que me llamaras si vas a llegar tarde. Así yo ya sé.
1: Sí, claro.
0: Mira, que en vez de la pelea de tú siempre llegas tarde, nunca piensas en mí, no, espérate, esa pelea no lleva a nada, porque estás diciendo tú, y el otro se siente
1: agredido.
0: Sí,
1: eso lo usa mucha gente, pero es grotesco, es bruto.
0: Claro.
1: Y tú después haces eso, tienes reacciones negativas y ¿qué es lo que esperabas?
0: Sí, ¿cómo?
1: ¿Qué es lo que esperas? Pues si hay ataque, lo que tienes que esperar es un contraataque.
0: Yo me siento muy mal. Yo me siento así, muy mal. Cuando tú hablas de las cosas personales delante de tus papás.

0: gustaría que dejáramos esas cosas para nuestra intimidad, tú y yo como pareja. Mira, qué bien. ¿A quién atacaste? A nadie. Y estás hablando una gran verdad. El sentimiento siempre, ahí sí, siempre es una gran verdad. Yo me siento atacada. Puede que no me estés atacando, pero yo me siento así.
1: Claro.
0: Es verdadero, es real.
1: Le da una oportunidad de salvar el rostro, dicen los gringos.
0: Claro,
1: save
0: sí.
1: The face of the other.
0: Save the face.
1: Sí, salvar el rostro del otro.
0: Claro, yo me siento atacada. Pues no, Mirta, yo no te estoy atacando. Mira, qué bueno. ¿No? Entonces ¿qué está pasando aquí en esta conversación? ¿Que lo estoy internalizando mal? Es una oportunidad para aclarar las cosas. No es un ataque porque tú siempre, o tú me haces sentir, no, espérate. Tú te sientes de esa manera. Entonces dilo, yo me siento así cuando pasa esto y me gustaría que.
1: Sí.
0: Es una muy buena estrategia. Y el hablar de cómo tú te sientes, pues... Nadie puede rebatírtelo, claro. O sea, es tu sentimiento.
1: Y a eso le llamamos asertividad.
0: Claro, final, sí, ¿no? Tal cual, o sea, es eso.
1: Ese método es un método asertivo.
0: Estás expresándote claramente,
1: sin
0: libremente.
1: Sin agredir a nadie y diciendo lo que
0: tienes
1: que decir.
0: Lo que realmente es, qué bonito. La clave número 2 tiene que ver con lo que llamamos nosotros, cristianos católicos, la virtud de la prudencia. Y es elegir el momento, elegir el lugar, elegir el tiempo, elegir el escenario adecuado para tener esa conversación que quieres.
1: Sí, hay veces nosotros no tenemos todos los elementos de juicio.
0: Claro.
1: Para decir cosas que se dicen, ¿no?
0: Sí,
1: gente
0: sí,
1: que se lanza imprudentemente a decir cosas que ni siquiera, que desconoce y no saben toda la historia, sí. No saben lo que está detrás de las cosas.
0: Detrás.
1: Entonces, no te pongas a opinar cosas que no conoces y no te dejes comprar o llevar por tus emociones.
0: Claro.
1: Las emociones son traicioneras y mucha gente las utiliza. Los poderosos saben de las emociones de la gente, los tienen ubicaditos.
0: Y los manipulan. Nos manipulan
1: si te dejas.
0: Claro,
1: entonces lo mejor es esperar, no publicar nada. Yo, por ejemplo, me he
0: desconectado
1: del Facebook, totalmente desconectado. A mí Rafa Castro es el que me ayuda con mi Facebook, porque es mejor.
0: Claro.
1: Sí, porque
0: claro.
1: Uno tiene también, vivimos en una sociedad reaccionaria. Y todos estamos contaminados de la
0: claro.
1: de ser reaccionarios.
0: Ay, se nos va pegando.
1: Algo, ya. Y entonces en ese fulgor publicamos cosas que después nos arrepentimos.
0: Sí.
1: O decimos cosas que no son, que no conoces toda la historia, no conoces todo lo que está detrás. Entonces la prudencia te debe decir a ti, cállate.
0: Sí, espérate.
1: Cállate.
0: Sí,
1: como decía el Kiko, ¿no? Cállate.
0: Que me desesperas.
1: O sea,
0: lo que muchas veces oímos decir a nuestras abuelitas, quizás, ¿no? Eso de respira hondo y cuenta hasta 3.
1: Claro. Y eso de la prisa y de publicar, de hacer público, todo eso es el peor enemigo de la verdad.
0: Claro.
1: Y te vas creando enemigos para siempre.
0: Además,
1: que hay cosas que son como medio imperdonables, o así lo recibe la gente, todo es perdonable, pero
0: sí,
1: así lo reciben otros. Entonces...
0: Y qué bonito entender, Padre, desde nuestra fe como católicos, y lo dice nuestro catecismo, el catecismo de la Iglesia Católica, que el respeto a la reputación de las personas es sagrado.
1: Fíjate, la difamación...
0: Ajá.
1: Es pecado.
0: Claro. Y la
1: difamación es decir la verdad de la otra persona
0: a
1: quien no debe de saberla. Eso es la difamación.
0: Sí.
1: No,
0: ¿qué sé yo?
1: Es que es verdad. Sí, pero no debiste hacerlo público. No debiste contárselo a fulanito.
0: Sí.
1: Sino que, bueno, ¿necesitas saberlo a su mamá? Sí, entonces se lo cuento
0: a
1: su mamá. Nada más.
0: No a los abuelos, a los tíos, a los sobrinos, a los nietos y al vecino.
1: Claro.
0: No.
1: Claro.
0: No.
1: Entonces, tú eres imprudente cuando cuentas, o sea, estás difamando a la gente cuando dices la verdad de una persona, pero lo magnificas, lo haces público, lo publicas, ¿no? Y eso es
0: fatal. Ay, y con las redes sociales, Padre, esto es mortal.
2: Y es una gran tentación.
0: Claro.
2: Y por lo mismo de las redes sociales, queremos views, queremos likes y no medimos el impacto.
1: Y olvidamos el método de Jesús. Dios.
0: El Evangelio. Cara a cara. Ahí está.
1: Primero,
0: si tienes algo contra alguien, si algo ha pasado, habla con esa persona.
1: Y después, si esa persona no te hace caso,
0: llama a
1: dos testigos, no a Raimundo y a todos. Y después,
2: hablar con y no hablar
0: a los ancianos.
1: A los ancianos de la iglesia. A los ancianos de la iglesia, no a toda la iglesia.
0: Ay, padre. Pero es que hacemos lo contrario.
1: Claro.
0: O sea, nos damos cuenta o supimos o vimos algo. Entonces,
1: o sospechábamos algo, ajá, ni siquiera sabíamos.
0: Ni siquiera sabíamos, entonces vamos a decirle a toda la iglesia.
1: Sí.
0: Y el último en enterarse es el pobre fulano del que estamos hablando.
1: Sí. Y a lo mejor es inocente.
0: Claro. Sí, sí. Pero ya
1: lo hicimos. Y eso es un gran pecado, es grave. Es un gran pecado grave. Es un pecado grave. Y mucha de nuestra gente humilde, porque son ignorantes, pues se dejan manipular, se dejan llevar por la emoción, caen en eso. No se dan cuenta que el poderoso a veces los está manipulando para hacer cosas que no deberían de hacer.
0: Que no deberían hacerse. Qué interesante. Clave número 3, bueno, la explicamos concretamente sobre esta técnica del sándwich. Hablemos un poquito más en profundo de esta técnica cuando regresemos de este corte musical y comercial. Yuran.
3: Bueno, vamos a ir entonces con música de Marvin Marcano. Esta se llama La Bondad de Dios. Y vamos a mandar saluditos por acá a doña Juanita García, que nos sintoniza en la 1540, Sonia Martínez, Ana Vázquez, y también un abrazo enorme para los Núñez, doña Caridad y don Rafael. Buenos días.
0: Buen día.
3: Dominicana.

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6: Continuamos, seguimos de aquí en Familia Nueva con sabor a Cristo. Hablamos del emparedado del sándwich hace un momento, diciendo que la primera parte era yo siento, la parte del centro cuando tú, y la parte final, en la otra parte del pan, me gustaría que. Ahora vamos a ver otro emparedado diferente. Este emparedado, variación propuesta. De sándwich. Claro que sí. Qué bonito eso, porque es la primera parte del pan, las partes del pan, mejor, son situaciones de validación, de aprecio, de valoración. Y la parte del centro, pues esa verdad asertiva.
7: El relleno del sándwich.
6: Eso que está molestando.
7: Sí, el jamón.
6: Eso que necesitamos decir.
7: Ayer me comí un sándwich en el 198.
6: Ah, qué
7: con
6: rico.
7: Mi amigo Mario Arbaiza. Gracias por la invitación. Y estaba delicioso, de verdad. Mm-hmm. Nunca había comido un sándwich en el 198.
6: Mira.
7: Porque no, un sándwich.
6: Claro.
7: Y estaba muy bueno. Y entonces el relleno del sándwich era corned beef. Sí, corned beef. Y estaba rellenísimo.
6: Ah, qué rico.
7: Estaba riquísimo. Así que el relleno del sándwich tiene que ser la carnita.
6: Claro, la parte importante.
7: La verdad, la parte importante, ¿no? Mm-hmm. La proteína.
6: Claro. Entonces, qué sé yo, tú eres un jefe, un coordinador, y resulta que en este informe que te presentaron hay varios errores. Pues mira, ahí va el pedazo de pan. Aprecio mucho el trabajo que haces. Me doy cuenta del esfuerzo que estás haciendo diariamente. Ahí va el relleno, la parte importante. Pero en el informe que me presentaste hay algunos errores. Y la otra parte del pan. Me gustaría mucho que pudiéramos resolver esos errores, que eso no se volviera a presentar, y cuenta conmigo, dime en qué puedo ayudarte. Entonces, mira, estás diciendo dos cosas reales de valoración, de aprecio, y estás diciendo realmente lo que quieres decir de manera clara y concreta. Estos errores aparecieron en el informe, no puede seguir pasando eso. Qué bonito pensar en todas las oportunidades que tenemos de hablar de esta manera tan asertiva, tan clara. Tristemente lo que hacemos es, bruto animal, otra vez usted no sabe hacer nada, mire,
7: es que
6: voy
7: ganas
6: a terminar echándole.
7: La verdad, mi Hunter, es que hay veces dan ganas.
6: Es que ahí está el punto, padre, precisamente.
7: La moderación, claro.
6: Claro que sí, claro que sí, claro que sí. Y finalmente tendríamos que decir, hablar un poquito de la rectitud de intención. Mm-hmm. O sea, ¿quién puede saber cuál es tu intención? Dios y tú. Por eso hay que tener completa sinceridad en valorar mi intención. O sea, ¿por qué quiero decir esto realmente?
7: ¿Es realmente verdad? Uh-huh. ¿Por qué quiero decirlo? ¿A quién ayuda?
6: ¿A quién ayuda?
7: ¿A quién ayuda?
6: ¿No? A mí. Ah, pues espérate. Bueno,
7: entonces eso se llama
6: egoísmo.
7: Egocentrismo.
6: Claro.
7: Egoísmo, o sea, claro. Egocentrismo. Y entonces eso no está bien.
6: Para yo quedar bien.
7: Para desahogar mi rabia.
6: Para que se den cuenta que todo lo sé.
7: Sí, oye. Para que sepan que tengo razón.
6: Ajá.
7: Sí. Pues, bueno.
6: Sí. Sí, son razones
7: para ganar.
6: Del yo, para ganar.
7: Hay gente que busca pleitos
6: para
7: ganar.
6: Padre, claro.
7: Sí, para ganar. Bueno, pues eso no está bien.
6: Sí, yo creo firmemente que en las relaciones, si hablamos de relaciones, si solo tú ganas, ya perdiste.
7: Ya. Y el Papa Francisco decía que los cristianos tenemos que tener cuidado de las críticas destructivas, sí, y de los chismes.
6: Ah.
7: Porque es un terrorismo de la palabra, decía él.
6: Qué es impresionante
7: un terrorismo
6: eso, ¿verdad?
7: De la palabra. Y la verdad cristiana nace de un corazón que busca el bien del otro. O sea,
6: sí,
7: el amor.
6: El amor.
7: Tiene que nacer del amor.
6: Del amor.
7: Hoy Pedro nos va a hablar de eso en la primera carta, en la conclusión de la primera carta de Pedro. Es bellísimo, ¿no? Porque es que, como dice Pablo, sin amor, pues, no soy nada.
6: Una campana que resuena ahí, sin sentido.
7: Claro.
6: Qué interesante. Yo creo que tendríamos que pensar también aquí en nuestro Papa actual, el Papa León, recordemos en ese mensaje tan bonito de la Cuaresma, que nos invitaba a desarmar nuestro lenguaje, desarmar nuestras palabras. El mirar
7: dice
6: cuál
7: desarmar
6: es
7: también la inteligencia artificial.
6: Ajá, es muy bonito eso, padre, porque es descubrir que eso que nos hace verdaderamente humanos, como lo hablábamos de la inteligencia artificial y esta encíclica del Papa León, es precisamente eso que tiene que ver con el amor, eso que tiene que ver con pensar las cosas bien, eso que tiene que ver con discernir, eso que tiene que ver, por ejemplo, con cuidar mi lenguaje corporal, el tono que estoy usando.
7: Las palabras.
6: Claro, concretamente.
7: Las palabras.
6: Esta palabra busca destruir o busca construir o destruir.
7: ¿Y que tiene
6: o busca,
7: que ser?
6: A veces, padre, yo creo que cuando nos conocemos bien, sabemos muy bien qué botoncito
7: Claro.
6: Apretar.
7: Y las palabras tienen que ser específicas.
6: Claro.
7: No pueden ser genéricas.
6: Sí.
7: Sí, tienen que ser muy específicas.
6: Concretas.
7: Concretas y construir al otro. Sí, si no sirven para construir, elimínalas.
6: Sí.
7: Elimina esa cosa porque ya la intención va mala. Si busca castigar, claro, elimina.
6: No funciona.
7: Si busca
6: no
7: ofender, elimina.
6: No sirve.
8: Sí. Decía una amiga mía, que recuerdo con mucho cariño, decía algo como agregarle valor. Si lo que tú vas a decir, lo que tú vas a hacer en un grupo de trabajo, sea el grupo que sea, si no le va a agregar valor al grupo o a cada persona por individual, mejor no lo digas.
6: No lo
7: ¿Qué aportas?
8: Somos muy dados a decir cualquier
7: ¿Qué
8: cosa.
7: ¿Qué aportas?
6: ¿En qué ayudo?
7: Una señora llegó el otro día, bueno, pertenece al consejo parroquial y se aparece, casi nunca se aparece, pero se aparece para poner en mal a otra persona y bla, bla, bla, bla. Le digo yo después de la reunión, te quedó muy mal. Sí, claro. Porque la gente se dio cuenta. Sí. Te quedó muy mal. Y ya, o sea, no está bien, ¿sí? Tienen que tener cuidado con lo que dicen. Y a veces era como destructivo de la comunidad. No era, o sea...
6: No solo a una persona, o sea, que ya es bastante grave.
7: Sí, sí.
6: Pero imagínate.
7: Destructivo de la comunidad. Le digo, te quedó muy mal. Sí. Sí, pero bueno, está bien. La gente hace esas cosas, metemos las patas, como dicen por ahí, y podemos rectificar, ¿no? O sea...
6: Esa es una parte muy importante, padre, el reconocer que... Que realmente, o sea, aprender a actuar de esta manera es todo un arte. Y las artes no se aprenden porque lo leímos un día o porque lo hicimos un día.
7: Sí, la gente se da cuenta cuando tiene vendetas contra otra persona. Claro. Por lo que haya sucedido, la gente se da cuenta. La gente no es idiota.
6: Claro.
7: Y se callan y sonríen y pelan el diente.
6: Pero están viendo, están escuchando. Sí. Y por eso es importante cuando nos equivocamos en esta tarea de ser asertivos, pues decirlo. Mira, lo siento mucho, estoy tratando de mejorar mi comunicación. No me salió tan bien, así como usted lo expresaba, padre, no me salió bien. Lamento mucho si di a entender otra cosa, pero estoy tratando. Yo creo que eso es sencillamente reconocer la dignidad de hijos de Dios.
7: Y ser humildes. Y ser humildes.
6: Caminar en la verdad.
7: A mí me sorprende... Mucha gente, porque yo sé que estamos viviendo esa época política, ideológica y todo eso, de la soberbia y la vanidad en el gobierno, ¿no? Y eso ha contaminado a mucha gente en los grupos de oración, claro, en los movimientos laicales, en el ministerio sacerdotal. O sea, no pueden pedir perdón, no pueden decir me equivoqué, no pueden decir no estoy bien. No lo pueden decir, no les sale del corazón. Y le digo, mira, fulanito, esto tú lo arreglas diciendo, discúlpame,
6: lo siento,
7: metí las patas. Y lo arreglas muy fácil.
6: Claro,
7: no quiere,
6: pero
7: no puede.
6: No quiere o no puede.
8: Padre, yo pienso mucho, perdónenme que los interrumpí, en ese gesto tan hermoso de reconocer cuando somos papás y mamás. Cuando tenemos esa capacidad de decirle a nuestros hijos, después de un momento difícil, de una rabia, que podemos decir cosas que hieren mucho, reconocer, oye, hijo, me equivoqué, no eran las palabras. No lo... Yo creo que es de los gestos que más forman en términos de carácter a nuestros hijos. Y no solamente porque te muestra como una persona humilde, aunque estés en una posición humana de poder, sí, sino que también les enseñan a ellos a reconocer sus propias emociones y esas situaciones en las que porque ese mal manejo emocional nos ponen a decir cosas que no se deben decir. Es una muy bonita escuela y pienso mucho en ese espacio de papás y de mamás.
6: Porque con el ejemplo le estás diciendo, o sea, hijo, si te equivocas, pues asume tu equivocación, ofrece una disculpa y trata de restaurar. Eso suena muy bonito. Cuando lo ponemos en práctica es cuando definitivamente se nota si somos o no somos. Y ahí está el punto. Que seamos. Bueno, vamos a ir en este momento al corte de nuestra tercera hora para el encuentro con la palabra. Y regresamos para saludar a los cumpleañeros de este día. Ya volvemos.
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9: Hoy es viernes 29 de mayo.

0: Va avanzando la semana y sigo pidiéndole al Señor que me acompañe o que me enseñe a acompañarle yo a Él en cada tramo del camino. En los días radiantes y en los grises, en las etapas en que ando con más agobio y cuando me siento en paz. La lectura de hoy es del Evangelio de Marcos.
1: Después de que la gente lo había aclamado, Jesús entró en Jerusalén, en el templo. Y después de observar todo a su alrededor, siendo ya tarde, salió con los 12 para Betania. Al día siguiente, saliendo ellos de Betania, sintió hambre. Y viendo de lejos una higuera con hojas, se acercó para ver si encontraba algo. Al llegar no encontró más que hojas porque no era tiempo de higos. Entonces le dijo, «Nunca jamás coma nadie frutos de ti». Los discípulos lo oyeron. Llegaron a Jerusalén y entrando en el templo, se puso a echar a los que vendían y compraban en el templo, volcando las mesas de los cambistas y los puestos de los que vendían palomas. Y no consentía a nadie transportar objetos por el templo. Y los instruía diciendo, «¿No está escrito, mi casa será casa de oración para todos los pueblos? Vosotros, en cambio, la habéis convertido en cueva de bandidos». Se enteraron los sumos sacerdotes y los escribas, y como le tenían miedo porque todo el mundo admiraba su enseñanza, buscaban una manera de acabar con él. Cuando atardeció, salieron de la ciudad. A la mañana siguiente, al pasar, vieron la higuera seca de raíz. Pedro cayó en la cuenta y dijo a Jesús, «Maestro, mira, la higuera que maldijiste se ha secado». Jesús contestó, «Tened fe en Dios. En verdad os digo que si uno dice a este monte, quítate y arrójate al mar, y no duda en su corazón, sino que cree en que sucederá lo que dice, lo obtendrá. Por eso os digo, todo cuanto pidáis en la oración, creed que os lo han concedido y lo obtendréis. Y cuando os pongáis a orar, perdonad lo que tengáis contra otros, para que también vuestro Padre del cielo os perdone vuestras ofensas».
0: En el Evangelio de hoy hay un paralelismo claro entre esa higuera maldecida por no dar frutos y los mercaderes del templo que lo han convertido en casa de cambistas. Cada ser humano está llamado a dar fruto, frutos de amor y de justicia, de evangelio y verdad, de esperanza y misericordia. Me pregunto por un instante si yo los estoy dando. ¿Es tan fácil pervertir la voluntad de Dios? ¿Manipularla para que encaje con las propias convicciones? En lugar de dejar que Dios me convierta, convierto a Dios en una caricatura, en una justificación para mi egoísmo, mis manías, mi ideología o una visión pobre del mundo. Si eso me llega a ocurrir, Señor, te pido que como esos cambistas del templo, me zarandees, me reprendas, me ayudes a abrir los ojos. Con todo, el Evangelio termina con una palabra sobre el perdón. Esa es la constante actitud de Jesús. Denuncia, pero anuncia. Reprocha, pero tiende la mano. Descoloca, pero para volver a colocar, de otro modo, la vida. No sé si en este momento yo necesito más dureza o acogida. Sea lo que sea, me vuelvo a ti, Señor, confiando en que me darás lo que sepas que necesito. Tal vez hoy es de esos días en que al final de la contemplación cuesta más hablar. Uno se queda en silencio, contemplando a Jesús, dejando que repose su enseñanza, que cale para que pueda dar fruto. A partir de ese silencio o de esa palabra, termina este momento de oración caminando con Jesús, que te invita a dar fruto.
2: Tomad, Señor, y recibid toda mi libertad, mi memoria, mi entendimiento y toda mi voluntad, todo mi haber y mi poseer. Vos me lo disteis, a vos, Señor, lo torno. Todo es vuestro. Disponed a toda vuestra voluntad. Dadme vuestro amor y gracia, que esta me basta.
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4: Ahí nos vemos,
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1: Bueno, llegamos así a la parte final de nuestro programa en esta mañana. Vamos a saludar a los cumpleaños.

0: un día bendecido, un muy feliz cumpleaños para todos aquellos que nacieron un día como hoy, 29 de mayo. Saluditos a Víctor Nova, está cumpliendo años hoy, bendiciones para él. Para Jaime Quintero, un abrazo. Y hasta Colombia, para la señora Olga María Núñez, que cumple hoy, me dio autorización para decirlo,
1: sí, sí.
0: 95 años.
1: Imagínate.
0: Qué alegre. Un saludo, doña Olga, mil bendiciones no para usted
1: si
0: y la familia.
1: No sé si yo la conozco, ¿qué apellido es?
0: Es colombiana, Olga María Núñez.
1: No me suena.
0: No creo,
1: Núñez,
0: padre.
1: No creo, no. Uh-huh. Muy bien.
0: Saludos.
1: Mis felicitaciones para John Leira Jr., el hijo de John Leira
0: qué alegre.
1: Y María.
0: Ajá.
1: Sí, un saludo, tengo días de no verlo a él, a John sí, al viejo sí, pero al Junior anda perdido en el
0: saluditos,
1: espacio.
0: Saluditos.
1: Hasta Bursonville, Maryland, un abrazo. Edith González, conozco varios Edith González,
0: sí,
1: una
0: sí.
1: dominicana que ya es retirada y todo eso. No, esta es la joven.
0: Okay.
1: Edith González, si no me equivoco, es del Salvador. Hyattsville, vive en Hyattsville. Abrazo. Cuarentona, plus.
0: Bueno,
1: okay.
0: Saludos.
1: Muy bien. A Luis Najarro, también cuarentón, plus.
2: Okay. Peligrosamente.
1: Peligrosamente, plus.
0: Ah.
1: Muy bien. Luis Najarro, Víctor Nova, nos escucha en el Distrito de Columbia. Y Fidel González, finalmente, también. Un abrazo, saludos, que Dios les bendiga en abundancia.
0: ¿Qué dices tú, Fofe? ¿Cumpleañeros hoy?
2: De cumpleaños, la vecina de toda mi vida con la que crecí, Lucevita Rodríguez, un abrazo para ella en Colombia. Mi hermana Gloria Rojas, tengo una medio hermana Gloria Rojas. Y también de cumpleaños, no, ya ustedes saludaron a los demás. Para todos, que Dios los bendiga y les dé mucha salud y prosperidad.
0: Amén. Yurán, cumpleañeros.
2: Vamos a ver, cumpleañeros para este 29 de mayo, Día Mundial de la Salud Digestiva. Vamos
0: okay.
2: a mandar saludos, no tengo cumpleañeros para hoy,
0: bueno.
2: Pero saludos a todos los Pablos en este día de San Pablo VI Papa.
0: Uh-huh. Muy bien, claro que sí. Bueno, de esta manera pues queremos unir nuestro saludo para todos los cumpleañeros, los que nombramos, y también los que se quedan por allí en el silencio del corazón. Que Dios, que los conoce a todos, les regale un muy santo y feliz cumpleaños. Y de esta manera pues vamos terminando nuestro programa. Nos queda tiempito para despedirnos y agradecer su presencia, su sintonía, su cariño y su oración. Gracias por ello. Gracias, Padre, también por estar con nosotros hoy.
1: Una alegría inmensa poder acompañarles. Que el Señor los bendiga en abundancia.
0: Amén. Gracias, don Fofe, conectadito también en este viernes.
2: Doña Mirta, con mucho gusto. Gracias a todos los que hacen posible. Gracias por tu invitación. Al que trata de controlarnos,
3: lo hacemos.
2: Al jefe de la banda, Padre Roberto, y a todos los que colaboran para que esta radio siga adelante. Que Dios los bendiga y nos llene de mucho amor y
1: jefe de la banda.
0: Mira.
1: Nuevo título.
0: Ojalá que la banda
1: y
0: no
1: mi
0: esté
1: banda
0: borracha.
1: Toca el rock.
0: Esa mejor.
1: Mejor que la.
0: Y que la banda borracha. No. Que la banda toque el rock.
1: Claro.
0: Bueno, el que sabe mucho de rock allí, le agradecemos a Yurán también.
2: Cómo no, claro que sí, un placer haberles acompañado una semanita más acá en Familia Nueva con sabor a Cristo. Desearles a nuestra querida audiencia mucho éxito y bendiciones en su jornada de fin de semana y por supuesto invitarles a que continúen acá en la 1540 para más programación de bendición.
0: Yo también, Mirta Hunter, me despido de todos ustedes deseándoles un buen fin de semana, a sacar tiempito para compartir con los que amamos y por supuesto con el Señor que tanto nos regala, y a pedirle a Él la vida también para poder encontrarnos nuevamente el lunes aquí en Familia Nueva. Bendiciones en abundancia para todos.
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1: Noticias importantes en el 1540 AM de Radio Vida en Abundancia. Siguen llegando.
0: Notas locales.
1: Las familias de cuatro hombres que murieron cuando un buque de carga chocó contra el puente Key en Baltimore en 2024 llegaron a un acuerdo con los propietarios y operadores de dicho barco pocos días antes de que comenzara el juicio, según documentos judiciales y abogados que representan a las familias. Los abogados confirmaron que se llevó a cabo un acuerdo extrajudicial tras el derrumbe del puente el 26 de marzo del 2024. Los detalles del acuerdo no se publicaron en los documentos judiciales. Los abogados de las familias de Alejandro Hernández Fuentes, José Maynor López, Miguel Luna y Carlos Daniel Hernández Estrella afirmaron que el acuerdo resuelve todas las reclamaciones contra la propietaria Grace Ocean Private, y la operadora de El Dallas, Synergy Marine Private Limited. Una demanda presentada por Julio Cervantes, la única persona que sobrevivió a la caída al río Potomac aquella noche, también sirvió para resolver una demanda con ambas compañías. El jueves se presentaron las notificaciones de conciliación y se programó el inicio del juicio civil para el 1 de junio, 2 años y 2 meses después de la presentación de la demanda.
0: Noticias nacionales.
1: Una noticia que impacta Los Ángeles, California. Como Ella Basmagen, de 6 días de nacida, fue identificada este jueves la bebé asesinada a balazos un día antes, al igual que su hermano Alec, de 2 años, y su papá Kanaj Basmagen, en la comunidad de North Hills, en Los Ángeles. La oficina del médico forense del condado de Los Ángeles solo identificó a las 3 víctimas del tiroteo, reportado a las 7:50 del miércoles. En la cuadra 16.200 de la calle Longwood, cerca de la intersección de la calle Parnia y la avenida Godley, la identidad de la madre de los menores no fue revelada. La mujer de 30 años había sido la presunta atacante de su familia, de origen armenio, quitándose la vida después. Agentes de la división de Bonshin del Departamento de Policía de Los Ángeles acudieron alrededor de las 8 de la noche del miércoles 27 de mayo del 2026 a una casa ubicada en la cuadra 16.200 de Londonwells Avenue tras recibir un reporte de disparos. Al llegar, los oficiales encontraron a 4 personas muertas dentro de la propiedad. En las primeras etapas de la investigación, la policía había descrito a las víctimas como un hombre y una mujer de 35 y 40 años, un menor de entre 5 y 7 años y una bebé de aproximadamente 4 meses.
0: Noticias internacionales.
1: Las Fuerzas Armadas de Irán lanzaron este viernes disparos de advertencia contra buques infractores en el Estrecho de Hormuz, mientras crece la incertidumbre sobre las negociaciones con Estados Unidos. Los medios iraníes informaron durante la madrugada sobre el lanzamiento de misiles desde la región sur del país, asegurando que el origen de las explosiones provino del mar y estuvo relacionado con un intercambio de disparos para advertir a los buques infractores en el Estrecho de Hormuz, recogió la agencia Tashnin, citando un informe del ejército. La Agencia Británica de Operaciones Comerciales Marítimas, que monitorea la seguridad de barcos y marineros alrededor del mundo, no informó sobre ningún incidente en la región.
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3: Hola, hola, hola, muy buenos días, ¿cómo están todos? Un nuevo programa de La Otra Cara de la Moneda. Estoy empezando bien arriba porque no saben el hermoso programa que les traigo. No sé, para mí es hermoso. De hecho, lo disfruté mientras lo estaba produciendo, mientras lo estaba armando, mientras estaba buscando cada canción, porque hoy es un programa muy musical y cuando estaba buscando cada canción, lo disfruté, hasta me reí, aplaudí, de todo. Hice de todo porque la verdad me encantó este programa y espero de todo corazón que les pase de la misma forma. Bueno, y este programa, les voy a ser sincero, ahora se los voy a vender, les voy a decir los horarios y los días, pero les voy a ser sincero, este programa me surgió en una charla que tuve sobre la semana con alguien que estábamos hablando sobre Pentecostés justamente, y hablábamos de Pentecostés como una celebración, la misa de Pentecostés, como una celebración dentro de una tradición muy fuerte, que formaba parte de nuestras raíces, de nuestros antepasados, de nuestras creencias, de nuestra fe, de nuestra cultura, ¿no? Cómo abarcaba todas las zonas, hablábamos de eso. Entonces yo me quedé pensando y digo, ¿cómo podríamos traspasar la fe hacia la cultura desde algún lugar, desde algún punto donde las dos se toquen, se unan y al mismo tiempo nos den un ejemplo de la importancia que es para nosotros nuestra propia tradición y nuestra propia cultura, lo importante que es, ¿sí? Porque sin tradición, sin cultura, sin raíces, nosotros no podemos decir quiénes somos, perdemos identidad. Entonces me quedo dando vuelta a esta cosa después de la charla en la cabeza y salió este programa. Que ahora se los voy a contar, se los voy a decir más adelante, pero salió este programa y la verdad estoy muy, pero muy contento de cómo quedó, de cómo lo pudimos llevar adelante. Así que voy a pasar a contarles los días y el horario como para que ya me saque esto de encima rápido la venta del programa y vayamos a compartir primero. Recuerden que siempre yo digo lo mismo, las 8 de la mañana a veces resulta medio temprano para un domingo, así que tenemos una segunda opción para escuchar este programa, que son los mismos domingos, pero a las 4 de la tarde, 4 p.m. ¿Sí? Así que si vos estás ahí un poquito con ganas de descansar, que bien nos hace a veces descansar de toda la semana que traemos encima, te querés levantar un poquito más tarde el domingo, sabés que si no te querés perder el programa, a las 4 de la tarde, ahí tenés la segunda entrega de La Otra Cara de la Moneda. Pero si vos me decís, mirá, yo sé que yo siempre lo escucho el domingo, pero este domingo de Pentecostés va a ser difícil, así que no voy a poder escucharlo, te digo tranquilo, tranquila, porque no solo sale los domingos, sino también sale los viernes a las 10 a.m. Así que si hoy domingo no lo podés escuchar, quédate tranquila que hay una segunda repetición, una tercera entrega de La Otra Cara de la Moneda los viernes a las 10 de la mañana, ¿sí? Bueno, sin más, voy a ir al primer corte, una canción, vamos a escuchar una canción de Kiki Troya que se llama Travesía. Escuchemos esta canción como para comenzar esta travesía que van a vivir hoy. Comenzamos con esta canción de Kiki Troya y ya volvemos y nos metemos en este programa que, mira, quédate. Porque al final del programa vas a decir, tenías razón, que fue un gran programa. Escuchamos la canción y ya venimos. No te vayas.

Muy bien, ahí estamos. Segundo bloque, escuchamos esta canción, empezamos bien arriba, porque yo necesito que ustedes se despierten. Porque si no se despiertan, no van a entender nada de este programa. Entonces, necesito que ustedes se despierten un poco, ¿sí? Porque hoy vamos a escuchar mucha música, pero porque tenemos dos bloques muy interesantes. El primer bloque data de esta cuestión. Miren, escuchen. Busqué en nuestra historia, en nuestra tradición de la Iglesia Católica, nuestros himnos. Sí, si bien es cierto que tenemos himnos que son, no sé, como el Veni Creator, que son lanzados por monjes en los monasterios, o la música sacra, o la música, ¿cómo se dice?, los cantos gregorianos. Es cierto que tenemos eso, pero también es cierto que es verdad que Concilio Vaticano II, posconcilio, se hicieron una especie de himnos. ¿Por qué? Porque el posconcilio, un poco lo que nos invitó fue a que los laicos tuviéramos mayor participación en nuestras celebraciones, en nuestras misas, en la evangelización, en la misión y demás. Se nos invitó a esto, ¿sí? Entonces, no es que el Concilio Vaticano II se propuso hacer himnos o canciones, pero sí surgieron de aquellas personas que tenían la vocación de escribir, de componer, de hacer canciones, y se hicieron como unas primeras canciones, que son los himnos que recordamos muchísimo nosotros en nuestra misa. Algunos todavía se siguen haciendo, son tan buenos, y han marcado tanto una generación, un tiempo en nosotros, que son tan buenos, ¿sí? Pero ¿qué pasa si yo, por eso hablo de las tradiciones y de la cultura y de nuestras raíces, si yo les cuento alguna de estas canciones a mis hijos, por ejemplo, no saben ni de qué les estoy hablando? ¿Sí? Y pierden el sentido de la identidad y del origen que estas canciones significan, porque uno la puede escuchar grabadas en la década del 60, o grabadas un poquito más adelante, pero no en este tiempo en donde hay tanta tecnología para grabar, y suenan básicas, suenan viejas, ¿no? Y a los chicos y a los jóvenes como que mucho no les gusta, ¿no? Pero ¿qué nos pasa a nosotros? A nosotros nos da la nostalgia de que esas canciones formaron parte de nuestra vida, de nuestra niñez, de nuestra juventud.

de nuestra adolescencia, de nuestro camino al Señor, de ir caminando y conociendo lo que Dios hizo en nuestra vida. Y estas canciones sonaban en retiros, en congresos, en eventos, en celebraciones, en adoraciones, y fueron un poco nuestra compañía a lo largo del tiempo, ¿no? Y la verdad es que no me gustaría que estas canciones se perdieran. Entonces, lo que hice fue ir a buscar estas canciones, ¿sí? Tengo ahí una pequeña lista de las canciones que hemos escuchado durante mucho tiempo, que son parte, como dije recién, de nuestra historia, pero que en realidad nunca nos pusimos a pensar en esto, ni tampoco las pusimos a escucharlas todas juntas, ¿sí? Así que vamos a ir a escuchar la primera canción. Miren, yo traté de ser lo más genuino posible y ir a buscar las originales. Algunas no son tan originales, pero sí se nota que son de otra época, de otra década, ¿sí? Así que vamos a ir escuchando de a poquito algunas canciones para después terminar con un juego hermoso que quiero que vivamos juntos, ¿sí? Así que escuchemos esta primera canción. A ver, ¿cuál es el reto para los que tenemos más de, no sé, 40 años? ¿Sí? Los demás de 30 también, pero vamos a ir por los demás de 40. Los que tenemos más de 40 años, el reto es que inmediatamente suena la canción, ustedes adivinen cuál es. En su casa, en el auto, en el trabajo, donde están, suena la canción y usted dice, ah, esa es esta canción. Porque eso nos da la pauta de qué tan adentro de nuestra vida están metidas esta canción. Así que, escuchen. Ahí va la primera canción de todas. Dice así.

Bueno, qué hermosa canción. Juntos como hermanas. Ustedes saben que esta es una de las canciones que uno, casi inconscientemente, digo yo, canta, ¿sí? Juntos como hermanos. Hasta parece una marcha de un ejército, ¿no? Que viene y que nos habla. Ustedes fíjense, ¿no? Digo, estábamos hablando de himnos que son los primeros posconciliares allá en la década del 60. Y hoy estamos hablando de que un papa nos habla de estar todos juntos, de caminar todos juntos, ¿no? Mire cómo el mensaje más allá de que la canción es de otro tiempo, que la letra es de otro tiempo, nos llama hacia lo mismo, ¿no? A caminar juntos, a vivir como hermanos, ¿sí? Muy bien, vamos a la canción número 2. Esta es mucho más fácil, mucho más fácil. Yo imagino que toda la vamos a sacar, pero vamos a ir. Esta es la segunda canción, escúchenme.

Muy bien, ahí está Pescador de Hombres. Qué linda canción. Bueno, esta es una canción que, si bien es una de las primeras, ¿sí? Siempre están saliendo nuevas versiones. Siempre hay un cantante, un artista que la está haciendo nueva y demás. Incluso ha roto la barrera de la fe, del catolicismo, y se ha hecho en otros lados, ¿sí? Por ejemplo, en Argentina se ha cantado en festivales folclóricos, se ha cantado incluso en lugares que no tienen nada que ver con la fe. En España hay un sacerdote, ahora no me acuerdo cómo se llama, que la canta en una versión que es así media pesadita de rock. Bueno, ha superado un montón de niveles que por lo general las canciones católicas quedan en nuestro marco, en el marco católico, en nuestras celebraciones, pero no traspasan la línea a lo secular. Bueno, esta es una de las canciones que, si bien es una de las primeras, hoy en día se sigue utilizando mucho, muchas versiones diferentes, y que incluso ha superado esta barrera que íbamos contando. Vamos a ir a otra. Atención con esta canción, la gente de Renovación Carismática, que es la gente que más la ha cantado. Sí, la hemos cantado en todos lados. Yo recuerdo escucharla en todos lados, no solamente de Renovación Carismática, pero sí es cierto que la Renovación Carismática la ha escuchado mucho y la ha cantado mucho. A ver, rápido tiene que ser. Suena la canción y ya tiene que estar diciendo qué canción es, ¿eh? Escuchamos la tercera canción, que dice así.

Esta canción también, hoy entramos a un grupo de oración carismático y escuchamos a la Baré también. Es que es verdaderamente un himno, ¿no? Yo que nací de Renovación Carismática, creo que, no sé, a los meses de haber nacido ya la estaba escuchando esta canción. Es una canción que nos llega muchísimo, ¿no? Ahora, miren esta canción. Que hablando que hace unas canciones atrás dijimos que la letra es contemporánea, es de ahora mismo, porque la iglesia nos sigue pidiendo lo mismo, ¿no? Escuchen esta canción que me llegó al alma cuando la escuché, sobre todo me hace acordar a momentos de mi escuela. Yo fui a un colegio salesiano en Argentina y claro, teníamos misa y demás y se hacían todas celebraciones y se cantaban estas canciones. Ahora, esta canción es como top en esa edad, ¿sí? Como que siempre la escuchábamos. A ver, escuchen.

Iglesia peregrina, iglesia peregrina de Dios. La escucho y veo a mis profesores, realmente. No, bien, yo le dije que este programa lo he disfrutado mucho mientras lo hacía. La verdad que me ha llevado muchos momentos y recuerdos de mi vida, que espero que le esté pasando lo mismo del otro lado, porque es muy lindo, ¿sí? Encontrarse con estos momentos en donde uno vivió cosas que por ahí, en la rutina, en las cosas comunes, uno se olvida y ni se acuerda de lo que uno pasó cuando era niño, ¿no? Y sin embargo estas cosas y estas, sobre todo las versiones, nos hacen acordar muchísimo a nuestra niñez. Por lo menos lo hacen conmigo y espero que lo hagan con ustedes. Escuchen, hay una canción a María. Le di una pista. Es a María, pero también es una canción muy archi conocida. Así que escuchen esta canción a ver qué tan rápido pueden adivinar cuál es.

Santa María del Camino, qué linda canción. Bueno, escuchen, vamos rápido a la otra porque se nos va a ir el tiempo y quiero que hagamos la última parte que me parece que también es muy linda. Vamos rápido, escuchen esta canción que viene ahora, que también es muy conocida. Esta canción, recuerden, yo la escuchaba mucho en las Pascuas, pero nosotros decíamos Pascuas a un evento retiro que teníamos como salesianos en el colegio, donde nos llevaban a la Pascua Salesiana, así se llamaba. Nos llevábamos y teníamos ahí un momento de reflexión, un momento de oración y demás, y había mucha música, y esta era una de las canciones que sonaba todo el tiempo, también pensando en lo que la letra, en la que la letra dice. Así que escuchemos esta canción y veamos quién se acuerda y quién no de este tema.

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Así me acuerdo que la cantaban grave. No sé por qué la cantaban grave, pero yo me la acuerdo así. Así la cantaban, ¿no? Escuchen esta otra que también. Son creo que las dos iban juntas. Y escuchen esta otra a ver qué tan cerca de la canción están.

Qué lindo poder estar haciendo este repaso de las canciones. Nos dan identidad. Yo creo que por eso nos ponemos tan contentos una nostalgia, pero no una nostalgia depresiva, sino una nostalgia que nos hace recordar sobre todo momentos lindos. Yo no creo que, bueno, tal vez le puede pasar a alguno, no quiero generalizar, pero no creo que alguno que esté del otro lado esté escuchando estas canciones y recuerde algo malo que le haya pasado en la vida. Por lo general estas canciones van anexadas a momentos lindos, a experiencias que tuvimos, a personas que queremos, ¿sí? O por ahí son personas que queremos pero hace mucho tiempo que no vemos y la canción uno recuerda aquellas amistades que tenía, aquella relación, y uno dice, ay, ¿te acordás de aquel? ¿Te acordás de aquella que estábamos juntos? Oh, ¿te acordás de esta anécdota? La verdad que yo creo que esto es lindo poder hacerlo. Y ¿saben qué? Lo voy a ser sincero, creo que en algún punto, lo voy a repetir por ahí más adelante, esto puede estar seguro hasta ser sanador en nuestra vida, porque cada vez que repasamos nuestro pasado, las cosas que Dios hizo en nuestra vida, también recordamos lo que Dios es capaz de hacer y lo que Dios fue capaz de hacer con nosotros para que hoy seamos quienes somos, ¿no? Así que creo que esto es un lindo repaso, no solo de memoria, sino también repasa muchas otras cosas de nuestra vida. Siguiente canción.

0: Muy bien, otra canción muy conocida, muy, muy cercana, muy, una canción extremadamente linda, ¿sí? Muy, muy, muy linda. Nos quedan dos canciones más para escuchar en este estilo de ir repasando los himnos, ¿sí? De ir recuperando nuestra identidad, de ir un poquito recordando o poniendo sobre la mesa aquello que el Señor hizo con nosotros. Fíjense que la última canción es básicamente algo hermoso, es decir que tomado de la mano de Jesús uno camina, ¿no? Y en realidad uno a veces no se da cuenta de estas cosas por la misma rutina, pero cuando repasas estas canciones y te das cuenta que en verdad tu vida fue tomada de la mano del Señor. Muchas veces porque uno se tomó de la mano del Señor y otras veces porque el Señor tomó la nuestra, sabiendo que nuestros momentos eran muy difíciles, ¿no? Entonces nos quedan dos canciones más, pero vamos a hacer una cosita, vamos a ir a un corte, ¿sí? No solo musical, vamos a hacer vamos a tocar una canción un poquito más actual. Vamos a escuchar una canción más ahora, más actual, y también vamos a ir a un corte comercial. Cuando venimos, vemos estas, no son dos, son tres canciones. Pero la última va a tener una gran sorpresa. Así que escuchamos esta canción que viene a nuestros oídos ahora, cortes comerciales y seguimos con los himnos post-conciliares. Ya venimos.
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4: Muy bien, tercer bloque, vamos, que nos quedan algunas canciones más para repasar, sobre todo para ir repasando nuestra historia. Si en algún momento, mira, me salía esto mientras estaban los cortes comerciales, lo pensaba por dentro y yo decía, mientras estás escuchando las canciones, si tenés necesidad de agradecerle a Dios por lo que hizo en tu vida, en tu niñez, en tu juventud, en tu adolescencia, o sencillamente ya en tu adultez, porque tal vez conociste a Dios en una segunda parte de tu vida, pero estas canciones también te marcaron, si te sale agradecerle al Señor, yo creo que este es un lindo momento para hacerlo. Agradecerle al Señor lo que hizo en tu vida, porque a través de estas canciones también fue moldeándote, fue quitando dolor, fue sacándote cargas, fue sanándote. Sí, así que si en algún momento, no es obligación, no hay que tengan que darle gracias al Señor, aparte esto no es un retiro, es un programa de radio, pero si ustedes sienten en su corazón el deseo de darle gracias al Señor, háganlo, sí, háganlo, porque creo que este es un momento muy, muy lindo. Miren, vamos a escuchar una canción más, esta también es un clásico, clásico de nuestra iglesia que la hemos escuchado en todo momento y en todo lugar. Escuchamos esta canción de vuelta, rápido, a ver, ¿qué tan velozmente podemos descubrir qué canciones? Escúchenla.

¡Qué hermosura esta canción! ¡Qué lindo poder estar recordando esto! Yo creo que vos dices, están siempre repitiendo lo mismo, pero la verdad es que lo que me sale decir que es un momento muy, muy lindo que vamos viviendo. Y eso que yo ya las escuché, yo ya las preparé, yo ya sabía, sin embargo me sigue agradando el corazón. Escuchen esta otra canción también muy, muy interesante y se viene la tercera. La tercera canción de este bloque, ¿sí?, es la que nos va a disparar un juego hermoso que quiero que hagamos juntos. Pero escuchen esta otra, a ver si saben de qué estamos hablando.

secreta, un mandamiento nuevo nos da el Señor, que nos amemos todos como nos ama Dios. ¡Qué lindo! ¡Qué lindo, qué lindo, qué lindo, qué lindo! Bueno, y ahora sí, vamos a escuchar la última canción, que es una canción, miren, yo le voy a decir, ¿por qué la dejé para lo último? Le voy a decir la verdad, ¿por qué la dejé para lo último? Porque era una canción que es muy común en mí cuando yo predico. Hablo mucho de esta canción, pero no sé muy bien por qué, ¿sí? Así como cuando predico y quiero decir que estás lejos o te mandaron lejos o vivís lejos, siempre digo, uy, te fuiste a Trenquelauquen. Trenquelauquen es una ciudad de Argentina que no está tan lejos en realidad, pero el nombre parecería que fuera muy lejos, ¿no? Y he usado esa ciudad de Argentina para muchas prédicas, incluso en cualquier parte del mundo, que capaz que dice, ¿y Trenquelauquen qué es? Bueno, capaz que no la conocen, pero lo he usado para marcar distancia. Y esta canción que viene ahora, lo he usado mucho, pero en realidad he usado mucho esta canción, porque esta canción me ha marcado. No hubo una sola misa en mi colegio de primaria y de jardín donde no cantaran esta canción. Yo creo que el que cantaba, el ministerio, que cantaba y llevaba adelante la música litúrgica en la misa, creo que no se sabían muchas canciones. Y esta canción en todas las misas sonaba, de hecho yo la he cantado a grito pelado. No se puede ir muy rápido porque muy rápida no es, pero la he cantado mucho. Escuchen esta canción que la voy a titular antes que venga y se llama Ven, sube a la montaña. Escuchamos esta hermosa canción, este himno de posconciliar, y después le cuento qué vamos a hacer con esta canción. Escuchamos Ven, sube a la montaña.

canción. Qué hermosa canción. Bueno, ahí está. Hemos escuchado 11 himnos que han marcado nuestra identidad como católicos a través de la música, que ha marcado una etapa muy fuerte de nuestra iglesia, una etapa post-conciliar, después del Concilio Vaticano II, que ha marcado mucho Latinoamérica, sobre todo, pero Estados Unidos también, por la gran influencia de hispanos que hay en el país, ¿no? Que vienen de Latinoamérica y que cargan un montón de su propia identidad, de su tradición y de su cultura, ¿sí? Y en este revalidar la tradición y la cultura, estos temas nos hacen vivir detalles, nos llevan a zonas, a lugares, a espacios, no solo a relaciones, como decía Rimo recién, sino a lugares que nos hacen bien recordar y que nos sanan, ¿sí? ¿Por qué? Porque son parte de nuestras raíces. Como dije, eso es nuestra identidad, es parte de nuestras raíces, parte de nuestra tradición, parte de nuestra cultura. Ahora, en esto que le decía en el primer bloque, ¿cómo hacemos para unificar esta tradición de fe con la cultura propia? Bueno, miren, es muy fácil. Les traje un juego enorme y creo yo un juego muy bueno, ¿sí? Lo que ustedes tienen que hacer en sus casas es esto, miren. Imaginarse que van a recorrer el mundo. ¿Sí? Imaginarse que se van a subir a un avión y van a recorrer el mundo. Entonces ustedes, la imaginación es la siguiente. Ustedes cierran los ojos y mientras cierran los ojos están volando. Y cuando lo abren, caen en un país, en el país en el que yo les voy a decir. Y vamos a escuchar Ven, sube a la montaña, la canción que acabamos de escuchar recién, la que acabamos de escuchar en la original. Ahora, en este viaje que les propongo, vamos a ir a conectar esta canción con la cultura de cada país. Miren, le va a gustar porque va a ser hermoso. Vamos a ayudarnos un poquito con inteligencia artificial y vamos a ir con Ven, sube a la montaña, este himno que marcó nuestra vida. Vamos a ir directo a conocer y a enlazar la fe con la cultura de muchos, muchos países. ¿Están listos? Bueno, esperen. Primero vamos a escuchar la última canción. Escuchamos una última canción, la tercera canción. Después de esta canción, venimos con este hermoso viaje que les propongo. Ya venimos.

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5: Muy bien, y ahí estamos, último bloque con este viaje que les he propuesto, con esta imaginación que el Señor nos regala para unir nuestra tradición católica con nuestra tradición cultural. Y vamos a cerrar los ojos, vamos a subir a este Boeing 305-58, no sé si existe, a este avión que nos propone este viaje de cultura, y vamos a ir el primer viaje. Cierren los ojos, estamos volando y estamos por caer en el primer país en el que caemos es Brasil. Y cuando miramos la cultura musical de Brasil, vemos un bossa nova que suena en sus playas, en el centro del país, en su selva, y Ben sube a la montaña en versión bossa nova, suena así.

Muy bien, pero cerramos los ojos de nuevo y nos vamos, volamos, seguimos conociendo países y ahora caemos directamente en México. Y en México, la versión en ranchera de Ben Sui a la Montaña.

y cerramos los ojos otra vez. Nos subimos a esta avión imaginaria, volamos no tan lejos de México, ahí cerquita, y nos vamos a El Salvador, donde el baile nos invita a escuchar, ven, sube a la montaña en una cumbia.

Muy bien, ahí cerquita también, cerramos los ojos otra vez, volamos por un segundo más y caemos en la gran Venezuela. Y Ben sube a la montaña, suena como un joropo venezolano.

bien, cerramos los ojos, seguimos viajando. Qué hermoso es este viaje de diferentes países, donde unimos la fe, donde unimos la cultura, donde unimos experiencia, donde unimos países enormes, y nos vamos hacia abajo de América y nos vamos específicamente a Uruguay. Uruguay con su hermoso candombe. Miren qué linda versión de Ven, sube a la montaña.

Y claro, nos vamos un poquito más abajo, como no podía faltar en la versión de Ben Subí a la Montaña en tango. Viajamos hacia Argentina y escuchamos este tangazo argentino en la versión de Ben Subí a la Montaña.

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1: Y nos vamos para arriba, estamos subiendo, sí, nos vamos a una hermosa isla, a la isla cubana. Nos ponemos un poco románticos, porque también es lindo ponerse un poco romántico, y escuchamos un hermoso bolero en esta hermosa isla de Cuba.

Y miren, ya estamos terminando, miren lo que vamos a hacer ahora. Un nuevo vuelo. ¿A dónde nos vamos con este vuelo? Nos vamos a... cruzamos el mar y nos vamos a Europa y escuchamos en el medio de este hermoso país que es España, un flamenco con la letra Ben sube a la montaña.

Y bueno, ya es momento de regresar. Ya estamos volviendo a casa, estamos llegando a este Estados Unidos que nos alberga, que nos da la posibilidad de hacer crecer a nuestra familia, de vivir, de profesar nuestra fe, que nos da trabajo. Este hermoso país que nos ha recibido a todos los inmigrantes de una manera tan, tan linda. Y escuchamos un rock and roll bien americano para bajarnos de este hermoso viaje en la última versión de Ben Sube a la Montaña, un rock and roll.

0: ¿Les gustó?
1: A mí me encantó el viaje. La verdad me encantó escuchando diferentes géneros, diferentes formas, ¿no? Aparte, no cualquier género, sino géneros que están arraigados con la tradición, con la cultura, con nuestras propias raíces, como venimos diciendo en este tiempo, ¿sí? Miren, ya no nos queda mucho más tiempo, pero la verdad me pone muy contento haber podido hacer este programa, habernos hecho pensar un poquito en nuestras raíces. Si sos de alguno de estos países en los cuales viajamos, también es lindo saber que uno siempre añora, uno siempre quiere, uno siempre desea las costumbres y las cosas que vivimos en nuestro país. Así que por ahí, si te hice llegar un ratito a tu país, hace mucho que no fuiste, hace mucho que no estás con familiares queridos, bueno, ahí estamos. Fue un ratito de ahí en esta imaginación y en esta avión imaginaria a la que nos subimos, donde pudimos unir básicamente nuestra fe, nuestro origen, nuestra identidad a través de las canciones con nuestro origen y nuestra identidad cultural de nuestros países de origen. Dios los bendiga, espero que este programa le haya gustado mucho. Si te gustó, mandame un mensaje y poneme: Andrés, la verdad fue un lindo programa, me hizo esto. Si te acordaste alguna anécdota, contámela, a mí me va a gustar mucho. Y recuerden, si este programa te gustó, como estamos diciendo, que el próximo va a ser un programa mucho mejor, y el otro ni te cuento, 10 veces mejor. Dios te bendiga, nos vemos el domingo que viene. Chau, chau, chau, chau.
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1: Estamos informando en el 1540 AM de Radio Vida en Abundancia. Es un gusto poder informarles. Soy Wesley Román, síganos en las redes sociales.
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1: La policía de Baltimore llegó el jueves por la mañana a una casa adosada en la cuadra 5900 de Grand Cary Road en el tranquilo vecindario de Rambler, en el oeste de Baltimore, donde un administrador de la propiedad dijo que los ocupas habían cambiado las cerraduras quitando una caja de seguridad y se habían mudado a una casa que se suponía estaba vacía. Horas después, los agentes se marcharon sin detener a nadie. Según el administrador de la propiedad, de los supuestos ocupantes ilegales no presentaron contrato de arrendamiento, comprobante de residencia ni facturas de servicios públicos que los vincularan con la vivienda. El servicio de BGA seguía a nombre del propietario. Aún así, el administrador indicó que la policía determinó que no podían clasificar a las personas que se encontraban dentro como ocupantes ilegales ni obligarlas a desalojar la vivienda. Dijeron que tenían las manos atadas, dijo el administrador de la propiedad, quien pidió no ser identificado por razones de seguridad. Mientras los agentes acudían al lugar, llegó a la propiedad en disputa un pedido de Burger King de más de $20 a través de DoorDash, etiquetado para Ayoma M. El conflicto ofreció una visión actualizada de lo que, según propietarios, inversores, agentes inmobiliarios y empresas de gestión en todo Maryland, sigue siendo a pesar de las nuevas leyes estatales que penalizan los contratos de arrendamiento fraudulentos y las ocupaciones ilegales organizadas, incluso después de que los legisladores impulsaran este año medidas para endurecer las sanciones penales. Las disputas por la propiedad aún pueden dejar a los propietarios atrapados entre la presunta conducta delictiva y un sistema judicial que, según los críticos, actúa con demasiada lentitud para protegerlos. El administrador de la propiedad indicó que la primera señal de alerta apareció el miércoles durante una inspección programada, requisito indispensable para que la vivienda pudiera considerarse apta para el programa de selección 8 destinado a residentes de Maryland con bajos recursos. Explicó que la casa adosada había estado vacía y que se estaba preparando para un inquilino legítimo, pero cuando llegó el inspector, la caja fuerte había desaparecido. Llamó a la policía, dijo el administrador de la propiedad. Abrieron la puerta y dijeron que habían alquilado la casa y que llevaban allí 2 semanas. Esa explicación provocó preocupación de inmediato. Esta propiedad debería haber estado vacía, dijo. Supimos, basándonos en eso de inmediato, que se trataba de otro caso típico de ocupación ilegal y estafa. El jueves, la administración de la propiedad llamó al 911. Hoy llegamos a casa y parece que se está produciendo un allanamiento, dijo a los operadores del servicio de emergencia. De pie frente a la casa, de la que según él no había podido entrar, el administrador de la propiedad señaló lo que describió como señales de entrada forzada.
0: Noticias nacionales.
1: Houston, Texas. 8 personas quedaron atrapadas la tarde de este jueves en la montaña rusa Iron Shark del parque de diversiones Galveston Island Historic Pleasure Pier, lo que provocó un operativo de rescate por parte del Departamento de Bomberos de Galveston. De acuerdo con Kurt Kopman, portavoz de la policía de Galveston, la policía de emergencias fue recibida alrededor de las 5:40 p.m. luego de que el tren de la atracción quedara detenido con pasajeros a bordo a una altura considerable. El departamento de bomberos de Galveston estaba en la escena. Hubieron 8 pasajeros atrapados en la montaña rusa Iron Shark, informó Kopman. Las autoridades detallaron que los rescatistas utilizaron un camión con escalera telescópica para evacuar a cada persona de manera individual mediante arneses de seguridad. En una actualización posterior, la policía de Galveston informó que ya habían sido rescatadas 3 personas y que aún quedaban 5 pasajeros atrapados en la atracción. Las labores continuaron de manera gradual, ya que los equipos de emergencia solo podían bajar a 1 persona a la vez.
0: Noticias internacionales.
1: Al menos 48 personas murieron en enfrentamientos entre 2 grupos armados ilegales que hacen parte de las disidencias de las FARC en una zona rural del selvático departamento del Guaviar, en el centro sur del país, informaron este jueves fuentes castrenses. De acuerdo con la información información entregada por líderes comunitarios de la zona, había presuntamente 48 cuerpos sin vida en el lugar, según el ejército en un comunicado en X. La autoridad castrense agregó que mantuvo una reunión con la gobernación del Gaubiare y la alcaldía municipal de San José del Gaubiare. La autoridad castrense aseguró que mantuvo una reunión con la gobernación del Guaviare y la alcaldía municipal de San José del Guaviare, capital departamental, para coordinar todas las acciones necesarias que permitan el ingreso seguro de organismos humanitarios para la extracción de los cuerpos en esa zona selvática de difícil acceso.
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0: Bienvenidos a La Palabra, ya estamos listos y preparados aquí en Radio Vida en Abundancia, 1540 AM, para este momento de formación. Les saluda su amiga y hermana Mirta Hunter, esperando realmente que estemos teniendo una muy buena jornada y que ya estemos preparados, listos, dispuestos y disponibles para esta escucha de una de las predicaciones más representativas de nuestra Iglesia Católica. Les invito, hagamos un momento de oración, digamos juntos, en el nombre del Padre, del Hijo y del Espíritu Santo. Amén. Gracias, amado Señor, por el don de la familia, por el regalo que nos das de pertenecer a una familia y también porque tú nos llamas a pertenecer a tu familia. Gracias, Señor, porque nos permites aprender en ella sobre el amor, sobre el perdón, sobre la reconciliación, sobre esta verdad que tú eres un Dios de muchas oportunidades, de segundos chances, de regalar esa gracia, de volver a empezar nuevamente. Te pedimos, Señor, por todas las familias en dificultad, que tu palabra sea también una palabra de esperanza, de reconciliación, de gracia y amor para todos nosotros. Lo pedimos en tu nombre, Jesús, porque eres Dios y vives y reinas por los siglos de los siglos. Amén. En el nombre del Padre, del Hijo y del Espíritu Santo. Amén. Y en este día vamos a escuchar al predicador Salvador Gómez. Su predicación se titula Comenzar en Familia. Bienvenidos a La Palabra.
1: Comenzar en familia. El libro del Génesis, en el capítulo 6, nos cuenta un momento muy difícil que vivió la humanidad. La tierra se había llenado de todo lo que van a escuchar. Estoy leyendo Génesis, capítulo 6, versículos 5 y 11. Cuando termine de leer, le voy a preguntar de qué se había llenado la tierra. Génesis 6:5-11. Viendo Yahvé que la maldad del hombre cundía en la tierra y que todos los pensamientos que ideaba su corazón eran puro mal de continuo. Versículo 11. La tierra estaba corrompida en la presencia de Dios. La tierra se llenó de violencia. Dios miró la tierra y vio que estaba viciada porque toda carne tenía una conducta viciosa sobre la tierra. Me detengo para analizar el momento que estaba viviendo la humanidad. A ver, ¿de qué estaba llena la tierra? De maldad, ¿qué más? Vicio, violencia, corrupción. Estamos peor, porque en ese tiempo la violencia

0: era con armas de corto alcance. Era una espada, una flecha, una lanza, una piedra, un garrote, y un hombre mataba a otro hombre. En las batallas era de cuerpo a cuerpo. Ahora, una bomba atómica puede matar millones. Hoy tenemos armas más poderosas. En ese tiempo, si alguien quería buscar, por ejemplo, un espectáculo sexual de ver cosas inmorales, tenía que ir a los lugares. Ahora no. Ahora te los ponen en tu casa, en tu celular. En ese tiempo no dejaban entrar menores de edad a esos espectáculos. Ahora los niños tienen acceso a toda la variedad de perversión que se puedan ustedes imaginar. O sea, hay que tomar conciencia del momento que estamos viviendo. En aquel momento, el Señor dijo, hay que darle una lavadita a la tierra, y mandó lo que conocemos como el diluvio, para darle una lavadita a toda esa situación. A veces el Señor dice, esto hay que cambiarlo, aquí hay que empezar de otra forma. Pero Él dijo que no voy a exterminar a la humanidad, no voy a acabar con la gente. Lo que voy a hacer, que es lo que Dios quiere hacer, es comenzar una nueva etapa en la historia de la humanidad, y voy a comenzar haciendo una alianza con las, dígalo fuerte, con las familias. Con las familias. Y entonces Dios le habla a Noé en el capítulo 6, en el versículo 18. Génesis 6, 18, 19. Contigo estableceré mi alianza. Entrarás en el arca tú, tus hijos, tus mujeres, las mujeres de tus hijos y de todo ser viviente entrarán en el arca parejas para que sobrevivan contigo. Serán macho y hembra. Me detengo. Le dice a Noé, entrarás tú con tu mujer, tus hijos, las mujeres de tus hijos, vas a entrar con parejas, y con mucho respeto a la diversidad sexual, las parejas que subieron al arca eran de macho y hembra. ¿Por qué? Ahora van a entender por qué. Capítulo 8, versículo 18 al 20. Oigan, este pequeño detalle bíblico que nos ayuda a entender lo que Dios quiere hacer. Ahora, los que no quieren hacer lo que Dios quiere hacer, hacen lo que ellos quieren hacer. Pero la voluntad de Dios está bien clara. Génesis 8, 18, 20. Cuando terminó el diluvio, salió pues Noé con sus hijos, su mujer y las mujeres de sus hijos. Todos los animales, todos los ganados, todos salieron por familias del arca. Y Noé construyó un altar para Dios, tomando de todos los animales puros, de las aves puras, ofreció un sacrificio para Dios. Palabra de Dios. Quiero que pongan atención, que todos subieron en pareja, de macho y hembra, y todos bajaron en familia. Pregúntele al que está al lado suyo, ¿qué pasaría en el arca? ¿Qué pasaría en el arca? Pasaron más de un año en el arca. Todas las parejas de macho y hembra. Cuando bajaron del arca, ya no bajaron en pareja, bajaron en... Por eso eran macho y hembra. Porque si suben dos tigres machos, no baja una familia de tigres. Si suben dos leonas hembras, no baja una familia de leones. Tenía que subir una pareja de macho y hembra para el futuro de la raza, de la especie. Y Dios quería salvar a las familias. Y Noé, que conoció el plan de Dios, lo primero que hizo al bajar del arca fue un altar. Dígale al que está al lado suyo: hagamos un altar para Dios, hagamos un altar para Dios. Dígale, hagamos un altar para Dios. Y Dios bajó, si ustedes siguen leyendo en el capítulo 9, el Señor le dice: ahora yo quiero hacer una alianza con ustedes. Dios quiere comenzar la nueva etapa de la historia de la humanidad haciendo una con todas las... Ahora dígale otra vez al que está al lado suyo: Dios quiere hacer alianza con nosotros. Dios quiere hacer alianza con nosotros. No sé si ustedes se han dado cuenta o no, pero los que están viéndome aquí en el gimnasio y los que están en la televisión, somos sobrevivientes de una pandemia que no es la que ha matado a más personas, porque han habido pandemias que mataron millones, 100 millones, 50 millones. Esta no, pero ha sido la que ha puesto, la que ha paralizado a toda la humanidad y nos ha puesto a pensar incluso en el fin del mundo. A ver, levanten la mano los que han oído que hay gente que dice: estas ya son señales de los tiempos finales, ya va a ser el fin del mundo. ¿Quiénes han oído hablar de eso? Pues bajen la mano y no se preocupen. Relájense. Esto es el fin de una forma de vida, pero es el comienzo de una nueva etapa. Nos tenemos que reinventar. Yo antes era predicador, ahora soy youtuber. ¿Ah? YouTube me mandó mi placa reconociéndome como un youtuber. Jamás me imaginé eso. No, hoy soy TikToker. Hoy soy reconocido como un influencer. Eso para mí no existía. Yo era un predicador de pueblo. Ahora estoy en las redes sociales. Nos estamos, como dije, reinventando. No es que se está acabando el mundo. Tenemos que prepararnos para una nueva etapa. Educación online, trabajo en casa, nuevas formas de alcanzar lo que necesita, incluso nuevo estilo de vida. Ya no puedes comprar lo que comprabas antes, la materia prima ahora está más cara, la gasolina está más cara, los vuelos de avión son difíciles. Entonces, pero no quiere decir que solo porque no puedo hacer lo que hacía antes se acabó el mundo. Dios quiere hablar con las familias para hacer una alianza, pero con familias que quieran, porque no todos quieren. Unos prefieren deprimirse, ay, yo no voy a poder, ay, esto se va a acabar, ay, yo me voy a morir. Oye, más de 800 mil personas se están suicidando cada año en el mundo. 86 mil, en la última última estadística de la OMS, de la Organización Mundial, y solo logran reportar los que se suicidan. Ahora, los que intentan suicidarse son más de 10 por cada uno de los que lo logran. Hay más de 280 millones de personas diagnosticadas con depresión. Pero los deprimidos son mucho más. Estos son los que van al psiquiatra y los diagnostican. Los otros no van. Están encerrados en su casa. O sea, la gente se ha quedado como atontada diciendo, ya se acabó. No. Hay que tener, oigan esta palabra, resiliencia. Esa capacidad de resistir sin derrumbarse. No te derrumbes. Este momento necesitamos, sobre todo los adultos, los abuelos, que sus hijos oigan que vale la pena seguir viviendo en esta nueva etapa. Los jóvenes, les voy a dar un dato. La mayoría de jóvenes no quiere tener hijos. ¿Saben por qué? Es que yo no quiero traer niños a sufrir. Este mundo está tan malo que traer niños... Oye, ¿con esa mentalidad quieres entrar al futuro? Estos quieren subir al arca y bajar sin familia. ¿Por qué? Porque le tienen miedo a traer a un niño. ¿Por qué? Porque no voy a poder tener el carro que quiero, el apartamento que quiero, el teléfono que quiero, el televisor que quiero, los viajes que quiero. Los niños me amarran. Lo que no quieres es adaptarte a esta nueva forma. No tienes resiliencia. Has perdido tu capacidad de ver el futuro con esperanza. Y Dios nos está llamando porque quiere para el futuro de la humanidad tener familias que puedan ver el futuro con más fe. Hay que ver el futuro como lo vio la Virgen. ¡Me encanta! La Virgen María dijo, me felicitarán todas las generaciones. O sea, ella tenía un ojo que no veía solo su generación, veía a todas las... A los hijos de los hijos de los hijos de los hijos, hasta los chosnos, que son los hijos de los tataranietos. Toda la generación, qué mirada más amplia. Y eso va a pasar con nosotros. Les dije, somos una generación especial. De ahora en adelante no se va a poder estudiar la historia de la humanidad sin hablar de nosotros. Fuimos la generación que entró al nuevo milenio. Nosotros fuimos los que dimos el paso al 2000, que también dijeron va a ser el fin del mundo. Yo no sé por qué hay gente con ganas de que sea el fin del mundo. Cuando yo oigo a alguien decir va a ser el fin del mundo, solo digo, este debe mucho y no quiere pagar. Prefiere que se acabe el mundo en lugar de pagar lo que debe. Esto no se está acabando. Estamos comenzando un nuevo milenio. Por eso me encanta ser católico. A nosotros, San Juan Pablo II, que nos acompañó en el paso, él escribió un documento que se llamaba Tercio Milenio Adveniente. Ante el tercer milenio que viene, él no estaba diciendo aquí se acabó, no, aquí empezamos un nuevo milenio. Después nos tocó la pandemia, otra vez el fin del mundo, no. Y va a decir que ya es el fin de, y después la viruela del mono, ya esto va a acabar. Y después la guerra. Y después las cosas caras, entonces la gente dice, hasta aquí llegamos. No, hermano, por favor. Somos la generación en la que Dios confió. Mire cuánta confianza nos ha tenido. No sé de ustedes, pero yo estoy tan orgulloso de haber nacido en este tiempo. Porque puedo acompañar a mis hermanos y animarlos a seguir adelante. Siéntete orgulloso de ser un maestro que anima a los jóvenes. A ser un padre de familia que le dice a los hijos, nos van a felicitar todas las generaciones. Siéntete una persona que sirve para ser agentes de cambio. A ver, repitan lo que voy a decir. Yo quiero ser el cambio que quiero ver. Usted quiere familias más unidas, pues que su familia esté más unida. Usted quiere gente más solidaria, pues ustedes sean solidarios. O sea, yo quiero tener las actitudes, yo quiero tener los valores que me gustaría que mis hijos tuvieran y que las generaciones que sigan. Nosotros estamos, para usar una palabra moderna, reseteándonos. Nos estamos reseteando. No podemos quedarnos, es que como ya no es como antes, como ya no puedo ir donde iba antes, como ya no puedo comprar lo que compraba antes. Dígale al que está al lado suyo, ya no estamos en antes, dígale, ya no estamos en antes. Póngase en modo ahora. Ahora, avanzo. Me gustaría quedarme hablando solo de esto, pero la Biblia nos ayuda a avanzar, a ver el futuro. Cuando llegó la plenitud de los tiempos y envió Dios a su Hijo Jesús para establecer la verdadera alianza, la alianza definitiva y eterna, dice la carta a los Gálatas, en el capítulo 4, Gálatas capítulo 4, versículos del 4 al 7. Gálatas 4, del 4 al 7. Pero al llegar la plenitud de los tiempos, envió Dios a su Hijo, nacido de mujer, nacido bajo la ley, para rescatar a los que se hallaban bajo la ley y para que recibieran la condición de hijos. Y como son hijos, Dios envió a nuestros corazones el Espíritu de su Hijo que nos hace clamar, Abba, Padre, de modo que ya no son esclavos, son hijos. Y si son hijos, también son herederos por voluntad de Dios, palabra de Dios. Llegó la plenitud de los tiempos y envió a su Hijo nacido de mujer. Oigan, una vez más, la alianza que hizo con Noé lo hizo con unas familias. Ahora Dios vuelve a escoger el camino de la familia. Vuelve a mandar a su hijo y lo manda a nacer en una familia. Es más, si ustedes leen San Lucas en el capítulo 2, San Lucas capítulo 2, cuando nació Jesús, los ángeles le anunciaron a los pastores que estaban dormidos, no vuelvan a ver a nadie, pero hay muchos dormidos, los ángeles le dijeron a los pastores, les ha nacido un Salvador que es Cristo el Señor. Y esto les servirá de señal, encontrarán a un niño acostado en un pesebre. Y los pastores, ahora sí les leo, capítulo 2 de San Lucas, versículos del 15 al 16. Pongan atención, el ángel les dijo que iban a encontrar a un niño. Después les pregunto qué encontraron. Cuando los ángeles dejándole se fueron al cielo, los pastores se decían unos a otros, vamos a Belén a ver lo que ha sucedido y que el Señor nos ha manifestado. Fueron a toda prisa y encontraron a María, a José, y al niño acostado en el pesebre. Palabra de Dios. ¿Qué encontraron? Encontraron a una. Porque Dios escoge siempre el camino de la familia para dar esperanza, para dar salvación, para dar ese plan maravilloso que tiene. Él no escogió a un hombre solo. Pudo haberlo hecho. Jesús pudo haber bajado, como algunos tienen esas teorías raras. Jesús vino en un platillo volador. Es de otro planeta. Bueno, no, nació de mujer. El camino que Dios escogió para salvar a la humanidad fue el camino de la familia. Es más, ahora sí lo voy a poner a prueba, a ver su conocimiento bíblico. La primera pregunta me la van a contestar rápido. ¿Cuál fue el primer milagro que hizo Jesús en Caná de Galilea? Eso sí, lo sabía, San Juan capítulo 2. Pero ahora viene la que... ¿Y cuál fue el segundo milagro que hizo ahí? Hay uno que está diciendo, hay uno por ahí enterado, más o menos enterado. Como no es adivinanza, búsquenlo en el Evangelio según San Juan capítulo 4, versículo del 46 al 54. Como esto es un dato que no conocen, se lo voy a leer, pero al final les voy a preguntar. ¿Dónde empezó a actuar el Señor? Ya dijimos que actuó para un matrimonio, para una pareja en Caná de Galilea. Pero oigan ahora cómo Jesús comienza su acción salvadora, sus señales poderosas, ¿dónde las comienza a hacer? San Juan capítulo 4, versículos 46 al 54. Volvió pues a Caná de Galilea, donde había convertido el agua en vino. Había un funcionario real cuyo hijo estaba enfermo en Cafarnaúm. Cuando se enteró de que Jesús había venido de Judea a Galilea, fue a él y le rogó que bajara a curar a su hijo porque estaba a punto de morir. Jesús le dijo, si no ven signos y prodigios, no creen. Y le dice el funcionario: Señor, baja antes de que mi hijo muera. Jesús le dice: vete, tu hijo vive. Creyó el hombre en la palabra que Jesús le había dicho y se puso en camino. Cuando bajaba, le salieron al encuentro sus siervos y le dijeron: tu hijo vive. Él les preguntó: ¿a qué horas lo dejó la fiebre? Ellos le dijeron: ayer a la 1:00 p.m. lo dejó la fiebre. Y el padre comprendió que era la misma hora en la que Jesús le ha dicho: tu hijo vive. Y creyó él y toda su familia. Tal fue de nuevo el segundo signo que hizo Jesús cuando volvió de Judea a Galilea. Palabra de Dios. Hizo un milagro para una familia, pero para una familia de un hombre que le dijo: baja a mi casa, ven a mi casa. Para una familia que invita a Jesús a su casa. Y le dice con insistencia: y ven antes de que mi hijo. Tal vez usted no es su hijo el que se está muriendo, es su matrimonio. Ven antes de que mi matrimonio muera. Ven antes de que nuestras finanzas mueran. Señor, urgente, necesitamos un milagro. Urgente en nuestras. Levanten la mano quienes necesitan un milagro urgente en su casa. A ver, ¿cuántos? Urgente, Señor, ven. Entonces dígale al que levantó la mano: invite a Jesús. Dígale: invite a Jesús. Hay que invitar a Jesús y hay que creer en Jesús. Jesús le dijo: vete, tu hijo vive. Y él creyó. No es suficiente decir: yo necesito. Hay que creer en que el Señor lo puede hacer. Y lo puede hacer no en el mercado, no en la plaza, ni siquiera en el templo. Lo hace en una. Porque él quería comenzar la obra salvadora no solo naciendo en una familia, viviendo en una familia. A ver, ¿cuántos años pasó Jesús viviendo con su familia en Nazaret antes de empezar a hacer milagros? ¿Cuántos? 30 años. Oiga lo que estamos diciendo. 30 años enseñándonos a crecer en familia. ¡Qué prisa tenemos nosotros de andar en la calle! Los niños y jóvenes que me están oyendo, ¡qué prisa tienen por largarse! Jesús quiso nacer y crecer en su familia. Es donde de verdad se crece. Y cuando hizo el primer milagro en una boda, adivine con quién fue a la boda. ¿Con quién? Con su mamá. Y los jóvenes dicen: mamá, me han invitado, pero no vaya usted, no vaya usted. Él no se avergonzó de llegar a la fiesta con su mamá. Ay, Dios, nuestros hijos sí les daría vergüenza que nuestra mamá vieran el purrún que tienen ahí, el modo de... No le hago para que no vayan a tener malos pensamientos. Pero es que del perreo y todo, claro, si va Jesús a hacer eso, no iba a llevar a su mamá. Es que la familia te libra de hacer cosas que después te vas a avergonzar de haberlas hecho. La familia te protege, te ayuda. Ahora, Jesús nos enseñó que la acción comienza en la familia, pero no se queda ahí encerrada. Él hizo una familia más grande. A ver, pónganse de pie todos, por favor, todos de pie. Vamos a hacer lo que Jesús nos enseñó a hacer. San Mateo capítulo 12, versículos 49 y 50. San Mateo 12, 49. Jesús, extendiendo las manos hacia sus discípulos, dijo: estos son mi madre y mis hermanos, pues todo el que cumpla la voluntad de mi Padre, ese es mi hermano, mi hermana y mi madre. Palabra de Dios. Hagámoslo, extienda las manos, toque a los que están al lado suyo, póngasela en el hombro y diga: estos son mis hermanos, mis hermanas, esta es mi familia. Los que escuchan la palabra de Dios, los que la quieren poner en práctica, esta es mi familia. Dígale al que está al lado suyo: bienvenido a su familia. Dígale: bienvenido a su familia. Dele la bienvenida. Ya quítele la mano. Salude a los que están atrás de usted. Bienvenido a la casa. A ver, salude a los que están arriba en la gradería. Bienvenido a la familia. Mire qué familia más grande tenemos. Esta es la familia.
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6: La Biblia nos dice.
7: El libro del Deuteronomio, capítulo 16, versículos 19 al 20, nos dice: no violarás el derecho, no serás parcial, ni aceptarás sobornos, que el soborno ciega los ojos de los sabios y falsea la causa del inocente. Busca solo la justicia, y así vivirás y tomarás posesión de la tierra que va a darte el Señor tu Dios.
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0: 12 horas, un minuto.
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3: Estimados oyentes de Radio Vaticano, Vatican News, estos son nuestros titulares de hoy, 29 de mayo, viernes de la octava semana del tiempo ordinario, día en el que la Iglesia celebra la memoria litúrgica, entre otros, de San Pablo VI, Papa. El Papa rezará el Rosario por la Paz junto a los santuarios de todo el mundo. Este sábado 30 de mayo, a conclusión del mes mariano, el pontífice dirigirá el Santo Rosario desde la Gruta de Lourdes en los Jardines Vaticanos, pidiendo por la paz en el mundo. La era hipermediática genera pobreza espiritual. No debemos diluir el Evangelio. Este fue el aliento del Papa León XIV a los participantes en la Asamblea Plenaria del Dicasterio para la Evangelización. La Iglesia no se mide por números, su fuerza reside en la sencillez, lo dijo el Santo Padre en la audiencia a los obispos italianos a quienes recibió al final de su 82 Asamblea Plenaria. Desde la Ciudad del Vaticano reciba un cordial saludo de Renato Martínez a nombre de los demás integrantes de nuestra redacción. En breve, el detalle de la información de la Iglesia desde Roma para todo el mundo. Buena sintonía. La mañana de este viernes 29 de mayo, el Papa León XIV ha recibido en audiencias sucesivas al Cardenal Luis Antonio Tagle, Proprefecto del Dicasterio para la Evangelización de la Sección para la Primera Evangelización y las Nuevas Iglesias Particulares. Posteriormente, el Santo Padre se reunió con los obispos de la Conferencia Episcopal de Laos y Camboya, quienes están realizando la visita Limine Apostolorum a las tumbas de los apóstoles Pedro y Pablo. Luego el pontífice saludó al señor Paul Becker, embajador de los Países Bajos, quien presentó sus cartas credenciales. Alrededor del mediodía, el Papa León XIV encontró al cardenal Domenico Battaglia, arzobispo de Nápoles, en Italia.
4: Este sábado el mundo volverá a unirse en oración por la paz. El Papa León XIV encabezará un gran rosario internacional desde el corazón del Vaticano. La cita es mañana, 30 de mayo, a las 7 de la tarde, en la histórica Gruta de Nuestra Señora de Lourdes, situada en los Jardines Vaticanos. Con este rosario el Papa cierra este mes de mayo, el mes mariano, el mes que le dedicamos a la Virgen María, pero esto no quedará solo en Roma. Santuarios de todo el mundo se sumarán en simultáneo. Desde Fátima, en Portugal, Lourdes, en Francia, Medjugorje, en Bosnia, hasta Ucrania, Filipinas, Líbano e Italia. Millones de fieles unidos en una sola voz, un solo rosario y una sola intención: pedir paz para el mundo. Además, quienes estén en Roma podrán seguir la oración desde pantallas gigantes instaladas en la Plaza de San Pedro. Una noche especial, la de mañana, una noche de fe, de esperanza y unidad global, encabezada por el Papa León XIV y acompañada por los grandes santuarios marianos del mundo.
3: Volver a poner el Evangelio en el centro, esta debe ser la prioridad de la Iglesia de hoy. La urgencia debe impulsar a los cristianos en el contexto en el que están llamados a actuar, enfrentando desafíos antropológicos sin precedentes. El Papa León XIV lo pide a los obispos italianos reunidos en el aula del Sínodo al concluir la 82 Asamblea Plenaria que comenzó el lunes pasado.
5: Siamo dunque chiamati a domandarci: ¿quale volto di Dio lasciamo trasparire nella predicazione, nella catechesi, nella liturgia, nella carità, nella vita delle nostre comunità?
3: La invitación del Papa es a reflexionar ante todo sobre qué rostro de Dios se revela en la predicación, la catequesis, la liturgia, la caridad y en las comunidades, y sobre cómo se fomenta el encuentro con Cristo, y a prestar una atención renovada a la iniciación cristiana, que no puede concebirse simplemente como preparación para los sacramentos.
5: Per vostro tramite desidero esprimere il mio affetto a tutte le chiese che sono in Italia, ai presbiteri, ai diaconi, alle persone consacrate.
3: Mirando a todas las iglesias de Italia, el pontífice aprovecha esta oportunidad para expresar su afecto por todos los que pertenecen a ellas, los jóvenes, los ancianos, los pobres, los enfermos y aquellos que viven su fe en la sencillez de la vida cotidiana y que quizás sin darse cuenta llevan en sus corazones una sed de Dios. Recuerda sus recientes visitas a Pompeya, a Nápoles y a Cherra y las realidades que vivió y encontró en esos lugares anunciando el Evangelio.
5: La fede viene trasmessa e cresce dove ci sono comunità vive e ospitali, capaci di pregare e di ascoltare.
3: Asimismo, el Papa León XIV aboga por comunidades vivas y hospitalarias capaces de orar y escuchar, porque en esos contextos la fe se transmite y crece. Comunidades donde la palabra de Dios no queda relegada a un segundo plano, sino que ilumina las decisiones, donde los pobres no son meros receptores externos de servicios, sino hermanos y hermanas a quienes el Señor nos habla. Y exige un diálogo con los jóvenes, donde las familias no se quedan solas y heridas, sino que se presentan humildemente ante el Señor. En resumen, insta a una fe que se convierta en un compromiso efectivo en la sociedad, la política y la cultura.
5: El documento de síntesis del Cammino Sinodale delle Chiese in Italia richiama il valore degli organismi di partecipazione.
3: Asimismo, el Santo Padre se centra entonces en los órganos participativos que el documento resumen del Camino Sinodal de la Iglesia en Italia identifica como espacios donde el discernimiento comunitario puede tomar forma y advierte, es necesario verificar que funcionen correctamente. También recomienda que las diversas estructuras de la Conferencia Episcopal Italiana continúen desempeñando su función en comunión, coordinación, discernimiento y apoyo a las iglesias locales. Por ello pide a los obispos italianos que se adapten a las necesidades de la misión y a las cambiantes circunstancias históricas, pero no se trata de reducir toda una eficiencia administrativa. Más bien debemos preguntarnos qué estructura ayuda a los pastores de hoy y a las iglesias individuales a proclamar mejor el Evangelio, a caminar juntos y a posibilitar una participación eficaz, ordenada y fructífera.
4: Desde la sala del consistorio del Palacio Apostólico, el pontífice ha trazado un diagnóstico claro sobre el mundo actual, la cultura hipermediática y tecnológica que promete responder a todas las necesidades humanas, pero que deja intacta la sed espiritual.
5: No podemos sottovalutare che soprattutto nei paesi dell'Occidente.
4: No podemos subestimar que especialmente en los países de Occidente la crisis de la fe ha dado lugar a una extendida indiferencia religiosa. Para muchos la fe ya no parece tener importancia en su vida.
5: Come non più rilevante per la propria vita.
4: León XIV ha alertado de que la fe corre hoy el riesgo de convertirse en una opinión entre tantas, diluyendo la fuerza del Evangelio en medio del ruido cultural y digital. Pero el Papa no se ha quedado solo en el análisis, también ha ofrecido una propuesta concreta: volver al anuncio esencial de Cristo sin buscar relevancia social ni consensos pasajeros.
5: No es cierto anacuando los contenidos.
4: No es, desde luego, diluyendo los contenidos y suavizando las exigencias como se puede hacer atractivo el cristianismo, sino dando testimonio con humildad y valentía del camino, la verdad y la vida.
5: La vida.
4: En su discurso, el pontífice ha recordado además el gran trabajo realizado durante el Jubileo de la Esperanza, que reunió a nada más y nada menos que 33 millones de peregrinos en Roma. Y destaca precisamente la esperanza como la virtud más necesaria en este tiempo. Después, uno de los momentos más fuertes de la intervención ha llegado alzando las exigencias como se puede hacer atractivo el cristianismo, sino dando testimonio con humildad y valentía del camino, la verdad y la vida.
5: La verdad y la vida.
4: En su discurso, el pontífice ha recordado además el gran trabajo realizado durante el Jubileo de la Esperanza, que reunió a

0: Al contrario, cuando descubren a Cristo, buscan algo auténtico y duradero.
1: La nueva generación no ha preclusiones ni confronti del Evangelio.
0: La nueva generación no tiene prejuicios frente al Evangelio. Muchos perciben que en él se esconde el secreto para ser verdaderamente felices.
1: En eso se nasconde el secreto para ser veramente felices.
0: El Papa, por último, ha invitado a toda la Iglesia a retomar como brújula la exhortación apostólica Evangelii Gaudium de Francisco, centrando nuevamente la misión evangelizadora en el querigma, es decir, el anuncio vivo de Jesús. Por eso he insistido en que la transmisión de la fe no pasa primero por las estructuras, sino por el testimonio.
2: Este 25 de mayo fue publicado la encíclica Magnifica Humanitas del Papa León XIV sobre la custodia de la persona humana en el tiempo de la inteligencia artificial. Sobre este documento del Magisterio del Santo Padre, la directora ejecutiva de la Academia Internacional de Líderes Católicos, Lara Bersano, destaca que León XIV vuelve a poner de relieve y nos recuerda lo que León XIII nos dejó en la Rerum Novarum, es decir, la importancia del ser humano, la importancia del hombre en todos los ámbitos de su vida. Además, la directora de la Academia Internacional de Líderes Católicos precisa que se habla mucho de esta encíclica como un documento de la inteligencia artificial. Sin embargo, es una encíclica del hombre, de la importancia de que el ser humano esté al centro de toda decisión. Escuchemos las apreciaciones de Lara Bersano.
3: Mis primeras impresiones respecto de Magnifica Humanitas, la primera encíclica del Papa León XIV, son muy esperanzadoras. León XIV vuelve a poner de relieve y nos recuerda lo que León XIII nos había dejado en Rerum Novarum: la importancia del ser humano, la importancia del hombre, su reivindicación en todos los planos de la vida, económica, social, cultural, académica, política. Se habla mucho de Magnifica Humanitas como la encíclica de la inteligencia artificial. Y sin embargo es una encíclica del hombre, del ser humano, de la importancia de que el ser humano esté en el centro de toda decisión. Es interesante mencionar que aunque la tecnología, la modernidad, el estado de las cosas atraviesa toda la encíclica Magnifica Humanitas, recién las referencias a la inteligencia artificial, al algoritmo, a su uso, a la importancia de su resguardo, aparecen hacia la última parte de la encíclica Magnifica Humanitas. Personalmente, lo más trascendental de esta encíclica es cómo León XIV vuelve a señalar que la doctrina social de la Iglesia es el camino de discernimiento comunitario y es la estrategia, el camino, la hoja de ruta más acertada para la vida cristiana. Él retoma los conceptos de la doctrina social de la Iglesia y los readapta, los reinterpreta a la modernidad. Cuando habla de bien común, nos habla de ese desarrollo de la inteligencia artificial que debe estar siempre orientado al bien colectivo. Cuando nos habla de subsidiariedad, de solidaridad, de justicia social, nos habla de la importancia de la participación en la toma de decisiones, de la inclusión, de la importancia de no dejar a nadie fuera de los avances de la tecnología, que también en definitiva eran las grandes ideas del Papa Francisco cuando decía una iglesia de todos para todos. Hay tres puntos también muy relevantes y muy novedosos. El primero de ellos, como León XIV dice que la tecnología no es moralmente neutra. El segundo, un llamado que hemos visto también en muchos medios como titulares, la diferencia entre Babel por la reconstrucción de Jerusalén. Y en tercer lugar, el término y el concepto de desarme, que tan bien desarrolla León XIV en la encíclica. Cuando el Papa en Magnifica Humanitas nos dice que la tecnología no es moralmente neutra, inmediatamente nos llama a la necesidad de una verdadera revolución educativa.
2: Termina así nuestro informativo en lengua española. Gracias una vez más por haber estado con nosotros. Alabado sea Jesucristo.
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0: 12 horas, 30 minutos.
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2: Estos misterios dolorosos se ofrecen por las necesidades materiales, afectivas y espirituales de todos nuestros oyentes. También por Radio Vida en Abundancia, para que por la gracia divina podamos seguir evangelizando. En el nombre del Padre, y del Hijo, y del Espíritu Santo. Amén.
3: Creo en Dios Padre Todopoderoso, Creador del cielo y de la tierra. Creo en Jesucristo, su único Hijo, nuestro Señor, que fue concebido por obra y gracia del Espíritu Santo. Nació de Santa María Virgen, padeció bajo el poder de Poncio Pilato, fue crucificado, muerto y sepultado, descendió a los infiernos, al tercer día resucitó de entre los muertos, subió a los cielos y está sentado a la derecha de Dios Padre Todopoderoso. Desde allí ha de venir a juzgar a los vivos y a los muertos. Creo en el Espíritu Santo, la Santa Iglesia Católica, la comunión de los santos, el perdón de los pecados, la resurrección de la carne y la vida eterna. Amén.
2: Primer misterio doloroso. La oración de nuestro Señor Jesucristo en el huerto, tomado del Evangelio de Lucas. Y sudó como gruesas gotas de sangre que corrían hasta la tierra. Levantándose de la oración, vino a los discípulos y los encontró dormidos por efecto de la tristeza.
4: Padre nuestro que estás en el cielo, santificado sea tu nombre. Venga a nosotros tu reino, hágase Señor tu voluntad, en la tierra como en el cielo.
5: Danos hoy nuestro pan de cada día, perdona nuestras ofensas, como también nosotros perdonamos a los que nos ofenden. No nos dejes caer en tentación y líbranos del mal. Amén.
4: Dios te salve María, llena eres de gracia, el Señor es contigo, bendita

0: Padre. Amén. Dios te salve María, llena eres de gracia, el Señor es contigo. Bendita tú eres entre todas las mujeres y bendito es el fruto de tu vientre Jesús.
1: Santa María, Madre de Dios, ruega por nosotros pecadores, ahora y en la hora de nuestra muerte. Amén.
0: Dios te salve María, llena eres de gracia, el Señor es contigo. Bendita tú eres entre todas las mujeres y bendito es el fruto de tu vientre Jesús.
1: Santa María, Madre de Dios, ruega por nosotros pecadores, ahora y en la hora de nuestra muerte. Amén.
0: Dios te salve María, llena eres de gracia, el Señor es contigo. Bendita tú eres entre todas las mujeres y bendito es el fruto de tu vientre Jesús.
1: Santa María, Madre de Dios, ruega por nosotros pecadores, ahora y en la hora de nuestra muerte. Amén.
0: Dios te salve María, llena eres de gracia, el Señor es contigo. Bendita tú

0: Amén. Dios te salve María, llena eres de gracia, el Señor es contigo. Bendita tú eres entre todas las mujeres y bendito es el fruto de tu vientre, Jesús.
1: Santa María, Madre de Dios, ruega por nosotros pecadores, ahora y en la hora de nuestra muerte. Amén.
0: Dios te salve María, llena eres de gracia, el Señor es contigo. Bendita tú eres entre

0: y al Hijo y al Espíritu Santo,
1: como era en el principio, ahora y siempre, por los siglos de los siglos. Amén.
0: María, eres Madre de Gracia, Madre de Misericordia.
1: En la vida y en la muerte, ampáranos, Gran Señora.
0: No te olvides de nosotros en aquella última hora, Virgen Santísima. Oh Jesús mío, perdona nuestros pecados, líbranos del fuego del infierno y lleva al cielo a todas las almas, especialmente a las más necesitadas de tu misericordia.
1: Amén. Amén.
2: Ave María Purísima,
1: sin pecado concebida.
2: Segundo misterio doloroso, la flagelación de nuestro Señor Jesucristo, tomado del Evangelio de Juan. Tomó entonces Pilato a Jesús y mandó azotarlo.
3: Padre nuestro que estás en el cielo, santificado sea tu nombre. Venga a nosotros tu reino. Hágase, Señor, tu voluntad en la tierra como en el cielo.
4: Danos hoy nuestro pan de cada día. Perdona nuestras ofensas, como también nosotros perdonamos a los que nos ofenden. No nos dejes caer en tentación y líbranos del mal. Amén.
3: Dios te salve, María, llena eres de gracia. El Señor está contigo, bendita tú eres entre todas las mujeres, y bendito es el fruto de tu vientre, Jesús.
4: Santa María, Madre de Dios, ruega por nosotros, pecadores, ahora y en la hora de nuestra muerte. Amén.
3: Dios te salve, María, llena eres de gracia. El Señor está contigo, bendita tú eres entre todas las mujeres, y bendito es el fruto de tu vientre, Jesús.
4: Santa María, Madre de Dios, ruega por nosotros, pecadores, ahora y en la hora de nuestra muerte. Amén.
3: Dios te salve, María, llena eres de gracia. El Señor está contigo, bendita tú eres entre todas las mujeres, y bendito es el fruto de tu vientre, Jesús.
4: Santa María, Madre de Dios, ruega por nosotros, pecadores, ahora y en la hora de nuestra muerte. Amén.
3: Dios te salve, María, llena eres de gracia. El Señor está contigo, bendita tú eres entre todas las mujeres, y bendito es el fruto de tu vientre, Jesús.
4: Santa María, Madre de Dios, ruega por nosotros, pecadores, ahora y en la hora de nuestra muerte. Amén.
3: Dios te salve, María, llena eres de gracia. El Señor está contigo, bendita tú eres entre todas las mujeres, y bendito es el fruto de tu vientre, Jesús.
4: Santa María, Madre de Dios, ruega por nosotros, pecadores, ahora y en la hora de nuestra muerte. Amén.
3: Dios te salve, María, llena eres de gracia. El Señor está contigo, bendita tú eres entre todas las mujeres, y bendito es el fruto de tu vientre, Jesús.
4: Santa María, Madre de Dios, ruega por nosotros, pecadores, ahora y en la hora de nuestra muerte. Amén.
3: Dios te salve, María, llena eres de gracia. El Señor está contigo, bendita tú eres entre todas las mujeres, y bendito es el fruto de tu vientre, Jesús.
4: Santa María, Madre de Dios, ruega por nosotros, pecadores, ahora y en la hora de nuestra muerte. Amén.
3: Dios te salve, María, llena eres de gracia. El Señor está contigo, bendita tú eres entre todas las mujeres, y bendito es el fruto de tu vientre, Jesús.
4: Santa María, Madre de Dios, ruega por nosotros, pecadores, ahora y en la hora de nuestra muerte. Amén.
3: Dios te salve, María, llena eres de gracia. El Señor está contigo, bendita tú eres entre todas las mujeres, y bendito es el fruto de tu vientre, Jesús.
4: Santa María, Madre de Dios, ruega por nosotros, pecadores, ahora y en la hora de nuestra muerte. Amén.
3: Dios te salve, María, llena eres de gracia. El Señor está contigo, bendita tú eres entre todas las mujeres, y bendito es el fruto de tu vientre, Jesús.
4: Santa María, Madre de Dios, ruega por nosotros, pecadores, ahora y en la hora de nuestra muerte. Amén.
3: Gloria al Padre, y al Hijo, y al Espíritu Santo.
1: Como era en el principio, ahora y siempre, por los siglos de los siglos. Amén.
3: María, Madre de Gracia, Madre de Misericordia,
1: en la vida y en la muerte, ampáranos, Gran Señora.
3: No te olvides de nosotros en aquella última hora, Madre Santísima. Oh Jesús mío, perdona nuestros pecados, líbranos del fuego eterno al infierno y llevad al cielo a todas las almas. Ayuda especialmente a las más necesitadas de tu misericordia.
1: Amén.
2: Ave María Purísima,
1: sin pecado concebida.
2: Tercer misterio doloroso, la coronación de espinas de nuestro Señor Jesucristo, tomado del Evangelio de Mateo. Y despojándole de sus vestiduras, le echaron encima un manto color púrpura, y tejiendo una corona de espinas, se la pusieron sobre la cabeza y en la mano derecha una caña.
4: Padre nuestro que estás en el cielo, santificado sea tu nombre. Venga a nosotros tu reino, hágase tu voluntad en la tierra como en el cielo.
1: Danos hoy nuestro pan de cada día, perdona nuestras ofensas, como también nosotros perdonamos a los que nos ofenden. No nos dejes caer en la tentación y líbranos del mal. Amén.
4: Dios te salve María, llena eres de gracia, el Señor es contigo. Bendita tú eres entre todas las mujeres y bendito es el fruto de tu vientre Jesús.
1: Santa María, Madre de Dios, ruega por nosotros pecadores, ahora y en la hora de nuestra muerte. Amén.
4: Dios te salve María, llena eres de gracia, el Señor es contigo. Bendita tú eres entre todas las mujeres y bendito es el fruto de tu vientre Jesús.
1: Santa María, Madre de Dios, ruega por nosotros pecadores, ahora y en la hora de nuestra muerte. Amén.
4: Dios te salve María, llena eres de gracia, el Señor es contigo. Bendita tú eres entre todas las mujeres y bendito es el fruto de tu vientre Jesús.
1: Santa María, Madre de Dios, ruega por nosotros pecadores, ahora y en la hora de nuestra muerte. Amén.
4: Dios te salve María, llena eres de gracia, el Señor es contigo. Bendita tú eres entre todas las mujeres y bendito es el fruto de tu vientre Jesús.
1: Santa María, Madre de Dios, ruega por nosotros pecadores, ahora y en la hora de nuestra muerte. Amén.
4: Dios te salve María, llena eres de gracia, el Señor es contigo. Bendita tú eres entre todas las mujeres y bendito es el fruto de tu vientre Jesús.
1: Santa María, Madre de Dios, ruega por nosotros pecadores, ahora y en la hora de nuestra muerte. Amén.
4: Dios te salve María, llena eres de gracia, el Señor es contigo. Bendita tú eres entre todas las mujeres y bendito es el fruto de tu vientre Jesús.
1: Santa María, Madre de Dios, ruega por nosotros pecadores, ahora y en la hora de nuestra muerte. Amén.
4: Dios te salve María, llena eres de gracia, el Señor es contigo. Bendita tú eres entre todas las mujeres y bendito es el fruto de tu vientre Jesús.
1: Santa María, Madre de Dios, ruega por nosotros pecadores, ahora y en la hora de nuestra muerte. Amén.
4: Dios te salve María, llena eres de gracia, el Señor es contigo. Bendita tú eres entre todas las mujeres y bendito es el fruto de tu vientre Jesús.
1: Santa María, Madre de Dios, ruega por nosotros pecadores, ahora y en la hora de nuestra muerte. Amén.
4: Dios te salve María, llena eres de gracia, el Señor es contigo. Bendita tú eres entre todas las mujeres y bendito es el fruto de tu vientre Jesús.
1: Santa María, Madre de Dios, ruega por nosotros los pecadores, ahora y en la hora de nuestra muerte. Amén.
4: Dios te salve María, llena eres de gracia, el Señor es contigo. Bendita tú eres entre todas las mujeres y bendito es el fruto de tu vientre Jesús.
1: Santa María, Madre de Dios, ruega por nosotros los pecadores, ahora y en la hora de nuestra muerte. Amén.
4: Gloria al Padre, y al Hijo, y al Espíritu Santo.
1: Como era en un principio, ahora y siempre, por los siglos de los siglos. Amén.
4: María, Madre de Gracia, Madre de Piedad y Misericordia.
1: En la vida y en la muerte, ampáranos, Gran Señora.
4: No te olvides de nosotros en aquella última hora, oh Virgen Santísima. Oh Jesús mío, perdona nuestros pecados, líbranos del fuego del infierno y lleva todas las almas al cielo, especialmente a las más necesitadas de tu infinita misericordia. Amén.
2: Ave María Purísima,
1: sin pecado concebida.
2: Cuarto misterio doloroso. Nuestro Señor Jesucristo con la cruz a cuestas, tomado del Evangelio de Juan. Tomaron pues a Jesús, él cargando con su cruz, salió hacia el lugar llamado Calvario. En hebreo, Gólgota. Padre nuestro, que estás en el cielo, santificado sea tu nombre. Venga a nosotros tu reino, hágase tu voluntad, en la tierra como en el cielo.
1: Danos hoy nuestro pan de cada día, perdona nuestras ofensas, como también nosotros perdonamos a los que nos ofenden. No nos dejes caer en la tentación, y líbranos del mal. Amén.
2: Dios te salve María, llena eres de gracia, el Señor es contigo, Bendita eres entre todas las mujeres, y bendito es el fruto de tu vientre, Jesús.
1: Santa María, Madre de Dios, ruega por nosotros pecadores, ahora y en la hora de nuestra muerte. Amén.
2: Dios te salve María, llena eres de gracia, el Señor es contigo, bendita eres entre todas las mujeres, y bendito es el fruto de tu vientre, Jesús.
1: Santa María, Madre de Dios, ruega por nosotros pecadores, ahora y en la hora de nuestra muerte. Amén.
2: Dios te salve María, llena eres de gracia, el Señor es contigo, bendita eres entre todas las mujeres, y bendito es el fruto de tu vientre, Jesús.
1: Santa María, Madre de Dios, ruega por nosotros pecadores, ahora y en la hora de nuestra muerte. Amén.
2: Dios te salve María, llena eres de gracia, el Señor es contigo, bendita eres entre todas las mujeres, y bendito es el fruto de tu vientre, Jesús.
1: Santa María, Madre de Dios, ruega por nosotros pecadores, ahora y en la hora de nuestra muerte. Amén.
2: Dios te salve María, llena eres de gracia, el Señor es contigo, bendita eres entre todas las mujeres, y bendito es el fruto de tu vientre, Jesús.
1: Santa María, Madre de Dios, ruega por nosotros pecadores, ahora y en la hora de nuestra muerte. Amén.
2: Dios te salve María, llena eres de gracia, el Señor es contigo, bendita eres entre todas las mujeres, y bendito es el fruto de tu vientre, Jesús.
1: Santa María, Madre de Dios, ruega por nosotros pecadores, ahora y en la hora de nuestra muerte. Amén.
2: Dios te salve María, llena eres de gracia, el Señor es contigo, bendita eres entre todas las mujeres, y bendito es el fruto de tu vientre, Jesús.
1: Santa María, Madre de Dios, ruega por nosotros pecadores, ahora y en la hora de nuestra muerte. Amén.
2: Dios te salve María, llena eres de gracia, el Señor es contigo, bendita eres entre todas las mujeres, y bendito es el fruto de tu vientre, Jesús.
1: Santa María, Madre de Dios, ruega por nosotros pecadores, ahora y en la hora de nuestra muerte. Amén.
2: Dios te salve María, llena eres de gracia, el Señor es contigo, bendita eres entre todas las mujeres, y bendito es el fruto de tu vientre, Jesús.
1: Santa María, Madre de Dios, ruega por nosotros pecadores, ahora y en la hora de nuestra muerte. Amén.
2: Dios te salve María, llena eres de gracia, el Señor es contigo, bendita eres entre todas las mujeres, y bendito es el fruto de tu vientre, Jesús.
1: Santa María, Madre de Dios, ruega por nosotros pecadores, ahora y en la hora de nuestra muerte. Amén.
2: Gloria al Padre, y al Hijo, y al Espíritu Santo.
4: Como era en el principio, ahora y siempre, por los siglos de los siglos. Amén.
2: María, Madre de Gracia, Madre de Misericordia,
4: en la vida y en la muerte, ampáralos, Gran Señora.
2: No te olvides de nosotros en aquella última hora, oh Virgen Santísima. Oh Jesús mío, perdona nuestros pecados, líbranos de las llamas del infierno, lleva al cielo a todas las almas, especialmente a las más necesitadas de tu divina misericordia. Amén. Ave María Purísima,
4: sin pecado concebida.
2: Quinto misterio doloroso, la crucifixión y muerte de nuestro Señor Jesucristo. Tomado del Evangelio de Lucas. Jesús, dando un fuerte grito, exclamó: Padre, en tus manos encomiendo mi espíritu. Y diciendo esto, expiró.
5: Padre

0: Hoy nuestro pan de cada día, perdona nuestras ofensas, como también nosotros perdonamos a los que nos ofenden. No nos dejes caer en tentación y líbranos del mal. Amén.
1: Dios te salve.

0: Dios, ruega por nosotros pecadores, ahora y en la hora de nuestra muerte. Amén.
1: Dios te salve María, llena eres de gracia, el Señor es contigo. Bendita tú eres entre todas las mujeres y bendito es el fruto de tu vientre, Jesús.
0: Santa María, Madre de Dios, ruega por nosotros pecadores, ahora y en la hora de nuestra muerte. Amén.
1: Dios te salve María, llena eres de gracia, el Señor es contigo. Bendita tú eres entre todas las mujeres y bendito es el fruto de tu vientre, Jesús.
0: Santa María, Madre de Dios, ruega por nosotros pecadores, ahora y en la hora de nuestra muerte. Amén.
1: Dios te salve María, llena eres de gracia, el Señor es contigo. Bendita tú eres entre todas las mujeres y bendito es el fruto de tu vientre, Jesús.
0: Santa María, Madre de Dios, ruega por nosotros pecadores, ahora y en la hora de nuestra muerte. Amén.

0: Madre de Dios, ruega por nosotros pecadores, ahora y en la hora de nuestra muerte. Amén.
1: Dios te salve María, llena eres de gracia, el Señor es contigo. Bendita tú eres entre todas las mujeres y bendito es el fruto de tu vientre, Jesús.
0: Santa María, Madre de Dios, ruega

0: contigo. Bendita tú eres entre todas las mujeres y bendito es el fruto de tu vientre, Jesús.
1: Santa María, Madre de Dios, ruega por nosotros pecadores, ahora y en la hora de nuestra muerte. Amén.
0: Dios te salve María, llena eres de gracia, el Señor es contigo. Bendita tú eres entre todas las mujeres y bendito es el fruto de tu vientre, Jesús.
1: Santa María, Madre de Dios, ruega por nosotros pecadores, ahora y en la hora de nuestra muerte. Amén.
0: Dios te salve María, llena eres de gracia, el Señor es contigo. Bendita tú eres entre todas las mujeres y bendito es el fruto de tu vientre, Jesús.
1: Santa María, Madre de Dios, ruega por nosotros pecadores, ahora y en la hora de nuestra muerte. Amén.
0: Dios te salve María, llena eres de gracia, el Señor es contigo. Bendita tú eres entre todas las mujeres y bendito es el fruto de tu vientre, Jesús.
1: Santa María, Madre de Dios, ruega por nosotros pecadores, ahora y en la hora de nuestra muerte. Amén.
0: Gloria al Padre, y al Hijo, y al Espíritu Santo.
1: Como era en el principio, ahora y siempre, por los siglos de los siglos. Amén.
0: María, eres Madre de Gracia, Madre de Misericordia.
1: En la vida y en la muerte, ampáranos, Gran Señora.
0: No te olvides de nosotros en aquella última hora, Virgen Santísima. Oh Jesús mío, perdona nuestros pecados, líbranos del fuego del infierno. Lleva al cielo a todas las almas, especialmente las más necesitadas de tu misericordia.
1: Amén.
2: Ave María Purísima,
3: sin pecado concebida.
2: Ofrecemos un Padre Nuestro y tres Aves Marías por las intenciones del Papa León XIV, por los obispos y sacerdotes. Padre Nuestro que estás en el cielo, santificado sea tu nombre. Venga a nosotros tu reino, hágase tu voluntad en la tierra como en el cielo.
3: Danos hoy nuestro pan de cada día, perdona nuestras ofensas, como también nosotros perdonamos a los que nos ofenden. No nos dejes caer en la tentación y líbranos del mal. Amén.
2: Dios te salve María, llena eres de gracia, el Señor es contigo. Bendita eres entre todas las mujeres y bendito es el fruto de tu vientre, Jesús.
3: Santa María, Madre de Dios, ruega por nosotros pecadores, ahora y en la hora de nuestra muerte. Amén.
2: Dios te salve María, llena eres de gracia, el Señor es contigo, bendita eres entre todas las mujeres, y bendito es el fruto de tu vientre, Jesús.
3: Santa María, Madre de Dios, ruega por nosotros pecadores, ahora y en la hora de nuestra muerte. Amén.
2: Dios te salve María, llena eres de gracia, el Señor es contigo, bendita eres entre todas las mujeres, y bendito es el fruto de tu vientre, Jesús.
3: Santa María, Madre de Dios, ruega por nosotros pecadores, ahora y en la hora de nuestra muerte. Amén.
2: Gloria al Padre, y al Hijo, y al Espíritu Santo.
3: Como era en el principio, ahora y siempre, por los siglos de los siglos. Amén.
2: Ofrecemos una salve a la Santísima Virgen María por las almas del purgatorio y por los agonizantes de este día. Dios te salve, Reina y Madre, Madre de Misericordia, vida, dulzura y esperanza nuestra. Dios te salve, a ti llamamos los desterrados hijos de Eva. A ti suspiramos gimiendo y llorando en este valle de lágrimas. Ea pues, Señora, abogada nuestra, vuelve a nosotros esos tus ojos misericordiosos y después de este destierro, muéstranos a Jesús, fruto bendito de tu vientre. Oh clementísima, oh piadosa, oh dulce Virgen María.
3: Ruega por nosotros, Santa Madre de Dios, para que seamos dignos de alcanzar las promesas y gracias de nuestro Señor Jesucristo. Amén. Amén.
2: En el nombre del Padre, y del Hijo, y del Espíritu Santo.
3: Amén.
2: Hemos ofrecido estos misterios dolorosos por las necesidades materiales, afectivas y espirituales de todos nuestros oyentes. 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
2: Una de la tarde, ahora. 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

0: Buenas tardes. ¿Cómo está el pueblo de Dios?
1: Bendecido.
0: Bueno, ya no tengo curas que me ayuden a la una. Aproveché el tiempo para hacer muchas cosas que, pues, amarrado a la parroquia no se pueden hacer. Pero bueno, ni Jesús está acá, ni Raúl está acá, y el padre Garzón está en el aeropuerto ahorita tomando su avión para Colombia, así que vamos a tenerlo en la oración. Vamos a rezar en esta Santa Misa por las intenciones de Dinora Umaña, Alba Guzmán, Gloria Arellano, Alan Arellano, Juan Hernández, Cándida Ramos, Karina y Mónica Caballero, Miguel Argüello, para que el Señor ponga su mano sanadora sobre todo, perdón, que escuche sus oraciones. Y también rezamos por los enfermos, los convalecientes, quienes nos escuchan a través de la radio, nos siguen a través de las redes sociales. Oramos especialmente por la salud de Aníbal Clavel, Sofía Ruedas, Adriana Ordóñez, Doris Cataño, dice acá. Luis Ordóñez, Yolanda Moreno, Marta Joaquín, Selene Chaparro, Ervin Humansor, Alice Guillén, Mártire Peña, Manfredo Granados, Yolanda Quesada, Irma Castellón, César Graciliano y Manuel Fuentes. Ah, se me olvidó ir a ver a Manfredo, así que tengo una deuda con ellos. Que el Señor ponga su mano sanadora sobre todos ellos. También nos recordamos con cariño, aprecio y gratitud de nuestros seres queridos que ya partieron al reino. Oramos especialmente por el eterno descanso de Blanca Ramos, Ariel Andrés Leiva García, Alberta Cruz y las almas del purgatorio, para que el Señor en su infinita bondad los abrace y los reciba en el reino. Nos cubrimos con la sangre del Cordero, nos marcamos con su sello, en el nombre del Padre, del Hijo, del Espíritu Santo. Amén. La gracia y la paz de nuestro Señor Jesucristo esté con todos ustedes.
2: Con su espíritu.
0: Para celebrar dignamente estos santos misterios, nos sentimos y nos declaramos tal como somos, limitados, pecadores, necesitados de perdón, de gracia y de paz.
3: También nosotros reconozcamos nuestras faltas y presentémoslas a nuestro buen Dios.
0: Yo confieso ante Dios Todopoderoso y ante ustedes, hermanos, que he pecado mucho de pensamiento, palabra, obra y omisión, por mi gran culpa. Por eso ruego a Santa María Siempre Virgen, a los ángeles y a los santos, y a ustedes, hermanos, que intercedan por mí ante Dios nuestro Señor. Dios Todopoderoso, tenga misericordia de nosotros, perdone nuestros pecados y nos lleve a la vida eterna.
2: Amén.

0: Concédenos, Señor, que tu poder pacificador dirija el curso de los acontecimientos del mundo y que tu iglesia se regocije al poder servirte con tranquilidad. Por Jesucristo nuestro Señor. Nos podemos sentar para escuchar palabra de Dios.
1: Entramos a la liturgia de la palabra. Pidamos al buen Dios que nos ayude a escuchar profundamente parte de la historia de la salvación.
2: Lectura de la primera carta del apóstol San Pedro. Hermanos, ya está cerca el final de todo. Por tanto, vivan con sensatez y en vigilancia para poder orar. Sobre todo, mantengan en continua actividad el amor mutuo, pues el amor sepulta una multitud de pecados. Sean hospitalarios los unos con los otros sin quejas, que cada uno, como buen administrador de la gracia multiforme de Dios, emplee para servir a los demás los dones recibidos. Quien habla, sea mensajero de las palabras de Dios. Quien se dedica a servir a los demás, que lo sirva con la fuerza que Dios le comunica, de modo que Dios sea glorificado en todo por medio de Jesucristo, a quien corresponden la gloria y el poder por los siglos de los siglos. Amén. No se sorprendan, queridos hermanos, del fuego de persecución que ha prendido por ahí para ponerlos a prueba, como si les sobreviniera algo nunca visto. Al contrario, alégrense de compartir ahora los padecimientos de Cristo, para que cuando se manifieste su gloria, el júbilo de ustedes sea desbordante. Palabra de Dios.
3: Te alabamos, Señor.
2: El Señor juzgará a todas las naciones. Reina el Señor, digamos a los pueblos. Él afianzó con su poder el orbe, gobierna naciones con justicia. El Señor juzgará a todas las naciones. Alégrense los cielos y la tierra, retumbe el mar y el mundo submarino, salten de gozo el campo y cuanto encierra, manifiesten los bosques de regocijo. El Señor juzgará a todas las naciones. Regocíjese todo ante el Señor, porque ya viene a gobernar el orbe. Justicia y rectitud serán las normas con las que rija a todas las naciones. El Señor juzgará a todas las naciones.

0: El Señor esté con ustedes.
1: Y con su espíritu.
0: Lectura del Santo Evangelio según San Marcos.
1: Gloria a ti, Señor.
0: Después de haber sido aclamado por la multitud, Jesús entró en Jerusalén, fue al templo y miró todo lo que en él sucedía. Pero como ya era tarde, se marchó a Betania con los doce. Al día siguiente, cuando salieron de Betania, sintió hambre. Viendo a lo lejos una higuera con hojas, Jesús se acercó a ver si encontraba higos. Pero al llegar, solo encontró hojas, pues no era tiempo de higos. Entonces le dijo a la higuera, que nunca jamás coma nadie frutos de ti. Y sus discípulos lo estaban oyendo. Cuando llegaron a Jerusalén, entró en el templo y se puso a arrojar de ahí a los que vendían y compraban. Volcó las mesas de los que cambiaban dinero y los puestos de los que vendían palomas. Y no dejaba que nadie cruzara por el templo cargando cosas. Luego se puso a enseñar a la gente diciéndoles, ¿acaso no está escrito, mi casa será casa de oración para todos los pueblos? Pero ustedes la han convertido en cueva de ladrones. Los sumos sacerdotes y los escribas se enteraron de esto y buscaban la forma de matarlo. Pero le tenían miedo, porque todo el mundo estaba asombrado de sus enseñanzas. Cuando atardeció, Jesús y los suyos salieron de la ciudad. A la mañana siguiente, cuando pasaban junto a la higuera, vieron que estaba seca hasta la raíz. Pedro cayó en la cuenta y le dijo, Jesús, maestro, mira, la higuera que maldijiste se secó. Jesús les dijo entonces, tengan fe en Dios. Les aseguro que si uno le dice a ese monte, quédate ahí, quítate de ahí y arrójate al mar, sin dudar en su corazón y creyendo que va a suceder lo que dice, lo obtendrá. Por eso les digo, cualquier cosa que pidan en la oración, crean ustedes que ya se las han concedido y la obtendrán. Y cuando se pongan a orar, perdonen lo que tenga contra los otros, para que también el Padre que está en el cielo les perdone a ustedes sus ofensas. Porque si ustedes no perdonan, tampoco el Padre que está en el cielo les perdonará a ustedes sus ofensas. Palabra del Señor.
1: Gloria a ti, Señor Jesús.
0: Hoy terminamos la lectura de la primera carta de Pedro. Es una de las cartas más bonitas del Nuevo Testamento, la carta de Pedro. Está llena, dicho sea de paso, por curiosidad, de citas verotestamentarias, de citas del Antiguo Testamento. En una carta tan cortita, 72 veces cita el Antiguo Testamento. O sea, que este Pedro sabía su asunto, lo sabía muy bien, lo manejaba muy bien. Y este es el final de la carta, capítulo 4, y escuchamos una pequeña parte del final de la carta que vale la pena leerlo. El capítulo 4 vale la pena leerlo porque nos da un mapita de cómo vivir en cristiano. Y lo primero que dice es, ya está cerca el final de todo. Los primeros cristianos esperaban el final del mundo ya. Lo pueden sentir en Primera de Tesalonicenses, Segunda de Tesalonicenses, en frases como Pedro, esta, ¿no? Ya está cerca el final. Pero esta escatología del fin de los tiempos no es para meternos en miedo, sino que dice, por lo tanto, vivan con sensatez y en vigilancia. Y lo primero que dice es, ya está cerca el final de todo. Los primeros cristianos esperaban el final del mundo ya. Lo pueden sentir en Primera de Tesalonicenses, Segunda de Tesalonicenses, en frases como Pedro, esta, ¿no? Ya está cerca el final.

vivan moderadamente. Nosotros, hoy está de moda los extremismos. ¡Ah! Ultraderecha, ¡ah! Ultraizquierda. Y es bien fácil irnos a los extremos. Lo difícil es mantener el centro. La moderación es difícil. Les propongo que siempre ha sido difícil. Mantener la palabra de Jesús en nuestro corazón siempre ha sido difícil. No es fácil. Lo que pasa es que a nosotros nos tocó vivir precisamente en una época de extremos, de fundamentalismos, de odios ancestrales, de cosas que nos decimos tan feas. Solo pongan los medios de comunicación, el internet ahora es un canal abierto, un montón de babosadas que uno dice, pues, y hay gente que lo cree. Eso es lo peor, que el cristiano crea la propaganda del político, del ideólogo, eso es lo peor, ¿sí? Entonces Pedro nos dice en su último capítulo, sean sensatos, estén vigilantes y actúen con caridad. Así esperamos el fin del mundo. Esa es nuestra escatología. O sea, la escatología, el fin del mundo no nos llena de temor a nosotros. Vivimos como Dios manda. Sensatos, moderados, dice la carta, realmente nuestra traducción dice sensato, pero se podría decir que es como equivalente, ¿no? Vigilancia, con caridad activa. Y qué bonito, ¿no? Porque este otro texto, otra cita verotestamentaria, el amor sepulta una multitud de pecados. El Antiguo Testamento está lleno de eso, ¿eh? La gente cree que la caridad no me beneficia. Pero el Antiguo Testamento, Proverbios 10:12, esto es una cita directa de Proverbios 10:12. Qué bonito, ¿no? Porque ustedes tienen cara de pecadores todos. Y un acto de caridad, un acto de generosidad le borra multitud de pecados. Escuchen eso. ¿Eh? Deberíamos de andar ahí dando... ¿Sí? Caramelitos, esto, lo otro, a la gente, ¿no? Porque un acto de caridad, una botellita de agua, una... Dice Jesús en el Evangelio que el que dé un poquito de agua en su nombre no quedará sin recompensa. De nuevo, esa idea veterotestamentaria de la caridad, ¿no? Es que todos tenemos que tomar en serio eso, ¿no? Y dice Pedro que cada uno de nosotros es administrador de la gracia multiforme de Dios. O sea, que la gracia de Dios no viene solo de un color, viene de muchos colores. Y que se debe de emplear esa gracia para servir a los demás. O sea, esos dones que tenemos, esos talentos que tenemos, puestos al servicio, se convierten en carismas. Servir a los demás con los dones recibidos, no para destruir, no para la propia egolatría, no para creernos la reina de los apriscos, o la divina pastora, que tiene esa, o el divino salvador del mundo. Conozco a alguien que realmente se cree el divino salvador del mundo y manda a sus sicarios a hacer propaganda. ¡Viva fulanito! Como que si fuera una campaña política. Dice que el bien que se hace da con la mano lo que hace con la mano derecha, que no lo sepa la mano izquierda, tranquilo, no pasa nada. Porque dice el Evangelio que Dios conoce tu corazón. Qué bonito. O sea, no tenés que andar haciendo propaganda, si esto no es campaña política. Y después dice, no se sorprendan, queridos hermanos, del fuego de la persecución. No se sorprendan. Claro, porque la gente que vive de espaldas a la fe, pues te va a perseguir, o por lo menos te va a criticar, o te va a llamar idiota. ¿Sí? ¡Es idiota! Mire cómo lo tratan mal y no,

0: responde. Es un idiota.
1: No, uno se da cuenta, pero uno no puede responder al mal con el mal. Dice San Pablo que tenemos que responder al mal con el bien. Entonces no nos podemos poner nosotros al nivel de la chusma, digo yo, de la si te vas al mercado y la mercadera se suelta, solo en Nicaragua pasará eso de que las mercaderas tienen una boca sucia. En todas partes. Imagínese, usted se va al mercado, le bota una manzanita a la señora y la señora se suelta. Yo lo he visto, ¿eh? Y usted se pone igual. Entonces, ¿dónde está? ¿Eh? No, lo nuestro es distinto. Y después dice Pedro, alégrense cuando les sucedan esas cosas, porque nos espera un júbilo desbordante. Qué promesa más bonita, ¿no? Nos espera un júbilo desbordante. Muy bien, pues la epístola de Pedro nos habla de cosas muy concretas. Por eso es como un plan de ruta del cristiano. Es muy bonita. ¿Eh? Los deberes de los ciudadanos, respeto a las autoridades. Aunque las autoridades sean irrespetuosas. Lo nuestro es respetarlas. ¿Ok? Si estamos de esclavos, había mucha esclavitud en su tiempo, pues respeto a los amos. Y los amos, respeto a los esclavos, si son humanos. ¿Sí? Sean del color que sean, sea la situación que sea, son seres humanos. Deberes de los esposos respecto al cónyuge. Deberes de los hombres respecto a sus hermanos, la fraternidad. Entonces, esta pequeña epístola es como un tesoro. Es un tesoro que debemos de apreciar y en realidad deberíamos de saberla de memoria, ¿no? Vivan sensatamente. Qué bonito, ¿no? Sensatez y sobriedad. Y dice que el amor debe de ser como un músculo, decían los, un músculo que está listo, que está siempre. Ustedes tienen los músculos estrofiados, ¿verdad? Cuando nos ponemos viejos, la cadera, músculos estrofiados, pero el músculo del cristiano, la caridad, es el músculo del cristiano y esa no se debe de encerrar, nunca. Qué bonito, ¿no? Pidamos que el Señor nos ayude, dice, ¿no? Dice Pedro al final, que nos ayude el Señor para poder superar la prueba. Pedro también va a hablar de dos formas concretas de amar, porque es muy concreto él. Primero, la acogida de todos los hermanos, de todos. Y segundo, la hospitalidad. La hospitalidad es el amor al extraño. Se acerca a alguien y podemos ser hospitalario, pues hay que hacerlo, ¿no? Y esa puesta en común de los dotes personales es al servicio de todo, es lo que la definición propia de carisma. Moderados y sobrios, no exagerados, no fundamentalistas, no extremistas. A mí me parece, cuando yo leo, porque hemos estado leyendo toda esta semana la primera carta de Pedro, pero cada vez que la leo me parece que después de 2000 años sigue siendo una de actualidad brutal. O sea, necesitamos vivir como Pedro dice que vivamos, ¿no? Muy bien, el Evangelio también... aquí hay varias cositas, ¿no? Primero recordemos que Marcos es casi el final del Evangelio de Marcos, de hecho sea de paso, que es un evangelio muy corto. Y es el creador del género literario evangelio. Y tenemos que recordar que a Marcos le gustan los sándwiches. En teología así se llaman. Sándwiches marcanos. Él le gusta poner historias en medio. Por ejemplo, la hemorroísa. está en medio de la historia de la hija del funcionario, ¿recuerdan? ¿Eh? Ese es un sándwich. Hoy esta historia está en medio de otra, la higuera, el templo, ¿sí? Está de la situación del templo la meten en medio de la higuera, de la historia de la higuera. Y eso se llama un sándwich. Y parecieran que fueran desconectadas. Recuerden que en el Medio Oriente, cuando brota la hoja de la higuera, ya trae los comienzos, ¿cómo se llaman eso? Las brevas. Las brevas. Los comienzos del higo. O sea, no es que la hoja, la higuera estuviera saludable, no, esa higuera es estéril, porque no tiene las brevas. O sea, cuando la brota la hoja, brota la pelotita que se va a formar en un higo. Si no la tiene, es una higuera estéril. Pero eso es lo que pasaba en el templo, ¿eh? O sea, había mucha pompa, mucho rito, mucho encaje, mucha cosa bonita. El templo era maravilloso, pero eran asesinos y gente terrible, ¿eh? No había frutos. Y ese es un peligro de la iglesia siempre también, no solo del templo de Jerusalén. Hay gente que cree que por ponerse la pañuelita... Ya, ¿no? No. O por orar mucho, ¿no? Dice Jesús que sin perdón, no. Lo escucharon, ¿no? Está metido hoy también. O sea, tiene que haber frutos. Entonces la higuera está estéril y el templo está estéril. Es más, Jesús es muy concreto. El problema del templo era que en Jeremías, Dios le dice a Jeremías, mi casa será casa de oración para todos. Y entonces en el templo de Jerusalén había una sección dedicada a los paganos, para que los paganos llegaran y oraran. Pero ¿qué habían hecho con esa sección para los paganos? La habían vuelto un mercado. Por eso es la cita de Jesús, de Jeremías. Está escrito, mi casa será casa de oración para todos los pueblos, pero ustedes la han convertido en un mercado. Cueva de ladrones, dice Jesús, una cueva de ladrones. Claro, los sumos sacerdotes se lucraban, ellos eran los dueños del business, ¿no? Hoy se está hablando de unas noticias que le dieron al hijo de Trump un contrato de 620 millones de dólares en Carolina del Norte. Pues lo mismo, hace 2000 años, lo mismo hoy, lo mismo. ¿Eh? Me decía el padre Garzón que hubo un presidente en Colombia, no voy a decir el nombre, que hizo lo mismo. O sea, sus hijos súper enriquecidos y hoy se presenta como gente muy trabajadora, que se ha ganado el pan con el sudor de su frente, como si fuéramos nosotros, ¿no? Y entonces el templo está corrupto. Y han dejado de ser casa de oración. Fíjense que Jesús no condena a los mercaderes. Los mercaderes están haciendo un trabajo necesario. Pero ese no era el lugar para hacerlo. Lo podían hacer afuera del templo. Y sin quitar la oración para todos. Si el templo de Jerusalén estaba supuesto a ser para todos. Eso es algo que a nosotros también nos cuesta entender. Cuando yo vine a la parroquia, el primer domingo, nunca se me va a olvidar, se me arrimó una señora y me dice, padre, ¿por qué le dio comunión a esa mujer? Yo ni las conocía, yo estaba... Era mi primer domingo acá. Y la quedo viendo yo con mis ojotes, decía mi mamá, esos ojotes tuyos. Y porque iba asustado, ¿no? Me dice, es que esa es prostituta. Y yo, como soy jocoso, le digo, ¿y cómo sabe usted? ¿Se acostó con su marido? ¿Cómo sabe usted? ¿Qué le importa? ¿Sí? Uno no sabe el corazón de la gente, sus necesidades, su vida, sus cosas. Uno no sabe, uno no puede estar haciendo esos juicios. Y además, si fuera verdad, qué bonito que viene a buscar al Señor. Cuidado con esos juicios, ¿no? Pues así habían cerrado el patio de los gentiles. Lo habían asignado al comercio, al cambio de divisas, ¿no? Porque en el templo judío no podían echar limosna con dinero romano. Entonces tenían que cambiar la divisa. Dicen los estudiosos que ahí robaban mucho, en el cambio, a la pobre gente del extranjero que venían, todos esos judíos que venían de todas partes del mundo conocido, los estafaban. Al cambio, claro. ¿A usted no les ha pasado que van a otro país y se confunden con el dinero? Sí. Ah, sí, le roban a usted revés y derecho, pero es que aquí está en el templo. No es que le roban afuera del templo, es que le roban en el templo. O sea, hay mercaderes. Desgraciadamente uno no puede contar las historias de la gente, ¿no? ¿Por qué el padre? ¿Por qué el Bueno, es que uno sabe cosas a veces de la gente que uno no puede contar. Porque uno no puede caer en el pecado de la difamación. La difamación es decir la verdad a la gente que no necesita saberla. O sea, la verdad, decía Santo Tomás de Aquino, se dice a la gente que tiene que saberla, que debe de saberla. Ya cuando se la cuento a la vecina, a la otra, ya eso es difamación. Y no está bien. Muy bien, pues esto no da fruto. El templo no da fruto, esa es la conexión. La higuera está estéril, el templo está estéril. No hay frutos. Son rapiñeros, corruptos en todos los aspectos de su vida. Y en vez de ayudar al culto, realmente estorbaban el culto. ¿Sí? Pues la gente se daba cuenta. Recuerden que existía el partido de los esenios en el tiempo de Jesús. Los esenios habían rechazado totalmente el templo precisamente por la corrupción. Hay que tener cuidado con la hipocresía, ¿no? En estos días en las redes ha estado este obispo Barrón diciendo cosas terribles, ¿eh? Y uno se explica, pues es empleado del gobierno de Trump, que no hay que demonizar a Trump y a su administración. Claro, porque él está mamando la teta. Y entonces uno dice, pero señor, ¿qué es esto? O sea, siempre han habido, en todos los gobiernos del mundo, siempre han habido teólogos al servicio del gobierno. Siempre a eso les llamamos en el Antiguo Testamento falsos profetas. Porque dicen lo que el poderoso quiere que nosotros escuchemos, no la verdad. ¿Sí? Entonces hay que tener cuidado con eso. Ay, sí, obispo de la iglesia. Sí, pero él y Dolan, los más vendidos que hay, el cardenal Dolan, que fue arzobispo de Nueva York, y este, y lo digo con pena, ¿eh? No lo digo con alegría, no lo digo, es público. O sea, ustedes pueden ver, yo hoy posteé algo que le responden unos católicos a este señor Barrón en mi Facebook. Bien, ¿qué aprendemos de todo esto, hermano? Pues, primero, que tenemos que vivir en el amor. Es la invitación de la primera carta de Pedro. Ese amor tiene que tener la capacidad de perdón. No sé si ustedes se dieron cuenta cómo está amarrado eso. Y Jesús lo va a repetir en el Evangelio. Si no perdonan las ofensas de sus hermanos, tampoco el Padre les perdonará las suyas. Segunda cosa, cualquier talento, cualquier cosa, debe de estar al servicio de la comunidad y entonces se convierte en carisma. El talento natural que Dios te ha dado, la capacidad que tienes de resolver cosas, de hacer cosas, pues tiene que estar al servicio de la comunidad. Y entonces se convierte en carisma. Si Dios te ha dado la capacidad de servicio, si Dios te ha dado la capacidad de la palabra, si Dios te ha... Todo eso se debe poner al servicio de Dios y se convierte en carisma. No es buscar aplausos, no es buscar ser el centro. A veces es tan fácil ubicar a los predicadores falsos. Eso solo hablan, aquí llegué yo. Antes todo era terrible.

creerse la última Coca-Cola del desierto, o como dicen los colombianos, mucho café con leche. ¿Sí? ¿Conocen gente mucho café con leche? Yo desgraciadamente... Podemos estar muy verdes y está bien hacer el rito correcto. El Papa acaba de hablar que nuestra liturgia tiene que ser cuidada. Es la manera en que Cristo llega a nosotros. Tiene que ser cuidada, pero no tiene que ser falsa. ¿Sí? Puede ser muy bien cuidada, pero no soy caritativo, maltrato a la gente, saco a la gente que no me, que me cae mal. Tenemos así como mucho rituaje y un lenguaje muy piadoso, pero somos venerosos. Ten cuidado con la religión de las apariencias, que está muy de moda, ¿no? Lo que Dios quiere son frutos verdaderos de justicia y de compasión. Cuarta cosa, la oración exige un corazón reconciliado. Hay que pedir perdón si toca. Yo conozco gente, lo decía hoy en la mañana en la radio, que no pueden pedir perdón. Y todo lo que tienen que hacer es pedir perdón. Entonces, ¿qué me dice eso a mí? Porque hay falta de humildad. ¿Aquí hay alguien que nunca haya metido la pata? Yo la he metido mil veces o más. O sea, ¿y qué haces cuando metes la pata de verdad? Pues pedir perdón. Eso es un ejercicio de humildad. Entonces hay que estar vigilantes, dice Pedro, vigilantes. Porque hay gente que se cuela y se dice muy cristiano, pero nada que ver, nada que ver. Y la oración tiene que estar ligada al perdón. El fruto de la oración es el perdón. Si no hay perdón, tal vez le estará orando a Satanás. Quedo con eso. Y finalmente, una fe que es capaz de desplazar todos los obstáculos. No es que tú te vas a orar y la montaña se va a mover. No, no, no. Es que hay montañas de orgullo, montañas de soberbia, montañas de rencillas, montañas de traumas de la niñez, montañas. Esas montañas las traslada la oración. Allana el camino para el Señor. Mueve montañas porque confías plenamente en el poder de Dios. ¿Sabes qué? Yo no puedo, Señor, pero tú me puedes ayudar a mover esta piedra. Necesito ser más sencillo. Necesito ser más humano. Necesito ser más compasivo. Necesito. Y entonces, como yo no puedo solo, porque tengo la montaña del orgullo, dejo que el Señor lo mueva. Entonces, qué bonito. Yo creo que, bueno, mejor me callo, ¿no? Porque en realidad al final como iglesia también necesitamos reforma, ¿eh? El antiguo axioma del medievo, ¿eh? No crean eso de que el medievo fue una era oscura, había sus oscuridades como hoy, sí, pero no fue una era oscura, la gente la tenía como muy clarita, ¿eh? Por ejemplo, se consideraban peregrinos. Estamos aquí de paso. Pero eso es verdad hoy en día también. O no se siente. Yo siento que yo cerré los ojos de 20 años y los abrí así, tercera edad. Cacreco. Estamos de paso y fueron como que cerré los ojos y los abrí. ¿No es verdad? Estamos de paso. O el axioma de la iglesia, ¿no? Decían, la iglesia... Ecclesia sempre reformanda. La iglesia siempre necesita reformarse, corregirse. Eso es verdad para la institución, pero también es verdad para los

0: miembros de la iglesia, todos nosotros necesitamos constantemente estar vigilando y corregirnos y volver una y otra vez a la moderación. Cuidado con los extremismos. Los extremismos nunca han sido cristianos porque Jesús no anunció extremismos. Nosotros moderaditos, no le creamos el cuento a los extremistas, nunca. Actualmente todos los problemas que tenemos es por eso, porque le creemos a los extremistas, a los fundamentalistas, a los que se empujan para un lado de la cosa. Nosotros, yo le propongo que para mantenernos moderados necesitamos Espíritu Santo. Es la única fuerza capaz de mantenernos en la palabra de Jesús, no en las interpretaciones que se hacen de la palabra de Jesús, sino en la palabra de Jesús. Para eso tenemos a la iglesia también. La iglesia es madre y maestra. Y por 2000 años ha sufrido estos embates, pero aquí estamos. Entonces hay que escuchar a la iglesia, no la gente que habla por la iglesia, porque hay un montón de gente que cree que habla por la iglesia. Muy bien, pues que el Señor nos bendiga, que nos dé este talante de moderación, de oración, de perdón, de servicio, de buscar solo servir, no aparentar, y dejar que Dios conoce tu corazón. La cuaresma la iniciamos con esa cita de Mateo, ¿no? Si das limosna, dalo en secreto, porque tu Padre que está en secreto. Si haz oración, que no lo vea. Es que hay gente que se pone en las esquinas. Siempre ha habido gente así. Tú, en tu cuartico ahí, tu Padre que ve los secretos, Él sabe dónde está tu corazón. Qué confianza más bonita, pues que sea la nuestra. Amén. Amén. Nos ponemos de pie para presentarle al Señor nuestras oraciones. Inspirado por las enseñanzas de la primera carta de San Pedro que se proclama hoy, decimos: Señor, escucha nuestra oración.
1: Señor, escucha nuestra oración.
0: Para que seamos moderados, sensatos y nos preparemos para la oración, oremos.
1: Señor, escucha nuestra oración.
0: Para que mantengamos un amor intenso hacia los demás, la caridad cristiana, sabiendo que el amor cubre una multitud de pecados, oremos.
1: Señor, escucha nuestra oración.
0: Para que seamos hospitalarios y sepamos acoger a quienes nos necesitan, oremos.
1: Señor, escucha nuestra oración.
0: Para que los diferentes carismas se pongan al servicio de la iglesia y edificar el templo, oremos.
1: Señor, escucha nuestra oración.
0: Para que quienes comparten los sufrimientos de Cristo no pierdan la paz y un día participen con Él de una alegría desbordante, oremos.
1: Señor, escucha nuestra oración.
0: Oramos por las intenciones personales de Dinora Umaña, Juan Hernández, Alba Guzmán, Cándida Ramos, Gloria Arellano, Karina y Mónica Caballero, Alan Arellano y Miguel Argüello. Que el Señor, en su infinita bondad, escuche sus oraciones, oremos.
1: Señor, escucha nuestra oración.
0: Oramos por los enfermos, los convalecientes, quienes nos escuchan a través de la radio, nos siguen a través de las redes sociales. Oramos especialmente por la salud de Aníbal Clavel, Sofía Ruedas, Adriana Ordóñez, Doris Castaño, Luis Ordóñez, Yolanda Moreno, Marta Joaquín, Selene Chaparro, Elvin Gumansor, Yolanda Quesada, Alice Guillén, Irma Castellón, Mártire Peña, César Graciliano, Manfredo Granados y Manuel Fuentes. Que el Señor ponga su mano sanadora sobre todos ellos, oremos.
1: Señor, escucha nuestra oración.
0: También oramos por el eterno descanso de nuestros seres queridos, a quienes recordamos con aprecio y gratitud. Oramos especialmente por el eterno descanso de Blanca Ramos, Ariel Andrés Leiva García, Alberta Cruz y las almas del purgatorio. Que el Señor en su infinita bondad los tenga en su gloria, oremos.
1: Señor, escucha nuestra oración.
0: Y ahora presentamos al Señor nuestras propias intenciones, esas que guardamos en el silencio de nuestros corazones. Oremos al Señor.
1: Señor, escucha nuestra oración.
0: Te pedimos, Señor, tu gracia abundante para que nos ayude a seguir el camino de tus mandatos y así gocemos de tu consuelo. Todo eso te lo pedimos por Cristo nuestro Señor.
1: Amén. Amén.

0: Hermanos, para que este sacrificio mío y vuestro sea agradable a Dios Padre Todopoderoso.
1: Que el Señor reciba de tus manos este sacrificio para alabanza y gloria de su nombre,
2: para nuestro bien y el de toda su santa iglesia.
0: Señor Dios, que haces tuyas nuestras ofrendas, que tú mismo nos das para dedicarlas a tu nombre, concédenos que también nos alcancen la recompensa eterna. Por Jesucristo nuestro Señor.
2: Amén.
0: Amén. El Señor esté con ustedes.
2: Y con tu espíritu.
0: Levantemos el corazón.
2: Lo tenemos levantado hacia el Señor.
0: Demos gracias al Señor nuestro Dios.
2: Es justo y necesario.
0: En verdad es justo y necesario. Es nuestro deber y salvación darte gracias siempre y en todo lugar, Señor Padre Santo, Dios Todopoderoso y Eterno. Pues por amor creaste al hombre, y aunque condenado justamente, lo redimiste por tu misericordia, por Cristo, Señor nuestro. Por él, los ángeles y arcángeles y todos los coros celestiales celebran tu gloria, unidos en común alegría. Permítenos asociarnos a sus voces, cantando humildemente tu alabanza.

Santo eres en verdad, Señor, fuente de toda santidad. Por eso te pedimos que santifiques estos dones con la efusión de tu Espíritu, de manera que se conviertan para nosotros en el cuerpo y la sangre de Jesucristo, Hijo tuyo y Señor nuestro, que nos mandó celebrar estos misterios. Él mismo, cuando iba a ser entregado a su pasión voluntariamente aceptada, tomó pan. Dándote gracias, lo partió y lo dio a sus discípulos, diciendo, tomad y comed todos él, porque esto es mi cuerpo que será entregado por vosotros. Del mismo modo, acabada la cena, tomó el cáliz y dándote gracias de nuevo, lo pasó a sus discípulos diciendo, tomad y bebed todos él, porque este es el cáliz de mi sangre, sangre de la alianza nueva y eterna, que será derramada por vosotros y por muchos para el perdón de los pecados. Haced esto en conmemoración mía. Este es el sacramento.

Así pues, Padre, al celebrar ahora el memorial de la muerte y resurrección de tu Hijo, te ofrecemos el pan de vida y el cáliz de salvación, y te damos gracias porque nos haces dignos de servirte en tu presencia. Te pedimos humildemente que el Espíritu Santo congregue en la unidad a cuantos participamos del cuerpo y la sangre de Cristo. Acuérdate, Señor, de tu Iglesia, extendida por toda la tierra, y con el Papa León, con nuestro Obispo Roberto, y todos los pastores que cuidan de tu pueblo, llévala a su perfección por la caridad. Acuérdate también de nuestros hermanos, que se durmieron en la esperanza de la resurrección, y de todos los que han muerto en tu misericordia. Admítelos a contemplar la luz de tu rostro. Ten misericordia de todos nosotros, y así con María, la Virgen Madre de Dios, su esposo San José, los apóstoles y cuantos vivieron en tu amistad a través de los tiempos, merezcamos por tu Hijo Jesucristo compartir la vida eterna y cantar tus alabanzas. Por Cristo, con Él y en Él, a ti Dios Padre Omnipotente, en la unidad del Espíritu Santo, todo honor y toda gloria por los siglos.

0: Los hijos de Dios dicen amén.
1: Amén.
0: Con esta confianza de ser hijos de un Padre bueno, decimos la oración que Jesús nos enseñó. Padre nuestro que estás en el cielo, santificado sea tu nombre. Venga a nosotros tu reino, hágase tu voluntad en la tierra como en el cielo. Danos hoy nuestro pan de cada día, perdona nuestras ofensas, como también nosotros perdonamos a los que nos ofenden. Y no nos dejes caer en la tentación y líbranos del mal. Líbranos de todos los males, Señor, y concédenos la paz en nuestros días, para que, ayudados por tu misericordia, vivamos siempre libres de pecado y protegidos de toda perturbación, mientras esperamos la gloriosa venida de nuestro Salvador Jesucristo.
2: Tuyo es el reino, tuyo el poder y la gloria por siempre, Señor.
0: Señor Jesucristo, ¿qué dijiste a tus apóstoles? La paz os dejo, mi paz os doy. No tengas en cuenta nuestros pecados, sino la fe de tu iglesia. Y conforme a tu palabra, concédele la paz y la unidad. Tú que vives y reinas por los siglos de los siglos.
1: Amén.
0: La paz del Señor esté siempre con todos ustedes.
1: Y con su espíritu.
0: En la alegría del Señor, daos un abrazo de paz. El cuerpo y la sangre de nuestro Señor Jesucristo, en este cáliz, sean para

0: Este es el Cordero de Dios que quita el pecado del mundo. Dichosos los invitados, las invitadas al banquete de bodas del Cordero. Señor, no soy digno de que entres en mi casa, pero una palabra tuya bastará para sanarme. Que el cuerpo de Cristo me guarde para la vida eterna.
1: La asamblea se prepara para recibir sacramentalmente a Jesús. Oremos también nosotros y recibamos a Jesús espiritualmente en nuestro corazón. Hagamos juntos la oración de la comunión espiritual. Alma de Cristo, santifícame. Cuerpo de Cristo, sálvame. Sangre de Cristo, embriágame. Agua del costado de Cristo, lávame. Pasión de Cristo, confórtame. Oh mi buen Jesús, óyeme. Dentro de tus llagas, escóndeme. No permitas que me aparte de ti. Del maligno enemigo defiéndeme. En la hora de mi muerte, llámame y mándame ir a ti para que con tus santos te alabe por los siglos de los siglos. Amén.

0: Alimentados por estos dones de salvación, suplicamos, Señor, tu misericordia para que este sacramento que nos nutre en nuestra vida temporal nos haga partícipes de la vida eterna. Por Jesucristo nuestro Señor.
1: Amén.
0: El Señor esté con ustedes.
1: Y con su espíritu.
0: La bendición de Dios Todopoderoso, Padre, Hijo y Espíritu Santo, descienda sobre todos ustedes y permanezca siempre.
1: Amén.
0: Podemos ir en paz a amar y a servir al Señor.
1: Damos gracias a Dios.

0: Que viva Cristo Rey.
1: Que viva.
0: Que viva la Virgen.
1: Que viva.
0: Que viva San José.
1: Que viva.
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3: 1 de la tarde, 59 minutos.
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3: 2 de la tarde, 3 minutos.
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1: Soy Marian Rojas Estapé, psiquiatra y autora de Cómo hacer que te pasen cosas buenas. Y soy una gran apasionada del mundo de la mente, de las emociones y del comportamiento humano.
2: Hola Marian, mi nombre es Melania, soy periodista y es un privilegio poder compartir contigo una charla sobre neurociencia, psicología e inteligencia emocional.
1: Muchísimas gracias Melania, para mí es una alegría estar aquí.
2: Tú que eres psiquiatra, has estudiado la mente y el comportamiento humano y dices que no hay atajos ni guías rápidas que aseguren la felicidad. Me gustaría que nos hablaras un poco más sobre esto.
1: Estamos en un momento de la historia donde parece que existe una obsesión por ser felices. Como que hay atajos fáciles para disfrutar con esto y conseguirás la felicidad rápidamente, pero la felicidad no es eso. La felicidad depende del sentido que cada uno de nosotros le damos a nuestra vida. ¿Pero qué sucede? Que en una sociedad que ha perdido el sentido, en una sociedad que en muchas ocasiones ha perdido el rumbo, hemos sustituido el sentido de la vida por sensaciones. Esas sensaciones pueden ser masajes, comida, alcohol, redes sociales. No todo tiene por qué ser malo, pero es autodestructivo cuando sustituye el verdadero sentido de la vida. Cada vez se investiga más sobre este sentido de vida. Los japoneses lo denominan ikigai y hoy en día se sabe que cuando existe ese ikigai, ese sentido que uno le da a las cosas, uno puede tener mejor salud física y psicológica. Incluso mejoran los marcadores cardiovasculares, pero también mejora la felicidad. Cada uno de nosotros, todos los que nos están escuchando, tú y yo, Melania, estamos librando una batalla en algún tema de nuestra vida. Todos nosotros estamos sufriendo constantemente por algo. Un tema económico, un tema de salud, un tema familiar, un tema profesional. Siempre hay algo que nos preocupa y esas batallas nos marcan. Y cómo lidiamos con esas batallas va a marcar eso que denominamos felicidad. Porque la felicidad consiste en conectar con eso bueno que pasa cada día y que lo malo que sucede cada día, esas batallas, las sepamos gestionar de la mejor manera posible. Tiene un matiz con la plenitud. La plenitud es un estado donde yo noto que mis necesidades están cubiertas y no quiero nada más. Por lo tanto, uno puede estar sufriendo mucho, pero ser feliz en ese momento, porque sabe conectar con lo pequeño y bueno que me va sucediendo cada día. Es decir, la felicidad está en conectar con las cosas pequeñas que van surgiendo en el día a día.
2: Te he leído en varias ocasiones que muchas veces el antídoto para el sufrimiento es el amor. ¿A qué te refieres con esto?
1: El mejor antídoto al sufrimiento y al dolor es el amor. Es sentirse querido, es sentir que no estás solo. Esa sensación de soledad no buscada, esa soledad involuntaria, es una sensación terrible para la psique, para la mente y para el corazón. Y por eso en muchas ocasiones, cuando uno está solo, tener a alguien, una persona vitamina, una persona que te apoye, una persona que te escucha, que no te juzga, que te entiende, la que le cuentas algo y automáticamente te hace sentirte mejor. Que da igual que haga un año que no la veas, que sabes que con esa persona las cosas son mucho más sencillas, ¿no? Esa sencillez en las relaciones humanas que tanto ansiamos. ¿El amor a quién? Bueno, el amor a uno mismo. Eso es la autoestima, quererse de forma sana, no quererse en exceso, que ahí entramos en el narcisismo, ni quererse poco, que entra en los cuadros de inseguridad tan destructivos para la mente humana. Y eso tiene mucho que ver con la voz interior. Todos nosotros tenemos una voz interior que determina cómo va a ser nuestra autoestima y cómo nos vamos a tratar. Lo segundo es el amor de pareja. El amor de pareja nos hace ser valientes. Ya lo decía Platón, no existe nadie tan cobarde que el amor lo transforme en alguien valiente. Yo creo que estoy seguro de que todos conocemos a alguien que de repente se ha enamorado y se transforma. Y nada, le da miedo y asume riesgos que jamás habría asumido. El amor de pareja es impresionante. Y cuando uno tiene ese amor de pareja, cuando uno se siente querido, esa sensación de confianza, hasta mejora, sabemos hoy en día, el sistema inmune. Tienes mejor salud física y psicológica. El tercero es el amor a los demás. La cooperación, la solidaridad, el amor a tus padres, a tus amigos, a tus hermanos, a incluso a la gente de tu trabajo. Cuando uno está en armonía con las personas de su entorno, es capaz de mitigar los efectos que el estrés puede producir en él. Si tú vives ansioso o preocupado por algo, un tema económico, pero te sientes querido, el estrés que eso te produce es mucho menor. Luego tenemos el amor a las creencias y a los ideales. En las ideas se tienen, las creencias está, decía Ortega y Gasset. Cuando crees en algo y amas tus creencias, tienes fuerza, tienes fortaleza y superas casi todo. Y finalmente, el amor a los recuerdos. Yo creo que quizá de todos los amores es el que me parece más diferente y por eso siempre me encanta hablar de él. Hace unos años, Susumu Tonewaka, premio Nobel de Medicina, descubrió que cuando una persona recuerda algo con intensidad, el recuerdo de esa imagen, que es placentera, activa los mismos mecanismos en el cerebro que cuando esto sucedía en la realidad. Esto es mágico. Cuando uno está angustiado, y esto muchas técnicas de relajación, cuando uno trabaja con MDRs o con técnicas que ayudan a mejorar los estados de angustia, el traer a la imagen, atraer a la mente imágenes placenteras, recuerdos de personas donde había amor, donde te sentías querido, donde te sentías agradecido, de repente produce efectos bioquímicos en el propio organismo. Por lo tanto, ese amor, cuando inunda nuestra mente, nuestro organismo, nos ayuda también a ser mejores con los demás, a convertirnos en personas que no juzgamos, que empatizamos, que somos cariñosos, que buscamos intereses comunes. Yo soy muy de decir a la gente que busque intereses comunes con los demás, que pregunte a los demás cómo se siente. Y cuando le ha preguntado cómo se siente, que recuerde esos datos. Porque esto lo he aprendido de mi padre. Mi padre se acuerda de todas las cosas y él lleva en su agenda del teléfono, los teléfonos de todo el mundo. Pero al lado tiene puesto, su padre tiene artritis, su mujer tiene un Alzheimer, su hijo ha tenido un fracaso escolar. Y así cuando alguna vez llama a alguien, siempre busca ese punto en común. Hoy en día vamos tan acelerados con nuestras preocupaciones y nuestros pensamientos que nos cuesta prestar atención a las preocupaciones de los demás. Por lo tanto, el amor, efectivamente, Melania, yo creo que todos lo sabemos, pero el amor es uno de los mejores antídotos a los momentos malos.
2: Marian, me gustaría que nos contaras cómo afectan las emociones y los pensamientos al organismo. Y por otro lado, ¿qué nos sucede cuando nos preocupamos por algo constantemente?
1: Bueno, yo creo, Melania, que esto es de los temas más apasionantes y probablemente de los que más me gusta hablar. Cuando yo estudié medicina, yo vengo de una familia de psiquiatras. Mi abuelo era psiquiatra, mi padre es psiquiatra, tengo una tía psiquiatra, un primo psiquiatra y tengo mucho, mi hermana es psicóloga, es decir, vivo rodeado de personas que trabajan y estudian el mundo de la mente y el comportamiento. Pero me costaba, mientras yo estudiaba mis apuntes y mi carrera de medicina, ver que faltaba siempre el punto emocional a las enfermedades. Yo creo que todos somos conscientes que estás nervioso y tienes taquicardias, tienes un examen y de repente pues tienes la tripa un poco más revuelta o de repente se te duerme el párpado. Es decir, hay síntomas físicos que tienen que ver con las emociones. Pero ¿dónde estaba el núcleo? ¿Dónde se unía la mente y el cuerpo? Empecé a leer, empecé a investigar, empecé a tratar muchísimos pacientes y llegué como una conclusión fácil de explicar y didáctica para que todo el mundo, allá donde esté, en cualquier parte del mundo, lo pueda entender y aplicar a su propia vida. Imagínate, Melania, tú y yo estamos aquí y de repente empiezan aquí a sonar las alarmas y alguien grita fuego. Automáticamente tú y yo nos levantamos y nos ponemos nerviosas y empezar a latirnos el corazón. ¿Por qué? Porque esa señal de alerta, de amenaza, ha activado un lugar en nuestro cerebro, el hipotálamo, que lanza una señal a las glándulas suprarrenales y se activan dos hormonas, la adrenalina, conocida por todos, y el cortisol. Y automáticamente, ¿qué sucede? Que mi cerebro busca mecanismos de supervivencia, que son la lucha y la huida. Y empezamos con taquicardia, corazón me late, para llevar la sangre a los tejidos y poder luchar o correr, que es lo que hace falta. Luego empieza la taquipnea, que es esa necesidad de meter más oxígeno en el cuerpo para que mis músculos y mis células tengan más oxígeno y poder luchar. La glucosa se moviliza, las grasas se empiezan a movilizar y en este momento yo ya no puedo razonar porque estoy en un momento de alerta y la corteza prefrontal, que es la que se encarga de reflexionar, de pensar, de buscar soluciones a los problemas, de repente ya no me deja pensar tan bien. Es como que me pierdo el hilo de lo que te estoy contando. El

nos falla la memoria y tenemos como lagunas en lo que queremos hablar. Ese pico de cortisol va a tardar varias horas en volver a su estado original. ¿Por qué es esto tan importante, Mel? Porque ese estado de cortisol que se eleva, ese estado de cortisol va a cambiar nuestro organismo. El cortisol es una hormona cíclica. Por las noches es baja y tiene que ser bajita para que yo pueda dormir. Y a lo largo de la noche sube hasta las 8 de la mañana, más o menos, que tiene su pico más alto. Y a las 8 de la mañana vuelve a bajar para hacer frente a los desafíos del día a día. ¿Pero qué pasa si vivo preocupado por algo constantemente? Aquí entra una de las ideas más importantes que te voy a transmitir hoy. Y es que mi mente y mi cuerpo no distinguen una amenaza real de una imaginaria. Ante algo físico real que me sucede, la alarma, que me atraquen por la calle, que me llamen para decirme que mi hijo está enfermo, que me digan que mi padre está ingresado, esa activación del cerebro por algo real se produce de forma muy similar si yo estoy sentado en mi trabajo, en mi casa, y empiezo a pensar, ¿y si mi hijo está en las drogas? ¿Y si no llego a fin de mes? ¿Y si me atracan por la calle? El 90% de las cosas que nos preocupan nunca jamás suceden. De hecho, es el 91,4. Pero mi mente y mi cuerpo lo viven como si fuera real. Es decir, tanto lo que me sucede como lo que me preocupa tiene un impacto directo en mi mente. Y esto es clave. Porque si más del 90% de las cosas que nos preocupan no suceden, eso lo que va a significar es que yo voy a inducir en mi organismo un estado de alerta mantenido. Lo que yo denomino, de forma sencilla, una intoxicación de cortisol. Y empiezo a inducir a mi organismo a entrar en lo que denominamos el sistema nervioso simpático, que es ese estado de alerta donde se segrega cortisol. Y esa intoxicación de cortisol va a generar cambios a tres niveles en mi organismo. A nivel físico, se me cae el pelo. ¿Por qué se me cae el pelo? Porque cuando uno está en un estado de alerta, en un estado de amenaza, es como si estuviéramos en las trincheras. Y entonces el organismo lo que busca es que los recursos del organismo se utilicen de la mejor manera posible. Entonces, si tú estás en guerra, si tú estás en una batalla, si te persiguen por la calle, pues el pelo no es un organismo primario para hacer frente a ese desafío. Y por lo tanto, de repente, empiezas a perder pelo. El cortisol inhibe la correcta recuperación del folículo piloso o de los fibroblastos en la piel, y por lo tanto aparecen las temidas arrugas, las manchas, la piel cambia de color. Por otro lado, empiezas a sentir sensación de opresión en el pecho constante, falta de aire, te cuesta respirar, tienes problemas a nivel gastrointestinal, que ahora explicaré con más detalle, la musculatura la tienes tensa porque vives siempre a punto de salir corriendo o a punto de luchar, y entonces si de repente haces un movimiento un poco extraño, puede ser que tengas una contractura o que te quedes en el sitio o que notes que te duele todo el cuerpo, cuerpo pesado, cuerpo que te cuesta mover, te notas como más rígido. Esto a nivel físico, pero también el cortisol altera el funcionamiento de los estrógenos, de la progesterona o de la testosterona. Cuando uno conoce cómo funciona esta hormona, sabe que uno cuando vive intoxicado de cortisol, en el cuerpo suceden muchos temas. Pero hay uno clave, Melania, que te quiero explicar, y es que el estado de estrés mantenido lo que va a hacer es modificar el sistema inmunológico. Y para mí aquí está la clave. En un momento de estrés puntual, el cortisol actúa como antiinflamatorio. Pero cuando el organismo vive constantemente en un estado de estrés crónico, lo que sucede es que se disocia el sistema inmunológico, la inflamación, el cortisol y el cuerpo. Y lo que sucede es que nos empezamos a inflamar. Gastritis, gastroenteritis, amigdalitis, colon irritable, dermatitis. Es decir, entra una inflamación latente, ligera, leve en el organismo, que es muy peligrosa. Porque cuando entras en un estado de inflamación en el cuerpo, puede desencadenarse muchísimos problemas físicos y psicológicos. Y entro, por ejemplo, en el aparato intestinal, que yo creo que todo el mundo lo nota. Hoy en día sabemos que es el segundo cerebro. ¿Por qué? Porque está rodeado de una potente red neuronal y tiene un impacto directo. Lo que pienso, lo que siento, tiene su impacto en el organismo. Quien no tiene un examen de una cita romántica, una cita de trabajo, y sabe que sus tripillas ese día le mandan una señal de que algo está pasando. Al lado de los intestinos, ahí están las arterias y las venas, por donde lo que yo voy comiendo, lo bueno, se va a ir por allí para nutrir a todo mi organismo. Y dentro del intestino, dentro de la luz, están las vellosidades intestinales, por donde se absorben los nutrientes, y la famosa microbiota, clave. Hoy en día es uno de los grandes temas que estamos estudiando con más profundidad. Yo soy una gran apasionada de la microbiota. Es el conjunto de bacterias, de microorganismos buenos y malos, que ayudan a que ese equilibrio sea bueno para la absorción de nutrientes, para integrar las sustancias dentro del organismo. Hoy en día es clave, pero sabemos que los estados de estrés mantenidos por ese famoso cortisol o por lo que comemos va a modificar la microbiota. ¿Y cuál es el problema de esto? Que a través de esas heridas entran cosas, entre comillas, dentro de la sangre

0: que no deberían entrar. Es decir, el filtro, la permeabilidad intestinal está dañada y entran cosas en la sangre que no deberían entrar y que son tóxicas para el organismo. Y hoy en día sabemos que están en la causa de algunas enfermedades neurológicas o neurodegenerativas. Pero por otro lado, estás fermentando, estás con la microbiota alterada y eso lo que genera es gas. Y tienes esos hinchazones abdominales y esos gases tan molestos. Es decir, algunas veces cuando las personas me preguntan ¿cómo sé si estoy inflamado? Yo le digo, mírate las encías, porque es un gran, si uno se lava los dientes y nota la sangre, o mira si por ejemplo tienes la tripa hinchada, o cómo te sienta lo que comes. Y te vas a dar cuenta si ahí tienes ese estado de inflamación. A nivel psicológico, lo primero que me sucede es que estoy irritable. Saltas a la mínima. Estás en un estado de alerta y estás mucho más vulnerable y mucho más susceptible. Lo segundo que te sucede es que no duermes bien. Llegas a la noche y como tienes ese estado de alerta elevado, lo que te sucede es que te metes en la cama y empiezas a darle vueltas a las cosas y empiezas a girar en la cama y no te duermes. A veces del agotamiento consigues caer rendido en la cama, pero te levantas a las 3 o a las 4 de la mañana con una sensación de preocupación, con algo que te inquieta y no te deja dormir. Y en otras ocasiones duermes del tirón, pero te levantas con sensación de agotamiento, porque ese estado de alerta impide que llegues al sueño profundo. Y por lo tanto, aunque hayas dormido las horas que necesitas, tu cuerpo no se siente descansado del todo. Y luego, en muchas ocasiones, te puedes poner triste. Y esta es otra idea importantísima, Mel, que te quiero transmitir hoy. Muchas depresiones provienen de estados de alerta permanentes. Y aquí lo voy a puntualizar. Cuando tú tienes un momento de muchísima tensión, de muchísimo trabajo, donde has estado muy preocupado por algo, de un reto, de un desafío, tienes algo en mente, fisiológicamente, cuando eso termine, tu organismo se va a ver afectado y tu mente va a estar un poco triste, un poco apática. Yo me acuerdo cuando mi marido terminó de aprobó sus oposiciones, su preparador me dijo, a mí lo que más me sorprende de los que se preparan a las oposiciones es que aprueban o suspendan, los meses siguientes están tristes, están como apagados. ¿Por qué es eso? Porque fisiológicamente, cuando el cerebro ha estado luchando contra algo mucho tiempo y eso termina, de repente está triste, está apagado, está apático. Es decir, cuando uno conoce, cuando uno entiende todo esto, comprender es aliviar. Y cuando uno comprende por lo que pasa su mente, uno se siente aliviado. Porque si no, lo que sucede es que uno es esclavo de síntomas físicos, psicológicos, y va como perdido por la vida. Y poder llegar a unir la mente y el cuerpo y entender que somos lo que pensamos en muchas ocasiones, que ese pensamiento me lleva a una emoción, que esa emoción tiene su impacto en el cuerpo, me va a ayudar muchísimo para poder desarticular esa intoxicación de cortisol y esos momentos de estrés mantenidos.
1: Con el ritmo de vida tan acelerado que llevamos, constantemente vivimos situaciones de estrés, de miedo, de frustración, y que, como bien dices, si no se canalizan o se atajan correctamente, pueden derivar en depresiones, ansiedades. ¿Cómo podemos prevenir y gestionar de manera saludable estos estados?
0: Bueno, yo una de las cosas que más recomiendo a todo el mundo, a jóvenes, estudiantes, a más mayores, a gente adulta, estés donde estés, trabajes en lo que trabajes, es que tengas unas nociones básicas de cómo funcionas tú como ser individual y cómo funciona la mente humana y el organismo humano en general. Y que hagas como una unión y digas, ah, esto es lo que me pasa a mí. Si tú eres de los que tienes problemas de espalda, tienes que saber que tus momentos de estrés, la espalda, es la que te va a mandar señal de aviso. Si de repente eres de los que tienes visión borrosa, o de los que tiendes a tener cambios en la piel, o de los que te cambia el aparato intestinal, o de los que somatizas a nivel neurológico y te tiembla el párpado, o se te duermen las manos, vas a entender mucho mejor el funcionamiento de tu cuerpo y de tu organismo. Lo primero es conciencia de uno mismo. ¿Quién soy yo? ¿Cómo es mi forma de ser? ¿Soy tímido? ¿Soy sensible? ¿Soy impulsivo? ¿Soy obsesivo? ¿Soy perfeccionista? ¿Le doy muchas vueltas a todo? ¿Soy desconfiado? ¿Soy dependiente de la opinión de los demás? ¿Soy inseguro? Y a nivel psicológico, quizás soy de los que tengo ansiedad o ataques de pánico o me pongo triste. Y hacer como un pequeño diagnóstico de uno mismo. Para mí esto es clave. ¿Cuáles son los factores que me estresan? ¿Cuáles son los factores que me ponen en modo alerta? ¿Cuáles son los factores que me meten en el sistema nervioso simpático, en ese cortisol del que hemos hablado? Pueden ser personas, cosas, recuerdos, momentos, circunstancias, pero cuando uno conoce cuáles son sus factores de estrés, vas a ver cómo se transforma tu personalidad ante el estrés. Por ejemplo, el sensible, cuando está bajo un factor de estrés, se convierte en una persona muy vulnerable. Ahora estoy bien, ahora estoy mal, ahora estoy bien, ahora lloro, ahora estoy angustiado, ahora vuelvo a estar bien. El tímido, cuando está bajo factores de estrés, se bloquea. El impulsivo, bajo factores de estrés, es más agresivo. El que le da vueltas a las cosas, bajo factores de estrés es más obsesivo y entra en pensamientos en bucle. El perfeccionista, cuando está estresado, tiene una sensación de insatisfacción vital, porque nada está a la altura de lo que quiere. Cuando uno se comprende, se siente aliviado. Entonces, cuando me preguntas qué nos puede ayudar, hacer este esquema. Yo a todos mis pacientes les hago este esquema. ¿Cómo eres tú? ¿Cuáles son tus factores de estrés? ¿Y en qué se transforma esto? Cuando entiendes tu cuerpo, cuando entiendes tu personalidad, es mucho más fácil hacer frente. Lo segundo es vivir una vida lo más antiinflamatoria posible. Es decir, la gente va inflamada por la calle. Yo siempre digo que si tuviéramos un detector de inflamación, el detector se rompería, porque la gente más que nunca va con tanta incertidumbre, con tanto estrés, que hay un estado de inflamación latente en la sociedad. Yo creo que siempre digo, y te lo digo a ti también con cariño, aunque nos vaya a escuchar mucha gente, que hay que tener cuidado con la comida, pero tampoco sin obsesionarse. Pero comer con mucha sanidad, o sea, con conocimiento de lo que uno le sienta bien y mal. Conocer las cosas. Es verdad que hoy en día se ha demostrado que mucha alimentación inflama y altera el organismo, y por lo tanto intentar comer lo mejor posible y tener pues que la comida mala sea la excepción y no la regla. Segundo es el hábito del sueño. Hoy en día es clave. Cuando uno duerme mal, la probabilidad de que todo se desbarajuste es altísima, porque durante el sueño reparamos nuestra mente, reparamos nuestro organismo, reparamos nuestro sistema inmunológico, nuestro hipocampo, zona de archivo de los recuerdos, se soluciona, es como que todo se va poniendo en orden. Y cuando uno no duerme, y hoy en día dormimos muy mal por la pantalla, por las preocupaciones, etcétera, esto nos altera. Y un par de ideas para dormir bien. Lo primero, evitar las cenas copiosas. Con el alcohol, esto siempre va a hacer que durmamos peor. Lo segundo, cuidado con la pantalla. La luz de la pantalla transmite un tipo de luz que inhibe la correcta secreción de la melatonina, que es básica para dormir bien. Por lo tanto, cuidar ese sueño. El sueño va a ser un tema básico. Y luego, otra cosa que yo creo que puede ayudar en este mundo que llevamos es tener vías de escape sanas para esos momentos de estrés. El ejercicio básico, con el ejercicio desmembramos ese cortisol, casi que lo evaporamos del organismo. Cuidado con el ejercicio excesivo, que ahí te pones en modo alerta, pero yo hablo del ejercicio normal y saludable que todos conocemos. También recomiendo la educación de esa voz interior, es decir, cuidado, porque sabemos ya que esa voz interior va a tener un impacto en mi vida, entonces que mi voz interior sirva para apoyarme y no para hundirme. Hacer un diagnóstico, cómo me trato yo. Lo tercero es las personas con las que me rodeo, cuidado. Que a veces parte del problema es que vivo rodeado de personas que me meten en modo alerta. Cuarto, el ser humano no está diseñado para vivir en el sistema nervioso simpático constantemente. Un poquito me puede ayudar a de repente ser profundamente eficiente, profundamente efectivo, para llegar a las cosas de la mejor manera posible. Pero si lo mantengo en el tiempo, corro el gran riesgo de enfermarme. Por eso lo importante es salir de vez en cuando de ese modo alerta, de ese sistema nervioso simpático, al parasimpático, al de la meditación, el de la relajación, el de la respiración, la conexión con uno mismo, conexión con los demás, conexión con lo grande, con la trascendencia, porque cuando soy capaz de desconectar del modo alerta para conectar con el modo relajación o con el modo parasimpático, recupero a mi organismo, recupero mi mente, recupero mis habilidades, incluso recupero mi sistema inmunológico para volver hacer frente a los desafíos que me van surgiendo en el día a día.
1: Supongo que somos muchos los que tenemos una gran curiosidad por el funcionamiento del cerebro y a mí me gustaría que nos contaras alguno de sus procesos para entrenarlo y que nos ayude a mejorar nuestra calidad de vida.
0: En el cerebro pasan muchas cosas, ¿no? Y entonces la gente viene y cuando viene a consulta te pregunta, ¿no, María, me ha pasado esto? ¿Por qué? ¿A qué se debe? ¿No? Y cuando se lo explicas, oye, hay una sensación de alivio, ¿no? O sea, esto tiene un sentido, no es que me estoy volviendo loco, no es que mi cabeza o soy un tipo raro. Y entonces cuando la gente le explicas que hay cosas que son, no digo que comunes, pero sí frecuentes o que tiene una explicación neurocientífica, te sientes mucho más aliviado. La suerte que tenemos es que hoy en día la mente y el cerebro se está investigando cada vez más. Y hay una búsqueda de respuestas, el cerebro es el gran desconocido, pero vamos entrando, aprendiendo, gestionando y es alucinante. A mí me encanta estar lo más al día que puedo de todo lo que va sucediendo y cada vez que algo nuevo se descubre, pues te llenas en un mundo apasionante que en mi caso particular siempre pienso, y esto a ver cómo se explica a la gente, ¿no? Porque es todo tan, a veces tan difícil de entender porque la mente... Pero bueno, yo te contaría cosas, ¿no? Pienso, por ejemplo, en el famoso secuestro de la amígdala, que muchas veces la gente me pregunta de qué se trata. El secuestro de la amígdala es una respuesta automática de la mente ante algo que sucede y tienes una reacción desproporcionada. Y es como que la amígdala en ese momento tiene una comunicación con el hipocampo, que es donde están los recuerdos. Y la amígdala es donde está la emoción, la ansiedad, la angustia, donde reaccionamos. Y ese canal de comunicación tiene que ser lo más sano posible. Entonces, Si de repente hay un recuerdo que no se ha quedado bien archivado, si de repente vuelves a algo relacionado con ese recuerdo no bien archivado en tu hipocampo, la reacción en la amígdala va a ser fortísima. Entonces mucha gente puede decir, escuchando esto, pues a mí esto me pasa con una persona, o con un animal, o con el miedo a volar, o con cosas que de repente me pongo malo, o con los hijos. A veces uno tiene reacciones de secuestro de amígdala en la educación de los hijos, porque se enfada muchísimo ante alguna actuación que ve en ellos y reacciona de forma desproporcionada. Entonces, bueno, primero, como siempre explico, es ser consciente de que uno le pasa esto, ¿no? Intentar ver cómo cortocircuitar ese bucle explosivo que tiene en su mente. Todos nosotros nos pasan acontecimientos diariamente y unos de repente nos afectan muchísimo y otros muy poco. Tu hijo puede llegar un día a casa, haber suspendido todas las asignaturas y que ese día a ti ya te hayan subido el sueldo y te parece que lo de las asignaturas, bueno, pues mira, ya probará. Si ese día te han bajado el sueldo o has perdido el trabajo, encima que haya suspendido las asignaturas, pues puede generar en ti una reacción muy negativa contra tu hijo. Es decir, la vida no es lo que es. Hay cosas que, lógicamente, son más o menos realistas. Pero lo importante es la interpretación que hacemos de lo que nos sucede. Y todos nosotros interpretamos la vida de una y otra manera, dependiendo de una serie de factores. Lo voy a dividir en tres. El primero es el sistema de creencias. Todos nosotros tenemos unas ideas prefijadas sobre cómo debe ser la vida, cómo quiero que me traten, cómo quiero que se gobierne el mundo. Es decir, a nivel ético, a nivel moral, a nivel político, a nivel personal, a nivel económico, yo quiero vivir en este tipo de casa, yo quiero que mis jefes me traten así, yo quiero que mi pareja me trate de esta manera, yo quiero que mis hijos sean así, yo quiero... O sea, tenemos unas expectativas, unas aspiraciones personales, profesionales, tanto nuestras, de nuestro entorno, pero también de cómo debe ser gestionada la vida. O sea, hay palabras, personas, personajes, políticos, que dichos genera automáticamente una reacción. Y eso es el sistema de creencias. Hasta el más tolerante tiene un sistema de creencias limitante. ¿Por qué? Porque muchas veces queremos que nuestros hijos sean ingenieros, médicos, y de repente te viene un hijo, estoy pensando en una paciente que tengo, que le dijo que quería ser pianista, toda la familia son ingenieros, y la madre no lo entendía, dejó de hablarle porque para ella era un drama, pero su hijo tenía un don para el piano. Pero ella no lo podía percibir, ella no lo veía. ¿Por qué? Porque su sistema de creencias era que todo lo que no fuera ser ingeniero era un problema. Porque venían de no sé cuántas generaciones de ingenieros en la familia. Y el tema del piano le parecía que era una cosa que no tenía ni pies ni cabeza. Muchas veces hay que romper nuestro sistema de creencias. Yo creo que lo más importante es conocerlo. ¿Cuál es el mío? Y todos tenemos un sistema de creencias. ¿Qué hace? Que las cosas que nos cuenten o que nos sucedan las vamos a interpretar de una u otra manera según ese sistema de creencias. Y es lo más difícil de cambiar. Cuando uno piensa en algún tema de alguna manera, a veces no se puede modificar. Y es como darse contra un muro. Porque yo puedo tener delante un paciente que noto que es un sistema de creencias limitante, acepta a tu hijo, acepta este tema en ti, acepta tu pasado, acepta que esto pase en tu trabajo. No quiero, me niego. Y muchas veces esa resistencia al cambio es lo que impide que disfrutemos de la vida. Por otro lado, tenemos el estado de ánimo. Si uno está contento, la interpretación de las cosas es mucho mayor. Yo recuerdo siempre cuando ganó España el Mundial de Fútbol con el gol de Andrés Iniesta, ¿no? Que para mí, que es buen amigo, él y su mujer Ana, son buenos amigos míos, y yo lo recuerdo como uno de los momentos pletóricos a nivel... Me encanta el fútbol, me encantó, ¿no? Y entonces, recuerdo que al día siguiente en el hospital todo el mundo estaba contento, la gente se saludaba, la gente por la calle, la gente iba pues dando al claxon por la calle, había una sensación de jolgorio por las calles, ¿no? Estado de ánimo, de felicidad, de bienestar, por una alegría. Pero vayamos a lo serio. Ese estado de ánimo va a determinar nuestra interpretación de las cosas. ¿Y de qué depende ese estado de ánimo? Depende de cómo durmamos. Lo hemos explicado ya, pero depende de cómo durmamos. Depende de las circunstancias. No es lo mismo vivir en plena pandemia que vivir en un momento donde no había ningún problema de virus alrededor. Por otro lado, la personalidad. La interpretación de las cosas, si tú eres profundamente sensible, eso va a afectar a tu estado de ánimo. Si tú eres profundamente desconfiado, eso va a afectar a tu estado de ánimo y, por tanto, a tu interpretación de las cosas. Y a veces en esta vida, si lo que quieres es ser un poco más feliz, esa felicidad de la que estamos hablando, a veces lo que tienes es que ir a ver esa cosa de tu forma de ser, que es tu talón de Aquiles y que te impide disfrutar del día a día. Si eres de los que se queja, si eres de los que vas de víctima, trabajar la personalidad, porque eso automáticamente mejora tu estado de ánimo y eso automáticamente mejora tu interpretación de las cosas. Y finalmente, lo que se denomina el sistema reticular activador ascendente. Tiene un nombre terrible, pero tiene una función mágica. Es una zona que se encuentra aquí detrás, en el tallo encefálico, y es una zona muy primitiva de neuronas que tiene múltiples funciones, pero tiene una muy interesante, que es el filtrador. son como un rastreador del cerebro. Y es la zona que se encarga de filtrar de todo aquello que me sucede y de quedarme con lo que me interesa. Es decir, nuestro cerebro recibe constantemente muchísima información a través de los sentidos, especialmente a través de la vista, pero a través de los sentidos. Pero solo se queda con lo que le interesa. Si tú estás buscando un trabajo de un tema específico y te pones a prepararte sobre ese tema, tu cerebro va a hacer todo lo posible por encontrar ese asunto. Yo cuento muchas veces una anécdota que me pasó hace unos años cuando, estudiando la carrera, me fui a las Naciones Unidas a un evento, una entrega de premios, y el rector de mi universidad me pidió que buscara a Kofi Annan, entonces el secretario general de las Naciones Unidas. Y yo me empecé a preparar todo tipo de cosas sobre Kofi Annan y por si me lo encontraba para invitarle a mi universidad a un evento que había. Y nunca había Kofi Annan, pero en un momento dado, en pleno evento, fui al baño y me encontré con una señora rubita, de tez muy pálida, y empecé a hablar con ella y le conté varias cosas, le conté cómo funcionaban las Naciones Unidas, los premiados de ese evento al que íbamos, y nada, me despedí de ella. Y el día que volví a Madrid, esta señora estaba en el avión y la fui a saludar. Dije, qué curioso, la señora del baño. Y estaba sentada al lado de un tipo al que me presentó que era Kofi Annan, que era su marido. Y entonces yo muchas veces me pregunté, ¿no? ¿Cómo es posible? Bueno, yo había estudiado a Kofi Annan y probablemente mi mente había captado fotos con su mujer. Y cuando la vi, la distinguí. Es decir, decía Louis Pasteur o decían, bueno, la mente, la suerte favorece a la mente preparada. Hay que prepararse, hay que estudiar, hay que saber. Porque el que se prepara, el que estudia, el que sabe, percibe mejor las oportunidades. Y lo importante en esta vida es activar nuestro sistema reticular. Si lo tienes en negativo, ves lo negativo de todo. ¿Quién es el principal inhibidor de este sistema reticular? La pantalla. ¿Por qué? Porque la pantalla te ofrece gratificaciones instantáneas, chispazos de dopamina. Es una vida fake, es una vida digital. Las cosas buenas suceden en la vida real. Esa vida digital, esos chispazos de dopamina van generando, pues sí, momentos de gratificación instantánea, pero a la larga nos producen un vacío. Tienen un mecanismo muy similar, las pantallas y el mecanismo de la dopamina, con las drogas. Por eso a día de hoy muchas adicciones a la pantalla, muchas adicciones a la pornografía, a los videojuegos, se tratan con mecanismos similares a las drogas. Y esto es un enorme problema porque vivimos en un momento de la historia, como dice el filósofo José Luis Ruiz, somos drogodependientes emocionales. Somos cada vez más adictos a experiencias vibrantes que nos llegan a través de la pantalla. ¿Y por qué es esto tan importante? Porque todo esto va a frenar nuestra corteza prefrontal. Aquí entro en un campo interesantísimo a nivel educativo, a nivel de padres y a nivel personal. La corteza prefrontal, que ya hemos hablado de ella en varios momentos, es una zona fundamental para la atención, la concentración, la resolución de problemas y el control de impulsos. Es la zona que nos hace ser seres superiores, que nos ayuda a prestar atención a lo que queremos, a estar quietos en un sitio y escuchar, a estar en una pastelería, yo que soy muy dulcera, y no comerte los bombones mientras te los están sirviendo, sino que controlas esos impulsos, te gestionas por dentro. La corteza prefrontal es una zona profundamente inmadura cuando un bebé nace. Cuando un bebé nace, esta zona está completamente inmadura y se va evolucionando a medida que pasan los años, madura antes en las mujeres que en los hombres. Las niñas maduran antes esa atención y esa concentración que los chicos. Esto es muy importante en el ámbito educativo. Los chicos están a 4.000 cosas todavía y las niñas ya son mucho más concienciadas desde que son más pequeñas. ¿Con qué se estimula la corteza prefrontal de un bebé? Con tres cosas: luz, sonido y movimiento. ¿Quién no ha visto a su bebé que de repente ve pasar a su padre o ve una luz que se enciende o una musiquita y va girando la cabeza? ¿Qué es lo que queremos nosotros para ese niño? Que a medida que se vaya haciendo mayor, este niño también preste atención a objetos inmóviles, a un profesor que le habla, a un adulto que le habla, a un amigo que le está contando una historia, que esté quieto en la salita de espera del médico, que sea capaz de leer un libro quieto. Es decir, que esa corteza prefrontal vaya madurando y no solo se active la atención con la luz, con el sonido y con el movimiento, sino también, pues de repente conecte con una puesta de sol, con un cuadro, con una música, etcétera, ¿no? Es decir, con cosas distintas. Pero si tú a ese niño le pones una pantalla desde que es muy pequeño, ¿qué es la pantalla? Luz, sonido y movimiento. Lo que sucede es que su atención se va a ver estimulada por una herramienta externa, que es ese dispositivo. Y el cerebro funciona con un mecanismo que se denomina use it or lose it. O lo usas o lo pierdes. Si nosotros utilizamos solamente Wikipedia para encontrar datos, lo que sucede es que nuestro hipocampo, zona de la memoria, cada vez va a funcionar peor. Si uno usa Google Maps o Waze para orientarse siempre, pues cada vez nos orientaremos peor. Cuanta menos actuación tenga nuestro cerebro per se, peor va a funcionar en esa herramienta estrictamente particular. Si nosotros conseguimos trabajar las cosas, prestar atención, fomentar nuestra orientación, fomentar nuestra memoria, vamos mejorando la neuroplasticidad cerebral. Es decir, estamos en un momento donde la neuroplasticidad cerebral, que es la capacidad de generar nuevas neuronas. Yo cuando estudié medicina, las neuronas que teníamos eran las que teníamos y no había forma de generar más. Hoy en día sabemos que la ilusión, tener ilusión en la vida, consigue que se produzca una migración de neuronas hasta el hipocampo, que es la zona del aprendizaje. Es decir, hoy sabemos que hay mecanismos para mejorar esas conexiones neuronales, que si potenciamos alguna zona de nuestro cerebro, esa zona va a funcionar cada vez mejor. Pues en el tema de la atención, yo creo que a día de hoy, que nos encontramos en un momento de la historia donde hay una crisis de la atención, la gente no sabe prestar atención por muchos factores, porque vivimos hiperestimulados, porque no nos da tiempo, porque es una cosa y otra cosa y otra cosa, porque te tomas un caramelo y ese caramelo tiene 4 sabores distintos, vas a un sitio y pasan 74 cosas, entonces no conectas sensorialmente con algo puntual, sino que todo son múltiples emociones y sensaciones. Y todo ello con la pantalla de por medio. Esa pantalla, que lo que me va haciendo es que la corteza prefrontal cada vez me funciona peor, porque está diseñado para aliviar. Pero lo que le estás enseñando a tu cerebro es no sabes gestionar el aburrimiento, que es la cuna del asombro y de la creatividad, y no sabes gestionar el estrés, que es lo que va a determinar tu calidad de vida. Una persona con voluntad llega más lejos que una persona inteligente, y la voluntad se encuentra en la corteza prefrontal. Entonces, ¿qué recomiendo yo para fortalecer la corteza prefrontal? La voluntad es la capacidad de posponer la recompensa. Y hoy en día estamos en un momento donde lo quiero todo y ahora. Y quiero sentir ahora. Y quiero la gratificación instantánea ahora. Es decir, en vez de que yo lo quiero todo ahora, comida, lo que necesito, yo fortalezco mi voluntad poniéndome pequeños retos. Esta semana no como esto. Esta semana no voy a ver esta serie, solo voy a ver un capítulo. No voy a comprarme nada aquí, no me voy a meter más que tantos minutos en Instagram. Es decir, me voy educando mi corteza prefrontal, voy educando mi voluntad y soy capaz de llegar mucho más lejos en la vida. ¿Y eso qué me va a ayudar? Uno, que cuando me aburro y dejo que mi mente se vaya y que vaya y venga y tal, ningún gran descubridor llegó a sus resultados y a sus conclusiones en un momento frenético. Nunca. Uno estaba bajo un árbol y vio caer una manzana, el otro paseaba por los jardines de Atenas, otro... Es decir, en un momento de paseo, de parasimpático, de relax, de repente, clink, salió una idea. En un momento de estrés frenético, no llegas a los grandes temas de la vida. Vas de forma superficial y no profundizas.
1: Al hilo de lo que comentas sobre la atención, en mi círculo más cercano tengo varios amigos, profesores y profesoras con las que hablo muchísimo de este tema. ¿Podrías darnos algunas pautas para mejorar la atención, la concentración y sobre todo esa fuerza de voluntad que comentas que es tan necesaria en las aulas?
0: Bueno, Mel, es que hay un tema interesantísimo y es que nosotros esculpimos nuestro cerebro en tiempo real según a qué prestamos atención. Por eso, hoy en día, según a lo que prestemos atención y la capacidad que tengamos de concentración, de atención y esa fuerza de voluntad, va a determinar en gran parte nuestra calidad de vida, nuestra calidad intelectual, nuestra calidad cognitiva, las notas de clase, pero no solo las notas, sino la capacidad que tenemos de disfrute, de conectar con las personas, con el conocimiento, con la naturaleza, con todo. Por lo tanto, fomentar esto es muy importante. Yo creo que una de las cosas que nos puede ayudar para fortalecer esta concentración, esta capacidad de prestar atención, esta fuerza de voluntad, la primera es aprender a enfocarnos en cosas positivas. Es decir, tomar la decisión, y esto puede ser un ejercicio de clase, un ejercicio personal, decir, hoy me voy a fijar en 3 cosas buenas que me sucedan. Y hablar de esas 3 cosas. Basta mirar algo con mucho interés para que se vuelva interesante. Y una cosa que puede ser una cosa muy pequeña, que estás en la calle, te sientas en un banco, ves a alguien pasar, estás en clase, te fijas en un compañero, en la profesora o en el profesor, en algo que te están comentando, y eso lo trabajas y lo hablas y lo piensas y lo meditas e incluso lo escribes, eso te puede ayudar a fortalecer tu atención. Otra cosa es saborear. Saborear desde los sentidos. A veces estamos aturdidos de tanta hiperestimulación. Entonces de repente comer algo y decir esto sabe, ¿no? Y si hay una mezcla, pues esto, aquí hay tomate, aquí hay queso, aquí hay macarrones, aquí hay guisantes. Es decir, ¿a qué saben las comidas? El frenar ese aturdimiento para de repente saborear los sentidos en los niños es algo mágico. De repente decir, silencio, ¿qué escucháis? Un coche de bomberos, un coche de policía, una música, una melodía, el grito de alguien. Eso ayuda a que los sentidos tomen más importancia y yo frene todo para enfocarme en algo particular. Y cuando uno consigue enfocarse en algo particular, está fortaleciendo su capacidad de prestar atención. Enseñar a los niños a discriminar, a saber dónde está el bien y el mal, a saber dar pilares seguros de criterio Porque si no, te metes en internet y no sabes dónde está lo bueno y lo malo. No sabes dónde están, dónde te están engañando y dónde no. Hay un momento que te llega tanto al teléfono que cada día es una noticia. Yo todo lo que llega lo compruebo. Hay veces que hay cosas tan surrealistas que digo, esto seguro que es mentira y de repente te das cuenta que es verdad. Pero sé buscar si está bien o está mal. Yo creo que el aula tendría que ser ahora mismo un lugar donde enseñar a buscar si está bien o está mal, para profundizar, para filtrar de todo lo que nos llega lo que realmente vale la pena y no aturdir a esa corteza prefrontal que llega a un momento donde no es capaz de leer un libro, no es capaz de enterarse de una conversación. Había un hábito que se hacía en mi casa y es que todos los domingos leíamos todos antes de comer, sentados en el salón de casa con música clásica. Y mi padre, cada uno según la edad que tenía, todos leíamos. Y era algo que fortalecía nuestra lectura. A mí me parece importantísimo volver a la lectura. La lectura es a la mente lo que el ejercicio físico es al cuerpo. Hay que leer, y yo recomiendo leer en papel, porque no leemos igual en papel que leemos en pantalla. En papel leemos con más profundidad y ya lo sabemos hoy en día. Cuando uno tiene el papel, el libro va pasando la página, hay algo que surge en el cerebro donde es capaz de meterse mejor en la historia. Es verdad que con tal de leer, yo que la gente lea donde quiera, ¿no? Pero yo lo recomiendo. Y sobre todo que cuando leemos, por ejemplo, noticias, hay tantos anuncios y tantas cosas que salen que nuestra capacidad de dispersión es altísima. Y esa famosa multitarea, que de la que tanto nos han hablado, no es tal. Es una alternancia continuada de la atención. Es como una atención completamente distorsionada. Te presta atención a esto y a esto y a esto y a esto. Y cambio el foco de atención rapidísimo. Entonces, hacer muchas cosas a la vez baja eficiencia, aunque pensemos lo contrario. Es verdad que tenemos sensación de hacer mucho y nos sentimos de repente muy realizados, pero la realidad es que lo hemos hecho todo mucho más superficialmente. Entonces, lo que hagas, hazlo prestando toda la atención posible. Y si ya le metes corazón al asunto, ya ni te cuento, ¿no? Es decir, estoy escuchándote y te escucho no solo desde los sentidos, sino también desde el corazón. Es decir, utilizo ese sentimiento, utilizo la compasión, utilizo el alma, utilizo lo bueno, la generosidad, para conectar contigo de la mejor manera posible.
1: Es esa entrega pura, ¿no? Independientemente de lo que hagas, desde lo más cotidiano hasta lo más...
0: Efectivamente, porque yo creo que pocas cosas en esta vida, pocos piropos nos gustan tanto que decir, cuando estás con alguien, esa persona tiene todos sus sentidos puestos en mí. Es decir, hay algo especial que surge, que se transforma, que aparece cuando estás con alguien y que notas que el mundo se para y solo le importa lo tuyo. Yo en mi consulta, por ejemplo, no tengo puesto un ordenador. Yo escribo en papel, porque necesito que la persona que tengo delante no note que haya ningún disruptor, que no haya absolutamente nadie a que nos rompa. Yo lo escribo todo en las hojas y lo guardo en hojas, porque cuando estoy con esa persona necesito que sepa, que se dé cuenta que solo la escucho a ella. Por eso muchas veces tengamos cuidado. Cuando estemos con nuestros hijos, dejemos el teléfono, miremosles a los ojos, incluso agáchate y ponte a su tamaño. ¿Cuántas veces oigo, y mis propios hijos te lo dicen, que es más importante el teléfono que yo? Por eso, cuando llegues a casa, quita el teléfono, mételo en el bolsillo, en la mochila, en el bolso, donde sea. Las dos manos abiertas para abrazar, para conectar. Y presta atención a quien tengas delante, sea tu marido, sea tu padre, sea quien sea. Pero si entras con el teléfono en la mano, ya has generado un disruptor. Y ya has generado que esa conexión, esa capacidad de prestarle atención al de enfrente, donde surge la empatía, donde surgen esas neuronas espejos que se activan. Tú sonríes, yo sonrío, te abrazo. Y todo eso maravilloso, ese momento tan especial, todo se ha distorsionado porque una mano está ocupada o porque estoy terminando de mandar algo que probablemente es terciario. Y si es algo tan importante, termínalo en el rellano. Y cuando lo hayas terminado y tengas tu atención puesta en las personas que tienes dentro de casa, abre la puerta. Pero si no, espera. Y yo creo, Melania, que esto, que tú y yo, que también lo estamos hablando hoy aquí, es lo que buscamos, tener una sociedad que le importen los demás, que no vaya solo enfocado en ese dispositivo, que te metes dentro y te olvidas de los demás, sino que seamos capaces de levantar la mirada, conectar con los ojos del que tienes delante y dar importancia a lo que realmente la tiene.
1: Una de las cosas que comentabas sobre la fuerza de voluntad, me parece un término precioso y que realmente nos forma como personas y nos ayuda a vivir una vida más plena. Dices que se puede aprender desde pequeño, que se trabaja en el cole, en las aulas, pero también sería posible haberla aprendido de padres, de abuelos, de amigos.
0: Tener un modelo de identidad en la vida es clave. Y en voluntad, ni te cuento. En mi caso son mis padres. Los dos tienen una fuerza de voluntad excepcional, ¿no? Es decir, yo he aprendido de ellos el orden, la constancia, la perseverancia, cómo actúan, cómo, pues si tiene una cosa que hacer es lo que se hace, haz lo que debes ahora en este instante. A veces esto no lo hagas ahora y pospon la recompensa más tarde. Te apetece esto, ahora no es el momento. Y cuando tú eso lo ves en tus padres, es mucho más fácil. que tú lo hagas como hijo. No podemos pretender que nuestros hijos hagan cosas que nosotros no hacemos. No podemos pretender que nuestros hijos tengan una gran atención si nosotros se nos ve con el teléfono perdiendo el tiempo, sino si nos ven que nos cuidamos, que cuidamos nuestra mente, que cuidamos nuestra alimentación, y tus hijos te dicen, papá, ¿por qué no nos tomamos? Y dices, después de cenar. Esos pequeños tips, esos pequeños consejos, los hijos van aprendiéndolos y saben que lo que te apetece no lo haces en el momento que te apetece, sino que hay cosas que convienen y no convienen. Y no es un tema de restringir o de control o de reprimir, sino de gestión sana. Porque si no sabes controlar o si no puedes controlar todo aquello que te apetece, todo ese impulso, y frenar, también está en la corteza prefrontal, ese impulso, concentrarte en lo que ahora tienes y disfrutarlo en vez de pensar en lo que vas a hacer en media hora y esa intensidad y que lo necesito hacer, a la larga en la vida te sentirás mucho más frustrado.
1: ¿Qué otras herramientas nos pueden ayudar a hacer una buena gestión del cuerpo y de la mente y de esa obsesión que a veces tenemos por aprovechar el tiempo al máximo?
0: Bueno, yo creo que hay una obsesión, efectivamente, como tú bien dices, de aprovechar el tiempo, el famoso FOMO, que ahora se habla tanto, que es lo que se denomina el fear of missing out, el miedo a perderme algo, ¿no? Entonces, constantemente me meto, veo si ha pasado algo a nivel mundial, personal, familiar, me meto en los chats, me meto en los portales de noticias, con un miedo constante, ¿no? Y hoy en día, eso, ese mundo digital, nos hemos visto inmersos en un estado de alerta constante, ¿no? Yo recomiendo muchísimo quitarse las notificaciones de la pantalla. Soy yo quien domino el dispositivo, soy yo quien domino las alertas, no las alertas a mí. Porque siempre va a pasar algo, siempre hay algo. Has escrito en un chat, el chat del colegio de tus hijos, las noticias que están pasando todo el día a nivel mundial de cualquier cosa, porque siempre están pasando cosas, ¿no? Es decir, la pantalla nos ha convertido en unas personas que nos cuesta mucho más relajarnos. Y mete nuestra mente en ese estado de modo simpático, de modo de cortisol, de modo amenaza, tan tóxico para el organismo. Por otro lado tenemos la cronopatía. La cronopatía, que es la enfermedad del tiempo. Patos, enfermedad cronotiempo. Siempre haciendo cosas, nunca puedes parar. Decía Marañón, la rapidez, que es una virtud, engendra un vicio, que es la prisa. Pues a veces esa prisa, sin parar a un sitio o a otro, hace que no seas capaz de frenar. La persona que sufre de esa necesidad constante de la hiperactividad y del hiperactivismo, cuando la frenas de golpe, tiene ansiedad. Y por lo tanto, en esos casos, a veces lo que es necesario es decir, oye, un momento, no puedes pasar de todo a nada. Tienes que aprender poco a poco a bajar los escalones, porque tu cerebro no permite ese salto. Ese salto tan inmenso, lo que de repente puede generar es un ataque de ansiedad. Y en alguna ocasión yo lo he visto en consulta. Y luego, por otro lado, tenemos el perfeccionismo. El perfeccionista, por definición, es el eterno insatisfecho. Siempre está inquieto, alerta, porque hay defectos en todo lo de su entorno. Esto podría estar mejor, esto se podría hacer de esta manera, mi tesis doctoral, mi trabajo, mi casa, el orden, la ropa, los niños. Y eso, a la larga, genera una insatisfacción vital, porque la vida tiene un componente muy grande de imperfección. Cuando uno es muy perfeccionista, esto puede desarrollarse en trastornos obsesivos compulsivos, y conocer el impacto que esto tiene en la salud va a ser muy importante. Entonces, ese estado de alerta mantenido, tanto por la cronopatía, por el FOMO, por el tema digital, por el perfeccionismo, por la necesidad de hacer cosas constantemente en este mundo tan frenético en el que nos ha tocado vivir, apasionante, pero frenético en el que nos ha tocado vivir, tenemos herramientas. Algunas ya las hemos ido hablando durante este rato de conversación, pero me gustaría puntualizar otras. Hemos hablado del deporte, que me parece clave, y me encantaría deporte con naturaleza. Hay estudios interesantísimos que no es lo mismo hacer deporte en una ciudad que hacer deporte con naturaleza. Incluso estos estudios se han realizado poniendo a la gente pantallas inmensas con un bosque, con un lago, y ver qué pasa en su cerebro y cómo van eliminando ese cortisol y cómo se va gestionando todo ese estado de bienestar. Se sabe hoy en día que cuando uno consigue pues hacer deporte en la playa, en la montaña, en la naturaleza, se relaja mucho más. Hay una parte de uno mismo que en la naturaleza conecta mucho mejor y entra en ese modo parasimpático mucho mejor que en un gimnasio. Ojo, si solo tienes al gimnasio, pues adelante, porque es lo que tu cuerpo necesita. Por otro lado, me parece fundamental todo el tema de aprender a conocer nuestro cuerpo y conocer cómo va somatizando mi cuerpo. Entonces, como el primer mecanismo ante la angustia es hiperventilar, la taquipnea, esa necesidad de generar más oxígeno en el cuerpo, esas taquicardias. Hoy en día conocemos una manera fácil, fácil entre comillas, de frenar ese estado rápido de taquicardias o estado de alerta. ¿Por qué? Porque como hemos hablado al principio, cuando yo noto una amenaza, Lo primero que sucede es que mis pulmones y mi corazón cambian su forma de latir. De repente meto bocanadas de aire mucho mayores, tengo respiración mucho más entrecortada y superficial, pero lo que sucede es que entra más oxígeno del que debería y todo el cambio del oxígeno y el CO2 en mi cerebro va a generar desde esa visión borrosa, los hormigueos, esa sensación de malestar tan conocida. Es decir, ese estado físico de tantísimo malestar en un primer momento tiene mucho que ver con ese oxígeno y con ese CO2 que sale y entra de forma disruptiva en mi organismo. Por lo tanto, si en ese momento uno aprende a respirar de forma profunda y con conciencia, es capaz de generar un estado de calma dentro de sí. Y esto tiene mucho que ver con varios músculos de mi cuerpo, entre ellos el diafragma, que es el encargado de que todo esto suceda. Cuando yo respiro profundamente y mantengo la respiración unos segundos y luego la saco con profundidad y ya si soy capaz de ponerle un pensamiento positivo, yo siempre digo de pensar en alguien a quien quieres mucho o un pensamiento de agradecimiento, de repente al cabo de unos minutos mi cuerpo funciona mejor. Al final no deja de ser un movimiento físico donde nosotros vamos trabajando diferentes tipos de respiración, mantener la respiración, que al principio cuesta, pero como un hábito, incluso para dormir por las noches. Yo a muchas personas cuando no consiguen descansar les digo que hagan alguna técnica de respiración antes de dormir y cómo su organismo consigue ponerse en ese estado de calma bajando al sistema nervioso parasimpático. Yo recuerdo en una ocasión estaba en un avión y una señora oí por detrás que tenía mucho miedo a volar y que gritaba y a otro lado decía, pero que respire. Y le decía, no, si lo que pasa es que estoy respirando demasiado, ¿no? Bueno, me acuerdo que acudí detrás del avión a ayudar a esta señora a respirar, pero era incapaz, ¿no? Se le había ido de las manos y ya estaba en un ataque de ansiedad dentro del avión. Pero cuando fuimos relajándola poco a poco, el hecho de esa respiración profunda y consciente ayudó a que pudiera volar y que pudiera aguantar todo el vuelo. Y hoy en día conocemos el tema del mindfulness o la atención plena. Me parece que es una técnica muy interesante de entender porque consiste en conectar con uno mismo y tener conciencia de uno mismo, de lo que siento, de cómo me siento, de las sensaciones que llegan a mi cuerpo. Es decir, hay veces que la gente lo confunde con una forma de meditar, porque todo este asunto está muy en boga hoy en día, ¿no? Yo creo que lo importante es que cada uno tenga sus propios mecanismos que le ayuden. Después de tantos años he conocido todo tipo de personas que conectan con diferentes mecanismos, que de repente les ayuda. Y lo que se sabe es que las personas que son capaces de frenar para conectar con uno mismo, con un pensamiento, decirme algo agradable que me ayude a no ser mi peor enemigo, a no hacerme autoboicot, mientras dejo pasar ese cúmulo de pensamientos negativos, ayuda muchísimo. Eso sí, medites, respires, hagas mindfulness, hay dos cosas que van a ayudar a que esto fructifique mejor. Y son dos herramientas, que es la aceptación y el abandono. Esa aceptación a que yo no lo puedo controlar todo. O ese abandono a que a veces nos angustiamos porque parece que o nosotros podemos con todo lo que llevamos en nuestra vida o nos vamos a romper. Y cuando nosotros trabajamos todo este tipo de técnicas, me ayuda a sentirme mejor. Pero si lo que sucede es que yo busco relajarme desde el control, lo que va a hacer eso es generarme un estado de alerta todavía mayor. Y yo creo que conectar mente y cuerpo y saber que en ese punto, que a día de hoy yo creo que es de los únicos que conocemos, donde hay esa simbiosis tan brutal, donde se unen la mente, la psique, el alma, el cuerpo, todo ello en uno y podemos hacerlo de forma consciente, yo creo que nos abre un mundo apasionante.
1: Por último, me gustaría que compartieras con nosotros y con todas las personas a las que llegue esta charla una idea maravillosa que escribes en tu libro, que es el camino que tenemos todos por delante para llegar a nuestra mejor versión.
0: Bueno, como hablábamos a lo largo de esta charla, nosotros a veces estamos en modo alerta. Y cuando estás en modo alerta, vas en modo supervivencia. Y supervivencia es conseguir cada día sobrevivir a lo que te va pasando. Hijos, trabajo, dinero, salud, lo que sea. Y ahí es muy difícil conectar contigo mismo. Hemos hablado de maneras a lo largo del día para desconectar de ese modo alerta y conectar con ese sistema parasimpático. Pero esto es completamente necesario. Pero también en la vida a veces precisamos conseguir un momento de pausa. Un fin de semana, una semana, 15 días, donde de repente nos, entre comillas, retiremos del mundanal ruido para poder decir, ¿yo qué quiero conseguir en esta vida? ¿Cuál es mi sentido? ¿Cuál es mi kigai? ¿Cuáles son las respuestas a las grandes preguntas? ¿La tengo o no la tengo? ¿Mi angustia pensar en algo más? Y ahí tengo que verme a mí en perspectiva, en 3D, en 4D, en 5D, y ver hacia dónde me dirijo y buscar sacar lo mejor que llevo dentro. ese tu mejor versión del que yo tanto hablo. Y hago una ecuación matemática, que me parece que pocas cosas se puede usar menos matemáticas que en psicología y en psiquiatría, pero me gusta esta ecuación matemática porque puede ayudar a comprendernos. Tu mejor versión sería una suma entre los conocimientos, lo que yo aprendo, lo que yo estudio, lo que yo sé, más el proyecto de vida, es decir, tener unas metas en la vida, saber hacia dónde me dirijo, más la voluntad, es decir, esa corteza prefrontal, esa capacidad de posponer la recompensa, ese orden, conocimientos, más proyecto de vida, más voluntad, y todo ello multiplicado por la pasión. La pasión multiplica, el resto suma. ¿Qué es la pasión? La pasión es poner el corazón en lo que uno hace. El mundo está lleno de gente que no le mete pasión a la vida. El mundo está lleno de gente que no le pone el corazón a lo que hace. Y todos los trabajos pueden transformar la vida de las personas y la de uno mismo. Pues la mejor versión consiste en que si eres médico, periodista, si eres ama de casa, si eres te cuidas a tus niños, tengas el trabajo que tengas, tienes la oportunidad de transformarte y transformar a los demás si utilizas ese corazón. Pero para eso necesitas en algún momento frenar, reflexionar sobre tu vida, reflexionar sobre lo que sabes, reflexionar sobre tus metas, reflexionar sobre esa voluntad, ese orden, esa constancia, poner un poco todo en perspectiva, y en esa manera es mucho más fácil que saques tu mejor versión.
1: Marian, muchísimas gracias una vez más por compartir todos estos conocimientos tan útiles y tan necesarios. Ha sido un verdadero placer.
0: Gracias a ti, Melania, y espero que a través de estas palabras y de estas charlas podamos ayudar a muchísima gente a alcanzar ese equilibrio que todos ansiamos.
1: Gracias.
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3: 3:01 p.m.
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1: Muy buenas tardes, familia de Radio Vida en Abundancia. Sean todos bienvenidos una vez más a su programa De Regreso a Casa. Mi nombre es Manuel de Jesús Martínez. Muy contento de acompañarles en este día viernes 29 de mayo del 2026. Y saludamos también en los controles a nuestro amigo Neo Lobo. Buenas tardes, Neo, ¿cómo estás?
2: Hola, hola, muy buenas tardes y bienvenidos, bienvenidas a De Regreso a Casa a través de Radio Vida en Abundancia 1540 AM. Tu contacto al cielo, dándole gracias a Dios por este día maravilloso. ¿Qué tal este día,
1: eh? Llegó el viernes, ¿eh?
2: Además es viernes, inicio del fin de semana.
1: Y despidiendo el mes de mayo.
2: Se nos va, el mes también de las flores, el mes de Mamita María, el mes de las madres. Sí, sí. Un mes súper especial.
1: Familia, les propongo que nos unamos, vamos a darle gracias a Dios por el don de la vida, por un día más, por una semana más que nos ha permitido trabajar. Seguro estoy que usted también tiene muchas razones para agradecer a nuestro Creador. Comencemos en el nombre del Padre, el Hijo y el Espíritu Santo. Ven, Espíritu Santo, llena los corazones de tus fieles. Enciende en ellos el fuego de tu amor. Envía, Señor, tu Espíritu y todo será creado y renovarás la faz de la tierra. Oh Dios, que iluminaste los corazones de tus fieles con la luz y la gracia de tu Santo Espíritu. Haz que, guiados con este mismo Espíritu, saboreemos hoy la dulzura del bien y gocemos siempre de tus divinos consuelos por Jesucristo nuestro Señor. Señor, abre mis labios y mi boca anunciará tus alabanzas. Oh Dios, ven, ayúdame. Señor, apresúrate a socorrernos. Gloria al Padre, al Hijo y al Espíritu Santo, como era en el principio, ahora y siempre, por los siglos de los siglos. Ah. Amén. Así comenzamos el programa del día de hoy, familia. A continuación, les invitamos a escuchar el micro noticiero con nuestro amigo Wesley Román.
0: 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Soy Wesley Román. Síganos en las redes sociales. Notas locales. La policía de Baltimore llegó el jueves por la mañana a una casa adosada en la cuadra 5900 de Grand Kerr Road en el tranquilo vecindario de Rambler en el oeste de Baltimore, donde un administrador de la propiedad dijo que los ocupas habían cambiado las cerraduras quitando una caja de seguridad y se habían mudado a una casa que se suponía estaba vacía. Horas después, los agentes se marcharon sin detener a nadie. Según el administrador de la propiedad, de los supuestos ocupantes ilegales no presentaron contrato de arrendamiento, comprobante de residencia ni facturas de servicios públicos que los vincularan con la vivienda. El servicio de BGA seguía a nombre del propietario. Aún así, el administrador indicó que la policía determinó que no podían clasificar a las personas que se encontraban dentro como ocupantes ilegales ni obligarlas a desalojar la vivienda. Dijeron que tenían las manos atadas, dijo el administrador de la propiedad, quien pidió no ser identificado por razones de seguridad. Mientras los agentes acudían al lugar, llegó a la propiedad en disputa un pedido de Burger King de más de $20 a través de DoorDash, etiquetado para Ayoma M. El conflicto ofreció una visión actualizada de lo que, según propietarios, inversores, agentes inmobiliarios y empresas de gestión en todo Maryland, sigue siendo a pesar de las nuevas leyes estatales que penalizan los contratos de arrendamiento fraudulentos y las ocupaciones ilegales organizadas
3: realizadas, incluso después de que los legisladores impulsaran este año medidas para endurecer las sanciones penales, las disputas por la propiedad aún pueden dejar a los propietarios atrapados entre la presunta conducta delictiva y un sistema judicial que, según los críticos, actúa con demasiada lentitud para protegerlos. El administrador de la propiedad indicó que la primera señal de alerta apareció el miércoles durante una inspección programada, requisito indispensable para que la vivienda pudiera considerarse apta para el programa de selección 8 destinado a residentes de Maryland con bajos recursos. Explicó que la casa adosada había estado vacía y que se estaba preparando para un inquilino legítimo, pero cuando llegó el inspector, la caja fuerte había desaparecido. Llamó a la policía, dijo el administrador de la propiedad. Abrieron la puerta y dijeron que habían alquilado la casa y que llevaban allí 2 semanas. Esa explicación provocó preocupación de inmediato. Esta propiedad debería haber estado vacía, dijo. Supimos, basándonos en eso de inmediato, que se trataba de otro caso típico de ocupación ilegal y estafa. El jueves, la administración de la propiedad llamó al 911. Hoy llegamos a casa y parece que se está produciendo un allanamiento, dijo a los operadores del servicio de emergencia. De pie frente a la casa de la que, según él, no había podido entrar, el administrador de la propiedad señaló lo que describió como señales de entrada forzada.
0: Noticias nacionales.
3: Houston, Texas. 8 personas quedaron atrapadas la tarde de este jueves en la montaña rusa Iron Shark del parque de diversiones Galveston Island Historic Pleasure Pier, lo que provocó un operativo de rescate por parte del Departamento de Bomberos de Galveston. De acuerdo con Kurt Kopman, portavoz de la policía de Galveston, la policía de emergencias fue recibida alrededor de las 5:40 p.m. luego de que el tren de la atracción quedara detenido con pasajeros a bordo a una altura considerable. El departamento de bomberos de Galveston estaba en la escena. Hubieron 8 pasajeros atrapados en la montaña rusa Iron Shark, informó Kopman. Las autoridades detallaron que los rescatistas utilizaron un camión con escalera telescópica para evacuar a cada persona de manera individual mediante arneses de seguridad. En una actualización posterior, la policía de Galveston informó que ya habían sido rescatadas 3 personas y que aún quedaban 5 pasajeros atrapados en la atracción. Las labores continuaron de manera gradual, ya que los equipos de emergencia solo podían bajar a 1 persona a la vez.
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3: Al menos 48 personas murieron en enfrentamientos entre 2 grupos armados ilegales que hacen parte de las disidencias de las FARC en una zona rural del selvático departamento del Guaviare, en el centro sur del país, informaron este jueves fuentes castrenses. De acuerdo con la información entregada por líderes comunitarios de la zona, había presuntamente 48 cuerpos sin vida en el lugar, según el ejército en un comunicado en X. La autoridad castrense agregó que mantuvo una reunión con la gobernación del Guaviare y la alcaldía municipal de San José del Guaviare. La autoridad castrense aseguró que mantuvo una reunión con la gobernación del Guaviare y la alcaldía municipal de San José del Guaviare, capital departamental, para coordinar todas las acciones necesarias que permitan el ingreso seguro de organismos humanitarios para la extracción de los cuerpos en esa zona selvática de difícil acceso.
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1: Continuamos en su programa de regreso a casa, aquí por Radio Vida en Abundancia, familia, dándole la bienvenida a cada uno de ustedes que ya están en sintonía también a través de las redes. Bendiciones para cada uno de ustedes. Y a continuación, déjenme compartir el reporte del tiempo de Radio Vida en Abundancia. 72 grados es la temperatura actual en el área metropolitana de Washington. La sensación térmica es de 78 grados. La humedad relativa en el ambiente es de 34%, viento soplando esta tarde a una velocidad de 10 millas por hora. ¿Y qué nos espera para el fin de semana, familia? Para el día de mañana, sábado, nos espera un día parcialmente soleado con una agradable temperatura de 76 grados Fahrenheit con mínima de 52. Para el domingo, continuamos disfrutando de un agradable día parcialmente soleado, 80 grados la temperatura máxima con mínima de 59. Dando ya un vistazo a la próxima semana para el sábado, para el lunes, martes, ambos días parcialmente soleado, 80 la temperatura para el lunes, 78 para el martes. Para el miércoles nos espera un día parcialmente nublado con una baja temperatura de 70 grados Fahrenheit con mínima de 59. Reportando también el nivel del polen, familia, finalmente el polen de los árboles ha desaparecido, el polen de la maleza también. El único que no quiere dejarnos es el polen de la grama, ese sí está muy alto. El lunes, martes, ambos días parcialmente soleado, 80 la temperatura para el lunes, 78 para el martes. Para el miércoles nos espera un día parcialmente nublado con una baja temperatura de 70 grados Fahrenheit con mínima de 59. Reportar

0: metropolitana de Washington, 78 grados. Este ha sido el reporte del tiempo traído a usted a través de Radio Vida en Abundancia 1540. AM, tu contacto al cielo. Pasamos con Neo Lobo, que ya está listo para traernos el informe del tránsito en carretera. Adelante, Neo.
1: 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Precaución, por favor, es viernes, donde todo el mundo anda en el corre-corre. Veo bastantes accidentes a esta hora, uno reportado, esto es en Virginia, 495, a la altura del puente Woodrow Wilson. El lado izquierdo está bloqueado por este accidente. En Maryland hay accidente en la 495, en el externo, llegando a la 202 Landover Road. El lado izquierdo está obstruido debido a este accidente. Regresamos a Virginia porque hay accidente en la Interestatal 66 hacia lo que es la 495. Está la salida número 64. La rampa está bloqueada debido a este accidente. Y en Virginia nos quedamos ahí mismo porque hay accidente en la 395 en dirección sur, llegando a la 7 King Street. El hombro derecho está obstruido por este accidente. Precaución y por favor, mucha
2: serenidad y paciencia. Mucha paciencia.
1: 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Continuamos en De Regreso a Casa.
0: Por supuesto, aquí por Radio Vida en Abundancia 1540 AM, tu contacto al cielo. Gracias, Neo, por compartir con nosotros el informe del tránsito de nuestra ciudad capital. Ya tenemos que irnos a la primera pausa musical y comercial, no sin antes adelantarles un poquito la reflexión del día de hoy. Mi amigo Neo, tú sabes que hoy es viernes y todos los viernes nos acompaña nuestro querido diácono Jorge Gatica. Él no pudo llegar hoy a los estudios de Radio Vida en Abundancia, pero estará conectadito a través del teléfono y ya nos mandó el tema y la música y todo. Me encanta.
1: Excelente.
0: Hoy el diácono va a hablar sobre un tema interesante, Neo. El tema es, ¿quién es Jesús para mí? Como una interrogante. Él va a explicarnos quién es Jesús para nosotros y nosotros también podemos hacernos esa misma pregunta. ¿Quién es Jesús para mí? No se lo pierda. Vamos a regresar después de la pausa musical y comercial. Les invito a escuchar la primera alabanza del programa del día de hoy. Se llama Jesús. Nos canta la Orquesta Misionera Pan de Vida. ¿Y cómo?

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7: Continuamos en su programa de regreso a casa aquí por Radio Vida en Abundancia 1540 AM, tu contacto al cielo. Y como ya lo habíamos anunciado, ya está aquí con nosotros a través del teléfono nuestro querido diácono Jorge Gatica. Buenas tardes, mi diácono, ¿cómo estás?
8: Buenas tardes, hermanito Manuel, buenas tardes a todos por ahí, a nuestra audiencia que siempre está conectada en De Regreso a Casa.
7: Eso es correcto. Ahí alguien especial lo saluda.
8: ¡Oh, Neo!
7: ¿Qué tal, diácono? ¿Cómo se encuentra?
8: Bien, gracias. Bendecido por la gracia de Dios. ¿Qué? Aquí alegrándome solo con escuchar las voces de Radio Vida en Abundancia.
7: Y ahora lo
8: contacto al cielo.
7: Y ahora nos vamos a alegrar más al escuchar la reflexión que tiene preparada usted para nosotros.
8: Amén, amén.
7: Me gusta.
8: Dios lo quiera.
7: Me gusta.
8: Dios lo quiera.
7: ¿Quién es Jesús para mí? Buena pregunta. Así que el tiempo es suyo, mi querido diácono. Los micrófonos están abiertos. Adelante.
8: Bueno, muchas gracias para todos los que me escuchan. Vamos a reflexionar sobre el Evangelio según San Mateo, capítulo 16, versículos 13 al 19. Dice, Jesús se fue a la región de Cesarea de Filipo. Estando allí, preguntó a sus discípulos, según el parecer de la gente, ¿quién es este, el Hijo del Hombre? Respondieron, unos dicen que eres Juan el Bautista, otros que eres Elías o Jeremías, o alguno de los profetas. Jesús les preguntó, ¿y ustedes quién dicen que soy yo? Pedro contestó, tú eres el Mesías, el Hijo de Dios vivo. Jesús le replicó, feliz eres, Simón Barjona, porque esto no te lo ha revelado la carne ni la sangre, sino mi Padre que está en los cielos. Y ahora yo te digo, tú eres Pedro, o sea, piedra, y sobre esta piedra edificaré mi iglesia. Los poderes de la muerte jamás la podrán vencer. Yo te daré las llaves del reino de los cielos. Lo que ates en la tierra quedará atado en el cielo, y lo que desates en la tierra quedará desatado en el cielo. Entonces Jesús les ordenó a sus discípulos que no dijeran a nadie que él era el Mesías. Palabra del Señor. Gloria a ti,
7: Señor Jesús.
8: Hermanos, voy a que me sintonizan o nos sintonizan por esta frecuencia. Voy a ser breve en esta reflexión, me parece, hoy, porque la pregunta es simple. Aquí miramos que Jesús quería ver qué decían sus discípulos o qué pensaban que era él. Y todos dieron la opinión de lo que la gente dice. Y Jesús va al grano, va al punto y dice, ¿y para ustedes quién soy yo? Y entonces Pedro contesta, pues me imagino que todos los demás se quedaron callados. Pero una vez más, San Pedro, el apóstol, siempre con su característica de liderazgo, de iniciativa, de impulsivo, fue el único que contestó cuando él dice, tú eres el Mesías, el Hijo de Dios vivo. Entonces la pregunta está hoy, hermanos que nos escuchan por los medios sociales, por las frecuencias de la radio Vida en Abundancia, ¿quién es Jesús para usted? Yo no sé si usted se ha hecho esta pregunta alguna vez, ¿quién es Jesús para usted? Yo les cuento que como una anécdota, cuando yo tenía tal vez como unos 7 años estando, yo si quieren oír el tren les digo mi edad, pero cuando tenía unos 7 años, ya hace ratitos, me acuerdo que estaba yo sentado en mi casa desayunando y vi a mi mamá cocinando, pues obviamente en la cocina, así enfrente de la estufa, haciendo más comida para todos. Y cuando yo la vi, de repente me di cuenta que era, dije yo, es mi mamá. La señora que todos los vecinos le dicen Doña Con o Doña Consuelo, porque así le decían a mi mamá, de repente caí en cuenta, puchica, decía yo, es mi mamá, esa señora que está parada ahí, es mi mamá, es la que me dio la vida, es la que me da de comer todos los días, también la que me chancletea, también la que me acaricia. Y a veces sucede que nosotros estamos tanto tiempo con una persona que la tomamos, como dice en inglés, for granted. La tomamos de hecho, que está ahí. Y se nos olvida qué es esa persona, qué relación hay entre esa persona y uno. Y en mi caso, pues, cuando yo me di cuenta de que mi mamá, Doña Con, era mi mamá, y cambió mi percepción y cambió mis sentimientos hacia ella. Aunque ya los tenía, estuve más pendiente de mis sentimientos, y donde empezó, como quien dice, una revolución interna en mi corazón del amor hacia mi mamá por todo lo que ella hacía por mí. Y les digo esto porque cuántas veces nosotros estamos en misa y o estamos frente a la Eucaristía en una adoración eucarística, o nos invitan a algún evento donde va a haber una adoración eucarística y se nos olvida a quién estamos siguiendo. A ver, a veces nos enfocamos en el que va a cantar, a veces nos enfocamos en el que va a predicar, pero cuando está Jesús presente en Eucaristía, Jesús decidió quedarse de muchas formas para acompañarnos, ¿no? Pero el asunto está, ¿quién es Jesús para usted? Jesús es para usted, como nos enseñan en el catecismo cuando éramos chiquitos, ¿es alguien que está en el cielo y en todo lugar? ¿O es alguien que le voy a poner una veladora? ¿O de vez en cuando es alguien que voy a ver a la iglesia? ¿O usted tiene una relación personal con Jesús que le ha hecho darse cuenta de que sin Él no somos nada? Que sin Él usted no es nada. Que sin Él no es capaz ni siquiera de decir Jesús es el Señor. Que sin Jesús, lo que es más, ni existiríamos. Lo que es más, no teníamos esperanzas. Esperanzas de vida, de una vida especial. Estaba leyendo un poco sobre lo que es el bautismo. Y ustedes saben que el bautismo que recibimos en la Iglesia Católica fue por orden de Jesús. Y Él prometió quedarse con nosotros todos los días hasta el fin del tiempo. Pero en los tiempos antiguos la gente se bautizaba porque vivían una vida caótica o una vida muy activa, muy ocupada, que llegaba a ser una vida vacía, sin sentido. Y al bautizarse, ellos tenían una nueva vida porque encontraban sentido a la vida. Ya no eran solo criaturas, no solo personas, no solo hombres, no solo mujeres, sino que a través del bautismo venían a ser hijos e hijas de Dios. Entonces, a través de la iglesia establecida por Jesús, usted y yo recibimos esa vida, esa nueva vida, y venimos a ser hijos e hijas de Dios. Y quiero que note de que San Pedro no fue santo desde el principio, tuvo su conversión, y por eso es que Jesús le dice, ya no te llamarás Simón, sino que te llamarás Pedro. Y lo que es más, dice la palabra, en algunas traducciones dice Simón, hijo de Jonás, pero en las traducciones originales me parece que dice Simón Barjona. Y la palabra Barjona quería decir hijo de la paloma, hijo de la paloma. Y la paloma era uno de los símbolos del Espíritu Santo, del Mesías. Entonces era Pedro, hijo del Mesías. Entonces, ¿cuál es su identidad? ¿Cuál es su identidad, hermano? No solo se pregunte, ¿quién es Jesús para mí? Porque si usted no sabe quién es Jesús para usted, quiere decir que usted no sabe quién es usted. Y usted es hijo, hija de Dios, hijos del Altísimo. No somos cualquier cosa. Esto no tiene nada que ver con documentos, no tiene que ver nada con visas, no tiene que ver con estatus legal, no tiene que ver con educación académica. Esto tiene que ver a nivel espiritual. Por eso, el que se encuentra con Jesús y sabe quién es Jesús y sabe quién es esa persona, que yo soy hijo de Dios, hermano de Jesucristo, y que mi hermano es el amor encarnado, entonces nos vamos a sentir diferentes. Nuestra vida puede estar sin sentido o sin esperanza cuando usted no tiene a Jesús en su vida, una relación personal con Jesús. Le invito a que tenga una relación personal con Jesús. Usted, hermano, que me escucha por las frecuencias, si hace tiempo que no va a misa, le invito a que vuelva. No vaya solo cuando le invitan a una boda o a una quinceañera o a un bautizo. Vaya cada domingo, establezca una relación con Jesús. No mire los defectos de los hermanos ni de la iglesia, porque todos tenemos defectos. El único perfecto, el único santo es Jesús, es Dios. Y nosotros estamos llamados a trabajar en la santidad, sí, y buscar llegar a ser santos, identificar nuestros defectos y mejorarlos, pero no quedarnos ahí con los brazos cruzados, sino que identificar bien y poder responder, ¿quién es Jesús para mí? Para mí Jesús es mi Rey, mi Salvador, el que reina en mi vida. Pero si reina Jesús en mi vida, quiere decir que todas mis acciones, todas mis palabras, todo lo que yo hago está para agradar al Señor y de acuerdo a la palabra de Dios, agradable a los ojos de Dios Padre y a las de los hombres. Amén. Que el Señor los bendiga, los proteja de todo mal y los lleve a la vida eterna. Amén.
7: Amén, mi querido diácono. Qué bonita reflexión. me hacía recordar de ese dicho tan común, diácono, no sé si lo puedo decir al aire, muchas veces nadie sabe lo que tiene hasta que lo pierde. Y qué bonito es comenzar a valorar lo que tenemos, a ser conscientes de la importancia de nuestros padres y estar consciente de quién es Jesús es más importante todavía. Me hacía recordar porque ahora que usted contaba su experiencia con su mamá, que orgullosamente lo ya hace muchos años, ¿verdad? Pero qué bonito que lo trae. Y yo también me transporté, mi querido diácono. Qué bonito es conocer de cerca, valorar de cerca a esa persona amada, a esa persona importante en nuestras vidas.
8: Sí, imagínense que Jesús es Dios.
7: Sí.
8: Y aunque es Dios, es mi amigo, mi hermano, y me ha hecho miembro de su familia. Amén. Es que no somos cualquier cosa.
7: Amén. Mi querido diácono, quiero preguntarle, ¿usted se tiene que retirar o no se puede quedar para traer ya la última invitación del resumen de la reflexión?
8: Sí, yo me quedo.
7: Por favor. Bueno, vamos entonces a escuchar, familia, la próxima alabanza que precisamente se titula ¿Quién dice la gente que soy yo? No se vaya que regresamos.

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0: Continuamos en su programa de regreso a casa, aquí por Radio Vida en Abundancia 1540 AM, tu contacto al cielo, y está con nosotros a través del teléfono nuestro querido diácono Jorge Gatica, quien está compartiendo una bonita reflexión sobre quién es Jesús para mí. Diácono, ¿sigue ahí?
1: Sí, aquí estoy todavía.
0: Qué bueno. Pues, diácono, mire, permíteme agregar algo a esta reflexión que usted está compartiendo con nosotros. Yo creo que el significado de que define quién es Jesús, lo definimos nosotros a través de nuestra vivencia, mi querido diácono, y lo peor que nos podría pasar es dejar pasar el tiempo sin preocuparnos por conocer a Jesús, sin preocuparnos por tener ese encuentro personal con Él. Así que en este último segmento, en este resumen, me gustaría que comparta usted, que siga compartiendo, qué tenemos que hacer nosotros entonces para aprovechar el tiempo y conocer a ese Jesús que no está lejos, que está aquí a nuestro lado. Adelante, diácono.
1: Está al alcance, sí. Me imagino que San Pedro compartió con Jesús por 3 años, y en esos 3 años San Pedro seguro durmió en la misma casa que durmió Jesús. A lo mejor fueron hasta roommates y se conocieron, y seguro que él ya tenía una buena idea de quién era él. Y la palabra aquí nos dice que la carne ni la sangre pudo haberle revelado eso, sino solo el Espíritu. Pero eso vino a través de compartir con Jesús. Y fíjese que quiero que tomen en cuenta que cuando San Pedro andaba con Jesús, Jesús no dijo, miren, empiecen a apuntar, empiecen a escribir y empecemos la teología. No, él no. Jesús en primer lugar llamó a sus discípulos para estar con él, para compartir, como dos buenos amigos. Dos buenos amigos se juntan a veces y ni se habla nada. Lo único que uno quiere es compartir, estar a la par el uno del otro. Y así quiere Jesús, que usted vaya a misa, que da una adoración eucarística. Si no sabe cantar, pues acompañe, o la contemplación, el Santo Rosario, la lectura de la palabra. Dios le llamó para acompañarlo, y desde el bautismo usted fue ungido como hijo de Dios, imagen de Dios, imagen de Jesucristo, y solo a través de compartir con Jesús usted va a poder tener una relación personal con Él. ¿Cuánto hace tiempo que no reza? O más bien dicho, ¿cuánto hace tiempo que no hace oración? Una oración imprevista. Una oración, por ejemplo, en la mañana. Amado Jesús, gracias por este nuevo día y gracias por todos los días, cada mañana. Gracias por cada confesión. Gracias porque especialmente la última confesión me perdonaste. Gracias por todo lo que haces por mí. Yo me acuerdo que cuando yo recién vine a Estados Unidos, trabajé de electricista, y yo mi oración era con Jesús en la mañana al esperar el bus, y le decía, Señor Jesús, que no me electrocute hoy, ayúdame a no electrocutarme hoy. Y esa era mi oración con Jesús. Lo tenía casi como de ayudante en construcción, y donde quiera que andaba, hablaba con él, pues, ¿verdad? Y viene el deseo de estar con él, de saber que sin él no somos nada. Sin Jesús, nuestra vida es vacía. Sin Jesús, nuestra vida no tiene sentido. Solo Él nos puede dar sentido, porque esta vida no lo es todo. Dicen que los pobres, más pobres del mundo, probablemente sean los ricos, porque tienen muchas cosas, tienen mucho dinero, tienen muchas riquezas, pero no tienen amor en su vida, no tienen a Dios en su vida. Pero nuestra riqueza es tener a Jesús, porque Él es el que nos da la vida eterna y nos da esperanza, porque aún sabiendo de que Pedro fue un hombre arrebatado, agresivo, impulsivo, que lo negó 3 veces y que era bien humano, pues, ¿verdad?, y lleno de defectos, Jesús le confió las llaves del cielo. Entonces, si Pedro, que tenía tantos defectos, Jesús le confió las llaves del cielo y después le confió todo el rebaño, su rebaño, entonces usted y yo tenemos esperanza. Entonces, una vida con esperanza es una vida con propósito, una vida con sentido. Y Jesús es la esperanza, Jesús es el amor. Amén.
0: Amén, mi querido diácono. Viene a mi mente ese versículo, quien a Dios tiene, nada le falta. Y amén. Qué bonito amén. Que lo que usted nos está diciendo esta tarde, sin Jesús nuestra vida no tiene sentido. Qué lindo ejemplo, qué bonito llevar a Jesús a donde quiera que yo voy, llevarlo al trabajo, llevarlo cuando me voy de vacaciones, no dejarlo, me lo llevo también a donde quiera que yo vaya, mi querido diácono.
1: Es que Jesús no vino a hacer proselitismo, o sea, no vino a hacer un partido. Yo soy del Partido Católico, sí. Yo no soy del Partido de la Renovación Carismática, no, sí. Jesús vino a hacernos familia. Y entre familia a veces nos disputamos, nos peleamos, pero pasamos buenos momentos juntos. Claro. Y cuando alguien falta, se le extraña.
0: Claro, mi querido diácono, y ajá, es que esa invitación para toda la familia de Radio Vida en Abundancia, que el acontecimiento de Jesús, el Hijo de Dios, no se quede como algo histórico, no. Él quiso quedarse con nosotros. También dice la palabra, si tú me abres, me quedaré a cenar contigo. Qué bonito, diácono. Amén. Bueno, no hay tiempo para continuar, pero quiero agradecerle, mi querido diácono, por siempre estar pendiente, traernos a nosotros esta reflexión todos los viernes. Ojalá el próximo viernes ya pueda estar aquí en los estudios de Radio Vida en Abundancia.
1: Veremos. Dios dirá. Que el Dios Señor nos bendiga.
0: Bendiciones para usted y para toda su familia, mi querido diácono.
1: Hasta luego, pues.
0: Hasta luego. Familia, ustedes no se pueden ir. Recuerde que nosotros estamos aquí acompañándole hasta las 6 de la tarde en este bonito programa de Regreso a Casa. Nos encanta acompañarle a usted cuando ya sale de su día laboral, que en camino a casa y enciende la radio. Nuestro objetivo es llevarle una palabra de ánimo, una palabra de fortaleza, especialmente ahora que tanto se necesita, porque los noticieros muchas veces no nos dan buenas noticias, y bueno, con todo lo que está pasando, fácilmente damos cabida a otras preocupaciones, a otras cargas más. Pero el Señor dice, vengan a mí los que están cansados y agobiados y yo los haré descansar. Así es que familia, todo el que quiera descansar en Jesús, lléveselo, cuéntele a Él sus problemas, cuéntele a Él sus preocupaciones, y usted verá que el Señor le ayuda a cargar esas preocupaciones, a cargar esa cruz. Vamos a continuar aquí en su programa de Regreso a Casa, escuchando bonita música. No se vaya, que regresamos en la segunda hora, la hora de las complacencias, esperando que la familia de Radio Vida en Abundancia se manifieste, solicitando su alabanza favorita a nuestro número de WhatsApp, el 240-423-5040. Déjenos saber cuál es su alabanza favorita y con mucho gusto vamos a complacerle.

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1: Llegamos al viernes 30 de mayo del 2026. Se acaba el quinto mes del año. Nosotros seguimos informando en Radio Vida en Abundancia.
0: Locales.
1: Un total de 3 personas, entre ellas 2 adolescentes, resultaron heridas de bala en 2 incidentes distintos ocurridos a poco más de una milla de distancia en el noroeste de Washington el jueves por la noche. El Departamento de Policía Metropolitana, MPD, dice que fueron llamados al primer tiroteo alrededor de las 5:52 p.m. La policía dijo que 2 adolescentes fueron baleados y encontrados no muy lejos de un edificio de apartamentos en 1325 Emerson Street, noroeste. La policía informó que ambos niños estaban conscientes y respirando cuando fueron trasladados al hospital. Indicaron que buscaban a un hombre que vestía pantalones gris y una mochila negra y que huyó del lugar en una motocicleta naranja y negra. Poco más de media hora después, a las 8:19, la policía informó haber recibido una llamada para atender otro tiroteo ocurrido a poco más de una milla al este del tiroteo en la calle Emerson. Un hombre adulto resultó herido de bala en la primera cuadra de la calle Gallant. Anyway, la policía informó que estaba consciente y respirando cuando lo trasladaron al hospital. El jueves por la noche no estaba claro si los 2 tiroteos estaban relacionados o no. Jeff Goldberg, residente de la zona y antiguo reportero de 7 News, dijo que el tiroteo cerca de la calle Emerson ocurrió a poca distancia de la escuela primaria John Lewis, donde muchos niños estaban jugando en el patio en ese momento. El parque infantil estaba lleno de niños por todas partes. Mi esposa y 2 de nuestros hijos estaban allí, dijo Goldberg. Estaba a punto de llevar a mi otro hijo a la práctica de béisbol. Justo cuando íbamos a subir al auto para ir a la práctica, escuché 10 disparos muy, muy fuertes. Este fue el segundo tiroteo en el callejón en menos de 2 semanas, añadió Goldberg. Es un barrio muy tranquilo y familiar y todos están asustados. La gente está preocupada.
0: Noticias nacionales.
1: Una fuerte explosión seguida de un incendio destruyó un edificio de apartamentos en el vecindario de Oak Cliff en Dallas, Texas, dejando a 2 mujeres y a un niño sin vida, confirmaron las autoridades. Autoridades mantienen un operativo de recuperación mientras intentan determinar cuántas personas se encontraban dentro del inmueble al momento del incidente, la tarde de este jueves 28 de mayo del 2026. De acuerdo con Dallas Fire Rescue, los bomberos respondieron inicialmente a un reporte por una posible fuga de gas cuando ocurrió la explosión antes de que los equipos lograran intervenir en el lugar. La explosión generó un incendio de grandes dimensiones que redujo gran parte del edificio a una estructura carbonizada. Imágenes difundidas por medios locales mostraron enormes columnas de humo negro visible desde distintos puntos de Dallas mientras decenas de bomberos combatían las llamas.
0: Noticias internacionales.
1: El obispo de Culiacán, en el estado de Sinaloa, México, Monseñor Jesús José Herrera Quiñones, publicó un comunicado anunciando la excomunión automática de quien resulte responsable del robo de la Sagrada Eucaristía en una parroquia en la diócesis. Según relató en un comunicado, el 27 de mayo fue arrancado de la pared el sagrario que contenía las hostias consagradas en la parroquia de Nuestra Señora de Guadalupe, ubicada en la comunidad de Higuera de Zaragoza. Monseñor Herrera Quiñones lamentó el hecho, el cual señaló representa una ofensa contra las sagradas especies eucarísticas y hiere profundamente la fe y devoción del pueblo cristiano. En consonancia con el Código de Derecho Canónico, el obispo anunció además la suspensión de las misas en la parroquia hasta que se realice el debido acto penitencial de reparación conforme a las normas litúrgicas de la Iglesia. Asimismo, invitó a la comunidad a elevar oraciones de desagravio y reparación, fomentar el amor y la veneración a la Sagrada Eucaristía y permanecer unidos en la fe ante este doloroso acontecimiento que lastima profundamente el corazón de la Iglesia.
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0: Continuamos en su programa de regreso a casa. Ya son las 4:06. Le damos la bienvenida a nuestra segunda hora de programación, familia. La hora de las complacencias, donde le animamos a que usted nos ayude a elegir el repertorio musical de esta segunda hora de programación, mandando su nota de voz a nuestro número de WhatsApp, el 240-423-5040. A continuación, déjeme compartir con ustedes una vez más el reporte del tiempo de Radio Vida en Abundancia para que nos mantengamos bien informaditos del clima. La temperatura actual en el área metropolitana de Washington es de 78 grados Fahrenheit con mínimas de 65 para esta noche. La sensación térmica es de 78 grados. La humedad relativa en el ambiente, 34%. Viento soplando esta tarde a una velocidad de 10 millas por hora. Para el día de mañana, sábado, nos espera un día soleado con una agradable temperatura de 76 grados Fahrenheit con mínima de 52. Para el domingo, continuamos disfrutando de un día parcialmente soleado con una alta temperatura de 80 grados Fahrenheit con una mínima de 59. Dando un vistazo a la próxima semana, familia, para el lunes, un día parcialmente soleado. Continuamos disfrutando de una temperatura de 81 grados Fahrenheit con mínimas de 59. El martes y miércoles, ambos días parcialmente soleado, 78 la temperatura para el martes, 77 para el miércoles, con una mínima de 58 como mínima para ambos días. Les recuerdo que el nivel del polen, en este momento no tenemos polen de los árboles, tampoco de la maleza. El único polen que está alto es el polen de la grama. Así que aquellos que trabajan cortando la grama, pues mucha precaución. Y aún en los que caminamos ahí, pues se siente el polen de la grama que está alto en este momento. Les recuerdo la temperatura actual en el área metropolitana de Washington, 78 grados. Este ha sido el reporte del tiempo traído a usted a través de Radio Vida en Abundancia 1540 AM, tu contacto al cielo. Vamos a pasar con Neo Lobo una vez más para que nos cuente cómo se está moviendo el tránsito en la carretera. Adelante, Neo.
1: Claro que sí, con gusto. 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En Maryland hay un vehículo en llamas, esto es en la ruta 97 en dirección norte, llegando a la 32, es la salida número 7. El lado derecho está bloqueado por este automóvil, precaución por favor. Y nos vamos a Virginia porque hay un nuevo patrón de tráfico, esto es en la ruta 286, Fairfax County Parkway, en ambos sentidos, llegando a la Pophead Road. Proceda con precaución, siguiendo el nuevo patrón de tráfico en esa zona. Y por favor, no olvide echarse cinturón de seguridad. 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Continuamos en De Regreso a Casa y ya estamos en la hora de las complacencias.
0: Eso es correcto, aquí por Radio Vida en Abundancia 1540 AM, tu contacto al cielo, familia, esperando para que usted nos mande su nota de voz y nos deje saber cuál es su alabanza favorita, cuál alabanza quiere que escuche toda la familia de Radio Vida en Abundancia que está en sintonía a esta hora de la tarde. 240-423-5040 es el número de WhatsApp al que tiene que mandar su nota de voz, o también lo puede hacer a través de un mensaje de texto al mismo número, 240-423-5040. Es un placer para nosotros acompañarle a esta hora de la tarde, especialmente complaciendo a los que ya están mandando su solicitud. No se vaya que regresamos.

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1: Buenas tardes, hermanitos. Que Dios me los bendiga. La paz de Dios esté con ustedes. Por favor, ¿me podrían complacer con la alabanza Contigo de Estación Cero? Por favor. Gracias. Feliz tarde.

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3: lo que prometió que ayer.
4: Quisiera escuchar la alabanza "Tú estás conmigo" de Atenas. Gracias.
5: Tú estás conmigo, por eso yo me gozo en ti, Señor. Tú eres la alegría de mi corazón.
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2: ¿Me podrían complacer con una canción que se titula Lo que me hace feliz de Estación Cero? Les escucho por el 1540.
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4: Me gustaría que me complaciera con una La Cotorrita de Alfareros para mis niñas y para todos los niños que escuchan la radio también.
3: Yo quiero
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6: Buenas tardes, ¿me puede complacer con una de Gela, por favor? Gracias.

Continuamos en su programa de regreso a casa aquí por Radio Vida en Abundancia 1540 AM, tu contacto al cielo. Y estamos en la hora de las complacencias. Como nos encanta, familia, que ustedes elijan el repertorio musical de esta segunda hora. Son alabanzas bonitas, algunas son alegres, otras son para meditar. Para todos los gustos, aquí tenemos en la segunda hora de las complacencias, todavía tenemos espacio para la suya. Solamente nos quedan 28 minutos para que termine la segunda hora de programación, familia. El teléfono a marcar si desea enviar saludito a alguien que esté de cumpleaños, de aniversario, es el número de cabina, el 301-422-1540. 301-422-1540, o si quiere mandar un mensaje de texto o una nota de voz solicitando su alabanza favorita, hágalo a nuestro número de WhatsApp, el 240-423-5040. Para nosotros es una alegría acompañarle y complacerle, como usted lo está escuchando en este momento. Queremos agradecer y felicitar a las personas que se han comunicado en esta tarde, que han solicitado esas lindas alabanzas. Desde aquí, desde los estudios de Radio Vida en Abundancia, les mandamos muchos saludos, pero sobre todo muchas bendiciones. Que el Dios Todopoderoso les acompañe, les bendiga y les siga fortaleciendo su vida, y que siempre mantengamos esa espiritualidad, siempre mantengamos esa alegría con las alabanzas. No olvidemos que Dios habita en las alabanzas, y aun cuando te sientes con alguna dificultad, con algún problema, escucha las alabanzas, que son las que nos nutren, las que nos hacen sentir que no estamos solos y que nos conectan con la presencia de Dios. Continuamos acompañándole a esta hora de la tarde, en la hora de las complacencias, aquí por Radio Vida y Abundancia, su contacto al cielo.

Buenas tardes. Por favor, ¿me podrían complacer con la alabanza Mamita María? Gracias. Feliz tarde. Bendiciones.

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5: La Biblia nos dice.
6: El Salmo 140, versículos 11 al 13 nos dice: No arraigue en la tierra el deslenguado, el mal persiga al violento hasta desterrarlo. Sé que el Señor defiende al humilde, hará justicia a los pobres. Sí, los honrados darán gracias a tu nombre, los rectos habitarán en tu presencia.
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0: 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Siguen llegando. Notas locales. Las familias de cuatro hombres que murieron cuando un buque de carga chocó contra el puente Key en Baltimore en 2024 llegaron a un acuerdo con los propietarios y operadores de dicho barco pocos días antes de que comenzara el juicio, según documentos judiciales y abogados que representan a las familias. Los abogados confirmaron que se llevó a cabo un acuerdo extrajudicial tras el derrumbe del puente el 26 de marzo del 2024. Los detalles del acuerdo no se publicaron en los documentos judiciales. Los abogados de las familias de Alejandro Hernández Fuentes, José Maynor López, Miguel Luna y Carlos Daniel Hernández Estrella afirmaron que el acuerdo resuelve todas las reclamaciones contra la propietaria Grace Ocean Private, y la operadora de El Dallas, Synergy Marine Private Limited. Una demanda presentada por Julio Cervantes, la única persona que sobrevivió a la caída al río Potomac aquella noche, también sirvió para resolver una demanda con ambas compañías. El jueves se presentaron las notificaciones de conciliación y se programó el inicio del juicio civil para el 1 de junio, 2 años y 2 meses después de la presentación de la demanda. Noticias nacionales. Una noticia que impacta Los Ángeles, California. Como Ella Basmagen, de 6 días de nacida, fue identificada este jueves la bebé asesinada a balazos un día antes, al igual que su hermano Alec, de 2 años, y su papá Kanaj Basmagen, en la comunidad de North Hills, en Los Ángeles. La oficina del médico forense del condado de Los Ángeles solo identificó a las 3 víctimas del tiroteo, reportado a las 7:50 del miércoles. En la cuadra 16.200 de la calle Longwood, cerca de la intersección de la calle Parnia y la avenida Godley, la identidad de la madre de los menores no fue revelada. La mujer de 30 años había sido la presunta atacante de su familia, de origen armenio, quitándose la vida después. Agentes de la división de Bonshin del Departamento de Policía de Los Ángeles acudieron alrededor de las 8 de la noche del miércoles 27 de mayo del 2026 a una casa ubicada en la cuadra 16.200 de Londonwells Avenue tras recibir un reporte de disparos. Al llegar, los oficiales encontraron a 4 personas muertas dentro de la propiedad. En las primeras etapas de la investigación, la policía había descrito a las víctimas como un hombre y una mujer de 35 y 40 años, un menor de entre 5 y 7 años y una bebé de aproximadamente 4 meses. Noticias internacionales. Las Fuerzas Armadas de Irán lanzaron este viernes disparos de advertencia contra buques infractores en el estrecho de Hormuz, mientras crece la incertidumbre sobre las negociaciones con Estados Unidos. Los medios iraníes informaron durante la madrugada sobre el lanzamiento de misiles desde la región sur del país, asegurando que el origen de las explosiones provino del mar y estuvo relacionado con un intercambio de disparos para advertir a los buques infractores en el estrecho de Hormuz, recogió la agencia Tashnin, citando un informe del ejército. La Agencia Británica de Operaciones Comerciales Marítimas, que monitorea la seguridad de barcos y marineros alrededor del mundo, no informó sobre ningún incidente en la región. 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Que el Señor le bendiga hoy y siempre. 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
2: Continuamos en su programa de Regreso a Casa, aquí por Radio Vida en Abundancia 1540 AM, tu contacto al cielo, cuando son las 5 de la tarde con 6 minutos. Es un placer darles la bienvenida a nuestra tercera hora de programación. Familia, gracias por la fiel sintonía. Recuerde que estamos hasta las 6 de la tarde, de lunes a viernes, de 3 a 6 de la tarde. Y bueno, ya estamos en la tercera hora de programación. Déjeme compartir con ustedes un breve resumen de todo lo que hoy hemos compartido en el programa el día de hoy. En la primera hora de programación estuvo con nosotros a través de la línea telefónica nuestro querido diácono Jorge Gatica, quien compartió una reflexión que me llamó mucho la atención, esperando que usted también haya estado en sintonía, y si por alguna u otra razón no pudo estarlo, aquí le traigo un resumen. El diácono compartió una reflexión con el lema: ¿Quién es Jesús para mí? Y es que él se basó a ese relato bíblico donde Jesús les pregunta a sus discípulos. Y debería ser una pregunta para nosotros: ¿Quién es Jesús para ti? ¿Qué significa Jesús para mí? Para ti Jesús representa una respuesta profundamente personal, hermanos. Para muchos es el Hijo de Dios, para otros también el Salvador o un modelo de vida, mientras que para otros es una guía, un amigo incondicional y una fuerza de paz, esperanza diaria. Compartíamos que su significado exacto lo defines tú a través de tus vivencias, hermano. La respuesta a quién es, él cambia de rumbo de nuestra vida según nuestras creencias. Para muchos de nosotros solamente tenemos esa respuesta común: es el Salvador, es el Redentor, quien ofrece perdón. Pero tenemos que creerlo y tenemos que sentirlo, predicarlo y vivirlo. Él es quien nos ofrece el perdón, quien nos da la paz interior, quien nos da vida. Un amigo es un refugio, dice la Biblia. Jesús es más que un amigo, es nuestro refugio. Es un maestro que nos guía. En los relatos bíblicos, Jesús hizo esta pregunta a sus discípulos. La multitud y los contemporáneos de la época tenían diversas opiniones sobre su identidad. Algunos creían que él era el Bautista que había regresado de la muerte. Otros creían que era Elías. Pensaban que él era el profeta Elías que había vuelto, ya que la tradición esperaba su regreso antes de la venida del Mesías. Consideraban que era la reencarnación incluso. Yo quiero invitarte esta tarde, hermanos, que el mismo Jesús dijo: no, yo soy el camino, la verdad y la vida. No podemos olvidar esta linda frase. Él es el camino, la verdad y la vida, y nadie va al Padre sino a través de Él. Por lo tanto, si nosotros queremos tener vida en abundancia, si nosotros queremos tener vida eterna, si nosotros queremos llegar a conocer al Padre, pues tenemos que conocer a su Hijo, a Jesucristo. Él nos enseña el camino para llegar a la vida eterna. ¿Qué tenemos que hacer entonces para conocerle? Acercarnos a la iglesia, darnos esa oportunidad para que Jesús mismo entre en nuestro corazón, se quede a vivir con nosotros. Tenemos que llevarlo, lo decía el diácono, a donde quiera que nosotros vayamos. Yo sé que muchos de nosotros conocemos la historia. En Semana Santa, por ejemplo, como que se celebra un evento histórico. Sí, es un evento histórico, pero no puede quedar ahí en el olvido. Para eso Él quiso quedarse, para futuras generaciones, para nosotros mismos. Por eso dice que Él es el mismo, el de ayer, ahora y siempre. Muchos podemos decir, pero qué crueles los judíos, cómo le pudieron dar muerte a Jesús. Si yo hubiese estado, comenzamos a pensar, déjame decirte que nosotros quizás podemos estar cayendo en el mismo papel de los judíos. Quizás podemos estar, ¿por qué? Porque Jesús hoy en día se representa a través de nuestros hermanos. Y con la injusticia que nosotros cometemos con nuestros hermanos, están viviendo ajenos al dolor de nuestros hermanos. Estamos haciendo injustos con el mismo Jesús. Lo seguimos crucificando, lo seguimos clavando, seguimos causándole dolor. Pero cuando nosotros venimos y tenemos una relación personal con el Señor, le amamos, le servimos en nuestra comunidad, ahí comenzamos a tener un encuentro con el Señor. Y ahí le comenzamos a conocer quién verdaderamente es Jesús. Así que no esperes que otros te cuenten. Vivamos nosotros mismos esa experiencia de Jesús resucitado, dándole la oportunidad a Jesús para que entre y reine en nuestros corazones. Esa fue la reflexión de hoy en día, mis queridos hermanos, en la primera hora, esperando que en esta tercera hora también el Señor toque nuestra mente y nuestro corazón. Le vamos a acompañar hasta las 6 de la tarde. No se vaya, le tenemos segmentos bonitos, música bonita, testimonios cortos. Vamos a regresar a las 5:30 para traerles a ustedes el segmento del servicio comunitario. Les invito a escuchar a continuación esta linda alabanza titulada Espíritu Santo. Así nos lo canta Jorge Morel.

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0: Hola mis hermanos, yo soy Jorge Morel de la República Dominicana y estoy aquí para compartir con ustedes un poco de mi experiencia con el Señor, de dónde el Señor me rescató. Yo vengo de una familia muy pobre, pues somos cuatro hermanos, en una familia llena de vicios, llena de problemas, donde nunca se conoció el amor de Dios. Después yo tenía sueño de ser artista, el Señor me permitió ser artista en el año 95, firmé con disquera muy famosa. El Señor me permitió conocer la fama en el dúo Junior y Jorge, que fue muy popular en todos los Estados Unidos, Europa, Centro, Sudamérica, México, y ahí alcanzamos la popularidad. Mientras estuve en la música, tuve muchos vicios, anduve con muchas mujeres, alcohol, fui esclavo del casino y todo eso, pero en el año 2000-2001 el Señor tuvo misericordia de nosotros, porque también llamó a Junior, que cantaba conmigo en el dúo. Nos llamó para que nosotros le siguiéramos y que nosotros entendiéramos de que el talento que teníamos era para servirle a él, para hacer bien a otra persona. Mientras tuvimos la música del mundo, nunca hicimos bien, solamente nosotros conseguimos mucho dinero, mucha fama, conseguimos muchas cosas que queríamos, pero nada de eso nos dio felicidad. Y después que conocimos a Cristo Jesús, después que conocí a Cristo, pues entonces logré alcanzar la felicidad, porque cuando Cristo entra a tu corazón, Él cambia todo. Entonces ya el Señor empezó a sustituir los vicios que yo tenía, ya no me hacía falta el juego de casino, ya el alcohol no me hacía falta, ni nada de eso, porque el Señor empezó a llenar todos los vacíos. En el año 2001 entonces renunciamos nosotros a la música popular o secular, como la gente la conoce, y nos dedicamos ya a servir a Dios a tiempo completo en el llamado que el Señor nos hizo de cantar y evangelizar.
1: 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Te amo y siempre te amaré.
0: Me fui a formarme en la escuela de evangelización que fundó el padre Emiliano en Santiago, República Dominicana, para poder evangelizar y que la evangelización fuera más eficaz. Entonces, aquí estoy hoy para decirte que tus sueños pueden lograrse, pero en Cristo Jesús. Que tu problema tiene solución en las manos de Dios. Que no hay nada ni nadie más grande que nuestro Dios. Invitamos a todas las personas a que hagan crecer su fe más en Cristo Jesús, partiendo de la libertad, partiendo del amor, partiendo de lo que Dios le ha dado. Dios te ha hecho libre, por tanto, no te hagas esclavo de ningún vicio, de ningún pecado, de nada. No te hagas esclavo del alcohol, no te hagas esclavo del cigarrillo ni de la droga, porque el Señor te hizo libre. Él te pensó para que tú volaras alto, y volaras tan alto que llegara hasta la salvación. Que Dios te bendiga y espero verte.
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1: Muy bien, familia de Radio Vida en Abundancia, ya estamos de regreso con ustedes para traerles este segmento del servicio comunitario. Les recordamos que este segmento ha sido diseñado para servir a toda la comunidad, a toda la familia de Radio Vida en Abundancia. Si usted está interesado en anunciar algo que esté vendiendo bueno, bonito y barato, es el momento para hacerlo a nuestro número de cabina al 301-422-1540. También, familia, les recordamos que el grupo de oración Testigos del Poder de Dios nos invitan a una tarde poderosa de sanación. Hoy día, viernes 29 de mayo, con la participación desde Houston, Texas, Chuyín Gutiérrez. Este evento se va a llevar a cabo en la parroquia Santa María de los Molinos. Está localizada en el 800 de la Main Street, Laurel, Maryland. Si usted quiere más información, puede llamar al siguiente número, 573-379-6705. Una vez más, para información, el teléfono es 573-379-6705. No olvide una alabanza de sanación, una tarde de alabanza y sanación hoy, viernes 29 de mayo. Invitados por el grupo de oración Testigos del Poder de Dios. También, familia, no olvide que la renovación carismática de la Arquidiócesis de Washington le invita al retiro de diaconía con el lema Servidores entregados al servicio de la palabra, la oración y la caridad. Este retiro de diaconía es para servidores y para hermanos que ya han hecho este retiro anteriormente. Se va a llevar a cabo los días 5, 6 y 7 de junio, comenzando el viernes 5 a las 6 de la tarde. Estará como invitado el padre Raúl de León de Panamá y en la alabanza el Ministerio Júbilo en Cristo. La donación es de $150, incluye el hospedaje y la comida. Para más información también puede llamar al teléfono 301-356-5693. 301-356-5693. También el Ministerio Casa de Oración Luz y Sal te invitan a un retiro de avivamiento espiritual. Este retiro se va a llevar a cabo los días 26, 27 y 28 de junio. El costo es de $60 y estará como invitados el padre José Ramírez de República Dominicana, el padre Gustavo Basili de Argentina, el padre Jaime y el diácono Oscar Méndez de El Salvador y el Ministerio de Alabanza Todo lo Puedo en Cristo que me fortalece. Se va a llevar a cabo aquí en el Well Center de la parroquia de San Marcos Evangelista, que está localizado en el 7501 de la Delphi Road en Hyattsville, Maryland. Para más información puede comunicarse al 240-408-2245. 240-408-2245.
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1: Ahí nos vemos, Filiberto.
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8: Un discípulo llegó al lomo de su camello ante la tienda de su maestro espiritual. Desmontó, entró en la tienda, hizo una profunda reverencia y dijo: «Maestro, tengo tan grande confianza en Dios que he dejado suelto a mi camello ahí fuera porque estoy convencido de que Dios protege los intereses de los que le aman». «Pues sal fuera y ata tu camello», le dijo el maestro. «Dios no puede ocuparse de hacer en tu lugar lo que eres perfectamente capaz de hacer por ti mismo». Dios le da una lombriz a cada pájaro, pero no se la lleva hasta el nido. Proverbio sueco.
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0: 6 de la tarde, un minuto.
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0: Bienvenidos a La Palabra, ya estamos listos y preparados aquí en Radio Vida en Abundancia, 1540 AM, para este momento de formación. Les saluda su amiga y hermana Mirta Hunter, esperando realmente que estemos teniendo una muy buena jornada y que ya estemos preparados, listos, dispuestos y disponibles para esta escucha de una de las predicaciones más representativas de nuestra Iglesia Católica. Les invito, hagamos un momento de oración, digamos juntos, en el nombre del Padre, del Hijo y del Espíritu Santo. Amén. Gracias, amado Señor, por el don de la familia, por el regalo que nos das de pertenecer a una familia y también porque tú nos llamas a pertenecer a tu familia. Gracias, Señor, porque nos permites aprender en ella sobre el amor, sobre el perdón, sobre la reconciliación, sobre esta verdad que tú eres un Dios de muchas oportunidades, de segundos chances, de regalar esa gracia, de volver a empezar nuevamente. Te pedimos, Señor, por todas las familias en dificultad, que tu palabra sea también una palabra de esperanza, de reconciliación, de gracia y amor para todos nosotros. Lo pedimos en tu nombre, Jesús, porque eres Dios y vives y reinas por los siglos de los siglos. Amén. En el nombre del Padre, del Hijo y del Espíritu Santo. Amén. Y en este día vamos a escuchar al predicador Salvador Gómez. Su predicación se titula Comenzar en Familia. Bienvenidos a La Palabra.
1: Comenzar en familia. El libro del Génesis, en el capítulo 6, nos cuenta un momento muy difícil que vivió la humanidad. La tierra se había llenado de todo lo que van a escuchar. Estoy leyendo Génesis, capítulo 6, versículos 5 y 11. Cuando termine de leer, le voy a preguntar, ¿de qué se había llenado la tierra? Génesis 6:5-11. Viendo Yahvé que la maldad del hombre cundía en la tierra y que todos los pensamientos que ideaba su corazón eran puro mal de continuo. Versículo 11. La tierra estaba corrompida en la presencia de Dios. La tierra se llenó de violencia. Dios miró la tierra y vio que estaba viciada porque toda carne tenía una conducta viciosa sobre la tierra. Me detengo para analizar el momento que estaba viviendo la humanidad. A ver, ¿de qué estaba llena la tierra? De maldad, ¿qué más? Vicio, violencia, corrupción. Estamos peor, porque en ese tiempo la violencia era con armas de corto alcance. Era una espada, una flecha, una lanza, una piedra, un garrote. Y un hombre mataba a otro hombre. En las batallas era de cuerpo a cuerpo. Ahora, una bomba atómica puede matar millones. Hoy tenemos armas más poderosas. En ese tiempo, si alguien quería buscar, por ejemplo, un espectáculo sexual de ver cosas inmorales, tenía que ir a los lugares. Ahora no. Ahora te los ponen en tu casa, en tu celular. En ese tiempo no dejaban entrar menores de edad a esos espectáculos. Ahora los niños tienen acceso a toda la variedad de perversión que se puedan ustedes imaginar. O sea, hay que tomar conciencia del momento que estamos viviendo. En aquel momento, el Señor dijo, hay que darle una lavadita a la tierra, y mandó lo que conocemos como el diluvio, para darle una lavadita a toda esa situación. A veces el Señor dice, esto hay que cambiarlo, aquí hay que empezar de otra forma. Pero Él dijo que no voy a exterminar a la humanidad, no voy a acabar con la gente. Lo que voy a hacer, que es lo que Dios quiere hacer, es comenzar una nueva etapa en la historia de la humanidad, y voy a comenzar haciendo una alianza con las, dígalo fuerte, con las familias. Con las familias. Y entonces Dios le habla a Noé en el capítulo 6, en el versículo 18. Génesis 6, 18, 19. Contigo estableceré mi alianza. Entrarás en el arca tú, tus hijos, tus mujeres, las mujeres de tus hijos y de todo ser viviente entrarán en el arca parejas para que sobrevivan contigo. Serán macho y hembra. Me detengo. Le dice a Noé, entrarás tú con tu mujer, tus hijos, las mujeres de tus hijos, vas a entrar con parejas y con mucho respeto a la diversidad sexual, las parejas que subieron al arca eran de macho y hembra. ¿Por qué? Ahora van a entender por qué. Capítulo 8, versículo 18 al 20. Oigan, este pequeño detalle bíblico que nos ayuda a entender lo que Dios quiere hacer. Ahora, los que no quieren hacer lo que Dios quiere hacer, hacen lo que ellos quieren hacer. Pero la voluntad de Dios está bien clara. Génesis 8, 18, 20. Cuando terminó el diluvio, salió pues Noé con sus hijos, su mujer y las mujeres de sus hijos. Todos los animales, todos los ganados, todos salieron por familias del arca. Y Noé construyó un altar para Dios, tomando de todos los animales puros, de las aves puras, ofreció un sacrificio para Dios. Palabra de Dios. Quiero que pongan atención, que todos subieron en pareja, de macho y hembra, y todos bajaron en familia. Pregúntele al que está al lado suyo, ¿qué pasaría en el arca? ¿Qué pasaría en el arca? Pasaron más de un año en el arca. Todas las parejas de macho y hembra. Cuando bajaron del arca, ya no bajaron en pareja, bajaron en familia. Por eso eran macho y hembra. Porque si suben dos tigres machos, no baja una familia de tigres. Si suben dos leonas hembras, no baja una familia de leones. Tenía que subir una pareja de macho y hembra para el futuro de la raza, de la especie. Y Dios quería salvar a las familias. Y Noé, que conoció el plan de Dios, lo primero que hizo al bajar del arca fue un altar. Dígale al que está al lado suyo, hagamos un altar para Dios, hagamos un altar para Dios. Dígale, hagamos un altar para Dios. Y Dios bajó, si ustedes siguen leyendo en el capítulo 9, el Señor le dice, ahora yo quiero hacer una alianza con ustedes. Dios quiere comenzar la nueva etapa de la historia de la humanidad haciendo una con todas las. Ahora dígale otra vez al que está al lado suyo, Dios quiere hacer alianza con nosotros. Dios quiere hacer alianza. Ustedes siguen leyendo en el capítulo 9. El Señor le dice, ahora yo quiero hacer una alianza con ustedes. Dios quiere comenzar la nueva etapa de la historia de la humanidad.

No sé si ustedes se han dado cuenta o no, pero los que están viéndome aquí en el gimnasio y los que están en la televisión, somos sobrevivientes de una pandemia que no es la que ha matado a más personas, porque han habido pandemias que mataron millones, 100 millones, 50 millones. Esta no, pero ha sido la que ha puesto, la que ha paralizado a toda la humanidad y nos ha puesto a pensar incluso en el fin del mundo. A ver, levanten la mano los que han oído que hay gente que dice, estas ya son señales de los tiempos finales, ya va a ser el fin del mundo. ¿Quiénes han oído hablar de eso? Pues bajen la mano y no se preocupen. Relájense. Esto es el fin de una forma de vida, pero es el comienzo de una nueva etapa. Nos tenemos que reinventar. Yo antes era predicador, ahora soy youtuber. ¿Ah? YouTube me mandó mi placa reconociéndome como un youtuber. Jamás me imaginé eso. No, hoy soy TikToker. Hoy soy reconocido como un influencer. Eso para mí no existía. Yo era un predicador de pueblo. Ahora estoy en las redes sociales. Nos estamos, como dije, reinventando. No es que se está acabando el mundo. Tenemos que prepararnos para una nueva etapa, educación online, trabajo en casa, nuevas formas de alcanzar lo que necesita, incluso nuevo estilo de vida. Ya no puedes comprar lo que comprabas antes, la materia prima ahora está más cara, la gasolina está más cara, los vuelos de avión son difíciles. Entonces, pero no quiere decir que solo porque no puedo hacer lo que hacía antes se acabó el mundo. Dios quiere hablar con las familias para hacer una alianza, pero con familias que quieran, porque no todos quieren. Unos prefieren deprimirse, ay, yo no voy a poder, ay, esto se va a acabar, ay, yo me voy a morir. Oye, más de 800 mil personas se están suicidando cada año en el mundo. 86 mil, en la última la última estadística de la OMS, de la Organización Mundial, y solo logran reportar los que se suicidan. Ahora, los que intentan suicidarse son más de 10 por cada uno de los que lo logran. Hay más de 280 millones de personas diagnosticadas con depresión. Pero los deprimidos son mucho más. Estos son los que van al psiquiatra y los diagnostican. Los otros no van. Están encerrados en su casa. O sea, la gente se ha quedado como atontada diciendo, ya se acabó. No. Hay que tener, oigan esta palabra, resiliencia. Esa capacidad de resistir sin derrumbarse. No te derrumbes. Este momento necesitamos, sobre todo los adultos, los abuelos, que sus hijos oigan que vale la pena seguir viviendo en esta nueva etapa. Los jóvenes, les voy a dar un dato. La mayoría.

0: La mayoría de jóvenes no quiere tener hijos. ¿Saben por qué? Es que yo no quiero traer niños a sufrir. Este mundo está tan malo que traer niños... Oye, ¿con esa mentalidad quieres entrar al futuro? Estos quieren subir al arca y bajar sin familia. ¿Por qué? Porque le tienen miedo a traer a un niño. ¿Por qué? Porque no voy a poder tener el carro que quiero, el apartamento que quiero, el teléfono que quiero, el televisor que quiero, los viajes que quiero, los niños me amarran. Lo que no quieres es adaptarte a esta nueva forma. No tienes resiliencia. Has perdido tu capacidad de ver el futuro con esperanza. Y Dios nos está llamando porque quiere para el futuro de la humanidad tener familias que puedan ver el futuro con más fe. Hay que ver el futuro como lo vio la Virgen. ¡Me encanta! La Virgen María dijo: me felicitarán todas las generaciones. O sea, ella tenía un ojo que no veía solo su generación, veía a todas las... A los hijos de los hijos de los hijos de los hijos, hasta los chosnos, que son los hijos de los tataranietos. Toda la generación, qué mirada más amplia. Y eso va a pasar con nosotros. Les dije, somos una generación especial. De ahora en adelante no se va a poder estudiar la historia de la humanidad sin hablar de nosotros. Fuimos la generación que entró al nuevo milenio. Nosotros fuimos los que dimos el paso al 2000, que también dijeron va a ser el fin del mundo. Yo no sé por qué hay gente con ganas de que sea el fin del mundo. Cuando yo oigo a alguien decir va a ser el fin del mundo, solo digo, este debe mucho y no quiere pagar. Prefiere que se acabe el mundo en lugar de pagar lo que debe. Esto no se está acabando. Estamos comenzando un nuevo milenio. Por eso me encanta ser católico. A nosotros, San Juan Pablo II, que nos acompañó en el paso, él escribió un documento que se llamaba Tercio Milenio Adveniente. Ante el tercer milenio que viene, él no estaba diciendo aquí se acabó, no, aquí empezamos un nuevo milenio. Después nos tocó la pandemia, otra vez el fin del mundo, ¿no? Y va a decir que ya es el fin de... Y después la viruela del mono, ya esto va a acabar. Y después la guerra. Y después las cosas caras, entonces la gente dice, hasta aquí llegamos. No, hermano, por favor. Somos la generación en la que Dios confió. Mire cuánta confianza nos ha tenido. No sé de ustedes, pero yo estoy tan orgulloso de haber nacido en este tiempo. Porque puedo acompañar a mis hermanos y animarlos a seguir adelante. Siéntete orgulloso de ser un maestro que anima a los jóvenes. A ser un padre de familia que le dice a los hijos, nos van a felicitar todas las generaciones. Siéntete una persona que sirve para ser agentes de cambio. A ver, repitan lo que voy a decir. Yo quiero ser... el cambio que quiero ver. ¿Usted quiere familias más unidas? Pues que su familia esté más unida. ¿Usted quiere gente más solidaria? Pues usted sea solidario. O sea, yo quiero tener las actitudes, yo quiero tener los valores que me gustaría que mis hijos tuvieran y que las generaciones que sigan. Nosotros estamos, para usar una palabra moderna, reseteándonos. Nos estamos reseteando. No podemos quedarnos, es que como ya no es como antes, como ya no puedo ir donde iba antes, como ya no puedo comprar lo que compraba antes. Dígale al que está al lado suyo, ya no estamos en antes, dígale, ya no estamos en antes. Póngase en modo ahora. Ahora, avanzo. Me gustaría quedarme hablando solo de esto, pero la Biblia nos ayuda a avanzar, a ver el futuro. Cuando llegó la plenitud de los tiempos y envió Dios a su Hijo Jesús para establecer la verdadera alianza, la alianza definitiva y eterna, dice la carta a los Gálatas, en el capítulo 4, Gálatas capítulo 4, versículo del 4 al 7. Gálatas 4, del 4 al 7. Pero al llegar la plenitud de los tiempos, envió Dios a su Hijo, nacido de mujer, nacido bajo la ley, para rescatar a los que se hallaban bajo la ley y para que recibieran la condición de hijos. Y como son hijos, Dios envió a nuestros corazones el Espíritu de su Hijo, que nos hace clamar, Abba, Padre, de modo que ya no son esclavos, son hijos. Y si son hijos, también son herederos por voluntad de Dios, palabra de Dios. Llegó la plenitud de los tiempos y envió a su Hijo nacido de mujer. Oigan, una vez más, la alianza que hizo con Noé lo hizo con unas familias. Ahora Dios vuelve a escoger el camino de la familia. Vuelve a mandar a su Hijo y lo manda a nacer en una familia. Es más, si ustedes leen San Lucas en el capítulo 2, San Lucas capítulo 2, cuando nació Jesús, los ángeles le anunciaron a los pastores que estaban dormidos, no vuelvan a ver a nadie, pero hay muchos dormidos, los ángeles le dijeron a los pastores, les ha nacido un Salvador que es Cristo el Señor, y esto les servirá de señal, encontrarán a un niño acostado en un pesebre. Y los pastores, ahora sí les leo, capítulo 2 de San Lucas, versículos del 15 al 16. Pongan atención. El ángel les dijo que iban a encontrar a un niño. Después les pregunto qué encontraron. Cuando los ángeles dejándole se fueron al cielo, los pastores se decían unos a otros, vamos a Belén a ver lo que ha sucedido y que el Señor nos ha manifestado. Fueron a toda prisa y encontraron a María, a José y al niño acostado en el pesebre. Palabra de Dios. ¿Qué encontraron? Encontraron a una Porque Dios escoge siempre el camino de la familia para dar esperanza, para dar salvación, para dar ese plan maravilloso que tiene. Él no escogió a un hombre solo. Pudo haberlo hecho. Jesús pudo haber bajado, como algunos tienen esas teorías raras. Jesús vino en un platillo volador. Es de otro planeta. Bueno, no, nació de mujer. El camino que Dios escogió para salvar a la humanidad fue el camino de la familia. Es más, ahora sí lo voy a poner a prueba, a ver su conocimiento bíblico. La primera pregunta me la van a contestar rápido. ¿Cuál fue el primer milagro que hizo Jesús en Caná de Galilea? Eso sí, lo sabía, San Juan capítulo 2. Pero ahora viene la que... ¿Y cuál fue el segundo milagro que hizo ahí? Ahí hay uno que está diciendo, hay uno por ahí enterado, más o menos enterado. Como no es adivinanza, búsquenlo en el Evangelio según San Juan capítulo 4, versículo del 46 al 54. Como esto es un dato que no conocen, se lo voy a leer, pero al final les voy a preguntar, ¿dónde empezó a actuar el Señor? Ya dijimos que actuó para un matrimonio, para una pareja en Caná de Galilea. Pero oigan ahora cómo Jesús comienza su acción salvadora, sus señales poderosas, ¿dónde las comienza a hacer? San Juan capítulo 4, versículos 46 al 54. Volvió pues a Caná de Galilea, donde había convertido el agua en vino. Había un funcionario real cuyo hijo estaba enfermo en Cafarnaúm. Cuando se enteró de que Jesús había venido de Judea a Galilea, fue a él y le rogó que bajara a curar a su hijo porque estaba a punto de morir. Jesús le dijo: si no ven signos y prodigios, no creen. Y le dice el funcionario: Señor, baja antes de que mi hijo muera. Jesús le dice: vete, tu hijo vive. Creyó el hombre en la palabra que Jesús le había dicho y se puso en camino. Cuando bajaba, le salieron al encuentro sus siervos y le dijeron: tu hijo vive. Él les preguntó: ¿a qué horas lo dejó la fiebre? Ellos le dijeron: ayer a la 1:00 p.m. lo dejó la fiebre. Y el padre comprendió que era la misma hora en la que Jesús le ha dicho: tu hijo vive. Y creyó él y toda su familia. Tal fue de nuevo el segundo signo que hizo Jesús cuando volvió de Judea a Galilea. Palabra de Dios. Hizo un milagro para una familia. Pero para una familia de un hombre que le dijo: baja a mi casa, ven a mi casa. Para una familia que invita a Jesús a su casa. Y le dice con insistencia: y ven antes de que mi hijo... Tal vez usted no es su hijo el que se está muriendo, es su matrimonio. Ven antes de que mi matrimonio muera. Ven antes de que nuestras finanzas mueran. Señor, urgente, necesitamos un milagro urgente en nuestras. Levanten la mano quienes necesitan un milagro urgente en su casa. A ver, ¿cuántos? Urgente, Señor, ven. Entonces dígale al que levantó la mano, invite a Jesús. Dígale, invite a Jesús. Hay que invitar a Jesús. Y hay que creer en Jesús. Jesús le dijo, vete, tu hijo vive. Y él creyó. No es suficiente decir, yo necesito. Hay que creer en que el Señor lo puede hacer. Y lo puede hacer no en el mercado, no en la plaza, ni siquiera en el templo. Lo hace en una. Porque él quería comenzar la obra salvadora no solo naciendo en una familia, viviendo en una familia. A ver, ¿cuántos años pasó Jesús viviendo con su familia en Nazaret antes de empezar a hacer milagros? ¿Cuántos? 30 años. Oiga lo que estamos diciendo. 30 años enseñándonos a crecer en familia. ¡Qué prisa tenemos nosotros de andar en la calle! Los niños y jóvenes que me están oyendo, ¡qué prisa tienen por largarse! Jesús quiso nacer y crecer en su familia. Es donde de verdad se crece. Y cuando hizo el primer milagro en una boda, adivine con quién fue a la boda. ¿Con quién? Con su mamá. Y los jóvenes dicen, mamá, me han invitado, pero no vaya usted, no vaya usted. Él no se avergonzó de llegar a la fiesta con su mamá. Ay, Dios, nuestros hijos sí les daría vergüenza que nuestra mamá vieran el purrún que tienen ahí, el modo de... No le hago para que no vayan a tener malos pensamientos. Pero es que del perreo y todo, claro, si va Jesús a hacer eso, no iba a llevar a su mamá. Es que la familia te libra de hacer cosas que después te vas a avergonzar de haberlas hecho. La familia te protege, te ayuda. Ahora, Jesús nos enseñó que la acción comienza en la familia, pero no se queda ahí encerrada. Él hizo una familia más grande. A ver, pónganse de pie todos, por favor. Todos de pie. Vamos a hacer lo que Jesús nos enseñó a hacer. San Mateo capítulo 12, versículos 49 y 50. San Mateo 12, 49. Jesús, extendiendo las manos hacia sus discípulos, dijo, estos son mi madre y mis hermanos, pues todo el que cumpla la voluntad de mi Padre, ese es mi hermano, mi hermana y mi madre. Palabra de Dios. Hagámoslo, extienda las manos, toque a los que están al lado suyo, póngasela en el hombro y diga, estos son mis hermanos, mis hermanas, esta es mi familia. Los que escuchan la palabra de Dios, los que la quieren poner en práctica, esta es mi familia. Dígale al que está al lado suyo, bienvenido a su familia. Dígale bienvenido a su familia, dele la bienvenida. Ya quítele la mano, salude a los que están atrás de usted. Bienvenido a la casa. A ver, salude a los que están arriba en la gradería. Bienvenido a la familia. Mire qué familia más grande tenemos. Esta es la familia.
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1: 7:01 p.m.
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1: 7 de la tarde, 20 minutos.
2: Frases de esperanza. Todo lo puedo en Cristo que me fortalece. Filipenses 4:13.
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5: Asimismo, cuando estaba redactando esta carta, irrumpió de manera inesperada la pandemia de COVID-19 que dejó al descubierto nuestras falsas seguridades. Más allá de las diversas respuestas que dieron los distintos países, se evidenció la incapacidad de actuar conjuntamente. A pesar de estar hiperconectados, existía una fragmentación que volvía más difícil resolver los problemas que nos afectan a todos. Si alguien cree que solo se trataba de hacer funcionar mejor lo que ya hacíamos, o que el único mensaje es que debemos mejorar los sistemas y las reglas ya existentes, está negando la realidad.
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0: 7 de la tarde, 40 minutos.
1: La Biblia nos dice.
2: El Evangelio de San Lucas, capítulo 6, versículo 45, nos dice: el hombre bueno saca cosas buenas de su tesoro bueno del corazón. El malo saca lo malo de la maldad, porque de la abundancia del corazón habla la boca.

El sacerdote estaba profundamente preocupado por uno de sus feligreses, pues quien en un tiempo fuera uno de los miembros más consecuentes en todas sus obligaciones para con la iglesia, ahora apenas si asistía a la Eucaristía. No había forma de convencerle de que al paso que iba, llegaría un momento cuando no solo su fe se hubiese enfriado, sino que la hubiera perdido totalmente. El sacerdote buscó formas convincentes que removieran su indiferencia hacia la iglesia, pero todo parecía inútil. Finalmente, se le ocurrió poner en un anafre un poco de carbón y se encaminó a casa de aquel hombre. Allí le dijo: quiero que prestes mucha atención a un experimento. Decía estas palabras al mismo tiempo que encendía el carbón. Poco a poco fue creciendo el fuego hasta convertirse en brasas enrojecidas. Luego sacó una de las brasas y la colocó fuera. Ahora quiero que observes lo que va a suceder con esta brasa que está fuera. A poco de separarla de las otras, se dio cuenta que iba apagándose hasta quedar en solo un trozo humeante. Entonces le dijo: esta brasa se ha apagado porque le faltaba el calor de las otras. Mientras estaba en el anafre, unas a otras le transmitían calor. Esta se ha apagado, pero las otras continúan ardiendo hasta consumirse. Así sucede en la vida cristiana. Cuando los cristianos nos mantenemos en la iglesia, nos transmitimos unos a otros el calor de la fe. Cuando uno se separa de la comunión de los hermanos, como lo vienes haciendo tú, termina casi siempre por enfriarse y, lo que es peor, perder todo vestigio de fe.

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0: Good night.
1: Buenas noches.